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5: Son las 20 horas y 5 minutos.
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6: Son las 20 horas y 31 minutos.
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7: Son las 21 horas y 6 minutos.
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8: Son las 21 horas y 33 minutos.
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1: Son las 22 horas y 2 minutos.
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3: Son las 22 horas y 30 minutos.
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8: Son las 23 horas y 3 minutos.
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1: Son las 23 horas y 30 minutos.
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10: Es la hora 0:04.
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7: Es la hora 0:32.
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1: Es la 1:00 a.m. y 4 minutos.
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0: Es la 1:16 a.m.
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5: Es la 1:36 a.m.
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5: Son las 2 de la madrugada y 3 minutos.
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0: Son las 2 de la madrugada y 19 minutos.
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8: Son las 2 de la madrugada y 34 minutos.
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0: Son las 2 de la madrugada y 48 minutos.
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2: Son las 3 de la madrugada y 2 minutos.
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0: Son las 3 de la madrugada y 16 minutos.
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6: Son las 3 de la madrugada y 37 minutos.
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1: Son las 4 de la madrugada y 3 minutos.
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0: Son las 4 de la madrugada y 15 minutos.
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4: Son las 4 de la madrugada y 31 minutos.
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4: Son las 5 de la madrugada y 2 minutos.
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0: Son las 5 de la madrugada y 16 minutos.
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8: Son las 5 de la madrugada y 31 minutos.
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2: Según el termómetro, a esta hora solo 10 grados en La Serena y Coquimbo, pero ya está asomando el sol. ¿Cómo va a estar el
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10: Son las 6 de la mañana y 4 minutos.
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0: Son las 6 de la mañana y 14 minutos.
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0: Son las 6 de la mañana y 15 minutos.

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8: Son las 6 de la mañana y 31 minutos.
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0: Son las 6:47.
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2: Son las 7 de la mañana y un minuto.
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1: Hola, hola.
2: Hola, ¿cómo está?
1: ¿Cómo están?
2: Bien, ¿y tú?
1: Bien, bienvenidos.
2: Bienvenidos a una nueva jornada, día viernes, por fin, señor.
1: Por fin es viernes, Daniel Silva, ¿cómo está?
2: 14 de agosto, sí, estoy bien.
1: 14 de agosto, sí, señor.
2: Son las 7:07, señor, y partimos con la mejor música porque me decía Gualito que se volvió a reunir Deep Purple, entonces, ya. Partimos con eso, con la energía.
1: Se reunió Richie Blackmore nuevamente con Deep Purple, pero una ocasión súper especial. Ya no puede girar, tiene artritis en sus manos, tiene 80 años ya. Pero fue
2: lo que pasa un poco el Zeppelin, ¿no?
1: Sí, pero fue algo histórico, porque ellos habían terminado particularmente Richie Blackmore con Ian Gillan peleado. Y según contaban ayer en la anécdota, Richie Blackmore llamó a Ian Gillan, le dijo la posibilidad de que toquemos de nuevo por los viejos tiempos. Y Ian Gillan le dijo, por supuesto, ¿no? Juntémonos, dejemos todas estas peleas de atrás.
2: Juguemos.
1: Y toquemos. Vamos a conversarlo más rito, pero fue bonito verlo ahí.
2: Vamos a darle una vuelta, eso sí.
1: Sí, fue bonito verlo juntos nuevamente a Richie y a Ian Gillan. Daniel, estamos ya a mitad de mes.
2: Es más simbólico,
1: digamos. Sí, es más simbólico. Eso no quiere decir que vaya a tocar de nuevo Richie Blackmore y girar con Deep Purple. Fue solamente esa ocasión en Nueva York en que se juntaron. ¿Cómo estaban, Gualo? Viernes, sí, señor.
2: Sí, por fin, viernes 14.
1: Viernes, por fin.
2: Esa lluvia o esa llovina de la noche, ¿eh? Yo no sentí nada. Lo que me doy cuenta, salgo del departamento y está todo mojado. No sé.
1: Si cayó agua.
2: No, te estoy diciendo que. No sepa que hay que llevar agua, Carlito, sí. Es que yo no sentí nada, lluvia, nada, no sentí.
1: No, porque fue muy finita.
2: Muy finita.
1: Sí, sí. Ayer cerca de. Tiene que haber sido. A ver. Cerca de las 11 de la noche que comenzó a caer agua.
2: No, te juro que yo me dormí muy temprano. Sí. Que no.
1: Pero fue una llovizna muy fina, muy fina. Y bueno, pero alcanzó a dejar los pavimentos húmedos, así que precaución a los automovilistas porque está bien mojado. Tengan cuidado ahí al manejar. Estamos viendo las pantallas de nuestras cámaras instaladas en puntos estratégicos.
2: Todo mojado,
1: De la ciudad. Ya está todo mojado. ¿Por qué le veo la mitad nomás de...?
2: Sí, me ve la mitad.
1: Se ve la pura cabeza de Daniel Silva. Oye, ahí está...
2: En nuestro YouTube, en nuestro YouTube.
1: Poco movimiento, Al menos, mira, la cámara de Ulrichsen se ve... Poco movimiento todavía, la cámara de cuatro esquinas, bastante fluido el tránsito vehicular a esta hora de la mañana.
2: Yo le tengo una consulta.
1: Consúlteme.
2: ¿Es nomás Ulrichsen o Ulrichsen?
1: Buena pregunta. Ulrichsen, yo he escuchado gente que dice Ulrichsen.
2: Pero tendría que ser esdrújula. Tiene acento en la U. Y como no tiene acento en la U, es Ulrichsen. Ulrichsen.
1: Exacto. Algo aprendió en el colegio, Daniel.
2: No, pero bueno. Yo tuve 7 en ortografía.

0: Ministra, firme esto, por favor. ¿Cómo que esto? Su renuncia. Ah, gracias por su servicio. O sea, después de lo que se... Es que lo que pasa es que ahí hubo dos errores. Uno, el primero, el ocupar un vehículo fiscal para ir a una fiesta y después negarlo.
1: Lo negó. Ante la Contraloría.
0: Había una denuncia de la Contraloría. No, era un poco grave. O sea, no un poco.
1: No, y además ya venía dañada con lo que había pasado con BTS.
0: Claro.
1: Ella arrastraba una muy mala percepción pública, era de las ministras peor evaluadas por la ciudadanía. Cuando en general los ministerios del deporte tienen buena evaluación.
0: Salen con súper buena evaluación.
1: Por ejemplo, Jaime Pizarro salió con súper buena evaluación. Era de los ministros que siempre lideraba la percepción ciudadana.
0: Y se da porque en general tiene menos conflictos, Carlos. Sí, hay que ser súper franco, ¿no?
1: Claro.
0: Es porque haya hecho una gran... En todos los gobiernos, fíjate.
1: Claro.
0: Es que no es una gran gestión, sino que...
1: Sí, bueno, Jaime Pizarro tenía buena evaluación después de los juegos que se realizaron, ¿te acuerdas?
0: Los Panamericanos.
1: Los Panamericanos, claro. Tuvo buena... Siempre fue un ministro, además, que no tuvo ningún conflicto en general.
0: Eso también te digo, están fuera los conflictos, no es como Interior, claro. Que están, no sé, no es como Hacienda, que son...
1: Claro, pero imagínate que Natalia Ducó en 5 meses hipotecó su futuro con varias polémicas bien gratuitas, ¿eh? Mm. Lo primero, tuvo una polémica por unos juegos que se hicieron también en Santiago. Después fue el tema de BTS, pero anteriormente ya arrastraba varias...
0: ¿Te acuerdas? Situaciones y videos desafortunados.
1: Su apoyo al rodeo, por ejemplo, apoyo explícito al rodeo.
0: Y videos desafortunados, digámoslo. ¿Te acuerdas cuando salió diciendo que tengan camisetas bonitas? Eso me va a preocupar de eso. Entonces,
1: exacto, exacto.
0: Bien desafortunado alguna de sus alocuciones, hay que
1: decir. Sí, sí. Uh-huh. No, en realidad no dolió tanto su salida.
0: Parece. Y el subsecretario, ¿eh?
1: También,
0: dos, inmediatamente, cambio
1: Ureta, completo. No me acuerdo el nombre.
0: ¿Habrá estado en la fiesta, Otero? Otero, su secretario.
1: Otero, claro.
0: Ex-secretario Otero. ¿Pero habrá estado en la fiesta? Porque yo no...
1: Es probable, porque era una fiesta...
0: O derrumbó el equipo de plano al presidente.
1: Había una invitación por WhatsApp en que se acusaba esto de celebrar, vamos a celebrar con parrilla, y ahí echaba pie abajo la versión de la ministra de que era una reunión de trabajo, claro. Que había dicho en primera instancia. Pero fue el detonante solamente para la salida de la ministra. Yo creo que ya tenía los días contados hace rato.
0: Sí.
1: Le generaba ruido ahí al presidente Kast.
0: ¿Cómo? Bueno, yo creo que ya está. Estaba, hay que esperar ahora un nuevo nombramiento. O sea, digo yo, o sea, en términos de este tema, porque a nosotros la región nos atañe un tema de anuncio importante, que fue un poco inesperado. Pero nosotros ya habíamos conversado acá con el alcalde Panucheri. Vamos a ver si tenemos alguna posibilidad de conversar, ¿eh? Estamos ahí gestionando para que nos explique cómo va a ser esto. Cómo va a ser esta pampilla de la gente que se llama ahora.
1: Sí, porque ayer el alcalde anunció a través de la prensa y a través de sus redes sociales también que se va a realizar finalmente la pampilla de Coquimbo, pero con un apellido que es la pampilla de la gente, ¿cierto? Una pampilla más acotada, con menos recursos. Me da la impresión ahí que se va a prescindir un poco de varias cosas que estábamos acostumbrados en la pampilla, pero va a haber finalmente celebración. Algunos decían, no, el alcalde se dio una voltereta al final, se echó para atrás de la decisión, pero bueno, lo que agradece la gente, particularmente yo, esa es la percepción que tenía ahí en las redes sociales, muchos comerciantes que decían que bueno, sí, alcalde, que pensó nosotros,
0: yo creo que la el tema de la reactivación fue fuerte también.
1: Exacto, o sea, yo creo que el alcalde siempre la quiso hacer, la verdad.
0: Sí. O sea, yo creo que a ningún coquimbano, porque claro, cuando son, pues, si es un alcalde tal vez de otro lugar, digamos, no va a sentir un evento como la pampilla, pues, Carlos. Pero claro, pensando en que el alcalde coquimbano, muy identificado futbolísticamente con Coquimbo Unido, yo siento que claro, para él un septiembre sin pampilla no tiene mucho sentido, creo.
1: Es como un barco sin sumar. ¿No?
0: Un barco sin sumar.
1: Es como...
0: Ya, está, es que te estás acordando de... ya sé que te
1: es una canción.
0: Sí, del Capitán Cojaro.
1: Es una casa sin marido.
0: Sí.
1: Es como un barco sin su
0: árbol. Como un perro sin su árbol, decía.
1: Un perro sin su árbol. Como el Gualo sin su bufanda.
0: Oye, y está lo del y lo vamos a comentar ya, porque quiero ir con el tiempo. Está lo del Tribunal Constitucional, Carlos, que ahí ya está. Lo vamos a comentar.
1: Sí, se acogió triunfo parcialmente.
0: Triunfo parcial de la oposición.
1: Se acogieron dos normativas que había impugnado la oposición, particularmente lo que tiene relación con esta indemnización que tenía que dar el claro, gobierno de Chile a los proyectos que fueran rechazados en algún momento por incumplir alguna normativa ambiental. ¿Mm? Eso fue rechazado.

0: la otra.
1: Ese fue el triunfo de la oposición completo, ¿no?
0: Claro, ese exactamente. También se. No me recuerdo la otra que se había rechazado.
1: A ver, mira, hay dos cosas.
0: Aquí una que fue parcialmente la inviolabilidad tributaria.
1: Claro, exactamente. Es una se acota, ojo, no se rechaza por completo y por eso se habla de triunfo parcial de la oposición.
0: Se acota grandes proyectos.
1: Esto se publicó pasado las 22 horas de este jueves. Y según entendidos, las normas de este tema declaradas inconstitucionales implican la inviolabilidad queda acotada. Esto es un detalle que se va a tener que ver después. Y pese a ello, en tema de inviolabilidad, fíjate que el oficialismo quedó conforme porque al parecer no altera completamente esta parte, que es parte del corazón
0: lo de acota la reforma. A grandes proyectos.
1: Claro.
0: Me imagino que va a haber ahí una medición de
1: una
0: la cantidad de inversión.
1: Porque este es el fallo inicial, Carlos. Entonces hay una discusión y hay fuentes vinculadas a los requerimientos y comentan que el oficialismo perdió el centro del argumento principal, ya el que fue alegado por el abogado Jorge Correa. Dicho argumento apuntaba a que el estatuto de la invariabilidad tributaria era inconstitucional por ser contrario al régimen democrático. Ese argumento fue rechazado por una amplia mayoría del interior de ustedes. Ya hay que conocer el detalle del fallo, todavía no está, ojo. Esto es el fallo inicial. Y respecto a los temas medioambientales, la oposición ganó casi la totalidad de los requerimientos.
0: Sí.
1: Esto significa, por ejemplo, perdón, que declaró inconstitucional la forma de forma íntegra la norma que establecía el derecho a indemnización ante la anulación judicial firme de una resolución de calificación ambiental. ¿Ah? Ahí está. Un triunfo similar, dice, ocurrió respecto a la impugnación que promovió la oposición para declarar inconstitucionales los preceptos sobre relocalización de concesiones acuícolas, por ejemplo. Este asunto era de importancia para la industria salmonera.
0: Exacto.
1: Pero pese a que se expuso sus argumentos en audiencias públicas, el resultado fue una derrota para estos intereses.
0: Sí. En términos simples, lo que se rechazó fue, por ejemplo, que las salmoneras pudieran trasladarse de región sin presentar un nuevo estudio de impacto ambiental. Eso fue en términos sencillos.
1: Mira, me voy a quedar con la nota de la tercera, que es bien completa en esto, porque dice que hay fuentes vinculadas a los requerimientos que comentan, perdón, que los detalles de las votaciones se sabrá más adelante. El uso del voto dirimente por parte de la actual presidenta, la ministra María Pía Silva, no es pariente mía por si acaso, se usó de forma acotada, es decir, en menor medida respecto al requerimiento anterior, el del proyecto de escuelas protegidas. ¿Ya? Y el exministro de Justicia, Jaime Gajardo, fue uno de los abogados de los requerientes. Dice, estamos satisfechos porque este veredicto que acabamos de conocer. El veredicto da cuenta de que el Tribunal Constitucional acogió la mayor parte de los requerimientos que presentaron los senadores y diputados de oposición. En los preceptos ambientales, prácticamente todos fueron declarados inconstitucionales. Esa es una buena noticia porque eran normas que afectaban a la población y al medio ambiente.
0: Tal cual.
1: Ahí está.
0: Ya.
1: Bien completito de todos lados. Analizamos. Y yo le voy a decir, Carlitos.
0: Un día bien noticioso.
1: A esta hora tenemos 12,6 grados. Bien tarde las noticias, fíjate, ayer. Como que después de las 6 de la tarde
0: empezaron a fluir las noticias.
1: Tenemos 12,6 grados en la Serena de Coquimbo. Tenemos en Ovalle 12,3 grados. Mientras que en Combarbalá 8,9 grados. Y en Illapel 10,2 grados. Grados, el pronóstico para hoy, señor. Se lo digo de inmediato. La higuera, 15 grados de máxima, cielos. Esto es cubierto y llovizna, tal cual como se está dando en este instante. La Serena, lo mismo, estará cubierto con llovizna, persiste algo de llovizna todavía. 18 grados. Coquimbo, la máxima el día de hoy, 17 grados, el mismo pronóstico, ¿ah? Mientras que en Guanaquero, llovina, nublado, 17 grados, Andacollo, 12 grados, con chubascos y cielo cubierto. Lo mismo en Vicuña, con 18 grados de máxima. Y en Paihuano, máxima de 13 grados.
0: 13 grados.
1: Ahí está.
0: ¿Hasta ahora cuánto hay?
1: ¿Me dijo? Teníamos 12, bajó un poco la temperatura.
0: Bien, oye, vamos a leer mensaje antes de ir a la pausa. Jorge González dice, buenos días, ojalá solucionen los tacos o cuellos de botella en la entrada de Coquimbo, tirando todo el tránsito que va a Tierras Blancas, San Ramón, Pan de Azúcar, El Peñón, Tambillo, Andacollo, Las Carro Valle, subiendo el tránsito hacia Peñuelas, alto kilómetro 45, saliendo por la avenida que va a salir por la iglesia de la Cantera, descongestiona todo el tránsito de la zona de abajo. Y dice, anda circulando un video de crianceros de Quilitapia que no les ha llegado ayuda para sus animales.
1: Es lejos eso, con Barbará, muy lejos, Quilitapia.
0: Sí.
1: Tengo la oportunidad de conocerlo. Es un pueblo muy lindo. Ahí está
0: Pablo Mato.
1: ¿Quién nos mandó el video de Quilitapia?
0: No, no, dice que anda circulando un video.
1: Anda circulando un video.
0: Exacto.
1: Que están aislados todavía.
0: Que están aislados. Tino dice: buen día, espero estén bien. Vehículo en pane subiendo por Regimiento Arica después de la ex EMI. Precaución. Hoy feliz, dice: hay suple. Abrazos. Hay suple.
1: ¿Hay suple? Ah, hoy día es el mitad de mes.
0: Mitad de mes.
1: 14. Sí. Hay gente que pide adelanto. Ya, Liberí, señor, para ir cerrando. 16 grados. 17, perdón, máxima en Río Hurtado. Tendremos chubascos y cubierto. Ovalle, 21 grados. Ovalle, cubierto y llovizna, variando a nublado. Máxima 21 grados. 21 grados en Ovalle, fíjate.
0: 21 grados.
1: Va a ser.
0: ¿Qué te parece?
1: Una agradable temperatura. Ponete aquí, 19 grados máxima. El pronóstico del SEASA dice cubierto chubascos. Lo mismo que para Montepatria, pero en Montepatria, fíjate, Carlitos, tendrán 22 grados. 22 grados. 13 grados en Combarbalá, la máxima, cubierto y chubasco. Más frío en Combarbalá. Los Vilos, la máxima será de 13 grados, cubierto y lloviznas. Canela, 17 grados, cubierto y llovizna. Y Yapel, va a haber chubascos con una máxima de 16 grados. Mientras que en Salamanca, y aquí termino, el pronóstico es de cubierto chubascos con 15 grados. Ahí está. Toda la región. Cumplimos.
0: Así es, muy bien.
1: ¿Habrá lluvia el fin de semana? Sí. Se esperan entre 20 y 30 milímetros para el interior.
0: De hecho, SEASA dijo que podía llegar la lluvia hasta el 19.
1: Exactamente. La última alerta, ahí, como usted bien dice, Carlos, la última alerta de SEASA, que está actualizada, perdón, al día de ayer, al mediodía, se espera un periodo prolongado de precipitaciones entre el 13 y el 19 de agosto. O sea, claro, ya estamos con precipitaciones todavía, poca, sí, pero hay.
0: Casi una semana.
1: En las regiones de Coquimbo y Atacama, con intensidades variables en distintos puntos durante este periodo. En la región de Coquimbo, las precipitaciones más importantes se van a concentrar entre los días 15, es decir, mañana sábado, y 17, el lunes, con los mayores acumulados en sectores interiores, precordilleranos y cordilleranos. Por lo tanto, en la costa no va a haber tanta lluvia.
0: No va a haber tanta lluvia.
1: Claro. Y en Atacama dicen que el periodo de mayor precipitación se va a concentrar los días 17 y 18 de agosto, porque este frente viene del sur, lo habían aclarado ahí Carlos. A ver, doy algunos, lo más importante, ¿te parece, Carlos?
0: Me parece.
1: Ojo, que el acumulado para La Serena de este frente son 28 milímetros.
0: No es menor.
1: Y Coquimbo son 26 milímetros.
0: Sí.
1: Tongoy, 40 milímetros.
0: Ojo ahí.
1: O sea, y Andacollo, 63 milímetros. No. En Vicuña, 57.
0: Oye, va a ser harta agua la que va a ser.
1: Pisco Elqui, 55. O sea, en las zonas del valle, cerca de los 50 o más milímetros. Acá, 26, dicen que 30 podría ser acá. Ahí está. Y zona interior del Limaní, escúcheme bien.
0: Me escucho.
1: Hurtado, 76 milímetros. Ya, Pichasca 68, Ovalle 34, no tanto. Perdón. En Montepatria 81 milímetros. Ojo, Montepatria, porque ahí ya tenemos una caída importante de agua durante esto. Rapel, que es otro. Rapel, ojo, es una localidad de Montepatria, que es otro río. Van a caer 93 milímetros, dice el SEASA. Y en Combarbalá 87. O sea, el Limarí va a estar bien lluvioso. Van a estar cerca de los 100. Y para los Vilos, por ejemplo, zona costera del Choapa, 38 milímetros. En Illapel se esperan 63. En Huintil, 67 milímetros. Y en Salamanca, 76 milímetros. O sea, va a caer una cantidad interesante,
0: sí,
1: de lluvia.
0: Sí, sí, sí.
1: Me bueno, voy con lo último, disculpe, Carlos. Me voy con. Esto es la estimación. De inmediato le digo, de nieve, porque va a caer nieve también. Para el embalse de la laguna, esto es Elqui, 40 centímetros de nieve. El paso de Agua Negra, 43. En Cascadero, esto es provincia de Limarí, que es aproximadamente a 3.427 metros sobre el nivel del mar, va a caer 128, un metro 20 de nieve se espera. Ojo. Y en la casa del Canto, estos chuapas van a caer 76 milímetros. Esto es bueno para el Limarí,
0: por supuesto.
1: La caída de nieve, porque el embalse de la Paloma estaba con la lluvia 30-35% y ahora podría llegar quizás a la mitad de capacidad. Y sería muy bueno.
0: Muy bueno sería para asegurar el suministro de agua potable.
1: Oiga, ya el embalse Cogotí está, ¿se acuerda que ayer lo hablamos? Que no habló Eduardo Arcayaga.
0: Sí, que no.
1: Y se rebalsó. Entonces, muy necesario. Pero claro, trae algunas consecuencias también.
0: Gladys nos dice: buen día, Carlos, Daniel. Ahí en el programa deportivo de Radio Monte Carlo se comunicaron con Pablo Morales respecto a la venta de tickets para el partido Coquimbo versus Platense. Hoy se harán una reunión, posibilidad de tener venta de tickets para que hubo una venta muy rápida después del partido. ¿Por qué hubo? Debe ser.
1: Y se fueron todos los tickets, parece, ¿no?
0: No tengo información.
1: No vamos a buscar.
0: Bruno Enríquez nos habla. Sí, pues esto ya lo dijimos ya, Bruno.
1: ¿Qué dijimos?
0: Lo de la ministra Ducó. Sí,
1: es que no, seguramente no se
0: seguramente, interesó, claro, frente a la radio ahora. Vamos a la
1: pausa. Vamos a entrar rápidamente. Veo si puedo comprar aquí. ¿Le parece? Solamente para zanjar la duda de nuestra amiga.
0: Veamos cómo está.
1: Veamos si podemos comprar. A ver, continuar. Me dice información general, toda persona. Estoy tratando de entrar. Parece que no hay entrada, tiene razón.
0: Puede ser, ¿eh? Que se han acabado. Ah. Sí.
1: Comprar, a ver, voy a apretar comprar. Dice, abonados tienen acceso a... Ah, claro, es que hay una venta preferencial de abonados.
0: Ah.
1: Que, bueno, pero esto iba del 5 al 9 de agosto. Y esto ya se agotó, entiendo. Yo lo escuché el otro día. Pero estoy mirando para poder comprar y la verdad parece que están agotados los tickets, Carlos.
0: Es probable que se hayan agotado.
1: Sí. Sí. Bueno, intento en la página y no puedo. En Ticket Plus, donde vende entradas Coquimbo Platense. Este partido que es por el partido de vuelta por... miento. Disculpe, Carlos. Voy a hacer el intento completo, porque quiero zanjar la duda de nuestro...
0: Bruno nos dice que ya se agotaron.
1: Sí.
0: Ya se acabaron, dice.
1: Intento... El último intento. Ahí estoy, ya. Voy a continuar. Y parece que está todo agotado.
0: Sí, Bruno dice que yo compré como abonado, dice. Y ya se acabaron.
1: Los abonados se acabaron. No, y lo demás está todo completo también.
0: Está todo.
1: Le digo al tiro que si intenta a comprar algo, no hay caso. Todo agotado.
0: Todo agotado.
1: Sí.
0: Ya se agotaron las entradas para el local, dice Bruno.
1: Sí, 18.000 infracción tickets que están disponibles, o que estaban disponibles en realidad. Pero ojo que hay una cantidad importante también de tickets de Conmebol que son gentilezas.
0: Para el equipo visitante también.
1: No. ¿También? El equipo visitante compra parte. De hecho, usted lo dijo ayer, el ticket vale súper caro el de la galería.
0: Sí.
1: Pero en la marquesina tiene espacios que la Conmebol pide, no me acuerdo cuántos tickets son. Una cantidad importante de ticket igual. Pero bueno, porque Coquimbo va a haber una caldera mañana el día del partido. Está lleno el estadio. Hasta las banderas, como decían antes, ¿se acuerdan?
0: El césped va a estar
1: mojadito. Pero siempre lo mojan, ¿eh? ¿Se da cuenta?
0: Sí.
1: Siempre está mojado el césped de manera permanente. ¿Por qué lo mojan tanto? Yo veo jugadores que se resbalan y todo. No sé por qué lo mojan tanto. ¿Tendrá algún efecto en la mantención eso? ¿Al que se moje el pasto? ¿O solamente para el juego?
0: No tengo idea.
1: Me gustaría entrevistar a un canchero algún día. Nunca entrevisté a un canchero. Conversé con él así informalmente, pero nunca compro.
0: Buena pregunta.
1: ¿Por qué el canchero es tan capo, el canchero de allá del Salvador? Y tiene el pasto siempre bonito. Ya, vamos a la pausa.
0: Buen día, dice Daniel acá. Gracias, Daniel. Bruno dice: solo quedan visitas reservadas por Conmebol.
1: Claro.
0: Don Víctor dice: buen día, amigo Carlos y don Daniel. Nos manda ahí un link de agua caída de niña en todo Chile, gracias.
1: Ay, muchas gracias. Muchas
0: Bruno
1: gracias.
0: Dice: ¿a un canchero? Pregunta. ¿A un canchero?
1: Ya empezaron.
0: ¿A un canchero?
1: Sí, aclaren bien, no se ha empezado. Ya. Daniel dijimos dice, que esos chistes.
0: Conmebol puede pedir hasta 1000 tickets.
1: No, son más. Sí, yo te lo digo porque conversé con un dirigente, no sé con quién es la persona que está escribiendo, pero yo tengo la oportunidad de conversar con un dirigente permanentemente, un alto dirigente de Coquimbo Unido.
0: No, ¿cuánto medía?
1: ¿Ah?
0: ¿Cuánto mide?
1: No, un alto de cargo, de precedencia.
0: Ok.
1: Un largo dirigente. Ya. Vamos a la pausa. Deja los mensajes y nos vamos a la pausa.
0: Sí, Pablo Mato ahí nos decía, por ejemplo, de.
1: ¿De qué?
0: Un árbitro sin pito, decía. ¿Se acordó de esa parte de.
1: Sí.
0: De una casa sin marido.
1: Sin marido.
0: Es como un barco sin su mar.
1: Capitán.
0: Ya. Vamos a la pausa.
1: Como un perro sin su árbol.
0: Sí. Como un árbitro sin pito. Vamos a la pausita. 7:30 minutos. se moja para que la pelota corra más rápido, dice acá.
1: Sí, a eso apuntaba mi observación respecto al tema de la cancha, que es un tema estratégico para que corra más rápido.
0: Se moja para que la pelota corra más rápido, dice Oscar. Sí. Todos los equipos hacen lo mismo.
1: Sí, yo no sé por qué, y de repente veo...
0: Para que la pelota corra más rápido.
1: Pero veo de repente que los jugadores se resbalan, pues no tienen los estoperoles adecuados. Bueno, no hay estoperoles hoy día, dejo todo el sistema, pero... Estoperoles, qué viejo.
0: Estoperoles.
1: ¿Te acuerdas de los estoperoles?
0: Estoperoles.
1: Pero ¿tú tuviste esos zapatos que tenían como de goma? Sí, todos tuvimos eso.
0: Gladys dice, son 2.500 para visita, pero están esperando a ver cuántos hinchas viajan desde Argentina. No se olviden que está cerrado todos los pasos fronterizos por temporal.
1: Yo creo que van a pagar, los argentinos son capaces de pagar avión y
0: venir. Sí, además que no está... O sea, que
1: los uruguayos también trajeron a esta gente, los de Nacional, ¿eh? Cuando en la fase de grupo Pokémon.
0: Nacional es un equipo tradicional.
1: Sí.
0: De Uruguay.
1: Mucha barra, muy viciosa.
0: Nacional, Peñarol, todos son equipos que tienen barra numerosa.
1: Sí. Pese a ser un país, digamos, con poco habitante. Digamos.
0: Exacto. ¿Eh? Ya. En caso que nos viaje, dice hincha argentino, se puede habilitar la Galería Sur para hinchas de Coquimbo, dice Gladys.
1: No, pero van a viajar. ¿No?
0: Sí, van a viajar.
1: No, es que hay una obligación, Gladys, la verdad, también de la Conmebol, del campeonato.
0: Oiga, ¿vamos a la pausa?
1: Vamos, pues sí.
0: 7:32, la Ruta 5 está sin trabajo, así que buena noticia ahí para...
1: ¿Verdad? Quienes... Pero ojo que eso...
0: Puede cambiar.
1: Sí.
0: La otra empezaron un poquito más tarde.
1: Ese a poner es el los, problema, señor.
0: Los conitos. Ya, ¿vamos a la pausa?
1: Vamos a la pausa.
0: 7:32, estamos recibiendo sus mensajes en el más 569-5853-5252. Mande sus saludos también ahí, si van con los niños al colegio, ahí déjanos su mensaje. Vamos y volvemos.
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7: Son las 7 de la mañana y 34 minutos.
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1: Ya, estamos de vuelta, de regreso, analizando cámaras de seguridad. A ver, Gualito, vamos, revisemos uno a uno. No sé si será posible para ir.
0: Oh, viendo, mira, ¿cómo cambió, Daniel?
1: Cambió radicalmente el tránsito. En poquitos minutos. Y es viernes, ¿ah? Más encima, porque siempre los viernes había una disminución, pero. Lo que veo a esta hora, Carlos, es que ahí, no sé si igual lo podemos ver, la cámara completa de Ulrichsen.
0: Ulrichsen se podrá ampliar. Ahí está.
1: Ahí estamos viendo la cámara completa de Ulrichsen, que es lo de siempre. El taco ahí en los colegios, que los tres colegios que están en ese sector. No sé si podemos ver la de Balmaceda, igual. ¿Será posible ver ahí Balmaceda? Para ir variando las cámaras que tenemos. Ahí está. Balmaceda con cuatro esquinas, ¿no? ¿O no?
0: Sí,
1: ¿o no?
0: Balmaceda con cuatro esquinas. Exactamente. Justamente mirando hacia el. En este caso, hacia el este, claro. Se ve. Mira, bien fluido. Sí, bajando por cuatro esquinas.
1: Hay harto flujo.
0: Pero mira, yo creo que lo que se produce ahí de los vehículos que bajan por cuatro esquinas es porque la calle está muy dañada.
1: Sí.
0: Está muy dañada, entonces los automovilistas ahí tienen más precaución. Seguramente con la poca lluvia que cayó se han incrementado esos eventos, esos hoyos que hay ahí en cuatro esquinas. Y eso hace un poco ralentizar el tránsito para quienes vienen bajando por cuatro esquinas hacia la carretera, hacia la ruta 5. Mm. Pero fíjate que los que vienen desde el sur se ve que fluye el tránsito.
1: Ya.
0: Ahí, pero mira, ¿viste? Mira, ese pasó y quedó ahí.
1: No, claro, quedan pillados porque el taco es de cuatro esquinas en dirección oeste, ¿ah? En dirección
0: poniente.
1: Exactamente.
0: Así es. Claro.
1: Es ahí donde se produce el problema.
0: Hacia el mar, para que la gente lo entienda.
1: Claro.
0: Hacia la ruta.
1: De cordillera a mar, ya.
0: Ahí se
1: entiende. Ahí llegamos todos.
0: Pero mira, ahí los que van hacia La Serena fluye el tránsito, ¿ah? No hay mayor taco.
1: No hay mayor alteración, hay que decir.
0: No hay mayor alteración todavía. Sí. Así que quienes quieran optar por Balmaceda, todavía hay opción.
1: ¿Usted
0: para.
1: Usted sabe que cuando se empieza a acercar la hora.
0: La hora peak.
1: La hora punto, ya. O sea, ya estamos en la hora punto. Y esto se larga hasta las 8:30, 9 de la mañana. Ya,
0: fácil. Fácilmente. Pero mira, viste que para bajar hacia. Cuatro esquinas, ahí hay taco. ¿Ya? Ahí hay congestión. Puede que pase algo, ¿eh? Porque no es tan habitual que se produzca así este atochamiento ahí en cuatro esquinas.
1: Bueno, recordarles que usted es nuestro principal fuente de información. Nos puede escribir al más 569-5853-555. Siempre nos están llegando videos, fotos de todo tipo, por lo tanto, los invitamos ahí a conectarse con nosotros. ¿Ya?
0: ¿Tenemos más cámaras? ¿Cómo está la cosa en Ovalle?
1: Mira, me mandaron audio y me mandaron fotos de Vitran que está, dicen, terrible. Lo voy a mandar aquí al grupo Ciudad, Gualo, para que esté atento. Está terrible esta hora, me dicen ahí, ese sector.
0: Mira, está Ovalle.
1: Ovalle está tranquilo.
0: No cayó agua, no, allá, por lo que veo. Pavimento seco.
1: Está tranquilo, Ovalle.
0: No hubo precipitación al parecer en Ovalle, por lo que uno puede ver ahí de. O si es que hubo, se secó rápidamente, pero está absolutamente seco el pavimento en Ovalle.
1: Me llegaron dos fotos y un audio de Vitran. Escuchemos a Antonieta, que siempre nos da este importante reporte.
16: Así de hermoso está Vitran el día de hoy. Menos mal que es viernes. Saludos.
1: Así de hermoso.
0: Así de hermoso. ¿Cómo? Ya lo vamos a ver.
1: Es un mensaje para usted. Así de hermoso. Como ayer, no sé quién se equivocó, Alejandro, que dijo, te amo mucho. Nos mandó
0: te amo mucho, te amo mucho.
1: Ah, qué bien. Ya, ahí está. Así está Vitran, pues. ¿Ah? Común. Ya, es una habitualidad.
0: Habitual.
1: Mándenos de Coquimbo, de donde esté, ¿eh? Nosotros, todo para que ustedes puedan tener la información precisa a esta hora de la mañana. ¿Habrán puesto los conos en la ruta 5, Carlos?
0: ¿Qué dice usted? Yo creo que una apuesta. ¿Sabes que yo creo que no lo han puesto por el tema de la llovizna?
1: Hagamos una apuesta. ¿Eh?
0: Yo creo que no. Vamos a ver.
1: Esperemos que no.
0: si alguien pasa por ahí.
1: Porque, ojo, cuando está lloviendo trabajan.
0: Me parece que no. Me parece que no trabaja.
1: Sí, pues igual. Poner a los trabajadores ahí
0: con un frenazo, con alguien que patine también. También es peligroso.
1: Vamos a preguntarle. Y exponerlos también a enfermedades respiratorias por el frío, ah, no claro, sé. Claro. Claro. O sea, por mucho que tú estés abrigado.
0: El frío está arreciando. Oye, ¿tenemos mensajitos?
1: Por favor, señor.
0: A ver.
1: Lo espero.
0: ¿Quién opina aquí? Pablo Mate dice: ¿toperones o es toperones?
1: Buena pregunta.
0: Qué buena pregunta. Yo siempre me pregunté también: ¿cómo era la palabra?
1: Toperones. ¿Cuál es?
0: Stop viene de tener, ¿no?
1: Stoperoles. Ambos términos son correctos, dice la verdad.
0: Toperoles.
1: Dice: en la práctica se refiere a lo mismo, al toperol, pero en realidad era toperola.
0: Toperol.
1: Sí. La forma abreviada es toperol. Sin embargo, el uso de la palabra u otra cambia según el país y contexto.
0: Acá le decían estoperol, sí. Decían de la misma manera.
1: En países como Chile y Bolivia se usa de forma muy común para hablar de los tacos o tapones de la suela de los zapatos de fútbol o calzado deportivo. Para el agarre en la cancha. También se llama en Chile a los taches o tachuelas de seguridad en las calles. Por ahí está tirando datos random. Y estoperol es la palabra original y más completa.
0: Estoperol.
1: Es la palabra más original y más completa. En varios países de Latinoamérica, México, Colombia, Ecuador, se emplea para referirse a tachones grandes o redondos de adorno en la ropa, chamarras de cuero o accesorios. También se llaman estoperoles, fíjate.
0: Qué raro.
1: Mira, todos los días se aprende algo, pues, Carlitos.
0: Alejandro dice aquí que quiere mandar un mensaje.
1: Por favor, Alejandro. ¿Qué dice?
20: Hola muchachos, ¿cómo están? Buen día. Este mensaje sí es para ustedes.
1: Ya.
20: No como ayer. Oye, consulta, ¿vamos a hablar del show mediático que se hizo ayer en el traslado de la gente de los reos desde Santiago y otras regiones hacia Talca? Creo que la medida era la correcta, creo que el mensaje era el correcto y una vez más... El gobierno se equivoca en hacer la bajada hacia la ciudadanía. Anda circulando un video por ahí con una canción de fondo de N5.
1: No.
20: Trump marca Made in Wish.
1: Y anda otro.
20: Si es que le queda. Trazo. Y lo último, ¿qué pasó con la ex ministra Ducó? Buen día, muchachos. Sigamos siendo serios.
1: Ya lo dijimos.
0: Sí, pero lo vamos a reiterar
1: porque reiteremos porque la gente se está sumando a poco.
0: Sumando de a poco.
1: Ya, a ver, vamos por parte. Y voy a. Marcela ayer me mandó el video. ¿Y sabes qué usaron? Y para muchos debe haber sido un golpe duro que hayan usado esta canción. Usaron Welcome Home the Sanitarium de Metallica.
0: Usaron Bulls on Parade también
1: del disco Machine. Master of Puppets. Para muchos, bien desagradable ese tipo haber usado, o de mal gusto al menos, haber usado esta canción. Pero bueno, son las reglas de las redes sociales.
0: Es que lo que pasa es que hubo una transmisión en vivo que se hizo por redes sociales. Y ahí me parece que se tocaron varios temas. Pero en el video que se posteó era la canción Bye Bye de NSYNC. Al menos el que yo vi posteado en las redes sociales del gobierno.
1: Mira, vamos aquí. Ahí lo mandé, Walo. Mandé el link ahí al grupo Ciudad, lo mandé. Y vamos a ver si podemos ver audio y sonido, porque esa me pareció escuchar por lo menos a mí. Esta es una publicación oficial del gobierno de Chile, ojo. Respecto a ese traslado de reos. También le mandé una noticia que la vemos después. Pero creo que era importante tener ahí para tener el dato de lo que estamos hablando y también dar el contexto.
0: ¿Eh? El contexto.
1: El contexto completo de lo que pasó el día de ayer. Ahí está. Vamos a ver el video ahora. Mira.
0: Ahí está. La parte final ya de Welcome sí, Home Sanitary.
1: Entonces, es ahí donde se generó la crítica, Carlos.
0: Así es. ¿No? ¿Qué te parece a ti esto? Este traslado de estos reos. Muchos jefes de bandas criminales que fueron llevados desde Santiago a la nueva cárcel de Talca, que es una cárcel que se construyó durante el gobierno anterior, hay que decirlo. Durante el gobierno del presidente Boric, una cárcel muy moderna, que tiene... altos estándares en relación a Latinoamérica, tiene bloqueo de celular, tiene módulos individuales para que estas personas no tengan contacto con otros reos. Además, tiene, por ejemplo, la situación de las visitas, no es contacto presencial.
1: Muy controlado todo.
0: Muy controlado.
1: ¿Qué te parece? La operación Cancerbero, fíjate, yo creo que te, estoy concuerdo algo con Alejandro, creo que es la dirección correcta, porque en cierta forma es desarticular o intentar desarticular lo que el control que pueden tener ciertas bandas desde la cárcel, que es un problema que querámoslo o no se está dando permanentemente. Y si esta cárcel reúne los estándares de seguridad necesarios para eso, creo que va en la dirección correcta. Ahora,
0: lo que se critica un poco
1: el show mediático,
0: en la puesta
1: en la puesta en escena y transmitir esto en directo, que para muchos quizás es un poco fuerte.
0: Yo creo la onda de Nayib Bukele, sí, se nota mucho la imitación, ¿no?
1: Sí, pero claro, ellos querían, yo me voy a poner aquí abogado del diablo, ¿no? ¿Te parece?
0: Julio Monserrat.
1: Yo creo que claro, ellos ante hay un problema, siento, bastante complejo, la popularidad del gobierno y particularmente el presidente Kast, que se generó a través de la mega reforma. Todas las encuestas están dando como resultado que la comunidad tiene una mala percepción respecto a este manejo y que es una ley que definitivamente no va a favorecerlos directamente.
0: Sí, la mega reforma dejó baja en la encuesta.
1: Esta baja popularidad, ellos quisieron poner una agenda de seguridad muy fuerte, justamente para poder revertir esto, porque una de las principales, recordemos, una de las principales promesas de campaña del presidente Kast fue el tema de la seguridad. Y después venía inversión y empleo. Entonces, todos pensaban que iban a partir por, al revés, digamos, iban a partir por seguridad, pero prefirieron partir por lo que es la mega reforma. ¿Qué pasó?
0: Creo que quedó como en el loop la...
1: Sí, pues. Está el loop puesto ahí, sí. Y ahí está, y aparte el logo, ¿ah? Muy ochentero.
0: Sí,
1: ¿sí?
0: Es como de banda ochentera,
1: así como de, Pero es... Ahora, Carlos, es lo que es. Ahora, esto es una forma de revertir, evidentemente, una falta o baja en las encuestas, claramente.
0: Sí.
1: Es una puesta en escena que busca posicionar al gobierno como un gobierno que está tomando medidas efectivas en el tema de la seguridad. Esa a primera vista es mi análisis.
0: Sí, o sea, en el fondo yo creo que nadie podría no estar de acuerdo con el traslado de estos reos de alta peligrosidad. Un poco en la crítica a la puesta en escena, pero uno, es verdad, yo igual entiendo que esto tiene que ver con una operación un poco de rescatar puntitos en la encuesta, si eso es, a ganar un poco de credibilidad y de popularidad en la encuesta. Probablemente lo vamos a ver reflejado el lunes, ¿eh? Yo creo que esto se va a reflejar en un par de puntos de la encuesta, quizás, me atrevo a pronosticar eso. Pero ahí se produce la contradicción cuando le preguntan a los presidentes, a los ministros, qué les parece la encuesta, y siempre dicen, no, nosotros no trabajamos para la encuesta, pero en realidad sí, revisan todos los fines de semana la encuesta y están preocupados de gobernar muchas veces para la encuesta. Y creo que ahí se pierde el foco también de lo que uno pretende hacer como gobierno, ¿no? Tú no puedes estar gobernando por la encuesta. A veces tienes que tomar medidas que son impopulares, pero que a la larga finalmente pueden significar un mayor costo-beneficio para la ciudadanía. Ojalá que no se torne como en una práctica común esto de hacer estos golpes efectistas para ganar puntos en las cuestas solamente y no quedarse con el fondo de lo que tiene que ser un buen gobierno finalmente.
1: Claro, y que saca cargo también de las promesas de campaña. Creo que ellos están apuntando evidentemente a cumplir lo que establecieron dentro de su programa de gobierno. Claro, pero quizás la mega reforma tuvo demasiado empedrado en el camino y eso...
0: Y generó una baja
1: en la popularidad. Y la gente no logró entender finalmente que...
0: No, nunca lograron ese apoyo popular que ellos esperaban.
1: Porque también, lamentablemente, para ellos había evidencia de lo contrario.
0: Sí.
1: Habían instituciones como el Consejo Fiscal Autónomo, como, no sé, medios internacionales, incluso medios especializados en economía... que dijeron que era una reforma peligrosa en términos del gasto fiscal, o sea, de los problemas que ya arrastraba Chile con la deuda fiscal. O sea, el disminuir la recaudación iba a ser un inconveniente. Porque lo que están planteando los economistas, básicamente, y para que la gente lo entienda, es que si nosotros tenemos una deuda fiscal importante, que está por el 45%, el disminuir los ingresos iba a provocar un problema inicial. Tú puedes contraer lo más posible el Estado, pero así todo, es muy complejo llegar a esos niveles de recaudación. Ese es el gran problema, ese es el fondo del asunto.
0: Sí.
1: Pero hoy día ya está hecho, y la operación Cancerbero es un hecho, y esperemos que obviamente sirva para desarticular estas bandas. Porque todavía tenemos ahí, desde las cárceles enviando mensajes de estafa, todavía hay articulación de algunos
0: Sí, claro.
1: De algunos delincuentes.
0: Mientras esto no vaya acompañado de un plan real, que esto no sea una... Como se dice, una golondrina no hace verano. Si te va a quedar con el traslado de no sé cuántos reos eran. La verdad no me fijé el número. Esto no es una solución completa al tema del terrorismo y de la operación del grupo de crimen organizado finalmente. Porque claro, uno podría decir, bueno, trasladan a estos presos, hacen todo este show mediático, pero se oponen al tema del secreto bancario. Sí,
1: aquí está el detalle, fíjate. Se logró trasladar a 687 reos de este penal.
0: Ya.
1: Dentro de los que había 295 de alta peligrosidad. Ya, todos ellos venían de distintos penales, dice. Por ejemplo, al menos 392 venían del antiguo recinto penitenciario de Talca. Otros 104 de alta seguridad estaban en la cárcel de Cauquenes. A ellos se sumaron reos de las cárceles de Alto Hospicio, Puente Alto, Colina 1 y 2, Santiago 1, Los Lagos y Repas. Y el Repas. Ese es el balance más o menos de los reos que fueron trasladados a esta cárcel de alta seguridad.
0: Veamos qué es lo que dice la gente, que aquí está...
1: Pero que no pase como Talca, ¿no? Y Talca tiene el hospital. Talca es Talca, ¿eh?
0: El hospital de Talca, ¿te acuerdas?
1: ¿De acuerdo? Siempre pasa algo
0: con Talca. El caso de COVID fue de Talca.
1: ¿Por qué siempre pasa algo con Talca? ¿Qué ocurre en Talca? Ya.
0: Hola, muchachos, dice aquí Jorge. Buenos días. Gran radio, pluralista y entretenida.
1: Muchas gracias.
0: El padre... bueno, aquí lo opinan sobre otra emisora.
1: ¿Ya?
0: Nada de broma, dice, está botada la cosa, parece. Bueno, es que te lo voy a mandar por interno.
1: No, ya, comentario. Pero el ¿están hablando de la Pampilla? Por lo que entiendo, ¿no?
0: No. Se está hablando de la Pampilla. De otro tema. Oye, Guillermo dice, amigos, ¿cómo los puedo ver?
1: YouTube, señor. Le mando el link
0: de nuevo. Mándemelo de nuevo.
1: Chiquillos, es súper fácil.
0: Mándame el link.
1: Vamos a hacer una campaña del
0: YouTube.
1: Tenemos pensado, fíjate, Carlito, con los cambios que estamos haciendo ahí, hacer una campaña de reclutamiento de YouTube. Y vamos a tener un premio súper bueno. Premios buenos.
0: Premios buenos.
1: Porque la gente, fíjate que nos ha preguntado mucho, ¿dónde los vemos? Entonces.
0: En YouTube.
1: 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Por ahí parece que le mandé igual un video. Pero claro, no saco nada con ponerlo acá porque al final la gente no...
0: No, mándeme el link mejor directo.
1: Aquí va el link. Va el link directo.
0: Ya.
1: Va perfecto. Ahí al grupo.
0: Usted lo hace...
1: Desde ahora... Ya.
0: A Marcelo dice...
1: Marcelo. Ahí está. Se fue el video.
0: Oye, Marcelo, dijimos... No puedo leer lo que me mandas porque dijimos que ya estas tallas... No, ya, ya no
1: pero,
0: van ya.
1: Pero, ¿a qué se refiere? No, dígame una palabra clave. Para saber de qué está hablando.
0: No, es que si digo la palabra
1: se va a entender al tiro. ¿De la lluvia?
0: No. No es de la lluvia. Pero ya. Yo sé a lo que va Marcelo. Y acuérdate que aquí hubo reclamos
1: de auditores. Pero ojo que fue un auditor nomás. Ojo, también yo creo que hay que consensuar las mayorías. Pues fue un auditor que reclamó que se sintió mal por la broma de doble sentido, que de repente aparecían acá.
0: Pero yo dije que ya se iba a acabar.
1: Que eran muy sutiles.
0: Se iba a acabar esto.
1: Usted lo dijo, yo no.
0: De la broma de doble sentido.
1: Déjeme, yo lo leo. Hagamos eso. Objeción de conciencia, Carlos, y yo leo los mensajes.
0: No, porque si usted también se comprometió. Pues,
1: yo
0: usted
1: no también me dijo que nada.
0: No, está bien, basta con la broma de doble sentido. Así que, Marcelo.
1: Ya basta.
0: Me carga a mí este tema de la censura, la verdad. Creo que hay
1: no
0: que
1: haber tampoco.
0: Libre expresión.
1: Exactamente, a mí no me gusta.
0: Pero hay gente que dice que.
1: Yo sí justifico la censura, Carlos.
0: ¿Ah?
1: Yo justifico la censura. ¿Sabe cuándo la justifico? No, pero en serio, súper, súper en serio.
0: ¿Ya?
1: Cuando se miente.
0: Ah, claro, no. Sí.
1: Cuando hay derechos humanos involucrados
0: es que,
1: también.
0: Es que mira el comentario. ¿Eh? No lo leas al aire.
1: No lo voy a leer al aire.
0: Pero yo sé a lo que va. ¿Viste? No se puede leer porque
1: inmediatamente... No, es que este es un chiste de alto calibre. Sí, no, es verdad. Es doble sentido, pero alto calibre. Está relacionado. Pero no está conocido este chiste, fíjate.
0: No,
1: pero
0: si yo no lo está conocido. Entender.
1: O sea, yo lo entendí, pero no está conocido. Porque estábamos hablando del fútbol y los zapatos. Barcelona, ahí, Barcelona. Eso, ya, vamos.
0: Ya. Mire, su amigo Giglio Bascal.
1: ¿Giglio?
0: Sí.
1: ¿Ya?
0: Está de vuelta.
1: Muy bien. ¿Dónde está?
0: Dice, buen día, dice, para que corra más rápido el balón y también más esquivo, dice.
1: Sí.
0: Respecto a
1: mojar... No, sí, estamos claros en eso. Lo que pasa es que hay partes donde lo hacen también por un tema de regeneración del pasto.
0: Sí, también. Oye, un abrazo gigante para ambos. Giglio dice por acá. Gracias, Giglio. A ver. Hola, amigos, dice Carla. ¿Vieron a Larry, dice aquí.
1: Ya.
0: Con la chaqueta de gendarmería y decía Cas, ¿vergonzoso o no? No es primera vez que no se pone el traje de uniformado, parece que es un sueño frustrado. Esto se da mucho.
1: Se había puesto el traje de una chaqueta militar.
0: Estas cosas todas las copian un poco como de Estados Unidos. En Estados Unidos siempre, por ejemplo, cuando el presidente va a un portaaviones, le ponen una chaqueta así
1: de la Fuerza Aérea.
0: De Fuerza Aérea, y aquí dice Trump. Y el gorro de. Con, va, no sé, después a ver a los militares en Irak, Afganistán, y le ponen una chaqueta militar también. Un poco copiar ese modelo, ¿ah?
1: Sí, un modelo medio copiado.
0: Sí, bien copiado.
1: Que un poco, yo creo que también la señal que se quiere dar es un poco el respaldo a la institución. Sí, mira, yo creo que es eso, ¿ah? O sea, es el fondo.
0: Sí, es que en Estados Unidos tiene como otra connotación, porque ellos hablan mucho como del comandante en jefe. El presidente es como el comandante en jefe. Entonces,
1: ese es el contexto.
0: Bajo ese contexto, siempre cuando, claro, va a un portaaviones, le ponen la chaqueta y como que el jefe de todo y el comandante en jefe.
1: Sí, jefe militar. Pero claro. También está dado porque es un contexto distinto. Sí, lo que pasa es que hacemos malas copias.
0: Malas copias.
1: El tema es que el contexto de Estados Unidos es que ellos están permanentemente con guerra.
0: Exacto, claro.
1: Entonces también hay un fondo distinto de lo que es.
0: Bueno. Ya. Me dice acá, Oscar, díganme ustedes, ¿qué gobierno no utiliza lo mediático a su favor? Todos sin excepción.
1: Sí,
0: estamos de acuerdo. Sí, estamos de acuerdo. Sí. Uno también lo ve desde el punto de vista como de nuestra propia carrera de periodista, ¿cierto? Y uno no podría negar que un golpe de efecto que uno podría decir que le va a significar puntos. Sí.
1: No estamos
0: uno,
1: diciendo
0: uno como que tiene esa doble militancia al final. Porque, claro, uno dice, efectivamente, algo para lograr solamente algo más de puntos en la encuesta, más allá del fondo. Pero si tú lo ves fríamente desde el punto de vista comunicacional, es una buena estrategia, finalmente.
1: Claro.
0: Para lo que buscas. Si buscas subir un poco puntito en la encuesta, te va a rendir. Uh-huh. Es probable. Ahora, la idea, me imagino, mantener esa aprobación en los próximos meses, ¿eh? No que te suba un mes y después al otro mes baje de nuevo los mismos puntos que subiste. Esa es mi crítica, mi aprehensión, finalmente.
1: Eso es respecto a ese tema.
0: JP dice, Kast tuvo su momento Bukele. ¿Hasta qué punto un gobierno que busca comunicar lo que hace se transforma en un gobierno performático? Otra cosa que vimos esta semana es la mochila transparente. Me cuesta entender esa ansiedad por lo simbólico.
1: Sí, hay varios puntos ahí. Porque en cierta forma, si un gobierno tiene un relato consistente, y el relato está lleno de señales, porque el relato se construye en base a muchas señales que tú quieras dar a la ciudadanía. Entonces, es difícil ver un gobierno que no quiera dar señales. O sea, este gobierno dio una señal importante, analícenlo en el contexto completo. Dio una señal respecto a la activación y empleo, que es lo que ellos querían dar. No sé si eso se logró finalmente, porque parece que las encuestas dicen otra cosa. Uh-huh. Pero la primera señal era esa. Era esa, y en el convencimiento de que la ley de construcción iba a ser finalmente es una reforma tributaria que va a permitir a las empresas pagar menos impuestos, pero que el objetivo final era para ellos era crecimiento y empleo.
0: Exacto.
1: Y después viene toda esta agenda de seguridad. ¿Qué vendrá después? Puede venir, por ejemplo, lo laboral, que está en el tapete. Ya.
0: Bueno, el ministro Quirós, solo para hacer un paréntesis ahí, dice que esto es como el principio nomás, sí. La mega reforma. Ahora viene como una nueva reforma al mercado de capitales también, ¿eh? Que tiene que ver, por ejemplo, con las inversiones. Él cree que lo que se transa, por ejemplo, en la Bolsa de Valores de Santiago está muy reducido a 4 o 5 empresas grandes, y él quiere que empresas más pequeñas también puedan cotizar en el mercado de capitales. Y esa es como la segunda pata de lo que viene ahora por parte del ministro Quirós. Ese era el paréntesis que quería.
1: No, claro, pero va a venir, y ahí es
0: van a venir más cosas.
1: Y ahí es donde el análisis que se hace finalmente, Carlos, el análisis general, que, y ojo que esto no lo estoy diciendo yo, lo dijo el gobierno directamente. Ellos te están apuntando una batalla cultural respecto a lo que se venía realizando desde los gobiernos de la Concertación, después pasando por Piñera 1 y 2, Bachelet 1 y 2 y Boric. Lo que ellos están buscando es cambiar un modelo, una forma general de cómo se gobierna. Y ahí está la discusión. ¿El país está preparado para eso? ¿Va a traer las ventajas que tanto se prometen? Porque, ojo, la reforma, la ley de reconstrucción o reforma tributaria que plantea Quirós, él habló de resultados después de 2030, 2032. Resultados esperables para él.
0: Ahora el gobierno también prometió que a fin de su mandato va a crecer a 4.
1: A 4. Entonces,
0: es una meta ambiciosa.
1: Es ahí donde se producen tal vez los cuestionamientos a lo que se está haciendo en este instante.
0: Pero, Bruno Enríquez dice, comentaron el dictamen de Contraloría por la obra del Hospital y Servio, pregunta acá, y dice también el tema del riego de la cancha se usa para proteger el campo de juego, acelerar el traslado del balón, como dice Daniel, hay veces que se les pasa la mano.
1: Sí. ¿No? Termina el primer tiempo y empiezan a tirar agua. El estadio está estado.
0: Sí, pues.
1: Empiezan a tirar agua el tiro.
0: Eso. Oye, aquí me decía Bruno, por lo del video de... del traslado, decía Daniel Silva Walker, dice abogado del
1: No.
0: Es que si uno lo
1: ve. Pero tiene que ser objetivo en la vida.
0: Si uno lo analiza desde el punto de vista como de la pega que hace uno, ¿cierto? De las comunicaciones. Y a mí, y yo fuera asesor, yo te diría que igual es una buena medida. Si quieres buscar puntos en la encuesta, yo creo que te va a ir bien con esto.
1: Tienes que buscar un efectivo.
0: Si te va a ir bien.
1: Si lo miráis desde la estrategia comunicacional, sí.
0: Sí.
1: Sí. No, y yo lo estoy. Ojo, estaba aquí siendo súper objetivo.
0: Sí, eso voy yo también.
1: Estamos casándonos con algo.
0: Sigo contigo. Claro. Ahora uno podrá criticar el fondo de que sí. Es una medida efectista solamente para eso. Sí, probablemente.
1: Y si esto realmente les va a tener un rédito a largo plazo, también lo
0: claro, también. Pero desde el punto de vista comunicacional, yo creo que te va a servir. Yo creo que es una buena medida.
1: Tal vez era lo correcto.
0: Claro, yo lo hubiese hecho de otra manera, quizás.
1: Claro. En el contexto, tal vez era lo correcto.
0: Lo conté como que le faltó un poquito de producción. Pese a todo lo que es.
1: Ahora, esa música, si tú dices que fue intencionalmente dada en ese contexto, tiene un doble objetivo. Hay un grupo al que quiere dirigirse el gobierno. Debe tener alguna encuesta respecto a un grupo específico de población que gusta esa música. O etario, fundamentalmente. Ojo, que también ahí pueden haber señales importantes. Claro. El que a lo mejor es opositor al gobierno va a encontrar todo malo, va a decir, oye, ¿cómo se le ocurre poner mi grupo favorito, ponerlo ahí? ¿Entendés? También. Todo se mide en este instante.
0: Jorge González dice, hola, buen día. La palabra reo o reos suena muy fea. Dice, donde dice reo se debe decir interno o presidiario. Dice, juego de palabras, pasa palabras. No le gusta la palabra reo.
1: Ya, bueno.
0: Ah, Jorge.
1: Son sinónimos.
0: Julia nos pasa un aviso aquí. Buen día, lobo marino en Portales con Costanera. Ojo, nos mandó una fotito ahí. Ojito ahí con este lobito. Ya recordamos que son animalitos ahí que no buscan causar daño. Ellos cruzan ahí porque le ofrecen a veces
1: ahí está
0: le
1: la tiran foto
0: pescado.
1: Bueno,
0: tengan precaución ahí con ese lobito. Es un lobito grande. Y está, mira, está como sentadito ahí en la ruta. Tengan cuidado ahí con el lobito.
1: Oye, comentamos tanto, mira, se nos pasó.
0: Mira, ahí está el lobito. Cuidado con el lobito.
1: Cuidado con él. Hágale el quite. Con cuidado.
0: Sí, pasen con precaución. Oiga, Sancho dice, salud Guayacán. ¿Quién dijo premio? Jaja, buen.
1: Ya viene. Viene eso, la otra semana. Se van a ir algo muy interesante en YouTube para que se suscriban. Un incentivo importantísimo.
0: Lili dice, buen día chicos. Sí existen personas sensibles a ciertas cosas. Y bien, Carlito dice, respeta la opinión de tus oyentes. En lo personal no me molesta, dice. Pero sí, cuando ya se desubica. Un abrazo gigante a usted y a todo el equipo, dice
1: Lili. Ya, sí. Saludos a Lili.
0: Daniel dice, nos manda la cantera acá con taco gigante para variar.
1: Por favor.
0: Hoy estamos pasados, pero es que quiero leer la mayoría de mensajes porque hay muchos.
1: Sí, actualiza.
0: Oye, me dice, la cantera partió por seguridad por la zanja, dice. Gobierno sin preparación, gobierno de practicantes, acciones populistas, poner canciones en los traslados de reos, dice, todo es hecho en el anterior gobierno, se refiere a la cárcel.
1: Sí, ahí está la cantera, ahí está la cantera, en este instante, a esta hora, taquito.
0: Se están agarrando de lo que ya estaba hecho y lo que han hecho no ha sido efectivo. Para las cárceles, a los primeros que se debe investigar son a los gendarmes, que son los que entran celulares, encomiendas, entre otras cosas. No todos, pero por ahí parte esto. Oye, también abogados.
1: Bueno, una operación en Illapel grande, ¿eso te acuerdas?
0: Sí, estuvimos reporteando ese tema. Una red constituida
1: de corrupción.
0: De narcotráfico y de traslado de celulares y otros elementos prohibidos en cárceles. Bueno, de hecho ese era el delito, introducción de elementos prohibidos a recintos carcelarios. Buen día, me dice Alexis, Carlos y Daniel, yo creo que este es el gobierno del eslogan. Ya lo hicieron con la campaña, con el cantito de la ex ministra Cedini, haciéndole campaña a CAS, y con el plan implacable, que nunca fue, y el show transmitido ayer en cadena nacional, imitando a Bukele, dice... Este gobierno no tiene idea ni plan, solo beneficios para los más ricos de este país, dice Alexis.
1: Opinan nuestros auditores a esta hora de la mañana.
0: Germán también quiere opinar acá.
1: ¿Garmendia?
0: No, Lemus.
3: Hola, muy buenos días, Radio Guayacán.
0: Buen día.
3: Excelente programa.
1: Muchas gracias.
3: Ciudad Despierta. Yo voy a ir en la línea diferente a todo. Yo creo que no deberíamos alegrarnos por tener más cárceles ni hacer funcionar más

0: Elizabeth Pérez también nos manda un audio.
1: Vamos, Elizabeth, saludos para ti, un abrazo.
2: Hola, chiquillos, yo diría delincuente, porque no, para mí que le digan reo me da lo mismo. Pero el tema es, uno es delincuente, pues al final no es nada malo que le digan reo. Las tonteras de la gente, digo yo.
0: Claro, porque el traslado de estas personas son rematados, pues son personas que ya están condenadas, no son personas que están en prisión preventiva, que ahí uno mejor podría tener un poquito más de consideración, que a veces muchas personas que están en prisión preventiva después salen libres porque los cargos se desestiman, pero estos son reos rematados ya.
1: Claro. Oye, prendió el tema.
0: Jorge Flores, sí, prendió. Jorge Flores.
1: ¿Qué dice Jorge Flores?
0: A ver qué dice.
1: Opiniones a esta hora.
3: Buenos días, muchachos.
1: Buenos días.
3: Espero que estés bien.
1: Gracias.
3: Hay un auto en pane en la bajada de Vitrán. Pista izquierda.
1: Ahí estamos.
3: ¿Ya? Eso el era. Hombre está ahí complicado con su vehículo.
1: Eso era, pues.
3: Para que tengan precaución los que vienen bajando.
0: Ya. Sí, tengan precaución. A veces hay gente que ve que una persona está en pana y le tocan la bocina y ¡pam! Y he visto personas súper complicadas que están ahí tratando de que el auto vuelva a andar, llamando a algún amigo para que los venga a ayudar. Y hay que tener un poco de consideración también. Gracias por el aviso, Jorge. ¿Eh? Auto en pan, entonces ahí bajada de Vitrán, pista izquierda. Gladys dice: chico, la pregunta al millón: ¿cuántos días de Pampilla Coquimbana tendremos septiembre?
1: Estamos ahí llamando.
0: Yo creo que 2 días va a ser.
1: Estamos llamando.
0: ¿Verdad? Dice Carlos, concurso, ojalá sea una entrada para el partido Coquimbo versus Platense. Oye, como nos gustaría poder... No creo que no alcance para tanto, pero...
1: Intentémoslo, lo vamos a intentar.
0: Felipe Fred dice, Holanda, ¿qué tal? Dice, buen viernes, muchachos, todo nace y termina en Talca, desde el banco, las guaguas, el COVID, hasta el show de la ultraderecha, dice. Y de la Pampilla, buena noticia, esperemos que los vivos de siempre ahora al menos paguen entrada y no se metan a la mala por caracoles. Como siempre, buen programa, ciudad dispersa, perdón, despierta.
1: Dispersa.
0: Dice Felipe Fredes.
1: Dispersa, sí. Y que tiene razón, somos súper dispersos. Tiene razón. Nos pasamos un tema a otro. Ya.
0: Alejandro dice, la idea era buena. Es más, creo que el traslado debe informarse a la ciudadanía. Pero una vez más, no supieron aprovechar la oportunidad y el problema fue el cómo lo hicieron y los medios que se usaron para eso. Además, creo que todo esto, lo de Natalia Ducó, pasó piolita, dice. La palabra reo, dice, está en el diccionario. ¿Cuál es el problema de usar las palabras correctas? Qué delicados estamos, dice.
1: Oiga,
0: Alejandro.
1: A propósito de eso, le tengo una sorpresa.
0: A ver.
1: Está para contarnos, usted estaba preguntando recién, ¿cómo va a ser la Pampilla? Un día, dos, está Alima Nocheri el teléfono.
0: Alcalde de Coquimbo. ¿Cómo está, alcalde? ¿Cómo le va?
4: Muy bien, ¿cómo están ustedes? Un placer acompañarlo esta mañana, saludar también a todos los seguidores de Ciudad Dispersa.
1: Bautizado. Te hemos bautizado, sí. Hablamos de todo, la gente nos va guiando también un poco, alcalde, por distintos temas.
4: Realmente nos distraemos un poco, cambiamos temas.
1: Sí. Aparte que ayer dentro el tema de la Pampilla es otro de los tantos temas que salió el Tribunal Constitucional, estuvo ayer también el tema de la ministra.
0: Muy movido el tema del traslado de los internos, los reos. Fue un día muy noticioso, pero para nosotros, obviamente como Radio Regional y el auditores que incluso ya están haciendo aquí las apuestas, ¿cuántos días va a durar la Pampilla? Sin duda el anuncio que hizo usted ayer de esta Pampilla de la gente va a alegrar a muchas personas que si bien habían entendido la medida, alcalde, ahora están contentos porque finalmente hay Pampilla, algo que es tan inherente al ADN coquimbano y por qué no decirlo también de la región. Hay mucha gente que llega de muchos lados de la región a pasar ahí las fiestas patrias en la Pampilla. ¿Qué cambió de la decisión que había tomado usted, alcalde, en primera instancia al día de ayer?
4: No, mira, en realidad hicimos dos cosas. Esto hay que medir la emergencia en una línea de tiempo. Siempre lo hemos dicho que comenzamos con una catástrofe que golpeó muy duro, que nosotros hicimos serios cuestionamientos a cómo se había reaccionado y de qué manera el municipio tenía la capacidad para poder tomar esa primera respuesta. Ahí modificamos 1.500 millones del presupuesto, que nos significó a nosotros desplegar maquinaria pesada, poder salir a apoyar con víveres, acompañar a los más damnificados, tener un despliegue con arriendo de camionetas, salir con todo al territorio a poder acompañar a los más golpeados en esta catástrofe que se originó hace un par de semanas. Después nosotros bajamos la Pampilla. La Pampilla tiene un presupuesto de 1.800 millones de pesos. Entonces, en algún minuto, nosotros nos reunimos con los gremios de las cámaras de comercio, con la gente del gremio gastronómico, con los hoteleros, con Cercotec, con Corfo. Hicimos una convocatoria grande acá en el edificio consistorial y conversamos. Y es lo que yo les planteaba en algún minuto, que muchas veces a la municipalidad

0: realidad de Coquimbo se le ha cuestionado por los gastos que puede realizar en eventos, y yo se lo dije a todas las personas que asistieron ese día, los balazos no llegaron solo a nosotros. Sí. Yo les pregunté a ellos, ¿cómo les va cuando la municipalidad hace un verano como el que tuvimos el año pasado? Y todos dijeron espectacular, aumentan las ventas, eso está en la línea de lo que necesita esta comuna, esta región. Entonces yo le dije, mira, a mí me pasa lo mismo con el tema de la Pampilla. Si uno quiere sacar 10 pesos de la municipalidad, te van a cuestionar, porque hay personas que cuando uno toma este tipo de decisiones te las cuestionan de todas maneras. Entonces yo dije, yo puedo hacer los esfuerzos presupuestarios en conjunto con el Consejo Municipal de dejar un saldo de estos 1.800 millones para también apelar a que las empresas, el mundo también privado, nos ayude a levantar una Pampilla que tenga un enfoque más de reactivación, de volver a encontrarnos, de reunirnos, de disfrutar y también de apoyar y recolectar lo necesario para seguir apoyando a los que más lo necesitan. Y de ahí sacamos nosotros alrededor de 350 millones que dejamos disponibles, eso nos va a permitir levantar los escenarios, levantar la logística para poder hacer de esta fiesta especial de la Pampilla una fiesta quizás algo diferente, con un enfoque diferente, pero que está asociado también a la reactivación económica y a la solidaridad de la gente que va a participar.
1: Le propongo un desafío, alcalde, porque hay mucha gente que está preguntando y yo quiero ir más como una pregunta más bien corta para saber como datos generales de lo que va a ser esta Pampilla. ¿Cuántos días va a ser esta Pampilla?
0: Mira, tenemos planificado 15 días de Pampilla.
1: No, ya me estaba yendo para ella, ya como el concejal no. Que tiene ahí usted ahí, que se va antes, Pablito, que se va, Pablito se va. No, pero si Pablito va a acampar.
2: ¿Sí? Yo pensé que se iba antes los concejales.
1: Sí, yo pensé, no.
2: No. Sí, pues se va a tirar antes.
0: Nosotros estamos trabajando entendiendo que esta Pampilla es una Pampilla especial, le pusimos la Pampilla de la gente porque tiene una característica quizás algo diferente y que también la motivación de hacerla está asociado a eso, en la Pampilla de la gente, y nosotros también entendemos que había igual un sentimiento igual de tristeza de no poder tener hoy día un evento tan importante, entonces vincularlo a lo que es la solidaridad y también a lo que nos puede significar que el mundo privado nos ayude a levantarla y también a recaudar fondos, yo creo que va a ser bien interesante. Entonces nosotros lo estamos planificando, yo creo que lo más probable, con los recursos que tenemos, que dispusimos, de más allá que ustedes saben que la Pampilla empieza a funcionar con días anteriores, o sea, nosotros logísticamente estamos ahí, se habilita, ya la gente se va a acampar con una semana, dos semanas de anticipación, empiezan los despliegues para poder entregar agua a la gente, para poder mantener limpia la Pampilla, un sinnúmero de cuestiones, pero enfocado como en el show, nosotros estamos entre 2 y 3 días, eso es lo que nosotros deberíamos cerrar, lo más probable que en las próximas horas nosotros ya deberíamos definir algunos conceptos más logísticos de lo que es la realización de la fiesta. Esto va a ser un espacio de todas maneras seguro, de todas maneras familiar, de todas maneras coordinado con diferentes instituciones para poder hacer que la fiesta tampoco pierda control. Yo se los dije en algún minuto, yo soy coquimbano y siempre he dicho que la Pampilla es de todos los coquimbanos, pero la Pampilla de todos los coquimbanos la administra la municipalidad. Entonces todo lo que pase dentro de ese recinto es responsabilidad mía. Entonces cuando la gente dice, no, nosotros vamos a ir a acampar igual y toda la cuestión, pero ¿qué pasa cuando un niño o alguien se accidente dentro de la Pampilla? El responsable soy yo. Entonces siempre hemos apelado a que es un recinto de todos los coquimbanos y coquimbanas, pero lo administramos y somos responsables de lo que suceda adentro, nosotros como municipalidad, y por eso esta decisión tampoco era tan fácil de tomar, porque a nosotros nos va a significar claramente desplegar equipos operativos para poder dejar en óptimas condiciones la Pampilla, sin despreocuparnos de la emergencia que hoy día está golpeando en diferentes puntos de la comuna. Por eso hemos modificado 1.550 millones, que van a significar darle continuidad a las maquinarias por meses, darle continuidad al mejoramiento de las calles, mejorar los baches que se generaron por el agua, mejorar infraestructura que está deteriorada y que ocasiona anegamiento en diferentes puntos de Coquimbo. Hay una inyección importante que en la sumatoria nosotros deberíamos estar llegando cercano a los 6.000 millones de pesos de recursos municipales. Si usted pregunta y hace en comparativa con cualquier lado, ningún municipio está invirtiendo lo que estamos invirtiendo nosotros. Nosotros son 6.000 millones de pesos de muchas cosas que sí dejamos de hacer, pero que hoy día están enfocadas en poder volver a ponernos de pie, que llegue la temporada de verano con la comuna nuevamente, por lo menos en sus playas, en sus bordes costeros, en sus caletas, en tratar de apoyar a los más golpeados, un poco más levantados de lo que nos encontrábamos hace un par de semanas.
3: Alcalde, ¿de cuánto presupuesto estamos hablando? Porque se va a definir obviamente el carácter que va a tener esta pampilla. ¿Cuál es la estimación que hace?
0: Es que hay que dividir esto en dos cosas. Una cosa es el show, el espectáculo, y otra cosa tiene que ver la logística de levantar la fiesta. Para nosotros igual tiene un costo, y siempre lo hemos dicho, levantar la fiesta, y por lo mismo nosotros hemos sacado parte importante de los recursos en esta modificación que se pasó por comisión a los concejales para poder inyectar recursos para seguir potenciando los trabajos que se están realizando en el territorio producto de la catástrofe que estuvimos enfrentando hace un par de semanas. Entonces, en esa modificación nosotros dejamos cargado 350 para el show, que eran de los 1.800 que estaban dispuestos.
3: Ajá, ya, perfecto.
0: Y el restante nosotros lo sacamos en cuentas que ya estaban programadas de Pampilla, que algunas también tuvieron sus recortes, pero que es ya más lo logístico. Estamos hablando de los guardias de seguridad, estamos hablando de un sinnúmero de cuestiones. Nosotros tenemos contemplado también sostener algunos de los procesos que están en revisión en conjunto con la Dirección de Desarrollo Comunitario y con la Comisión Pampilla, que tiene relación con el remate de algunos puestos, que tiene relación con los estacionamientos, con el cobro de la entrada, porque está bien, una cosa es querer Pampilla y otra cosa es tener los mecanismos para poder financiarla. Y una cosa es para poder financiarla es que la gente que hoy día tiene la posibilidad de pagar su entrada, que la pague; la gente que tiene posibilidades de ir para allá a consumir alimentos y apoyar al emprendimiento, que lo haga. Y nosotros de esa manera también logramos recaudar recursos para hacer lo posible que esta pampilla no signifique un gasto para la municipalidad.
3: Perfecto. Alcalde, usted me decía 3 días, efectivamente, claro, va a significar obviamente menos recursos. Vamos a tener, me imagino, la contratación de algún artista destacado, se va a apelar a los artistas locales también. ¿Cómo va a ser un poco llenar la parrilla de estos 3 días?
0: Mira, una de las cosas positivas que se dio cuando bajamos la pampilla es que mucha gente se movilizó y varias empresas también dijeron: alcalde, nosotros podemos ayudar, nosotros podemos apoyar. Y principalmente lo que estamos haciendo nosotros es disponer de los recursos para levantar los escenarios ya, y toda la logística que eso significa. Entonces, van a haber posibilidades. Muchos artistas que nos está escribiendo, yo hasta ayer en la noche ya había gente que me escribía y decía: alcalde, cuente con nosotros, nosotros podemos ir, nosotros apoyamos, déjeme ver qué fecha tengo liberado en septiembre en otras partes de Chile y podemos acompañarlo. Y ahí yo creo que lo más probable es que las empresas también se hagan cargo de lo que va a significar la logística, de que artistas que quieran venir a apoyar de manera solidaria nos puedan acompañar.
3: Perfecto. Alcalde, ¿se va a usar igual el escenario monumental o solo la pérgola? ¿Lo están evaluando? ¿Cómo va a ser ese tema también ahí logístico?
0: No, nosotros vamos a ir con el monumental. Perfecto. Yo creo que la pérgola, más allá de las condiciones positivas que tiene para hacer eventos y que hemos visto esa pérgola llena de gente disfrutando en otras actividades, no sé si nos resiste poder recibir a esos quizás 200.000 personas que acostumbran ir a los shows en el escenario monumental. Ya. Entonces, creemos que es importante que los dos escenarios se puedan reactivar, que el escenario de la pérgola igual tenga la posibilidad de que el folclore sea como mayormente el espacio para poder ir a bailar cueca, disfrutar y todo. Y después el monumental, ver cómo se va moviendo esto en los próximos días, de artistas que quieran venir a colaborar, que no tengo ninguna duda de que van a aparecer y van a ir llegando, así como sucedió el día de ayer cuando dimos el anuncio.
3: Alcalde, estamos conversando con el alcalde Ali Manucheri respecto a este anuncio de la pampilla. Alcalde, yo ayer estuve sondeando harto las redes sociales y mucha gente obviamente estaba contenta que se hiciera la pampilla, pero había un clamor popular de decir: ojalá que se pueda priorizar a los comerciantes que tengan residencia en la región o al menos desarrollen su actividad en la región. ¿Se va a establecer quizá un filtro para el tema de, como usted decía, el remate de los puestos, para que efectivamente haya una mayor preponderancia de comerciantes locales de acá de la región de Coquimbo?
0: Acá hay que dividirlo en dos cosas. Nosotros, hay dos tipos de comerciantes: los comerciantes que son nuestros vecinos y vecinas que participan de las ferias de productos usados, que son parte de los sindicatos, que nosotros tenemos un evento para eso, para ellos. Acuérdense que nosotros llevamos a más de 1.500, casi 2.000 emprendedores para la pampilla navideña, que una pampilla que se gastan recursos para poder hacerla de primer nivel, que significa que vayan grandes artistas, pero siempre hemos dicho que en la pampilla, en la más grande, para poder levantar esta pampilla, claramente que se necesitan recursos, y acá hay casi un 55% de empresarios, comerciantes que vienen desde distintas partes de Chile, y el resto son locales. Nosotros siempre abrimos la posibilidad, porque esto es se hace con martillero público,
3: claro,
0: para que vengan y se priorice también a los locales. Si los locales quieren participar de ese proceso, se puede hacer. Es en el concepto más del comercio ya más grande. Lo demás, vamos a generar los espacios para los emprendedores, vamos a generar también para los que participan de las ferias más chicas, pero hay que recordar también que este es un espacio no ilimitado y tampoco podemos perder infraestructura vial, la gente acampa, que se pierdan lugares por el tema del comercio. Yo creo que el enfoque va a estar en la reactivación también, pensando en que muchas personas pueden participar, pero debe ser de manera ordenada y también que las personas puedan cumplir con los estándares que tiene una fiesta como la Pampilla para poder participar de aquella.
3: Alcalde, le cuento que explotó acá el WhatsApp de la radio Guayacán, pero hay una pregunta aquí al hueso, directa al alcalde. Prepárese, porque aquí me preguntan: alcalde, ¿va a invitar al presidente Kast como lo hizo con el presidente Boric a la inauguración de la Pampilla?
0: Claramente que no, no, por supuesto que sí, pues ¿cómo no vamos a invitar al presidente? Si él es el presidente de todos los chilenos, elegido democráticamente, y más allá de cualquier diferencia que puedan tener los coquimbanos, coquimbanas, o que podamos tener, inclusive yo desde mi gestión con él, no significa que deje de ser el presidente de todos los chilenos. La invitación, como la hicimos, y para nosotros fue un orgullo que el presidente Gabriel Boric nos acompañara por primera vez en la historia, en la inauguración de la fiesta más grande de Chile, y que hoy día, si se puede dar la posibilidad que el presidente Kast decida venir y acompañarnos también en esta pampilla de la gente, por supuesto que más que bien recibido por el presidente de Chile, y siga siendo grande nuestra... Yo lo veo como coquimbano, lo digo siempre. Que venga el presidente a la fiesta de Coquimbo y que se tome el tiempo para venir, hace cada vez más grande nuestra fiesta. Que vengan presidentes acá a inaugurarla o que vengan a acompañarnos acá, la hace grande. Entonces, que sigan viniendo, y si mañana viene otro presidente, que también venga el otro presidente.
3: Claro.
0: Que se vuelva algo común venir a inaugurar, así como en algún minuto lo dejaron establecido en las fondas en Santiago. Bueno, que se haga común también que los presidentes de la República nos vengan a inaugurar la fiesta más grande de este país.
3: Creo que voy a responder... generó un poco de celo en algunos alcaldes anteriores en su momento, ¿no?
1: Claro. Voy a responder una pregunta que está preguntando mucha gente en el cuarto también. ¿Se va a poder acampar? Esa es otra pregunta que llega mucho, alcalde.
0: ¿Qué cosa de WhatsApp? ¿Qué?
3: ¿Se va a poder acampar? Pregunta acampar. La gente acá.
1: Llega mucha pregunta al WhatsApp si se va a poder acampar en la Pampilla.
0: Sí, miren, hay dos cosas que son importantes, porque nosotros hemos estado recorriendo el recinto. Yo vuelvo a insistirles que nosotros administramos la Pampilla, y que la Pampilla hay que hacer una revisión de las condiciones en las que está. Nosotros no podemos decirle a la gente, sí, venga a acampar, y que después se me caiga un niño en una quebrada de 1.5 metros producto de la lluvia. Entonces, la gente tendrá que entender que hay lugares donde no se va a poder acampar, y que lamentablemente por las condiciones donde está esta emergencia, que golpeó parte también de las laderas, quizás hay espacios donde no se va a poder ir en familia. Y eso lo vamos a analizar con los ingenieros de la Municipalidad de Coquimbo para poder ir ver también con la gente de operaciones qué podemos hacer, cómo podemos armar también la logística dentro del recinto para que la comunidad no sufra de ningún problema el poder disfrutar como lo hace siempre del recinto de la Pampilla. Pero son cosas que están en revisión.
3: Muy bien, alcalde, llega muchos mensajes acá, voy a leer
1: algunos.
3: Sintiendo
1: la vibración permanente, sí, ese teléfono.
3: Se está sonando acá.
1: Va a explotar ese teléfono.
3: Jorge dice, grande alcalde, ¿sí? Ali, un crack, dice, se siente, dice acá un auditor, mire. Gladys dice...
0: Yo voy a ser presidente, pero de Coquimbo.
3: Ya. Vamos a... Le quiero preguntar de eso también, ¿eh? Le quiero preguntar de eso.
0: Va a ser la República Independiente de Coquimbo.
3: como en algún momento se planteó antes de la guerra civil en Chile. Gladys dice, Carlos, qué suerte más grande tener a nuestro alcalde Lema Nucheri. Dice, pregunta aquí, mira, la pedía bien al tiro. ¿Alguna entrada de cortesía que me pueda donar? No alcancé ticket para el partido. No quiero perderme este momento.
1: Están importante. Bien,
3: es que se acabaron las entradas, alcalde. Sí,
0: la gente interpreta que nosotros tenemos, miren, yo arriendo el estadio. Tengo muy buena relación con Coquimbo Unido, pero nosotros como municipio arrendamos el estadio para el evento. Y más encima, a veces vienen ahí algunos, hablan con la gente de Coquimbo, y ya, oye, para que vaya una familia, lo que sea. Pero en este caso, Conmebol, para esta fase, le quita una cantidad de entradas a Coquimbo Unido, porque se la entregan a los auspiciadores.
1: ¿Sí? Y a veces ni van.
0: Claro, no, sí, ni van. Sí.
1: Algunos van, otros no.
0: A mí me toca el partido pasado, estábamos ahí viendo el partido y había gente que no había ido nunca, yo creo que en su vida a un estadio, nunca. Oye, ¿de qué color era la camiseta de Coquimbo?
3: No tenía idea.
1: La pelota tiene un conejo adentro.
3: Van por FOMO, como este fenómeno de no perderse un evento solamente porque es importante, sin tener idea de qué se trata. Tengo más mensajes. Juan dice, buen día amigos, nuevamente escuchándolos en Coquimbo con el corazón lleno de emoción y alegría después de lo vivido en el Estadio Platense. Por favor, pregúntale al alcalde por el partido el miércoles. ¿Cómo ha vivido esta copa? Dice Juan Rivera.
0: No, yo con las pasiones a tope. Lo que pasó el fin de semana, yo no sé cómo no me infarté. Me paré y grité, te juro que me senté después ahí en el sillón, estaba en la casa con mi hermano y casi me dio un infarto. Yo creo que las emociones que sienten los coquimbanos por su equipo, yo por eso subí la imagen del Mono Sánchez y le puse ahí unas palabras, porque es lo que sentía y yo creo que muchos de los coquimbanos también. El Mono Sánchez ataja un penal, pero detrás del Mono Sánchez había una ciudad completa, estaban los hinchas que viajaron kilómetros y kilómetros para poder acompañar a ese delantero que se paró ahí jugando en su casa, de local. Ve una hinchada ahí pegada a la reja, haciendo fuerza para que se le vaya. Entonces, todo eso lo grafiqué en una imagen que se le achica el arco al delantero y detrás del Mono Sánchez habían cientos de coquimbanos dándole la fuerza para que lo pudiera atajar y después cerrar ese partido con el gol de Badalá. Creo que no era un partido apto para cardíacos.
3: Exacto. Oiga, no puedo leer todos los mensajes, le pido disculpas a la gente, pero algunos dicen acá, por ejemplo, lloré con ese posteo del Mono, dice acá Juan. Alcalde, preguntan acá, esto lo podemos dejar para que nos responda por interno. ¿Qué va a pasar si llueve esa semana, como piensan muchos meteorólogos? ¿Qué más?
1: Buena pregunta. Igual.
3: Sí, buena pregunta. Sí.
0: Rocío. O sea, si llueve, llueve. ¿Qué vamos a hacer? si no, primero no tenemos una bola de cristal, esto podría haber sido sin emergencia, que no hubiéramos enfrentado ninguna catástrofe.
3: Claro.
0: Si llueve, bueno, si están las condiciones para hacer la fiesta, se hace. Si no están las condiciones para hacer la fiesta, no se hace. Así que nosotros no tenemos ningún mecanismo diferente para ponerle una cúpula a la Pampilla y decir, mira, llovió, quedó la embarrada, el recinto no se puede hacer la fiesta. Todos vamos a entender que no se puede hacer la fiesta si es que llueve. Claro. Nosotros claramente desde el área administrativa buscamos todos los resguardos para poder decir, oye, mira, no sucedió esta cuestión, y eso significa que el gasto no se va a ejecutar, y eso también lo entienden. Eso es como de fuerza mayor cuando uno dice que
3: que
0: es lo que uno tiene que tener siempre en todos los eventos, que puede ser la fiesta de la Pampilla, un partido rugby.
3: Claro.
1: Ya se suspende.
3: Sí, pues.
1: ¿Dónde están los 134 millones? No sabemos. Ya.
3: Rocío dice, Dios bendiga al alcalde, la salud mental de la región entró en crisis, nos salvó de una crisis, de no tener Pampilla. Felipe dice, bien por Coquimbo, con un liderazgo edilicio que escucha a vecinos, comerciantes, autoridades. Con 3 días creo que todos quedan contentos, mientras traiga la Mar Azul también, todos felices. Acá preguntan, ¿posibilidad de cambiar nombre por una calle, Avenida Mono Sánchez? Preguntan acá también.
0: No, Mono Sánchez está ganando un estatua acá, en el edificio consistorial.
3: Claro. Ya, no están retando aquí, tenemos que ir a la pausa. Ahí, alcalde, muchos mensajes.
1: Vamos a conversar con más tiempo esto, ¿eh? Definitivamente queda mucho todavía por cortar.
3: Gracias, alcalde. Sí, como
0: yo siempre. Me arranco cuando tenga más armadito, me arranco para comentarle.
1: Exactamente.
3: Eso lo esperamos acá, alcalde, ¿eh? Que tenga muy buena
0: gente. Un abrazo grande.
3: Un abrazo, muchas gracias.
1: Era la noticia el momento, está claro.
3: Nos vamos directo a la pausa. Sí. Tenemos muchos mensajes, pero tenemos invitados también. Sigan mandándonos sus comentarios. Más 569-5853-5252. Vamos y volvemos.
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2: Ya estamos de vuelta. Oye, tengo muchos mensajes. Acá me preguntaban, más que pregunta, Omar decía, sería bueno que viniera acá. Ahí le podemos demostrar nuestro descontento, dice, a la vampilla.
1: Aquí me dice.
2: ¿Debería venir el presidente?
1: Aquí me dice un amigo que está en Coquimbo, me dice que está al lado del vocalista de Mar Azul, pero que se llama Ricardo. Pero dejamos ese mensaje ahí.
2: Oye, aquí preguntan si vienen los Vázquez a la vampilla.
1: No sabemos.
2: A un buen número, creo.
1: No sabemos.
2: ¿Cierto?
1: No sabemos.
2: Ya, tenemos invitados y tenemos aquí el WhatsApp abierto para conversar hartos temas que han pasado, estimado senador Daniel Núñez. ¿Cómo le va? Bienvenido.
22: Un gusto saludarte, Carlos, también a Daniel. Bueno, con hartas cosas, bueno, escuchaba al alcalde, realmente todo lo que decía son buenas noticias, ¿eh? Primero, emocionante todo el resultado, el empate que rescató Coquimbo Unido, y sí. Yo creo que además una muy buena decisión. Esta Pampilla Solidaria, sabemos que va a ser como en otra forma de, claro, de celebrar la Pampilla.
2: Otra escala. Y otro énfasis.
22: Claro, ¿cierto? Esa es la palabra, otra escala. O sea, no podemos pretender que tengamos el show más grande de los últimos años, pero yo creo que toda la gente que viene, que participa al final, también genera un gran movimiento, una reactivación. Así que me parece muy, muy buena idea. Claro que yo quiero reiterar lo que dijo el alcalde, ¿eh? La gente tiene que tener conciencia de las prevenciones que van a haber en materia de seguridad.
2: O claro.
22: Sea, efectivamente, hay sectores que probablemente se digan, mire, esto no se puede porque el clima está muy loco. Yo ayer venía de Illapel y venían bajando las quebradas por Canela porque estaba lloviendo arriba en Comparbalá. Y en un rato salió el sol y después llovió. Cierto. Entonces estamos con una inestabilidad muy atípica. Sí. Y eso perfectamente podría pasar en septiembre. Entonces probablemente vamos a tener una pampilla con algunas limitaciones en los sectores, en los terrenos. Pero me parece bien, así que felicitar al alcalde ahí por toda la gestión y las acciones.
2: Usted habló del buen punto que sacó Coquimbo, lo quiero llevar también a un énfasis también referido al Tribunal Constitucional. ¿Ustedes sienten que ganaron ahí por penales, una victoria parcial? ¿Fue un empate con sabor a triunfo? ¿Cómo califica lo que pasó ayer en el Tribunal Constitucional, que rechazó dos de las... Bueno, acogió dos y una parcialmente, ¿cierto? De lo que habían presentado como oposición.
22: Mira, yo creo que fue un triunfo parcial. No fue mejor que Coquimbo, no, esto no fue empate porque avanzamos bastante con los puntos. No todo lo que uno quiere es cierto, pero fue un triunfo importante. Primero, porque en las materias ambientales se acogió todo lo que nosotros habíamos planteado. O sea, imagínense la locura que significa, porque es una locura que si una empresa, que es un proyecto de inversión, hace actos ilegales, irregulares, pueden ser de corrupción, lo que fuera, y la justicia determina que se le anula su resolución de calificación ambiental, la justicia, los jueces, la Corte Suprema, se le anula, o sea, se indemniza a esa empresa, a ese proyecto de inversión, es una locura.
2: Se le pagaba todo lo invertido, ¿cierto? Eso es lo...
22: Todo lo invertido y probablemente algún tipo de compensación extra.
2: Ya.
22: Porque era una...
2: Eso el tribunal lo rechazó, ya.
22: Lo rechazó bastantemente. También rechazó el hecho que frente a un proyecto de inversión tú no pudieras hacer reclamaciones legales, pues se quería prohibir lo que es la posibilidad que tú tengas como un afectado, y se decía solo el afectado que fue parte estrictamente del proceso de participación ciudadana podría hacerlo, y eso siempre es restringido. Yo puedo estar en una comunidad, puedo no haber ido a una asamblea de participación ciudadana y me puedo sentir afectado por la contaminación, porque un proyecto como ocurre ahora movió una roca y resulta que viene una lluvia y eso alteró la quebrada y me inundó la casa, y yo no iba a poder alegar.
2: Entonces, eso es lo que quería el gobierno. Sí. Si usted no participó o usted no estuvo aquí en esta reunión, queda fuera de la reclamación.
22: Queda fuera de la posibilidad de hacer una alegación legal. Eso también se ganó. Así que bueno, son puntos muy importantes. Y en la materia de la invariabilidad tributaria, lo comentábamos fuera de micrófono, hay que ver el texto final, porque aquí hay que leer la argumentación para saber el alcance de la norma, pero por lo menos se dejó fuera algo que era muy, muy cuestionable, y era que lo que llamaban proyectos de inversión conexo, o sea, cuando hay una empresa que ya está funcionando y quería hacer una ampliación, lo pasara eso como un proyecto nuevo y lo cogiera en variabilidad. Eso se rechazó, nos parece que es un buen punto. Pero vamos a poder mirar con más detalle la invariabilidad cuando tengamos el texto definitivo. Pero yo creo que fue un avance, y sobre todo me quedo con la sensación de que la justicia, el Tribunal Constitucional, le paró algunas de las trampas que nos estaba poniendo el ministro Quirós, porque estas normas eran muy, muy tramposas, algo abiertamente que vulneraba principios básicos de la separación de poderes, de las independencias de los poderes. Así que creo que aquí el ministro Quirós se llevó un raspacacho con este fallo del TC bastante grande.
2: ¿Cómo era la trampita ahí? ¿Cómo era la trampa que usted veía como subterfugio ahí en lo que presentaba, o sea, el gobierno?
22: O sea, la trampa es que tú no puedes decir a la justicia que si considera que hay algo ilegal y que ella debe actuar diciendo que esto no corresponde, después tú le das una indemnización económica, estás inhibiendo al actuar de la justicia.
2: No, pero referido al tema de los nuevos proyectos.
22: Y respecto a los nuevos proyectos, la trampa es muy clara. Mira, pongámoslo en un ejemplo. Si aquí en la región Minera Los Pelambres hacía una ampliación y ponía un nuevo chancador, Minera Los Pelambres iba a decir, esto es un proyecto nuevo, mi chancador vale 300 millones de dólares, lo cojo en variabilidad y por lo tanto, en los años futuros, yo dejo de pagar tales impuestos porque queda firme a una invariabilidad por ser un proyecto nuevo, cuando en realidad no lo era, ya que es parte de una empresa y un proyecto que lleva
2: parte mismo proyecto, dice
22: más
2: usted.
22: De 30 años funcionando.
2: Ya. Y había otra norma que tenía relación con las salmoníferas, ¿cierto? Que era lo que pretendía el gobierno, que se pudiesen trasladar operaciones a otra zona sin necesidad de presentar un nuevo estudio de impacto ambiental.
22: Lo que le llaman las micro relocalizaciones, eso también fue rechazado en la norma del gobierno, lo que nos parece que también es un avance importante. ¿No?
1: Ahora, en la región, ayer, usted lo decía, venía IAPEL, y muy relacionada con el tema económico, se estuvo viendo un importante capítulo de lo que tiene que ver con la minería, fundamentalmente la afectación a los pequeños mineros. Tiendo Stuart, subsecretario de minería, en esta reunión no vino el ministro, lo que usted plantea también es algo que le llamó poderosamente la atención. ¿Qué es lo que se espera que el gobierno pueda activar para beneficiar a los pequeños mineros afectados fundamentalmente con este temporal?
22: Mira, dos cosas. Lo primero es que yo creo que acá el ministro Daniel Mas cometió un error. Yo creo que la gente le exige a su autoridad estar en terreno. Porque una cosa es que yo veo un papel que me dice, mira, hay 50 pequeños mineros afectados, aquí una casa dañada por el temporal. Pero otra cosa es cuando yo voy a ver el problema. Fue impactante. Nosotros fuimos con el alcalde Yabel, con la señora Yanna Provost, y llegamos hasta un pique minero que se había hundido. Toda la parte inicial se le cerró, se derrumbó. El minero quedó con sus maquinarias dentro del pique. Y después, más arriba, se derrumbó una parte de la mina. Entonces, lo decía, para yo volver a funcionar, nos contaba, tres familias que vivimos de esta actividad minera, necesito trabajar 2 meses. Y bueno, ¿y cuál es la ayuda que el gobierno me va a dar? Y eso fue lo que fuimos a discutir. ¿Cómo apoyar al pequeño minero que tiene su actividad económica, que hoy día el precio del cobre está alto, el precio del oro está alto, que mueven economías locales, pero que en este minuto tienen sus minas inundadas, tienen sus minas con algún nivel de derrumbe? Bueno, y obviamente esa es la ayuda que esperamos. El debate estuvo bueno, el subsecretario de Minería, Yabel, comprometió recursos extraordinarios de programas de PAMA, que son apoyos. Estuvo presente el vicepresidente ejecutivo de ENAMI, Juan Carlos Sáez. Él también nos mostró varias ofertas que tiene el ENAMI con adelantos, con crédito, y nos parece bien, pero los pequeños mineros también le dijeron, muchos de nosotros no estamos formalizados y requerimos un apoyo especial, coordinado con los sindicatos, que nos permita formalizarnos, que nos permita tener esta ayuda, porque además a muchos de ellos se les derrumbaron los caminos. Entonces, hoy día no sabemos en qué estado está una pequeña faena minera, porque no pueden llegar. Así que bueno, es un gran tema, es un tema que mueve mucho la economía local, en comunas como Andacollo, con Barbalá, el mismo Yabel, La Higuera. Así que bueno, fue muy importante y yo valoro mucho el que hayamos podido hacer en terreno esta sesión de la Comisión de Minería del Senado ahí en Yabel.
1: Se hablaba también de la flexibilización de algunos, para que los mineros pudieran acceder también a crédito y este tipo de cosas. ¿Hay algún avance en ese aspecto?
22: Sí, el avance fue que, si bien ellos pueden postular a créditos del Banco Estado, hay tres programas de crédito que tiene la ENAMI. Y la ENAMI es mucho más flexible que el Banco Estado y además ya tiene a sus propios productores. La gente que le vende la ENAMI, que ENAMI le va a hacer un préstamo, sobre todo para reactivar la faena, para volver a operar. Y también considerando las condiciones de seguridad que tienen que tener, porque claro, hay que, como alguien nos decía, las minas, los piques mineros se humedecieron y eso implica que hay más riesgo y por supuesto que nos preocupa también la vida de cada uno de los pequeños mineros que está ahí en los cerros trabajando.
1: Hoy Comisión de Economía ahora. Ahora sí viene el ministro, ¿no?
22: Sí, hay Comisión de Economía. Sí, el ministro nos ha llegado un WhatsApp que va a estar a las 10:30 en la caleta de Peñuela. Nos parece importante ahí ver, ojalá nos den alguna buena noticia, por ejemplo, con el jurel que se lo están quitando los pescadores artesanales. El ministro ahí es jefe de la Subsecretaría de Pesca, ojalá les dé un remesón, pero lo están haciendo muy mal en ese sentido. Pero bueno, después a las 12 vamos a tener un debate para saber qué novedad nos tiene el gobierno en materia de reconstrucción. Y ahí probablemente, Daniel, Carlos, tengamos un debate muy franco con las autoridades de gobierno, porque tenemos, así como hay cosas que nos unen, hay cosas que tenemos diferencia. Yo tengo una diferencia profunda con lo que anunció el ministro Quirós respecto a cómo quiere financiar la reconstrucción en la región de Coquimbo y también en Atacama. Él firmó un protocolo, un acuerdo, en que dice que lo va a financiar vendiendo propiedades y terrenos fiscales. Entonces, ¿qué es lo que dice uno? Nos cerraron la Fundación La Familia en la parte alta de Coquimbo. Fíjese, la cerraron. Está cerrada, ya no funciona. Son terrenos del Servio. ¿Los va a vender el ministro Quiroga esos terrenos ahí en la parte alta para financiar la reconstrucción? ¿Y vamos a dejar a la gente sin un espacio comunitario donde sabemos que hay tantas necesidades y hay tantas necesidades de cualquier tipo? O, por ejemplo, terrenos fiscales que son propiedad de bienes nacionales. Toda la parte oriente de las compañías son 40 hectáreas que hoy día están muy vinculadas a proyectos de vivienda social. Yo creo que las inmobiliarias, por supuesto que le deben picar los dedos porque sí, es un negocio muy atractivo donde está creciendo las compañías. Pero si se venden esas 40 hectáreas, ¿dónde vamos a hacer los proyectos de vivienda social? Porque hoy día esos terrenos se ceden en forma gratuita. Entonces, si a mí me dicen que la reconstrucción la vamos a hacer vendiendo los terrenos de la Fundación La Familia en la parte del Tecoquimbo, vendiendo las 40 hectáreas que están de bienes nacionales en la zona oriente de las compañías, eso realmente es inexplicable, es inaceptable. Entonces yo en eso voy a exigir que el gobierno se pronuncie claramente y no vamos a aceptar que vendan terrenos, propiedades fiscales que son parte de lo que la gente necesita porque son beneficios. Es como que uno diga el día de mañana para vender la parte norte de la Ribera del Río Elqui, claro, se inunda, pero igual una parte construyen. ¿Qué queríamos tener ahí? Un parque inundable, como se hizo en Copiapó. En Copiapó, todo el sector del río que en su minuto creció, y ahora no tuvo ninguna consecuencia, se hizo un parque inundable espectacular. Uno va entrando a Copiapó y tiene un parque ahí bonito, y por supuesto nadie corre riesgo. Eso, y no tener los basurales que tenemos ahí, que muchas veces nos llegan las denuncias de la gente, oiga, esto se convirtió en un basural, hagan algo porque vienen aquí a botar escombro, toda la parte ribereña ahí, norte, digamos, del río Elqui. Entonces, en eso vamos a tener también un debate franco con el ministro.
0: ¿Se cerró la Fundación La Familia? Porque el delegado ahí en el mismo asiento dijo que no, que seguía.
22: Se cerró, nos dijo la ministra. Entendemos que los rondines, yo todavía no subo, duran hasta fines del mes de agosto, y aquí yo quiero volver a la exigencia que hizo el alcalde de Coquimbo. El alcalde de Coquimbo lo que pidió fue que le traspasaran al municipio los terrenos, que él invertía y convertía en eso en un polo comunitario de desarrollo, incluyendo escuelas deportivas. Entonces, si tenemos problemas de seguridad, ya que usted me preguntaba por la operación Cancerbero,
0: sí,
22: bueno, invirtamos en actividades, por ejemplo, deportivas, las campeones para Coquimbo que se instale con un programa piloto en la parte alta de Coquimbo. Y usemos los terrenos que hoy día están botados de la Fundación La Familia, pero no los van a vender para hacer un negocio de quién sabe quién. O sea, eso sí que me parecería que sería un crimen social.
1: Estamos conversando con el senador. Estamos conversando con el senador. Eso nos pasa. Con Daniel Núñez. Preguntarle, bueno, hay varias cosas. El día de ayer fue muy noticioso y hablamos de la operación Cancerbero, pero ayer salieron ministra y subsecretaria de Deportes. Lo que ha generado una externidad bastante grande, digamos, en las autoridades de gobierno. Estábamos revisando, son 42 autoridades, sumando seremis, ministros y subsecretarios que han salido ya del gobierno. ¿Cuál es la percepción que tiene usted desde la oposición de esta inestabilidad que ha tenido el gobierno en el posicionamiento de sus autoridades?
22: Mira, la percepción que yo tengo es que este es un gobierno que le fue muy bien haciendo campaña, pero que no sabe gobernar. Entonces yo creo que aquí tenemos un problema mucho más de fondo. Una cosa es hacer la campaña, pegarle el grito al otro, ir a estos programas de la tele sin filtro, a alegar y que son todos vendidos y qué sé yo. Pero otra cosa es con la guitarra en la mano, ¿ya? Y con la guitarra en la mano hay que saber gobernar, hay que escuchar, hay que tomar decisiones, hay que gestionar. Y ahí este gobierno no ha sido capaz de hacerlo y tenemos todos estos problemas que han ocurrido, también las fallas que ha habido en la, de la reconstrucción acá en la región de Coquimbo, en la emergencia, que lo hemos comentado mucho. Entonces yo creo que no han estado a la altura y esto demuestra que claro, es fácil criticar al gobierno anterior, era fácil pegarle al expresidente Boric, que los medios te ponían todos los micrófonos de la tele en este caso para criticarlo, pero ahora uno se da cuenta que pucha que se gestionaron hartas cosas, pues, y hartas cosas que son concretas, hartas cosas que son beneficios para la gente, entonces en ese sentido están absolutamente al debe, y yo creo que les falta un baño de humildad, de decir, pucha, esto era más difícil de lo que parecía, escuchemos a todo el mundo, dejémonos de esta soberbia que yo creo que le ha hecho tan mal al gobierno actual, y trabajemos por el bien de la gente, si hay cosas que nos pueden unir, pero para eso, bueno, hay que bajarse dos peldaños de donde están hoy día el pedestal.
0: Senador, usted habló de un tema ahí de los medios, que a mí en realidad no me gusta mucho hablar como de las líneas programáticas de ciertos medios nacionales o regionales, pero la otra vez leía a Carlos Peña, ¿cierto? Rector y una persona ahí bien destacada, que hablaba de, por ejemplo, que no se ha tratado en los medios con la misma vara, por ejemplo, al presidente Kass, como se trataba, por ejemplo, a la ex candidata Janet Jara, y que había una animosidad precisamente respecto a cuando eran figuras, en este caso, de la izquierda versus lo que hace el presidente, que se le trata un poco como con guante blanco. ¿Usted coincide también en que la prensa, los medios un poco hegemónicos, tienen esta salvaguarda un poco con el presidente y con sus ministros respecto a lo, por ejemplo, el mismo caso que decía Carlos Peña de Janet Jara?
22: O sea, absolutamente. Mira, hay cosas que, ni siquiera Janet Jara, hay cosas que han hecho actuales autoridades de gobierno que si le hubiese hecho un ministro del presidente o del expresidente Boric, sería escándalo en todos los medios de prensa. Lo de la ministra Ducó.
0: Claro, a eso iba.
22: Eso es un ejemplo concreto porque se discutió mucho. O sea, sería portada de los diarios, ex ministra usa auto fiscal en actividades de este tipo que no corresponde. Eso, claro, se supo, pero ha sido un tema que ha estado bien colateral en la pauta de los medios. Claro, como era un escándalo que además había muchas pruebas que avalaban lo que ella hizo,
0: y su versión, video, WhatsApp y todo,
22: claro. Y su versión lo desmentía, o sea, su versión era una versión que no era real. Claro, yo creo que era inevitable su salida, pero francamente yo creo que ella no tenía ninguna intención de sacarlo. O sea, lo que el gobierno antes veía como una falta terrible a la transparencia, como un indicio de corrupción, ahora casi invisibilizado, y al final uno dice más por casualidad termina saliendo que por la falta que comete. Entonces, en ese sentido, bueno, uno cree que tenemos que tener un debate más profundo respecto a la diversidad en los medios de comunicación, respecto a la necesidad de que haya más transparencia, respecto a que los medios puedan tener independencia económica, porque al final lo que uno entiende es que tener un medio de comunicación, el que fuera, también es un costo económico, ¿verdad? Y yo dependo mucho también de quién me va a financiar, del avisaje. Entonces ahí tenemos un debate que yo creo que es importante. Yo por eso valoro mucho los, por ejemplo, los concursos públicos, el que todos los medios puedan llegar a determinadas licitaciones, y los proyectos que alguna vez hicieron también los gobiernos para difundir programas públicos y que no hayan privilegios de unos por sobre otros arbitrarios.
0: Justamente le quería preguntar también de eso. ¿Usted siente, hacen un mea culpa que durante el gobierno anterior quizás no pudieron contrarrestar un poco el tema mediático? ¿No hacen ahí un mea culpa? Porque generalmente los medios tuvieron, como dice usted mismo, de eso fueron muy duros con el gobierno del presidente Gabriel Boric. Y día uno ve que esa dureza ya no es tan evidente en este gobierno.
22: Yo creo que sí, que nos ha faltado el poder comprender la importancia de los medios de comunicación, cómo asegurar mayor transparencia. Mira, yo esto siempre lo llevo a los temas locales o regionales. Entonces me decía, bueno, es que hay licitaciones públicas, claro, pero la idea es que esas licitaciones públicas que da, por ejemplo, la publicidad del gobierno, todos los medios puedan postular y no tengamos requisitos que en el fondo dejan a uno o dos compitiendo y a todo el rato los tiran para afuera, porque claro, esos requisitos al final, así puestos, son como medios tramposos. Y yo creo que tenemos un gran deber con la televisión pública, quedamos al debe en ese sentido. Yo creo que TVN es necesaria para Chile, TVN es importante en la región, y nosotros tenemos una oficina regional de TVN que todavía está la latente la amenaza de venderlas para poder capitalizar. Y bueno, claro, si la televisión pública no tiene financiamiento troncal, es imposible que se desarrolle, porque va a depender del que le pague, y el que le paga el que tiene poder económico. Entonces, pues nos pidamos pluralismo si le impedimos a los medios tener una base, en este caso particularmente a TVN, que es el canal público.
2: Es que es muy bueno el ejemplo que da usted de TVN, porque se habló durante la campaña incluso de cerrar TVN, que era un medio ideologizado, que hacía campaña por la izquierda, pero hace poco se conoció ahí en el mismo congreso, en una comisión, por ejemplo, que el programa Próceres tenía vinculación indirecta o indirecta con La Moneda, que incluso se había reunido uno de sus directores con el presidente Kast, y que uno de los representantes de ese programa es casado con la parlamentaria Santelice. Entonces, claro, que por un lado se vilipendea TVN, pero por otro lado, cuando te sirve, también lo usan como plataforma para difundir un discurso, ¿no?
22: Lo que yo entiendo es que sobre eso hay una denuncia en el Consejo Nacional de Televisión, porque lo que ocurrió fue que en las instalaciones de TVN de Santiago se grababa el programa.
2: Sí, pues.
1: Y el que había un arriendo, supuestamente, que había supuestamente por medio, digamos.
22: Y el argumento es que había un arriendo, pero claro, la pregunta es, ¿por qué se le arrienda a uno que es de ultraderecha? ¿Qué hubiese pasado si va el Partido Comunista o el Frente Amplio con un conocido personaje, la ex ministra Janet Jara, a pedir arriendo para hacer un programa? Yo te aseguro que le dan un portazo. Entonces, ahí uno dice el pluralismo no está resguardado, y en ese sentido creo que vamos a tener que estar muy vigilantes que los medios públicos sean realmente públicos, se respete el pluralismo y no se censure a nadie. Si en democracia nadie debe ser censurado, y en ese sentido creo que estamos con un tema que al debe.
1: Estamos sobre la hora. Una pregunta que igual tiene relación con eso, que lo tenía pendiente, y que tiene que ver con la ley Mordaza 2.0. Porque está justamente discutiéndose en el Senado, y es un tema que nos atañe directamente, digamos, como periodismo de investigación, sobre todo porque se está buscando sancionar a periodistas que reciban filtraciones, y sin esto, yo decía, es bien complicado hablar de casos como los que estamos hablando hoy día.
2: Lo de Hermosilla, por ejemplo.
1: ¿Cómo se hubiese sabido? Entonces, ¿cuál ha sido cómo está esa discusión en este instante en el Congreso? En el Senado particularmente, disculpe.
22: Bueno, es muy polémico la norma. La verdad es que yo veo muchos senadores, sobre todo de derecha, que quieren ponerle sanciones a los periodistas y como que esto fuera el peor delito del mundo, y acallar estas filtraciones. Y acallarlas porque, al parecer, lo que se esconde o lo que no se quiere hablar, por la vía de las filtraciones está apareciendo, y yo creo que no es la forma adecuada, menos aún sancionar al periodista. En rigor, tú tienes que sancionar, si hubiera una ilegalidad, a la fiscalía, a los funcionarios del Poder Judicial involucrados. Pero de todas maneras yo soy muy contrario a esta ley, creo que no corresponde, me parece a mí que hay normas que hoy día resguardan las libertades como corresponde, y que la verdad que en Chile, si no hubiésemos tenido casos y filtraciones como la del caso Hermosilla y otro, habrían tremendas situaciones de corrupción que hasta ahora no se hubiesen conocido. Entonces no podemos limitar y quitarle herramienta a la democracia para combatir fenómenos como la corrupción. El mismo caso de Mauricio Báez, el de su todo lo que hicieron de espiarlo a través de, en este caso, escuchas telefónicas que mandató el jefe de inteligencia del ejército. Gran parte de eso se conoció por filtraciones de la prensa. Entonces no podemos restringir y quitarle herramientas a la democracia para que efectivamente pueda haber pluralismo, debate, y en este caso lucha contra la corrupción. Así que contrario absolutamente a esa ley, Daniel.
2: Muy cortito, aquí me nos preguntan sobre otro tema, Rosa, que un poco más doméstico, o sea, más local, ¿cierto? Dice, buen día, senador, ¿hay avance para el próximo cementerio para la Terra Blanca? Dice, si hay observaciones subtere, no sé si está al tanto ese tema.
22: Absolutamente.
2: Para nos acompañe el Ministerio Subtere Santiago para solicitar la compra de terreno. Y pregunta además, Rosita, sobre declaración de humedales, por ejemplo, dice, declaración del humedal de la Quebrada Peñuela, dice que no se avanzó durante el gobierno del presidente Boric. Hay dos temas.
22: Sí, tiene mucha razón Rosita. Ella con Valeria Chacana, la consejera regional, han sido grandes impulsores de un nuevo cementerio. Las posibilidades concretas que tenemos que sea un cementerio para Tierras Blancas y también para la comuna de Coquimbo, porque los terrenos disponibles están más bien hacia la parte rural, nos parece importante porque al final es algo muy cotidiano para quien pucha tiene a sus seres queridos que fallecen y que los pueda llevar a un lugar en que estén y descansen tranquilos. Así que yo sé que se ha avanzado, está el proyecto con la Subdere, lo que falta es los recursos para hacer la compra de los terrenos, ha habido el apoyo también del municipio, así que creo que es un proyecto que está muy bien encaminado y vamos a estar muy atentos a que se pueda concretar.
2: Perfecto. Estamos
3: porque sí, parece estamos, que estamos pasado, pero le agradecemos por supuesto el tiempo, también tuvo que esperar el senador, entonces estamos, sí, estamos atrasados, estamos, el tren de atraso de aquí en adelante, exacto, en la radio, y nos están esperando afuera, así que ya vamos a eso.
2: Senador, bueno, muy amable, muchas gracias.
22: Muchas gracias a usted, y bueno, váyanse entonces, si se están esperando.
2: No, para entrar, están esperando.
22: Yo pensé que eran ustedes los que estaban pasados.
3: No, estamos pasando. Lo que pasa es que cuando uno se atrasa y saca las tandas y todo esto, atrasa toda la radio, entonces por eso estamos ahí avanzando. No, pero gracias, senador. Gracias.
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4: Son las 9 de la mañana y 11 minutos.
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8: Estamos de vuelta, Daniel. Oye, tengo muchas preguntas, consultas.

0: Opiniones. A ver, Alejandro dice:
1: oiga, quiere cobrar derechos por Ciudad Despierta. Disculpémonos los auditores, porque la verdad es demasiada la demanda. No se puede leer todo, es imposible, ¿no? Tendríamos que estar todo el programa leyendo mensajes.
0: Además, imposible. Que hay una censura a los mensajes de doble sentido. Exacto, ya dijimos ya que se acaban.
2: Ah, pero será muy entretenido eso.
0: Sí, hay gente que reclama, dice: no, se pusieron fome, no. Bueno, bueno. Alejandro dice: la única república independiente es la de Playa Ancha, don Daniel, dice acá. A propósito de lo que sea el alcalde, que quería ser república independiente Coquimbo.
1: Lo que pasa es que siempre se habla de la república independiente de Playa Ancha porque hay sanatorio, hay estadio, universidades, esto, sí, pues
0: ¿sanatorio?
1: Está el sanatorio antiguo de Valparaíso. Yo que soy de allá, te lo digo, porque por eso se dice la república independiente, porque tienen de todo. Está la escuela naval, están las universidades ahí, está el estadio, entonces república independiente.
0: Fernando dice: buenos días, saludo al alcalde. Mira, están mensajes que llegaron de ese
1: del pasado
0: momento. Además, hablar de su trabajo como alcalde, dice Fernando. ¿Quién más acá? JP hablaba sobre el tema de las lluvias. Hay una actualización ahí que publicó el NOA. Pregunta ahí si tenemos datos. Vamos a revisar, JP. Gracias. Sergio Espos hablaba sobre presidente Kass en La Pampilla. Dice ahí, manda un emoji. Lo vamos a mostrar más
1: rápido. Lo vamos a mostrar más rápido.
0: Sobre el uso de la palabra reo, dice acá un auditor. Reo tiene su origen etimológico en el dice, por favor, es que es muy largo, lo voy a leer después, señor Novadi. Rosa dice: Radio Guayacán, invítenos a hablar del tema del cementerio a la radio. Lo vamos a invitar, Rosa, por supuesto. Juan dice: amigos, pregúntenle por la ley de caza de perros que fue aprobada y la propuesta de caza de lobos marinos. Quería que le preguntara al senador. Lo vamos a invitar para hablar de ese tema. ¿Qué se viene ahora? ¿Ley para cazar comunistas y socialistas? Pregunta acá Juan. Le ruego la consulta, ya que estoy muy preocupado por los perros. Ellos no tienen la culpa que los dejen tirados a su suerte. Mejor invertir en educación y tenencia responsable. Juan Carlos dice: ¿se pusieron fomes? Fomes hablar cada 5 minutos de la cintura hacia abajo, pero sin tampoco las 15 minutos.
1: ¿Pero cuándo hablamos de eso?
0: ¿Hoy día no, nada, nada, nada. Ya. ¿Qué más? ¿Ah?
1: Ya.
0: No, basta. Ya. Oye, vamos a hablar de lluvia. Sí, es verdad.
1: Ahora no vamos a hablar de chiste de
0: la censura. Pero vamos a hablar de las precipitaciones, sí.
1: Sí, don Darwin Cortés. Bueno, de todo.
0: Sí, de todo.
1: Aparte tienen que contradecir todo lo que dijeron antes en la media hora.
2: Para eso estamos.
0: Todo lo que le dijeron acá, usted tiene que...
1: Tocó igual que otra vez, ¿te acordás que estuvo después de...?
0: Sí, bueno. De... Sí.
2: Yo solo espero preguntas simples como le hacen a los demás.
1: Bueno, lo presentamos oficialmente, Darwin Cortés Seremi, de gobierno, vocero regional de gobierno. ¿Cómo está?
2: Muchas gracias, se aprendió mi apellido.
1: No, sí.
2: Muchas gracias.
1: No le dije Castro.
2: No,
1: ya. No, pero ese es Seremi Cultura, muy respetable también, hay que decirlo.
0: Tampoco,
1: no,
0: pero
2: a punto de confundir con Iván Cacho.
1: Full lapso. Oiga, no pide las preguntas siempre, ¿no? Si nosotros preguntamos lo que hay que preguntar, el señor le preguntó por el presidente Casa del alcalde y dijo que está invitado, ¿eh? Dijo que ya está invitado, lo dijo al aire. Bueno. Dijo que estaba invitado, así que...
2: Me alegro muchísimo.
1: Para que le cuenten bien.
0: Ya. Que venga el presidente, que venga La Pampilla.
1: Haga bien
0: la
1: el cinta. Resumen de sí. Prensa. No. Una
0: que
1: broma.
0: Venga, que venga a cortar la cinta.
1: Seremi,
0: la...
1: sí.
2: Estaría muy, muy bueno eso.
1: ¿Cómo estamos con los indicadores de las lluvias? Porque yo creo que entrar en materia, porque, bueno, tuvimos una lluvia más acotada, pero con alguna afectación. Ayer conversábamos con el director de Senapred, bastante menor ya en el sector de Vicuña. Pero hablaban incluso que todavía quedan localidades aisladas. Sí. ¿Cómo está ese tema particularmente de la conectividad y qué es lo que se está visorando en términos de inversión, en términos de maquinaria y ese tipo de cosas?
2: Por supuesto. Partamos de inmediato con lo último. En términos de maquinaria, ya más de 3.200 millones de pesos invertidos para la limpieza de los caminos, para sacar todo lo que tenga que ver con la remoción de escombros. Es un trabajo que se ha hecho desde el primer minuto. Es un gran desempeño que ha hecho la delegación presidencial con estos recursos para poner toda la maquinaria disponible, contratar maquinaria también, porque a veces no hemos dado abasto en algunos sentidos con toda la maquinaria que tiene el MOB, ni tampoco la que tiene el ejército. Hubo un momento en que había que contratar maquinaria y es por eso que se trabajó en ese sentido, y son 3.200 millones de pesos que ya se han invertido sobre todo para la limpieza del camino y para ir despejando. Bueno, en términos meteorológicos, el día lunes va a ser la madrugada del día lunes, va a ser lo que va a caer un poquito más de lluvia. Se ha ido retrasando un poquito este sistema frontal, se ha ido disgregando en el sentido de que se esperaba un poquito más, pero han caído 10, 15, 20 milímetros, sobre todo toda la alta cordillera, y en ese sentido hasta granizo estuvimos algunos minutos ahí en Vicuña, lo que es un fenómeno bastante lindo, bonito de verlo, pero que también nos genera bastantes complicaciones, sobre todo en los caminos que quedan bastante resbaladizos, y siempre el llamado es a la precaución, sobre todo cuando hay que conducir en términos de lluvia, sobre todo.
1: ¿Y localidades aisladas todavía hay? Por ejemplo, sí, tenemos nos escribían de Quilitapia también, que había...
2: Tenemos algunas localidades aisladas, pero se puede cruzar ya sea caminando por algunos sectores, porque hemos tenido varios badenes que han sido destruidos, puentes también. Eso tiene que ver con una infraestructura ya mucho de mayor envergadura. Eso es lo que va a estar impuesto también en el presupuesto que se va a legislar ahora en el mes de septiembre para el 2027, que tiene que ver con estas grandes obras para la reparación de los caminos, badenes, puentes, y que tiene que, en ese sentido, tener mucho más recursos que lo que se está implementando ahora abordando la emergencia.
0: Ya le quiero preguntar sobre el tema de los recursos, de lo que dijo el presidente Kast, pero quería ver si usted participa en el COGRID, Seremi. ¿Se ha hecho alguna evaluación de cómo se reaccionó a la anterior emergencia para ir reparando algunas cosas que quizás pudieran haberse hecho mejor? Me imagino que siempre hay cosas que se pueden hacer mejor, ¿no?
2: Por supuesto,
0: ¿no?
2: Siempre.
0: ¿Qué cosas ustedes sienten que quizás no se hicieron tan bien como les hubiese gustado?
2: Mira, en un principio teníamos más de 1,000 puntos críticos en la región que ya estaban definidos y diseñados por Senapred, lo que nos que hoy nos tiene con un algo mucho más positivo, en el sentido que ya sabemos cuáles son los puntos rojos y los puntos críticos. Por eso que ya la maquinaria ya se movió a esos puntos para poder entregarle todo lo que tenga que ver con la conectividad a la ciudadanía. Muy preocupado también por la activación de las quebradas, nos quedan todavía varias localidades rurales, porque el resto de la ruta 5, que en un principio era lo más complicado, cuando se nos corta el país y hay que conectar, ya sea para abastecimiento hacia el norte o hacia el sur del país, ese sentido nos complicó bastante en una primera instancia. Luego fuimos un poquito más al interior de las comunas, de los valles del Choapa, el Quilimarí, donde teníamos ahí varias afectaciones, y también se ha ido trabajando. Pasamos de 40, teníamos 146 caminos cortados en un principio, ya llegamos a 12. Ya hemos bajado bastante el número en el sentido de ir conectando la región completa, pero hasta el momento lo que tiene que ver con la ruta 5 es lo que nos preocupa y lo que nos mantiene bastante atentos para que eso se mantenga bien fluido el tránsito.
0: Dale. Lo que la gente preguntaba, por ejemplo, los militares, por ejemplo, ¿por qué no se vio más militares en las calles? Decían ahí que podrían haberse ocupado precisamente para despejar rutas, caminos. Yo no sé si efectivamente llegaron militares o no. Bueno, claro, hubo evacuación aérea, pero más personal quizás también colaborando en labores de limpieza, de despeje. ¿Eso lo van a solicitar para próximas emergencias?
2: Sí, mira, en una primera instancia llegamos a tener más de 500 militares que venían de distintos lugares del país para afrontar la emergencia. Llegamos a tener 8 helicópteros trabajando en términos de llegar a los lugares aislados con agua, con alimentación, para rescate aéreo también, las personas que tenían que hacer diálisis. Incluso rescatamos a una mamá con su guagua recién nacida en la comuna de Canela. Ese fue un operativo bastante arduo de llegar ahí, porque los helicópteros, primero hay que saber georreferenciar dónde van a llegar, si tienen el lugar para aterrizar, cuánto combustible van a trasladar, en fin, todo lo que tenga que ver con el gasto operativo. Eso se realizaba ahí en el regimiento número 21 de Coquimbo y también en el aeropuerto de La Serena, parte de los helicópteros que estaban en ese momento desplegados. Efectivamente, la emergencia se ha ido cambiando en nuestro país, porque en el sur también ocurrieron cosas bastante complicadas. Es por eso que se han tenido que ir algunos funcionarios militares hacia el sur del país para ir reforzando las zonas más complicadas una vez que nosotros bajamos la emergencia. Si volvemos a tener esto, porque está muy dinámico esto, según los meteorólogos y también los estudios que he estado revisando internacionales, vamos a tener lluvia hasta el mes de octubre. Hasta un 70% de probabilidad de tener lluvia hasta octubre. Entonces esto está muy dinámico, esta emergencia climática todavía no termina. Nosotros estamos en la calle, estamos trabajando, y en ese sentido siempre vamos a estar en coordinación con todos los servicios públicos y también con el ejército.
1: Sí, yo creo que también, Carlos, y lo que el público en general apunta, porque uno va revisando el contacto que tiene a través de nuestras redes, que es más directo, el WhatsApp, y la pregunta que siempre se hace respecto a la reacción del gobierno, yo creo que Payet también apuntaba la autocrítica, que decía, es por el famoso decreto de estado de catástrofe. Claro, me imagino que es un decreto que todavía está vigente, pero tal vez se debió activar antes por la presencia, porque eso también permite activar la presencia militar con fuerza aquí en la zona. Recordemos que en algún momento para el rescate in situ, en los momentos más álgidos de esta crisis, tuvimos solamente el helicóptero carabinero. Entonces hacía falta un contingente mayor.
2: Dos helicópteros.
1: Dos helicópteros, claro. Pero también los militares tienen, después trajeron seis, dijeron. Había una capacidad de seis, eso fue lo que dijo el delegado presidencial en algún momento. Entonces faltó tal vez ahí la posibilidad de haber, en la autocrítica, haber reaccionado antes con un decreto de parte del gobierno, un decreto de estado catastrófico.
2: Se reactivó todo esto en el momento justo, una vez que ya se habían hecho todos los análisis, lo solicitaron todas las autoridades, ya sea alcaldes, también el delegado, también todo lo que tenga que ver con el COGRI, cuando vimos que la situación ya necesitaba un orden de otra magnitud, sí, y el presidente acogió esa solicitud, acogió el llamado también. Se activó en el momento justo, una vez que teníamos todo el análisis correspondiente.
1: Es que el problema es que hubo 6 fallecidos, y por eso le hago esta pregunta, porque cuando ya hay personas muertas, ese análisis se complica. O sea, usted me dice, claro, fue en el momento justo, pero ya murieron 6 personas.
2: Mire, Senapred hizo una presentación hace unas semanas atrás donde se explicó claramente cuáles eran los puntos más críticos. Ellos fueron a Cruz de Caña, ellos fueron a los lugares más complejos y más difíciles, le explicaron a la ciudadanía que estaban viviendo en una zona de alto riesgo. A propósito de eso, si uno mira las emergencias del 84, del 97, donde lamentablemente falleció más personas, hoy tenemos mayor población que hace 30 años atrás, y hoy tenemos población que vive y que lamentablemente está en esos bordes de estero, bordes de quebrada, bordes de río. Acá el llamado es que no vuelva a ocurrir lo mismo. Es por eso que la reconstrucción tiene que ser enfocada en lugares seguros y sacar a esa gente de los lugares de mayor peligro.
1: ¿Y qué se va a hacer en ese sentido? Porque esto lo venimos hablando hace mucho tiempo, digamos, un tema. ¿Hay alguna proyección de obra ahí en el lugar? Porque yo creo que sacar a esa gente de ahí va a ser medio imposible, digamos.
2: Hay personas que, no tiene... que nosotros hemos conversado que sí están disponibles a salir y están trabajando en ese sentido, porque lógicamente si no podemos volver a construir ahí mismo, porque tenemos el riesgo de que vuelva y cómo sí. Está el cambio.
1: Los de la Serena, ojo, no están en zonas como Cruz de Caña, digamos. Hay que ser francos también en eso.
2: Sí, pero están muy muy cerca de...
1: Están cerca de quebradas, sí, sí, pero son personas que viven mucho más tiempo.
2: Esas conversaciones, sí, hay que darla con el serbio, con la familia, con las autoridades, de explicarle y entender de que no se puede construir ahí. Lo ocurrió también con el terremoto del 2010, también con el tsunami. La gente entendió que no había que construir en lugares de alto riesgo.
1: Estamos, sí, conversando con el Seremi de gobierno, Darwin Cortés.
0: Sí, es que causó mucho ruido precisamente, Seremi, volviendo un poco al tema de la reacción del gobierno, algunas declaraciones de algunos ministros, ¿cierto? Por ejemplo, el ministro Alvarado, yo recuerdo claramente que dijo, con las medidas que están hasta este momento es suficiente, no hay que declarar todavía estado de catástrofe. Tuvimos a un ministro Poduje que negaba que hubiesen desaparecido, ahí enfrascado con una pelea con el diputado Manuchere. Entonces, todas esas cosas, finalmente, la gente se acuerda de eso, y hay una sensación de que efectivamente esto podría haberse planificado de mejor forma.
2: Bueno, el ministro Poduje actúa como de manera bastante personal y ya lo conocemos su estilo. No nos podemos hacer cargo de lo que diga un ministro, pero nosotros, lo que yo sí me puedo hacer cargo es cómo actuamos como gobierno, y en el sentido de que vimos toda la situación que estaba viviendo, se habló con el presidente, se explicó y se actuó de la mejor manera posible.
1: Seremi, hay varios temas que también apuntan justamente a la comunicación del gobierno. Lo vimos en el Congreso, y yo sé que el presidente casi incluso ayer le bajó un poco el perfil a esta situación, porque se anunció una presentación en el Tribunal Constitucional por parte de, lo anunció de hecho el ministro Jorge Quiroz, ministro de Hacienda, que apunta a que no se realicen o se evite que cuando hay una catástrofe las empresas dejan de cobrar seguramente ciertos consumos básicos, agua, electricidad, telecomunicaciones, y el gobierno está apuntando hoy día que eso no pase. ¿Cuál es la razón por qué, si existe una normativa que impide a las empresas cobrar en estos momentos, llevar eso llevar esta ley, digamos, o proyecto de ley en realidad todavía en este instante, con una presentación en el Tribunal Constitucional?
2: Mira, aquí lo que se busca es cuidar siempre a la ciudadanía en el tipo de este tipo de catástrofes. Ya si incluso nosotros hemos planteado a la SUBTAL una serie de multas que serán entregadas millonarias porque no estuvo la conexión telefónica durante la emergencia. Durante varios días muchas localidades quedaron sin teléfono, sin internet. Incluso los alcaldes solicitaban que pudieran conectarse. Tuvo que venir la ministra Jimena Lincoln Agua a entregar estas antenas de Starlink, de señal internacional, para poder comunicarse. Pero acá lo que se busca es podamos tener leyes acorde a la institucionalidad y que respete lo que ya está establecido.
1: Sí, pero insisto, a mí me parece un poco un contrasentido, y mi pregunta apunta aquí, esta legislación justamente que está incluida en la mega reforma, impedía a las empresas cobrar cuando se producían estos problemas por corte de suministro. Entonces, ¿por qué el gobierno no quiere contravenir esto? Lo hacen, ellos presentan al Tribunal Constitucional y critican un artículo como este, porque esto en cierta forma beneficia directamente a las personas que están en una catástrofe.
2: Por supuesto, siempre vamos a buscar la...
1: Pero está buscando lo contrario, por eso le pregunto.
2: No, se está buscando lo contrario.
1: Pero es que está diciendo que las empresas puedan cobrar, eso es lo que le apunto yo.
2: Mire, lo que busca acá la ciudadanía es que todas estas, porque la mega reforma son más de 203 páginas, tiene unas 40 medidas, y en ese sentido se busca desde la reconstrucción, desde las casas de Viña del Mar, Valparaíso, que no se construyeron en el 2024, también los incendios que ocurrió en Biobío, el Maule, y ahora... Gracias a la gestión que hizo el senador Walker, el senador Gaona, se incluye también a la región de Coquimbo y a la provincia de Huasco en el tema de la reconstrucción para tener estos recursos. En ese sentido, siempre se busca lo mejor para la ciudadanía, y acá hay que tener el equilibrio para tener el asunto constitucional y lo que se puede hacer también.
1: Sí, porque a explicarle al público también directamente, el gobierno está argumentando que la indicación parlamentaria sobre la reposición de servicios básicos está fuera de las ideas matrices del proyecto de reconstrucción original. Está bien. Pero eso es algo que beneficiaría a las personas, Seremi, el reconectar en una situación de emergencia.
2: Siempre vamos a buscar la mejor forma de ayudar a las personas.
1: Pero esto es lo contrario, insisto, disculpe, esto es absolutamente lo contrario. El ministro Quiroz presentó esto para que se cobre básicamente a la gente o no se le reponga. Si esto fue una indicación que efectivamente no la realiza el gobierno, sino que la realiza la oposición, pero...
0: Es que lo que dice el ministro es que no debería ir en esta mega reforma.
1: Claro.
0: Y uno podría argumentar que efectivamente quizás no es parte del proyecto original, claro. Perfecto, pero la pregunta es si el Tribunal Constitucional era la medida para... Porque fue un acuerdo que finalmente se logró en el Senado.
1: Sí, pues fue un acuerdo que habían logrado en el Senado. Y esto iba a pasar,
0: es que pero un poco borrar
1: con el Tribunal Constitucional. Claro, borrar con el codo lo que escrito con la mano. Por eso
0: se acordó en el Senado y por eso
1: no parece una contradicción. A mí la contradicción, y yo lo planteé aquí en el programa en algún momento, y me parece, si uno lo mira objetivamente, claro, estamos haciendo una ley de construcción, mega reforma, como la quiera conocer, que va a descontar impuestos para generar empleo y crecimiento. Y eso es el argumento que ha dado principalmente ustedes como gobierno.
2: Por supuesto.
1: Pero por otro lado, cuando se plantea una indicación para la reposición de servicios, sobre todo cuando estamos en un momento de catástrofe, más allá de que sea o no parte de, porque la ley de construcción, digámoslo y convengamos que es miscelánea, tiene de todo un poco, ¿por qué esto no se mantiene? Que es algo que beneficia directamente a las personas.
2: Mira, el punto acá es que por lo menos lo que hemos visto hasta hoy es que no se van a cobrar a las personas, ya sea el agua, la luz ni la telefonía. No se va a cobrar en ese sentido. Y eso es lo que está ahí. Eso es lo que la ley, eso es lo que tenemos ahora y eso es la ley.
1: Claro, estamos conversando aquí con Darwin Cortés, Seremi de Gobierno, Carlos. Disculpe.
0: Sí, hay pregunta acá, Gladys dice, pregunta al invitado, ¿cómo pasaría si hay otra catástrofe como un terremoto, tsunami o un mega incendio o un temporal? Dice. ¿Qué pasaría? Pregunta.
2: Bueno, la vamos a afrontar de la misma forma como lo hemos afrontado ahora, estando con la gente, estando en terreno. Ya se están entregando más de 12 mil millones de pesos para las personas que tenemos el bono de Enseres. Ahí está, más de 13 mil familias en la región de Coquimbo están siendo beneficiadas con esto, que ya se está pagando de manera directa a la cuenta RUT. Son más de 12 mil millones de pesos. Hay 4 ítems, hasta 1,5 millones como tope. Es sin rendición de cuenta, llega directamente a la cuenta RUT. Si no tiene cuenta RUT, puede ir al banco y con su carnet se entrega el dinero en efectivo. Por lo tanto, se está trabajando en ese sentido, y si uno empieza a sumar todo lo que se ha entregado hasta ahora, son más de 30 mil millones de pesos, entre los 8 mil que entrega Senapred, los 3 mil que tenemos en la maquinaria, 4 mil de la CNR, que es la Comisión Nacional de Riego, 12 mil que ahora se está entregando el bono de Enseres, ya tenemos más de 30 mil millones de pesos, por lo menos entregado de manera directa a la ciudadanía, enfrentando esta emergencia.
1: Se limitamos contra el tiempo, pero preguntas cortas. Salió la cartera del deporte completa, digámoslo. Salió ministra y su secretaría. ¿Se quiso dar una señal con esta salida nuevamente? Y quería preguntarle también por lo complejo que ha sido también la instalación. Ya van 42 autoridades que han salido desde que entró.
2: Este es un gobierno implacable. Si no se cumple, ya sabemos lo que pasa. Y en ese sentido, el presidente agradeció a la ministra, al subsecretario, por el trabajo realizado. Y eso se queda ahí, simplemente.
1: Ya. salida justificada.
2: Claramente, sí.
0: Un mal uso de un vehículo fiscal. Ahí, claro, sí.
2: Son sutilezas que es mejor estar de este lado de la ley que del otro lado.
0: Claro, no, pero no puede ser una sutileza ocupar un auto fiscal para una actividad privada, una fiesta en este caso.
2: Por eso le digo, cuando se está fuera de la ley ocurren este tipo de cosas.
1: El tema del Tribunal Constitucional, vuelvo, pero este ya es un tema que hay un triunfo parcial, se dice, varios medios han hablado de triunfo parcial para la oposición, lo hablamos, pero el tema medioambiental definitivamente quedó fuera en todos sus puntos y hay ahí todavía que leer el fallo en el tema de la ley de reconstrucción que apuntaba fundamentalmente a la invariabilidad tributaria, que es parte del corazón de la reforma. ¿Cómo lo toma el gobierno?
2: Lo toma bien porque en ese sentido estamos hablando, por ejemplo, de inversiones gigantes, de 50 millones de dólares tener 10 años, de sobre 350 millones de dólares tener 20 años. ¿Qué significa eso? Que tengan la certeza y la seguridad de los capitales extranjeros, que puedan venir a invertir a Chile, que puedan recuperar la plata y que también generen empleo y generen riqueza acá en el país, sobre todo que hoy necesitamos reactivar la economía. En ese sentido son reglas claras, reglas justas, cosa que la gente que quiera venir a invertir a nuestro país tenga el panorama bastante claro.
1: Claro que ahí no se sabe todavía lo que va a pasar, por eso no está claro. O sea, digamos, hay observaciones y no sabemos todavía cuál es el fallo en su totalidad, puede que eso cambie.
2: Vamos a esperar lo que ocurra con eso.
1: Y el tema ambiental, ¿fue imprudente a lo mejor haberlo hecho? Esta compensación que se hablaba cuando te rechazaba la resolución de calificación ambiental, ¿imprudente de parte del gobierno haber puesto esto porque sabía que se podía rechazar en el Tribunal Constitucional?
2: Yo no lo calificaría de imprudente, es parte de las reglas del juego.
1: Así de simple.
2: Sí.
0: Ya. Muy bien, nos pilló la hora.
1: Nos pilló la hora, 38... pero gracias por venir, se les estuvo ahí...
2: Estuvo intenso, ¿no? Intenso.
0: Sí. Quedaron preguntas acá.
1: Pero se las vamos a mandar.
0: Se las vamos a mandar. Sí. Las podemos comentar también, pero se nos acabó el tiempo. Gracias, Jeremy, por venir. Nos vamos al corte directo.
2: Gracias.
0: Volvemos.
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7: 9:39 a.m.
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1: 9:47, ha sido bien noticioso esta mañana, hemos tenido de todos lados, ¿eh? Un abanico importante de personalidades, autoridades conversando con nosotros a esta hora, pero rápidamente vamos porque estamos en contacto con Patricio López, quien es el presidente regional de la ANEF, la Asociación Nacional de Empleados Fiscales, Funcionarios Públicos, porque hay una idea, hay una mesa de trabajo, de hecho, instaurada para lo que podría ser cambios al estatuto administrativo, que es el que rige a los empleados públicos, entonces, funcionarios públicos. Queríamos conversar justamente con Patricio. ¿Cómo estás, Patricio? Muy buen día.
16: Hola, Daniel. Un gusto. Estamos trabajando.
18: ¿Cómo estás? Ahí lo veo. Yo también aquí.
1: Ahí lo veo, trabajando. Muchas gracias por este contacto y también por los cambios, porque tuvimos que hacer algunas modificaciones por la contingencia. Pero cuéntame, ¿cuál es la percepción inicial de ustedes como ANEF de estos cambios que pretende realizar el Ejecutivo o el gobierno del presidente Casa al Estatuto Administrativo?
16: En primer lugar, hay que señalar que para nosotros este anuncio del ministro Quirós nos pilla de sorpresa. ¿En qué razón? Es por el hecho de que nosotros ya estábamos trabajando en una mesa junto al ministro del Trabajo en materias similares. El 20 de mayo, el presidente de ANEF, junto al presidente de la República, se designó una comisión para trabajar respecto a estas materias. Entonces, para nosotros fue sorpresa de que paralelamente el ministro Quirós arme su propia comisión y nos deje fuera.
1: Ahora, más allá de digamos del hecho digamos más político que tiene que ver que ustedes, claro, no están en una mesa y los haya dejado fuera, aquí hay temas que podríamos ir analizando punto por punto, que son cinco fundamentalmente, que es lo que quiere poner en la mesa el gobierno, lo más probable, en la discusión. Lo primero es la flexibilidad en la desvinculación, es decir, que exista poder facilitar el término de las funciones por bajo desempeño y corregir esa percepción de inamovilidad de los funcionarios. Ustedes, en primer término, ¿cómo les cae esta idea?
16: A ver, te hago una aclaración antes, Daniel, sí. Y para los que no comprendan un poco lo que es el estatuto administrativo.
1: Claro.
16: En el mundo privado existe lo que es un contrato de trabajo y que se tiene que regir por el Código del Trabajo.
1: Claro.
16: En el mundo público solo existe una resolución que dice a usted se le contrata, pero todos los derechos y todos los deberes de un funcionario público están en el estatuto administrativo. En la práctica, el estatuto administrativo es nuestro contrato.
1: Claro.
16: Entonces, ahí está la dimensión o el problema de entrar a una modificación sin escuchar a los trabajadores. Y ya llegando al punto que tú me estás señalando, efectivamente para nosotros nos causa cuidado el que se quiera hablar de la inamovilidad de los funcionarios públicos, sabiendo que el 80% de los funcionarios públicos somos trabajadores a contrata. Y los que han estado en algún momento en un servicio público saben que te pueden decir hasta luego en cualquier momento, si no tienes la confianza legítima, si no tienes... Es decir, en noviembre la mayor parte de los funcionarios públicos está sufriendo para saber si se les va a renovar o no, porque son contratos anuales. Entonces, ¿qué flexibilidad más quieren? Porque a diferencia del mundo privado, a nosotros no se nos indemniza. Es decir, nosotros nos vamos con el último sueldo y se acabó para la casa.
1: Salvo estos antecedentes que tenemos que y que ha dictado también que se ha metido también la discusión la Contralora Dorothy Pérez, también la Corte Suprema, que da una confianza legítima, pero que entiendo ahora están 5 años, porque para que entienda la gente, el contrato o contrata es un contrato anual, o sea, en noviembre, un mes antes, te pueden comunicar tu desvinculación, pero claro, muchos funcionarios o exfuncionarios en ese momento se acogen a distintas modalidades. Puede ser la Corte de Apelaciones, puede ser también otra instancia, la misma Contraloría, para reponerse en el cargo. Porque entiendo hoy día, un funcionario que lleva más de 5 años tiene esa condición de inamovilidad. ¿O no es tan así, Patricio?
16: La verdad es que no es tan así. Porque te pueden remover igual de tu cargo. Te pueden decir, sabes que hasta acá llegó tu condición, Obviamente uno se trata de defender a través de una tutela laboral o a través de un recurso de protección, pero está desvinculado, es decir, y lo que se demora a resolverse eso, ese trabajador va a estar sin remuneraciones, si es que llegase a ordenarse la reincorporación del mismo.
1: Claro, claro que después tiene el fallo e incorpora que el tiempo que estuvo sin remuneraciones tienen que pagárselas, digamos, ¿no?
16: Sí, pero está todo ese tiempo sin remuneración en la práctica.
1: ¿Usted siente que, claro, con estas reglas, con esto es como si te contratara alguien y te cambiara las reglas en el camino? Básicamente, eso es lo que ustedes discuten, ¿no?
16: Ese es el punto, sí, ese es el punto, sí. Nosotros tenemos las reglas, sabemos y estamos de acuerdo en trabajar en la modificación del estatuto administrativo porque efectivamente es muy antiguo, es del año 89.
1: Claro.
16: Pero en la práctica eso tiene que ser con los trabajadores, no los puede excluir, no puede excluir a la ANEF, que es, entre comillas, el sindicato más grande de Chile. Es decir, tiene más de 100.000 trabajadores afiliados a ella. Entonces, no lo puedes dejar fuera. Si esto lo tenemos que construir todos, en conjunto.
1: Hay dos temas que me parecen un poquito más razonables dentro de la discusión, Patricio, y me gustaría saber tu opinión. Ojo, que estas son ideas iniciales. Uno, la evaluación de desempeño, el poder mejorar esta evaluación anual y que sea vinculante respecto a la continuidad laboral. Y también la regla general de contratación es poder también consolidar los concursos públicos. ¿Eso usted está más dispuestos a negociar, a discutir ese tema?
16: A ver, te hago un recuerdo acá. En primer lugar, parto por el segundo tema.
1: Ya.
16: Respecto de la transparencia de las contrataciones específicamente, sí, efectivamente, nosotros nos consideramos como trabajadores del Estado de Chile y no del gobierno de turno. Por tanto, nosotros esperamos que y hemos pedido siempre que todos los trabajadores no entren con esta facultad de poder entrar, que nosotros le decimos vulgarmente a dedo, no, que entren por un concurso público. Sí, estamos de acuerdo en ello, en avanzar en ello, ¿ya? Pero es la propia autoridad de turno el que va modificando y va ingresando a su gente en los periodos. Es decir, no somos nosotros los que nos saltamos esa regla.
1: Ahora,
16: por el otro lado, la pregunta del tema de las evaluaciones, sí, efectivamente, a nosotros se nos evalúa anualmente.
1: ¿Ya?
16: Y es nuestra responsabilidad o es la responsabilidad de la jefatura de hacer las evaluaciones como corresponden. Entonces, ahí yo me cuestiono. Porque existe el proceso de evaluación y que, derechamente, en la actualidad, si tú... Es decir, tenemos cuatro listas. Si tú estás en la lista 1 y en la lista 2, no tienes problema para continuar trabajando. La lista 1 es de excelencia, a donde están los mejores de los funcionarios. La lista 2 es específicamente para aquellos trabajadores que desempeñan bien su cargo. La lista 3 es una lista condicional, que 2 años consecutivos en esa lista para afuera. Y la lista 4... es derechamente tú te tienes que ir desde que es notificado al respecto de la calificación. Pero el tema está, existen. ¿Lo podemos perfeccionar? Sí, lo podemos perfeccionar y estamos de acuerdo en perfeccionarlo. Tenemos que avanzar en ello.
18: Pero justamente, ¿están dispuestos a esa perfección del sistema de evaluación? Porque mucho se habla que son criterios súper aleatorios o no objetivos, que muchas veces cambia un gobierno y efectivamente funcionarios que estaban en lista 1 empiezan a tener mala nota, 2, 3, finalmente terminan siendo desvinculados, removidos, y al contrario también algunos quizás que no eran tan brillantes, solo por tener una cierta afinidad con los jefes, terminan con buena nota. Entonces, ¿están dispuestos a que se evalúe eso y además un poco también dispuesto a modernizar un poco el estatuto administrativo? Porque lleva ¿cuántas décadas sin ninguna modificación, don Patricio?
16: Sí, en realidad el estatuto administrativo tiene muchas modificaciones, pero siempre se han hecho con acuerdo de los trabajadores, pero siempre todas las modificaciones van en un solo ámbito. Desde el año 89 que ha tenido muchas modificaciones y van en el ámbito principalmente de estar por más transparencia, por más obligaciones hacia los trabajadores, es decir, siempre velando por en esa parte. Pero
18: no, está bien, ¿no?
16: Específicamente, ¿sí?
18: Pero eso está bien, ¿o no? Que haya más transparencia.
16: Está bien, no si estamos de acuerdo en ello, pero siempre ha ido la modificación en ese orden, pero nunca en materia de mayores derechos hacia los trabajadores. Es decir, los derechos que están son los que son antiguos, hemos avanzado muy poco hacia los derechos, hacia una mayor estabilidad hacia los trabajadores públicos, hacia las titularidades, hacia las promociones. Es decir, un funcionario que entra a un servicio público se puede morir en el mismo grado. ¿A qué me refiero con el mismo grado? Con el mismo sueldo. Entró y salió de la institución con el mismo sueldo por 20 años. Entonces, sí necesitamos modernizar el estatuto administrativo, sí, y estamos de acuerdo, y por algo estábamos trabajando en dichas materias con el ministro del Trabajo.
18: Ya, lo que molesta un poco fue el anuncio de que se iba a hacer esta modificación y sin conversar con ustedes, ¿no?
16: Claro. Exacto.
1: Entró el ministro Quiroga ahí.
18: Entró el ministro Quiroga, y el ministro Quiroga, usted sabe que viene con otra mirada, ¿cierto? Muy distinta. No van a hacer modificaciones como las que estamos... Uno puede inferir eso, que no van a hacer las modificaciones a las que usted me hace referencia, sino que va a haber un cambio radical del estatuto administrativo. ¿Y eso cómo lo tienen ustedes? ¿Los tienen alerta? ¿Ustedes tienen pensado quizás movilizarse?
16: Sí, nosotros estamos en estado de alerta. Ya se convocó también a una asamblea nacional de la ANEF, donde participan más de 300 gremios afiliados a ella, y a donde se van a tener que tomar todas las decisiones al respecto.
1: Hay dos
16: y donde la movilización no está descartada.
1: Hay dos puntos, porque justamente uno tiene relación con las movilizaciones, porque otro de los puntos que quiere discutir el gobierno tiene que ver con servicios esenciales y paralizaciones, es decir, que haya sanciones con descuentos a personas que realicen huelga o paralización en áreas críticas del Estado. ¿Ahí hay matices? ¿Ustedes tienen matices en ese tipo de iniciativa?
16: Sí, efectivamente. Ahí no hay un pleno acuerdo al respecto, en el sentido de que efectivamente nosotros tenemos un derecho, como todo trabajador, a irnos a paralizar o hacer una huelga, porque estamos reclamando por nuestros derechos, y muchas veces no, incluso todos nos dicen, ¿sabes qué? Ustedes están reclamando por un reajuste de no, si no es eso lo que estamos reclamando todos los años. Estamos viendo la posibilidad de que una persona pueda tener una compensación, o muchas veces luchamos porque no tenemos los recursos para poder ejercer nuestras funciones. Es decir, actualmente, si tú analizas la mayor parte de los servicios públicos, te vas a dar cuenta que ni siquiera tienen derecho a viático. Entonces, porque no están los recursos. Entonces, cuando nosotros salimos a reclamar, no solamente reclamamos por nuestros derechos, sino también de todos nuestros usuarios.
18: Claro. Sí. Nos quedan dos minutos.
1: Sí, nos quedan poquito tiempo. Quiero aprovechar a Patricio, porque ha tenido la gentileza esperando. Sí, y sí. Ahí hay más consenso en los cargos de exclusiva confianza, en decir, oye, sí, bueno, llega una autoridad, contrata, esas personas se tienen que ir, el 10 de marzo, porque siempre el cambio de gobierno es como la claro. Entonces, ¿es usted está más de acuerdo en ese tipo de regulación?
16: Eso sí, no, en eso hay un acuerdo, es decir, aquellos que son de exclusiva confianza deberían salir junto con el gobierno que va llegando. Es decir, en eso no hay ninguna duda. Y justamente ahí es donde se empiezan a producir todos los problemas, porque se empiezan a esconder, se empiezan a trasladar a otras áreas dentro del mismo servicio, o a esconder, como se dice, y eso va perjudicando al resto de los trabajadores.
18: Don Patricio López, le queremos dar las gracias por conversar con nosotros, a ver si podemos retomar esta conversación, porque es un tema que va a seguir dando que hablar. Así que
1: estaba alerta, ya lo dijo ya Patricio.
18: Y tiene mucha lista. Que uno podría debatir efectivamente un poco también desde, efectivamente, que no se puedan afectar los derechos de los trabajadores, pero también modernizar el funcionamiento del Estado, ¿cierto? Eso me parece que todos estamos de acuerdo en eso. Don Patricio, muy amable.
16: No, gracias a ustedes.
1: Que esté muy bien. Patricio López, bien. Presidente regional de ANEF.
18: Nos vamos.
1: Conversando con nosotros y nos vamos directo, porque son las 10 en punto.
18: Quedaron comentarios acá.
1: Nombre a la gente.
18: Bueno, porque... Carla, Gladys, Carito, señor Nuguadi se hace llamar, Rosa, Karina, Juan Carlos. Los voy a leer, pero en el próximo programa. Ustedes saben que el tiempo es cruel en la radio. Y le doy las gracias siempre.
1: Nosotros tenemos 3 horas, imagínate.
18: Y se hace corto, imagínate.
1: Se hace corto, ya.
18: Lo leo en justo por la mañana.
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32: Son las 10 de la mañana y 3 minutos.
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0: ¿Cómo estás, Carlito? ¿Cómo estuvo la mañana?
1: Estuvo bien movida, ¿no? Fíjate, sí, estuvo bien movida, Pavo, porque había muchas noticias que se dieron ayer como en la tarde-noche, ¿cierto? El anuncio sí. de la Pampilla, el anuncio de la salida de la ministra Ducó, se viene un frente que probablemente podría tener lluvia hasta la próxima semana. Hay un poco de todo. Y hay muchos comentarios también de la gente aquí que nos quedaron por leer, ¿eh? La verdad.
0: ¿Quedaron
1: que,
0: pendientes?
1: Sí, quedaron pendientes. ¿Te parece que le damos
0: a ver?
1: Ya.
0: ¿A propósito de...?
1: De todo, ¿eh? Karina, por ejemplo, hablaba respecto a la sanidad de la ministra, ahora ex ministra, Natalia Ducó. Uh-huh. Dice: a mí me suena que Ducó renunció porque se viene con Tuti el martes 18 la votación contra las carreras de galgo, y ella es una promotora de la traición que no es tal. Que usa el vehículo en lo de menos comparado a tantos comentarios afortunados. Llevo un acumulado que se lo ganó. No, yo creo que
0: sí.
1: Se salvó quizás de eso, pero el tema del auto era indefendible.
0: Porque uno todavía no se explica cómo a esta altura y de tanta agua que ha pasado con varias autoridades a nivel nacional con respecto al uso del vehículo fiscal.
1: Sí, no es menor, no es menor. ¿Cómo? Acuérdate que Cris Naranjo salió por eso.
0: Sí, bueno, Cris Naranjo tuvo una sanción, tuvo una suspensión.
1: Sí.
0: Y después eso no fue considerado en la solicitud de remoción, sino fue abandono de deberes principalmente. Pero anteriormente por la... el mal uso del vehículo fiscal, que recordemos lo usaba para trasladar al hijo, para llevarlo a la universidad, usaba, sí. No es la palabra, pero el chofer estaba dispuesto y tenía que ir a comprarle remedio, tenía que llevarle al supermercado, fue sancionado por 3 meses y también se le rebajó el sueldo y después vino por otras causales la remoción.
1: Oye, sí, a mí no me parece que sea menor el uso de un vehículo fiscal, porque además ella se defendió en Contraloría diciendo que era una reunión de trabajo, pero el video que publicó La Tercera mostraba ahí que estaban en un asado con su...
0: haciendo karaoke.
1: Vituperio.
0: Estaban cantando.
1: Su vituperio. Está mal utilizado vituperio, pero así lo dice la gente.
0: su guariznaque.
1: Ya había como una invitación por WhatsApp que decía: vengan a celebrar aquí con parrilla. No sé qué reunión de trabajo es con...
0: ¿Y qué celebración? Si a esta altura no, como que no le han chuntado mucho, la ministra no le chuntó mucho con el tema de, oye, que anunció que no se iba a postular el país para el mundial juvenil, sí, 2030.
1: Eso ya empezó a generar ruido.
0: Y después
1: ruido.
0: Ya se resolvió.
1: Después de su apoyo al rodeo y a la casa de... Perdón,
0: las carreras
1: la carrera de galgo.
0: Claro.
1: Ya, eso le empezó a jugar en contra.
0: No,
1: y generó mucho ruido, al gobierno le estaba generando mucho ruido. La última intervención que hubo, por ejemplo, cuando la presentaron en un encuentro de voleibol, igualito, no sé de qué lo que era.
0: Ah, había, sí,
1: un
0: partido de voleibol femenino.
1: Oye, la pifiadera que hubo fue, sí, así, monumental, sí, monumental. Y generalmente los...
0: Un mundial de voleibol.
1: Mundial de, sí, voleibol. Y generalmente los ministros de trabajo salen bien, me he evaluado.
0: De deporte, perdón. Sí,
1: Jaime Pizarro salió como de los mejores evaluados, sí, porque no es una cartera conflictiva finalmente, ¿cierto?
0: No,
1: es muy raro que
0: tema.
1: Un ministro del deporte salga así.
0: Se metió en todos los conflictos habido y por haber. Entonces, partió también con lo otro, que fue todo el tema del Estadio Nacional para los conciertos de BTS.
1: O sea, ¿te acuerdas que lo dijimos? Saben con qué se están metiendo.
0: Es una muy mala idea.
1: Malísima idea. Después echó a la directora de IND.
0: La subrogante, la del IND también. Entonces,
1: había tenido una intervención que yo encuentro que igual fue sacada de contexto, pero por ejemplo el tema de que iban a mandar a los deportistas preocupándose un poco de la ropita.
0: De la ropa, con ropa bonita.
1: Con ropa bonita. Sí. Claro, igual.
0: Ropa linda.
1: Pero igual le generó ruido, entonces.
0: Claro.
1: Tuvo muchas situaciones desafortunadas la ministra que hacía insostenible que se mantuviera. Y esto yo creo que no era menor.
0: No
1: es menor el uso de un vehículo fiscal para ir a una fiesta.
0: Claro. Y Bassi sale diciendo que no era una reunión nomás.
1: Claro, le dijo
0: la justificación
1: que era una reunión.
0: Fue desmentida a través de este video que está circulando por las redes sociales.
1: Hay mensajes acá, tuvimos entrevista con el Seremi de gobierno, ¿alcanzó a escuchar algo?
0: Algo.
1: Con Darwin. Acá Carito le replicaba al Seremi, que dijo que había sido implacable este gobierno. Dice, implacable, dice, fuera el presidente, dice Carito acá. Acá me dice otro auditor, Jorge.
0: ¿Qué dice Jorge?
1: El Seremi está mintiendo descaradamente, dice. El servicio se cobrará según lo planeado por Quirós. Terrible gobierno, terrible los Seremis. Tiene bien aprendido el libreto, el personaje, dice acá Jorge. Estoy leyendo ahí, ojalá que sean sin insultos ni calificativos los...

0: comentario, ¿eh? Yo nosotros lo leímos todos en ese marco de respeto. Gladys dice: escuché bien el invitado que las empresas de telefonía no cobrará la boleta. ¿De qué mes sería?
1: Es julio.
0: Es julio.
1: Julio. Sí. ¿Fueron todas las empresas?
0: Sí.
1: ¿Todas las empresas? ¿Que ese fue el acuerdo? Son todas. Pero el del mes de julio, la de la boleta del mes de julio.
0: Carla dice: excelente la intervención periodística ahí de los panelistas de Ciudad Despierta. El Ceremi se defendía como gato de espalda, defendiendo lo indefendible. Por más periodismo de verdad, dice Carla. Ahí no, muchas gracias, Carla, por el comentario, ¿eh? Se agradece. Juan Rivera también dice: ¿por qué le baja el tenor al tema Ducó? No se utiliza, es grave, dice Juan Rivera. Isabel dice: yo creo que el Ministerio del Deporte caducó. Oh. Estoy para hacer tu propio estándar, Isabel Margarita.
1: Que es tan ingeniosa, Isabel.
0: Piénsalo,
1: Margarita.
0: Piénsalo, piénsalo. Te estás perdiendo, yo creo que. Sí, pues tener un futuro en la comedia.
1: La vamos a tener que. No. ¿Cuándo está tu stand-up, Isabel Margarita? Vamos todos acá en la radio a verte. Oiga, Carlito, ya, tenemos invitado.
0: Ya, hay más mensajes, sí.
1: Vamos está. A ir leyéndolo medida que nos dé el tiempo, pero tenemos ya invitada en estudio. Y hace rato que yo no la veía directamente, a la sí. Diputada por nuestra región de Coquimbo, Natalie Castillo. Diputada, ¿cómo está?
2: Bien,
1: ¿cómo
2: gracias. Está, diputada? Muy bien, gracias. Una buena semana, bien legislativa, harto movimiento político.
0: ¿Buena semana es usted? ¿Por lo del Tribunal Constitucional?
2: Bueno, el Tribunal Constitucional es una de suave, pero una ganada, ¿cierto?, que realizamos a propósito de varios requerimientos al tribunal, principalmente en materia ambiental, si bien nos destruye el corazón de la reforma.
0: Que eso dice el gobierno, que ellos ganaron nada, dice que no se reformó.
2: Claro, porque para ellos no, lo importante en realidad, lo que esto venía de agregado, es una ley miscelánea, recordemos, y para nosotros, obviamente, desde el punto de vista ambiental y el trabajo que realizamos en la región, nos parece... Por eso digo suavemente un triunfo, pero el corazón de la reforma tributaria, que es la irreversibilidad, la imparabilidad tributaria, digo, y también no poder cambiar las reglas del juego al empresariado como ellos quieren, obviamente se mantiene. Pero dentro de todo es una buena semana legislativa también, porque hicimos muchas cosas también en Valparaíso a propósito de la catástrofe climática que tuvimos en la región.
1: Vamos a ir a eso, ¿sí? Pero también hay algo que se ha estado señalando, y el gobierno le había cerrado la puerta al tema del 17 de septiembre, porque nos están quedando poquitos días, como 35, 36 días más o menos.
0: Que le cerró la puerta.
1: Pero un poco, el feriado del 17 de septiembre, no.
0: No va a patrocinar ninguna iniciativa.
2: Y mira, fíjate que es como no entender, no saber las condiciones que nos encontramos. Ellos mismos han planteado cuando ingresan a este gobierno, a esta administración, que estamos en una crisis, que Chile se estaba cayendo a pedazos. De hecho, la ley miscelánea, que hoy día se llama Mega Reforma, tiene el título de la reconstrucción, a propósito del tema de los incendios de Valparaíso y también del sur, pero justo cuando tiene que abrir las puertas a mejorar las condiciones de desarrollo más local, en este caso las economías chicas, de familias, a propósito de un feriado, en este caso ni siquiera irrenunciable, Paola, Carlos,
1: ya.
2: Le cierra la puerta, en este caso, a las pymes que ellos plantean tanto defender. Entonces no se entiende por ninguna parte cómo se está legislando para la mayoría de la gente, pero nosotros quienes estamos ahí sabemos claramente que el ministro Quiroz es quien lleva la batuta en este gobierno, ¿cierto? Y plantea que un feriado sería una pérdida para el país, sin embargo deja en desmedro a las grandes, a los pequeños, digo, comerciantes que siempre esperan esto, sumado a las comunidades educativas también, quiero decirlo, las comunidades educativas hoy día no se encuentran en 100% para poder desarrollar su trabajo en las escuelas, y lamentablemente esto obviamente viene a profundizar aún más la crisis que tenemos en el sistema educacional, no solo por el tema de la infraestructura, sino que también acá hay un desorden después de todo lo que ha sucedido la última semana, principalmente en la región de Coquimbo.
0: Pero considerando la situación que atraviesa el país en términos económicos, de aquí me voy a poner quirocista, ¿no le parece a usted
2: pero
0: que...
2: eso.
1: Nuevo término.
0: No, pero no,
2: está bien, está bien.
0: Término subjetivo.
2: Sí, muy bien.
0: Claro, hay un influjo para el turismo, la gastronomía, que es importante para una región como la región de Coquimbo, pero no alcanza a compensar lo que se pierde en otras materias productivas, y considerando que efectivamente estuvimos a un punto casi de llegar a una recesión técnica, ¿no le parece bien que se trabaje el 17 igual para poder recuperar un poquito la economía del país?
2: Mira, por eso las características al menos del proyecto que presentamos como banca del partido, principalmente habla de que no tiene un criterio de irrenunciable, pero sí también creo que es necesario profundizar lo que usted ha planteado. La región de Coquimbo, claro, un 9% y X tiene hoy por hoy el desempleo. Y eso también cursa la mayoría de las regiones de nuestro país. Por lo tanto, creo que... Y poniendo también algunos otros elementos para el Producto Interno Bruto de nuestro país, principalmente está basado en desarrollo de turismo, del trabajo, ¿cierto?, de las diversas actividades productivas que dicen relación, no necesariamente con un feriado. Por lo tanto, creo que también es importante tener claridad al respecto, que un feriado no va a venir a incidir, ¿cierto?, sino a mejorar, en este caso, las condiciones económicas que se tienen. Cuando hay un feriado, evidentemente la minería no para. Las diversas actividades, incluso el retail, que es parte del servicio, la parte de la tercerización tampoco para. Por lo tanto, yo creo que eso es un voladero de luces que Quirós se salió con la suya finalmente, pero esperamos que se puedan tener algunas flexibilidades en algunos sectores y principalmente que se dé bastante empuje. Si es que no fuera el 17 de septiembre feriado, tuviésemos una semana de fiestas patrias con sentido de colaboración también dentro de
1: solidaridad.
0: Hay cosas que no se pueden
2: medir. A propósito
0: medir.
2: También de que llega la Pampilla Coquimbo otra vez.
0: Claro. Ahora me voy a poner castillista. Hay Bien. Cosas que no se pueden medir tampoco en fríos números, ¿cierto? Hay un tema de sanidad mental también.
2: La salud mental es uno de los factores que apela, de hecho lo plantea el jefe de nuestra bancada cuando señala que este proyecto de ley también viene a darle a las familias un cierto respiro con todo lo que se ha sufrido. Hay personas que están 24/7 todavía haciendo la reconstrucción de sus hogares. Y particularizo la región de Coquimbo, pero conversando con diversas personas a nivel nacional, Atacama hoy día se encuentra en una condición súper complicada desde el punto de vista de la vivienda, de la recuperación de espacios para poder tener vida digna. A propósito, que también tuvieron ciertas lluvias, pero el día de ayer un sistema frontal que está dejando bastantes condiciones complicadas al norte de nuestro país. Valparaíso, ¿para qué vamos a conversar de aquello? Santiago, la situación de la salud mental también es algo que a nosotros creo nos haría bastante bien como país. Sin embargo, aquí los números para el ministro Quirós y para el gobierno de CAS siempre van a ser más importantes que la salud y el desarrollo de la vida humana, y creo que eso es lo que hoy día nos está viendo en varios ámbitos, no solamente en lo económico.
1: Diputada, también gran afectación hubo en el mundo caprino, sí. ¿No? Y nosotros también nos hicimos ecos de varias campañas y solicitudes de ayuda que las mismas comunidades nos pedían ahí colaboración para hacerles la difusión. Y pedían mucha ayuda en forraje, por ejemplo. Sí, fue muy característico durante esos días de emergencia que tuvimos y posterior en campañas donde se pedía, además de ayuda para las personas, exacto, también para los animales, no solamente para los que son mascotas, sino exacto, para... Y ahí, ¿cuál es su visión de lo que se ha ido haciendo por parte del gobierno para llegar con ayuda a los crianceros en nuestra región?
2: Sí, mira, el día lunes tuvimos en la Cámara de Diputadas y Diputados, la Comisión de Recursos Hídricos, a tres grandes dirigentes de la región de Coquimbo que son muy reconocidas y validadas por el mundo campesino. Leticia Ramírez, la presidenta del Consejo Regional Campesino, Mirta Gallardo, una histórica, ¿cierto?, del mundo de las comunidades agrícolas y también de los crianceros, y Milena Báez en el sector del Choapa. Ambas, bueno, las tres, pero principalmente las que pertenecen al sector del Limarí, dijeron claramente que han recibido cero ayuda de forraje por parte de INDAP, por parte del Ministerio de Agricultura, por el gobierno, por supuesto, y también de la mesa caprina del gobierno regional. Entonces, todas las ayudas que han recibido plantean ellas, y yo me hago cargo de sus palabras porque confiamos también en su trayectoria, han sido solamente colaboraciones del mundo privado, principalmente de algunas firmas nacionales que tienen alta presencia acá en la región de Coquimbo y que han estado entregando, cierto, el forraje, el pasto, pero por parte de INDAP, que debiera ser el instrumento, no se ha entregado. Y también otras alternativas, por ejemplo, también tenemos presencia avícola, que a veces no la vemos, ¿no? Que es todas las personas que hacen la crianza de gallinas, ¿cierto?, para diversas formas de producción, tampoco están en la última lista después del forraje. Entonces, sí tenemos una situación compleja con el Ministerio de Agricultura, se lo hicimos ver en la sesión especial que tuvimos el día martes en la Cámara de Diputadas y Diputados, que levantó, ¿cierto?, el Frente Amplio junto a nuestra bancada. La diputada Carolina Tello compartió sus minutos de acusación, entre comillas, o de emplazamiento al Ejecutivo, pero tampoco tuvimos mucha satisfacción en realidad, porque de los cuatro ministros que estuvieron en ese momento en la sesión especial del día martes, ninguno quiso responder.
1: Ninguno habló.
2: Ninguno habló.
1: Y eso, ya nos han señalado.
2: Y ahí estuvimos, eso, como, bueno, y hubo más intercambio.
1: Que fueron como bien a escuchar.
2: Fueron a escuchar, al menos, nosotros decíamos que vuelva Steiner, porque al final ella habló. Leyó bastante, claro. 3 horas, pero al menos se refirió a los diputados y diputadas. Ya. En este caso hubo un silencio de verdad molesto, porque ¿qué estamos esperando para una sesión especial? Se prepara, se trabaja, y luego...
1: Se lleva alguna cartita bajo la manga para...
2: Claro, pero se espera que tengamos al menos respuestas. Mira, incluso hasta estas pastillas que a veces, de aspirina, que digan, ¿sabes qué? Este plan de reconstrucción va a ser así, de esta manera, ha sido complejo, estamos en un problema económico con la billetera apretada, pero lo vamos a intentar. Ni siquiera eso pudimos escuchar por parte del silencio, evidentemente, que fue emplazado. Luego ya pasó a otro tipo de sesión, donde hubo también varios intercambios bien duros, pero creo que esa no es la forma de gobernar. Entonces aquí hay una especie de autoritarismo que de verdad no lo habíamos visto, al menos después de la dictadura de Pinochet, la forma en que se está dictando y pasando o tratando de pasar algunas ideas vía legislativa, porque tienen la mayoría en el Congreso. Por eso es importante lo del Tribunal Constitucional respecto al medio ambiente, pero sí es un tema que... ¿A qué le reclamamos? Hoy día hay una sesión de economía de los senadores y senadoras.
1: De la Comisión de Economía, sesión acá.
2: Sí, sí. Y esperamos que ellos puedan, al menos, está el ministro Más, que es de la región también, tener algún vínculo de información con el Ejecutivo y que nos digan cuál va a ser el plan de reconstrucción para la región de
1: Concepción. ¿Es el objetivo?
0: ¿Qué instrumento queda ahí? ¿Una interpelación, por ejemplo?
2: Mira, ya realizamos la primera, que fue la sesión. Sí, sí. Nos quedan 7 firmas para lograr una comisión especial investigadora, que eso es de largo aliento, porque hay que ver ahí las negligencias que hubo respecto de la reactivación de las quebradas, porque no hubo la alerta SAE antes y no encima, en la noche de un día domingo, y otros elementos más que sabemos estaban a disposición de las autoridades, y sabiendo que habían importantes formas de... Bueno, todo es de presunción, ¿no? Aquí no estamos diciendo que hay culpables, pero sí, muchas autoridades conocían, por ejemplo, el estado de Cruz de Caña y la situación que sucedía o podría suceder ahí, a Rayán Costero, la quebrada, por ejemplo, ahí en el Islón. Hay instrumento público de oficios de fiscalización que plantean que ahí van a haber remociones en masa, por lo tanto, pongamos las alertas. No se hizo nada, es una comisión especial investigadora. Una interpelación, yo creo que hoy por hoy, no sé si vamos a tener los votos, pero sí creo que han sido bastante emplazados, al menos por los diputados y las diputadas de la región de Coquimbo, de Atacama, algunos de Valparaíso, principalmente el sector cordillera. Pero bueno, la cosa es tan dinámica, imagínate, hoy día tenemos a una ministra que renuncia, que tampoco se va a salvar de una interpelación, creo, entiendo también la oposición.
1: Por el uso del vehículo fiscal.
2: Exactamente, porque, y así como a Steiner se le llevó también a una comisión especial investigadora, o sea, ellos pueden renunciar, pero nosotros vamos a seguir teniendo la responsabilidad. Sí. Pero sumando, claro, yo creo que lo que nos importa y nos interesa como diputada de la región de Coquimbo es que se nos dé un plan de reconstrucción. No es posible que todavía estén uno a uno los vecinos y las vecinas solamente capeándose de la solidaridad. Yo creo que eso es inaceptable.
1: Que fue lo principal que se dio durante
2: Y que se felicita, pero se necesita que sea el Estado.
1: Diputada, nos queda poquito minutos. Estamos conversando con Natalie Castillo, diputada por nuestra región de Coquimbo. Quería referirme a algo también en su rol de periodista, porque se tiene que votar en el Senado la ley, está denominada por el Colegio de Periodistas la ley Mordaza, la ley proyecto de ley antifiltraciones. Y todos han puesto el acento, incluso desde la Federación de Medios, Archa, Anatel, ANP, Colegio de Periodistas, etcétera, sobre las dificultades que trae para la libertad de prensa, la libertad de expresión y el derecho a la información de los ciudadanos y ciudadanas. ¿Cuál es ahí su parecer y qué espera que ocurra en el Senado?
2: Bueno, ese efectivamente es un proyecto de ley que se está tramitando en la Cámara del Senado, va a pasar a la Cámara de Diputados en algún momento, y obviamente vamos a estar en contra, no solamente porque atenta al derecho a la información y el derecho a la comunicación, sino porque se está comenzando a instalar muchos proyectos regresivos en este gobierno en particular y con las mayorías que tienen hoy día circunstanciales este tipo de proyectos. Entonces creo que, uno, evidentemente nos vamos a oponer. Dos, creo que hay que masificar la importancia de esto. A veces se cree que son proyectos muy de nicho, porque llega solamente a lo mejor al Colegio Periodista, a la Asociación Nacional de Prensa, Archi, etcétera, pero también le afecta a quienes hoy día nos están escuchando en su casa y puedan tener una realidad distorsionada a propósito de que existan vetos o mordazas a quienes son las personas que informan. Hay cosas de fondo también, por ejemplo, que sean, por ejemplo, ustedes como comunicadores y comunicadoras, elementos de escucha por parte de policía o agentes del Estado. Sabemos lo que ha dictaminado también últimamente el caso de Mauricio Weibel a propósito de sus diferentes investigaciones periodísticas y todo lo que fue eso para poder hoy día volver a comenzar a tramitar proyectos de estas características, y no solamente ese, sino que hablamos de otros más que incluso quieren reducir a los migrantes y las migrantes de nuestro país, ¿cierto?, sus condiciones de persona. Creo que hay una asimetría en la forma que se está legislando en materia de derechos humanos, porque la comunicación es un derecho humano, por lo tanto yo espero que el Senado le ponga freno. Entiendo, el Colegio de Periodistas se ha pronunciado, sí, pero no ha sido una masivo, ¿no? Que no ha permeado lo importante de las comunicaciones para nuestro país cuando se trata de este tipo de temas. Así que espero que también se transforme en una agenda también, no que solamente estamos reaccionando, reaccionando. Necesitamos también tener un espacio para poder reflexionar cosas que están sucediendo y que no pueden seguir manteniéndose tan impunes. Lo de Ley Nain Retamal 2.0 se votó esta semana también. Es decir, personas de Franco pueden tener gatillo fácil hoy día. Entonces creo que estamos pasando a una sociedad que está siendo garantizada por la legislatura, es decir, con votos democráticos, se está endureciendo y se están realizando leyes y políticas públicas bien autoritarias.
0: ¿Alcanzo a preguntar algo más? Si viene una votación por el tema de las carreras de galgo, ¿cierto? De los proyectos ahí.
2: Se ha corrido bastante esa votación.
0: Sí. ¿Cuál es su posición ahí al respecto? ¿Cree que se va a lograr votar finalmente? Porque hay varias triquiñuelas que hicieron diputados desde la UDI a Republicanos para que no se votara finalmente.
2: Sí, siempre esos temas efectivamente que son muy de relevancia para la opinión pública ya han estado bien latentes, pero cuando vienen agendas, y eso es muy importante, el Ejecutivo plantea la agenda, o sea, le pone suma urgencia, le pone urgencia o califica un proyecto.
0: Claro.
2: Por lo tanto, también el Ejecutivo ha puesto proyectos que son muy relevantes, entre comillas, la mega reforma, la Ramal 2.0, etcétera. Entonces, los otros proyectos que son los nuestros, de hecho tuvimos esta semana en sala un proyecto que habla de la democratización del agua y del uso del agua, un usuario, un voto para las comunidades de agua, también como que nunca se alcanza a votar porque pasa para abajo en realidad en la agenda y la tabla. Por mi parte, evidentemente vamos a rechazar en este caso el proyecto que da las condiciones para que estos animales, perritos, galgos, ¿cierto?, sean uso para las carreras. Por lo tanto, creo que ahí hay que ser bien fuerte y esperar que salga en algún momento esta yo creo que se va a rechazar por amplia mayoría, porque ahí tenemos una bancada que es muy clave en la votación, que es el PDG. Por ejemplo, está polarizado en la izquierda y la derecha, pero el PDG hoy día es el centro de disputa de las votaciones. Y al ver y conocer dentro de todo ello, por ejemplo, ellos fueron muy, muy reactivos y muy críticos a lo que ha hecho el gobierno en el tema del sistema frontal. De hecho, nos han firmado bastante la Comisión Especial Investigadora. Yo creo que con esos votos también vamos a poder decirle que no a las carreras de perros galgos, y creo que eso también es una deuda que se tiene, porque entendemos que la humanidad también habla del vivir, de que ningún ser viva con violencia, y eso es parte también de nuestro sector político, además de defender la vida. Entonces creo que eso se ajusta bastante a lo que también otras bancadas debieran deliberar ese día.
0: Perfecto.
2: ¿Cuándo? No sé.
1: Ya. Muy bien, diputada, muchas gracias por venirnos a ver. Natalia Castillo, conversando hasta ahora en Juntos por la Mañana. Que esté muy bien, diputada.
2: Muchas gracias y saludo a todas las personas que lo están pasando mal durante estos días.
1: Nos vamos directo a la pausa, Walito, y volvemos.
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8: Son las 10 de la mañana y 38 minutos.
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1: Ya. Ya estamos de vuelta.
0: Está buena, sí, la conversa.
1: 10:46 de la mañana. Nos retrasamos un poquito. Tenemos harta agenda durante esta jornada. Oiga, vamos a pasar a hablar, Carlitos, sobre la ley Escuelas Protegidas, que ya fue entró en vigencia, fue promulgada por el presidente, etcétera. Y bueno, queremos analizarlo un poquito porque también hubo pronunciamientos del Tribunal Constitucional respecto de varios aspectos de esta normativa. Lo vamos a conversar con Mauricio Bravo, vicedecano de la Facultad de Educación de la Universidad del Desarrollo. Hola, Mauricio, un gusto saludarte de nuevo.
26: Hola, muy buenos días, ¿cómo están?
1: Muy bien. Oiga, ¿Podrías describirnos, porque hay veces que entre que sale una ley aprobada y el Tribunal Constitucional se pronuncia respecto de la inconstitucionalidad de alguna de esas normas, varía, ¿no? Un poco. ¿Nos podrías resumir qué fue finalmente lo que quedó de este proyecto, de esta ley que ya fue promulgada por el presidente?
2: Claro, la ley de escuelas protegidas surge por una serie de hechos de violencia que se habían registrado en el último tiempo. Específicamente, lo que le gatilla a esta ley es el caso terrible que ocurre en Calama. Uh-huh. Y a partir de aquello, entonces, se propone un nuevo cuerpo normativo que entrega mayores atribuciones a los establecimientos escolares para poder prevenir y persuadir, ¿cierto?, el hecho de violencia escolar. Entre eso, por ejemplo, el uso de tecnologías para poder detectar el ingreso de armas a los establecimientos escolares, uh-huh. La revisión de mochilas también como un mecanismo de persuasión, y también se le da mayor certeza jurídica a los directores para poder aplicar los protocolos de convivencia escolar. Lo que impugnó precisamente el Tribunal Constitucional fue el hecho de que se le quitara la gratuidad universitaria a los niños que hayan o adolescentes que hayan cometido algún delito. Principalmente eso, y también se prohíbe una de las cosas que decía la ley era que no se permitía que las personas llegaran con las caras cubiertas, digamos, al establecimiento. Eso también quedó descartado por el Tribunal Constitucional.
0: Claro, Mauricio, efectivamente uno puede señalar que los hechos que han ocurrido después de la pandemia, ¿cierto?, en que hemos visto mucha situación de violencia en colegios, no solo entre estudiantes, sino que también contra profesores y de apoderados, incluso, que también van a agredir a profesores, ¿cierto? El mismo tema de ingresos de armas. Claro, puede parecer una buena medida, ¿cierto?, para proteger un poco la comunidad escolar, pero yo no sé si nadie se pregunta por qué un estudiante toma la decisión de ir al colegio con un arma en la mochila, con una pistola, con un cuchillo. ¿No siente usted que ahí hace falta un poco también hacerse esa pregunta dentro de lo que tiene que hacer un país, más allá de una de instalar un pórtico, instalar la revisión de la mochila? ¿Por qué nadie se pregunta por qué un estudiante toma esa decisión?
2: Claro, ahí hay un análisis más sociológico respecto de qué está ocurriendo en la sociedad, ¿cierto? Que no es solamente que el colegio esté más violento, sino que la sociedad está más violenta, y sabemos que una de las principales preocupaciones de los chilenos hoy día es precisamente la seguridad, producto de hechos de violencia delictual principalmente, ¿cierto?
0: Claro.
2: Y que la escuela más bien es una caja de resonancia de lo que está ocurriendo en la sociedad. No es que la escuela reproduzca o produzca violencia, sino que también en algunos casos es una caja de resonancia de la misma sociedad.
0: Exacto.
2: Sí, yo creo que es válido hacerse esa pregunta y tener esa y también tener mecanismos de prevención para que este tipo de cosas no ocurran. Así como ha aumentado la violencia escolar, también han aumentado fuertemente los problemas de salud mental en niños y adolescentes. Por lo tanto, creo que tiene que ser un trabajo colaborativo entre el sistema de educación y el sistema de salud para poder pesquisar con antelación este tipo de conductas.
0: Y claro, porque dentro de esa misma ley uno podría ver quizá, lo pregunto de la ignorancia porque a lo mejor está, por ejemplo, fortalecer los equipos de prevención de los colegios, que los colegios tengan, se les aumente quizá un presupuesto para poder contratar otro asistente social.
1: Porque protocolos hay.
0: Porque protocolos hay, claro, sí. Protocolos hay, pero no sé si funcionarán de acuerdo a cómo ha evolucionado la violencia. Entonces, yo no sé si eso está incluido dentro de esta nueva ley de aula protegida, escuela protegida, no me acuerdo cómo es el nombre.
2: Hay una ley de convivencia escolar que se promulgó el año pasado en el gobierno anterior, que establece mecanismos de prevención e incluso mandata que los colegios deben contar con un coordinador de convivencia escolar, ¿ya? Uh-huh. En cada uno de los establecimientos escolares. Pues una figura que no existía antes por ley. Algunos colegios la tenían, ¿cierto?, pero de forma voluntaria. Hoy día es ley que todos los colegios deban contar con este psicólogo o experto que coordine, dirija la prevención de la convivencia escolar. El problema de esa ley es que no viene asociada a recursos. Entonces, claro, los colegios tienen que asumir por sí solo el recurso gasto adicional, que significa contratar a esta persona.
0: Claro.
1: Mauricio, también una de las cosas que fue bastante polémica durante la discusión de este proyecto, de esta ley ya, tenía que ver con la revisión de las mochilas. ¿Y ahí qué pasa con esa situación? Porque de hecho el Colegio de Profesores también se pronunció señalando que ellos no
0: son policías.
1: ¿Por qué? Claro, y que además también se podían exponer a ciertas situaciones que podían ser complejas. Entonces, ¿qué dice la norma respecto de esto? ¿Es una herramienta voluntaria que los colegios van a poder aplicar? Si lo aplican, lo van a hacer de forma aleatoria, porque yo no creo que den ni los tiempos ni la capacidad humana para revisar todos los días la mochila. ¿Cómo se va a dar esta situación? ¿Y realmente los colegios van a poder obligar a ciertos funcionarios a realizar esta labor?
2: Efectivamente, la ley establece la posibilidad de la revisión de mochila, lo que tiene que estar acordado por la comunidad escolar, y se tiene que designar y capacitar y formar a las personas que tienen que hacer esta revisión de mochila, que lo más efectivo es que sea de forma aleatoria, ¿cierto? Pero lo importante es que las personas que lo hagan tienen que hacerlo respetando los derechos de los niños, niñas y adolescentes. Uh-huh. Y no exponiéndolos, por ejemplo, no estigmatizándolos, y formando a los profesores para que lo hagan bajo ese contexto. Y obviamente tienen que existir los protocolos adecuados para saber cuándo hacerlo, cómo hacerlo y bajo qué circunstancias.
0: Ahí yo tengo dos preguntas, porque si es aleatorio no podría decir que es como una pesca milagrosa al final, para ver si la chunto con la mochila, versus, por ejemplo, si sabes que, o un estudiante, claro, ahí puede ser discriminatorio, pero tienes una sospecha fundada de que un estudiante efectivamente trae algo en su mochila, no lo va a poder hacer direccionado. Y lo otro es, ¿qué pasa si un estudiante se niega finalmente a que le revisen la mochila?
2: Si se niega, lo que el colegio podría hacer, si lo establece en el protocolo, es que llamar al apoderado al establecimiento escolar y que sea el apoderado quien abra la mochila o revise la mochila del estudiante, por ejemplo. Esos son los mecanismos que uno podría usar, porque otra cosa que quedó también impugnada en el tribunal constitucional era el hecho de que se hiciera la revisión de mochila cuando había una sospecha fundada a través de las policías. O sea,
1: con carabinero, PDI.
0: Eso se desechó, me parece. El TC lo echó abajo.
1: Y no tenemos tantos funcionarios de carabineros ni PDI para hacer esa pega. Realmente. Sí, claro,
0: pero más allá de la capacidad, era por un tema de derechos, ¿cierto? Sí. De que esto tiene que ser con una orden de un fiscal, o efectivamente que el carabinero haya percibido efectivamente que hay una sospecha fundada. Sí.
1: Mauricio, lo que me queda la duda es que tú señalabas que esto se va a hacer con acuerdo de la comunidad educativa, y aquí estamos hablando de, en la comunidad educativa la conforman también los centros de padres, ¿no? Los centros de estudiantes, no solamente la dirección de un colegio. ¿Ellos pueden tomar acuerdos eventualmente de que no se revisen mochilas?
2: Claro, la ley dice que tiene que ser con acuerdo de la comunidad educativa, así que efectivamente podría darse en algunos casos que el consejo escolar o el consejo de padres no esté a favor de alguna de estas medidas, o que esté a favor bajo ciertas circunstancias, y se tenga que hacer los protocolos, digamos, bajo esa normativa.
1: Ya. Y en el caso de detectores de metales, no recuerdo cómo se llama, ¿qué pasa con eso? ¿Esto quedó en la norma? Y lo que nosotros también nos preguntábamos, que parece que esta norma no viene con ningún tipo de recursos.
2: Dice la ley que, claro, que se pueden usar tecnologías en general. No habla específicamente de pórticos ni nada en específico, sino que dice que puede usar tecnologías para detectar el uso o el ingreso de armas al establecimiento escolar.
1: Ya.
2: La segunda pregunta, ¿cuál era?
1: El tema de recursos. Porque, sí, claro, para algunos, hay algunos colegios que ya han implementado el tema del pórtico, pero hablemos, por ejemplo, del tema de recursos, que tú debes conocer bien que lo que ocurre con los colegios que todavía son municipales, aquellos de los SLEP, que no tienen recursos.
2: No, la ley no establece específicamente que se asignen recursos específicos para aquello.
1: Ya. Entonces, Eso puede quedar como...
0: El colegio
1: como...
0: que tenga plata va a instalar pórtico y el que no, a la revisión...
2: Claro, ahora pensamos que los pórticos que se llegan a usar van a ser en, digamos, en contextos de alta violencia, o sea, colegios que ya han tenido problemas de alta violencia, que ya han habido, por ejemplo, uso de armas. Esto es voluntario, no es para todos los establecimientos escolares, así que seguramente los que lo hagan van a ser un grupo muy acotado de establecimientos escolares.
1: Sí. ¿Cuál es tu evaluación, redondeando, Mauricio, finalmente, de lo que quedó después de haber pasado por el Tribunal Constitucional sobre esta normativa, considerando que no hay recursos y que además hay varias cosas que son más bien voluntariedad de parte de las comunidades educativas en términos de revisión de mochila o de poner o no algún tipo de pórtico o algún otro elemento tecnológico, etcétera? ¿Cuál es tu evaluación?
2: A mí me parece que el espíritu de la ley se mantiene en el sentido de que se le entregan mayores atribuciones a los establecimientos educativos para poder generar mecanismos de persuasión o de prevención, ¿cierto?, de hechos violentos. La idea es que estas cosas no ocurran, ¿cierto? Por la supuesto, idea es que no entre un escolar con un cuchillo o un arma y agreda a un profesor o a otro compañero, y eso es lo que tenemos que tratar de evitar y de reducir el riesgo de que eso ocurra, y creo que eso se mantiene en la ley. Las cosas que no quedaron, que fueron impugnadas por el Tribunal Constitucional, no afectan el espíritu central de la ley, uh-huh. Y sobre todo el hecho de que se le entrega una mayor fuerza a la autoridad del profesor y del directivo, que se ha ido perdiendo tanto en el último tiempo, y que a partir de la ley, ¿cierto?, se le entrega entonces esa autoridad para poder aplicar disciplina bajo los protocolos establecidos por la ley.
1: Me queda una duda, porque creo que te la consulté. ¿Las direcciones de los colegios van a poder obligar a profesores, por ejemplo, profesores me refiero, porque ellos tienen una relación directa y tienen también entablan relaciones de confianza, ¿no?, con los estudiantes? ¿Van a poder obligar las direcciones de colegios a realizar labores de revisión de mochilas?
2: No sé si obligar, pero tienen que capacitar, formar a asistentes de la educación o el profesional más idóneo, ¿cierto?, para la revisión de mochilas, si es que la comunidad educativa así lo manda.
1: Determina, claro. Pero no está determinado en la norma la obligatoriedad de los funcionarios, ya sea profesores u otro tipo de funcionarios, ¿no?
2: Claro.
1: No está condicionado entonces a la obligatoriedad. Bueno, hay esto pasa después por una evaluación, ¿no? Hay que darle un tiempo para saber si esto rinde o no de alguna manera.
2: Sí, toda política pública requiere un tiempo para poder ver tanto en el proceso como el impacto final que esta tenga y si que realmente sirvió para lo que fue creada.
1: Por supuesto. Muy bien, Mauricio Bravo, vicedecano de la Facultad de Educación de la Universidad del Desarrollo. Muchas gracias, Mauricio. Que esté muy bien, buen fin.
2: Muchas gracias.
1: Chao.
2: Chao.
0: Mensajes.
1: Vamos con los mensajes, a ver.
0: Señor Nowadi, así se hace llamar.
1: Sí.
0: Dice... Escuché un comentario de un estudioso sobre la ministra ex-ministro Kobe y de una opinión bastante taxativa y directa. Le faltó cultura, dice. Y pregunta, dice, pero ¿me podrían aclarar una cosa? ¿Dónde queda el Arrayán Costero? ¿Es el que se ve cuando van los vehículos por la carretera norte a Sacopeapó?
1: Sí.
0: Sí, eso es.
1: Correcto.
0: Por la costa antes de llegar a la Caleta Horno.
1: Cuesta Porotito.
0: Justamente.
1: Todo ese sector.
0: Pablo Suárez, saludos, manda.
1: Saludos, Pablo.
0: Que sea excelente viernes y buen fin de semana, dice Pablo excelente. Suárez. Isabel Margarita también nos saluda. Ya. ¿Qué más? Ah, Rosa me habían dado un audio, dos audios mandó acá. Ella estaba viendo el tema de los cementerios de tierras blancas, entiendo. Estaba solicitando ahí alguna gestión. Ah, y nos mandaba ahí una pregunta para el Ceremi. Lo vamos a escuchar, Rosita, a ver si te podemos ayudar con eso. ¿Vamos a la pausa?
1: Vamos a la pausa, 11 de la mañana y volvemos.
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6: Son las 11 de la mañana y un minuto.
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0: estamos de regreso, 11:10 de la mañana, y estamos haciendo su matinal Juntos por la Mañana. Ya viene Carlito. Ustedes saben para dónde fue. Si lo conocen, fue a comprar. Ya le dio hambre. Ya le dio hambre a Carlito. Así que espérense un poquito. 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
1: Sale bonito a dúo. Oiga, ¿puedo mandar un saludo? ¿No? ¿No me deja, Walito? ¿Alcanzo a mandar un saludo?
0: Sí.
1: Está de cumpleaños, ¿sabe quién?
0: ¿Quién?
1: Don Gonzalo Matamala.
0: No me diga, y justo viene hoy día. ¿Le preparaste alguna cosita? ¿Tenés que traerle alguna tortita, alguna cosa?
1: ¿Una tortita es usted?
0: Sí, po.
1: ¿O una pizza?
0: Unas de esas baby, que son chiquititas.
1: ¿Una pizza, mejor? ¿Qué tenés en una tortita?
0: ¿Una pizza? No, también, ¿cierto? También, po. ¿Alguna cosita para regalonear?

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1: Oiga, que me está injuriando la Isabel Margarita. Dice, ja, ja, ja, la Pao, más lo que se preocupa de la edad, y después igual termina tirando el dato.
0: Ah, claro.
1: No, es que dijiste, no sé cuánto cumple.
0: No, tampoco, pero vamos a decir que tiene varios hijos ya grandes. Solo eso.
1: Y ahí nos echamos al agua al tiro.
0: Sí. Ya. Oiga, ¿hay más mensajes? Si no hay más mensajes, pero, vamos a dar paso a nuestro entrevistado.
1: ¿Ah? ¿No está conectado todavía? No hay nadie.
0: Ah, no, pero ¿cómo?
1: Sí, estoy preguntando si lo podemos llamar por teléfono. Llame mejor, abuelito.
0: Llame por fono mejor. Sí.
1: Exactamente. Oiga, solamente comunicar que el gobierno ya confirmó el cambio de gabinete para este viernes. Se va a hacer al parecer una ceremonia. Bueno,
0: Hoy.
1: Sí.
0: ¿Por qué no esperaron eso para haber sacado a la pobre ministra?
1: Bueno, el cambio ministerial que se va a realizar a mediodía, o sea, un ratito más, se va a centrar únicamente, por lo menos lo que señaló el gobierno, en la salida de la ahora ex ministra Natalia Ducó. Así de momento se descarta que haya otro ministro que vaya a ser removido.
0: Ya.
1: Ojo, en la instancia se conocerá quién va a sucederla en el Ministerio del Deportes.
0: ¿Quién irá a llegar? ¿Irá a llegar algún deportista? ¿Deportista?
1: Es un hombre.
0: Yo creo que se va a seguir en esa línea que ha habido los últimos ministros de deporte, que son como figuras que vienen del deporte, muchas veces figuras mediáticas. ¿Te imaginas a Chino Río ministro de deporte? Por ejemplo.
1: ¿Tú crees?
0: No, yo creo que no. Pero se va a seguir, yo creo, en esa misma línea de una figura destacada del deporte que va. Es mi apuesta, no tengo ningún dato para decirlo. Pero yo creo que va a ir por ahí. Considerando lo que pasó con Jaime Pizarro, Natalia Ducó. No sé si es tan buena idea, pero yo creo que se va a seguir en esa misma línea.
1: Oiga, ya tenemos conectado a nuestro invitado, porque vamos a hablar acerca de nuestras mascotitas y también de lo mal que lo pasan con estos eventos de catástrofe natural. Y bueno, hay algunas recomendaciones que le vamos a pedir. Vamos a conversar con Alonso Oñate, presidente del Colegio Médico Veterinario Coquimbo La Serena. Alonso, ¿cómo estás? Bienvenido.
2: Hola, buenos días. Gracias por la invitación.
1: Bueno, gracias a ti, Alonso, gracias por conectarte con nosotros, porque hemos visto, además de estas situaciones donde muchas familias la pasaron mal, pero también la preocupación que han tenido de salir a evacuar de ante las situaciones de riesgo con sus mascotitas.
0: Es verdad.
1: Eso ha sido súper importante, y también muchos municipios tomaron preventivamente la forma de sacar, por ejemplo, a los perritos de la calle para prevenir y dejarlos en resguardo durante este tipo de eventos. ¿Qué pasa con el tema de la mascota? Porque sabemos que también son seres sintientes y son parte de la familia, y es parte de la preocupación que debemos tener cuando ocurren este tipo de situaciones, ¿no?
2: Sí, por supuesto. Mira, antes quiero pedirles disculpas porque esta entrevista debíamos tomarla desde la clínica.
1: Sí.
2: Pero nos quedamos varados en Santiago por un poquito de condiciones climáticas, así que van a escuchar, quizás de repente
1: estoy están
2: en
1: llegando los vuelos.
2: Pero no hay ningún problema. Mira, con respecto a tu pregunta, mira, acá lo ideal, hemos dado recomendaciones de manera permanente. Nosotros, como Colegio Veterinario, somos un complemento a la ayuda que puedan brindar todas las personas, las autoridades, las instituciones, ¿ya? Y las recomendaciones que entregamos nosotros, básicamente, para lo que son animales, mascotas pequeñas, ya, es siempre tener al alcance su, en caso de tener, ¿no es cierto?, que evacuar o tener que protegerla, siempre recomendamos tener todo lo que son sus documentos al día, es decir, si es que tiene su carnet de vacunación, si es que está con alguna terapia de medicamento, alimento para un par de días, una botellita con agua para un par de días, por si hay que salir con él, la mascota, ojalá su jaula de transporte, y si no la tienes, algunas frazadas para protegerlo.
1: El kit de emergencia, que también tenemos nosotros como persona.
2: Exactamente, considerar a las mascotas. Y con respecto a los animales de traspatio, los animales, digamos, ya más rurales, hay que siempre considerar tratar de protegerlos, porque muchas veces no vas a poder salir con ellos.

0: pero si es necesario evacuar, buscar lugares de mayor altura, cosa de tratar de proteger de las posibles avalanchas o
1: crecidas de río,
0: de quebradas.
1: Claro, claro, claro que sí. En ese sentido,
2: Alonso,
1: uno piensa que las mascotas quizás no se dan cuenta de lo que está pasando, pero yo he visto varios animalitos que por instinto, me imagino, a veces reaccionan, tienden a escapar a veces o se sienten confundidos, ¿cierto? ¿Qué tendría que hacer uno ahí cuando hay una situación en que el animalito se pone nervioso porque ve a sus tutores o a su familia que se pone nerviosa en algún momento también, ¿cierto? Ellos leen mucho de nuestro lenguaje corporal, ¿cierto?
0: Por supuesto, mira, la verdad es que lo que tú comentas es muy cierto. Siempre tenemos que pensar que nosotros como entes sintientes y pensantes reaccionamos a veces de manera inadecuada con respecto a algún tipo de emergencia. Lo primero, tenemos que estar calmados nosotros, estar preparados nosotros. Nuestro país siempre sufre contingencias de tipo de la naturaleza y ya estamos un poquito más entrenados en algunas cosas. Con respecto a las mascotas, ellas manifiestan estrés. Nosotros tenemos que ser capaces de detectar estas manifestaciones con las diferencias de tonos de voz, con acogerlas, con acariciarlas, con traspasarle un poco nuestra tranquilidad.
1: Claro.
0: Pero es un estrés importante para las mascotas y sobre todo para las mascotas más pequeñas y felinos, que es muy difícil poder controlarlos.
1: Claro.
0: Pero la sugerencia acá es siempre tratar de mantener la calma, estar preparados. Mira, ya se viene otro frente y sabemos que pueden pasar cosas que ya hemos visto, entonces tenemos que tratar de prevenir más que después lamentar las situaciones que pudieran ocurrir.
1: Eso. Quería reforzar el punto. Ellos presienten mucho, aunque nosotros no digamos nada, de porque sienten que cambia la rutina o porque su tutor se pone nervioso. Ellos leen mucho nuestro lenguaje corporal, ¿cierto? Están acostumbrados muchas veces a rutinas también, y cuando cambian esa rutina, ellos detectan algo raro está pasando, ¿cierto?
2: Los gatos.
0: Absolutamente, absolutamente. Todo lo que estás diciendo tienes plena razón, porque como te digo, nuestra mascota es capaz de percibir cambios que a veces parecen intrascendentes, pero son capaces de percibirlo y se estresan frente a situaciones que desconocen o no manejan.
1: Es verdad, sí, uno se da cuenta. Sí.
2: Alonso, ustedes también iniciaron como colegio médico veterinario una campaña, ¿no? Para ir en ayuda de aquellos animalitos, sea mascota, animales de producción, etcétera, acá en nuestra región de Coquimbo. ¿En qué consiste?
0: Mira, para nosotros como colegio ha sido un gran desafío porque siempre es difícil tratar de llegar a todos los lugares y siempre es difícil tratar de ayudar a todo el mundo. Nosotros somos una institución más que nos hemos preocupado de tratar de ayudar de acuerdo a nuestros propios medios, porque nosotros no hemos pedido medios de ningún tipo, salvo las donaciones a través de la cuenta que te la voy a mencionar en un ratito más. Uh-huh. Pero estamos, no siento, recibiendo donaciones de empresas que se han portado muy, pero muy requete bien con nosotros. No sé si te las puedo mencionar.
1: Sí, sí, adelante.
0: Pero, por ejemplo, Carozzi a través de su línea Masterdog, Veterquímica a través de su línea de alimentos y productos veterinarios, el laboratorio de Dracfarma y otras empresas que están prontas a donar, nos ha permitido a través de nuestros equipos de voluntarios ir llegando a lugares que nos tienen, digamos que nos han pedido ayuda en complemento con otras instituciones. No somos la única institución ni somos los capaces de solucionar todo. Pero te doy un ejemplo. Por ejemplo, cuando estuvo recién el tema de Punta de Choro, el camino estuvo cortado, sí. Se gestionó ayuda a través de la Armada, enviamos ayuda, alimento para animales a través de la Armada. Entonces, es una situación que estamos tratando de cumplir con toda la gente. Fuimos a Cruz de Cañas, disculpen el sí. ruido del aeropuerto.
1: Sí, sí. Sí, no hay problema, se entiende.
0: Estuvimos en Cruz de Cañas, hemos estado en diferentes lugares, cooperamos con la Fundación Humboldt, que ellos llegaron a Los Morros, una localidad aislada al interior de Leguera. Como te digo, hemos tratado de participar y colaborar con voluntarios médicos veterinarios y estudiantes de medicina veterinaria en todo lo que nos ha sido posible hasta el momento y seguimos apoyando. De hecho, este fin de semana vamos a Tongoya, Guanaquero, a entregar comida para animales.
1: Ah, mire, qué bueno.
2: Sí.
1: Qué bueno.
0: Entonces, también es súper importante que la gente que nos apoya, las empresas que nos han apoyado, vean que estos apoyos están llegando a la gente que realmente lo necesita.
2: Claro. ¿Y cómo se pueden contactar con ustedes también, si hay de nuestros auditores, a lo mejor hay microemprendedores que pueden y tienen la idea de apoyar?
0: Por supuesto, mira, la página de mi Instagram es Colmebet Cuarta Región.
2: Ya.
0: Y ahí están, digamos, los centros de acopio. En este momento tenemos 4 centros de acopio. No solamente dinero, toda ayuda es válida.
2: Ya.
0: Entonces, si necesitan, por ejemplo, alimentos, si necesitan vitaminas, si necesitan minerales, en la mediana agricultura estamos con el tema de nuestros productores caprinos que están en la época de gestación.
2: Sí.
0: Hemos tenido problemas de aborto, hemos tenido problemas de cuadros respiratorios y ha sido difícil poder llegar a todo el mundo. Tratamos porque, como te digo, esto todo funciona con voluntariado y somos una institución más dentro de las múltiples instituciones que están cooperando.
2: Bueno,
0: entonces, dime nomás.
2: Reiteremos entonces... ¿Dónde se puede donar y apoyarlo?
0: Se puede donar, ya. La cuenta es de Banco Estado.
2: Sí.
0: El número es 629-000-97382. Te lo repito. 629-000-97382. Es una cuenta del Banco Estado del Colegio Médico Veterinario de Chile.
1: Perfecto.
0: Todas las donaciones en dinero llegan ahí y las donaciones en insumo o lo que la gente considera adecuado poder ayudar están en la página también, en el Instagram, los centros de acopio. Te los puedo mencionar, tenemos un centro de acopio en Coquimbo que se llama Antú Bienestar Animal, tenemos el Centro Veterinario Estación Animal en La Serena, tenemos la Clínica Veterinaria Royal Pet, todos están recibiendo, tenemos el Laboratorio Veterinario BioCelvet que también está recibiendo las donaciones. De hecho, ponte tú, hoy día nos debiera estar llegando una tonelada de alimentos de perritos que donó gentilmente FIT.
1: Muy bien. Qué bueno.
2: Muy bien.
0: Entonces
2: qué bueno.
0: Nosotros estamos moviéndonos, tomando todos esos alimentos, yendo a los diferentes lugares. Como te decía, este fin de semana, llueva o no llueva, vamos a llegar a Tongoy porque hay gente que necesita. Vamos a llegar a Guanaqueros con una delegación pequeñita a entregar alimentos. Y estamos haciendo todo lo que es posible, estamos esperando, mira, no te quiero adelantar todavía, pero estamos esperando una donación importante de una empresa de alimentos para animales mayores, donde nos van a traer sales minerales, vitaminas y todo ese tipo de cosas, pero estamos esperando que la empresa nos confirme.
2: Ojalá eso suceda.
1: Supuesto, don Alonso,
2: felicitaciones también por la iniciativa.
1: Claro que sí.
0: Oye, les doy las gracias, no saben lo que nos sirve, toda la divulgación que nos pueden hacer ustedes. Tratamos de hacer muchas cosas, pero de repente nos faltan manos y de repente nos faltan medios. Pero por favor, gracias, se lo agradezco muchísimo por el apoyo que nos están dando.
2: Ningún problema. Que esté muy bien, Alonso.
1: No, muchas gracias.
2: Gracias.
1: Y nosotros igual.
0: Listo, un abrazo grande.
2: Chao.
1: Que esté muy bien. Qué bonito pensar siempre en los animalitos, ¿eh?
2: Sí, por supuesto. Oiga, igualito, le mandé unos videos, ahí están en nuestro... Se lo mandé directamente del WhatsApp de la radio, se lo puede mostrar porque hay un reclamo de unos vecinos en el sector de las compañías. En el pasaje Mariano Peñafiel, las compañías cerca del Parque Espejo del Sol. Desde ayer, llamando a Aguas del Valle, dice... que está circulando agua y ahí nos puede ayudar con... Está saliendo como desde abajo del pavimento, de las losas. Dice, la casa está bajo la línea de la calle, por lo tanto es más peligroso. Rotura o fuga de agua es cada vez más grande, riesgo de inundación en las casas y desplome de muros y rejas. Las más afectadas son 4 casas del pasaje. Y ahí nos están mandando, claro, como escurre el agua y sale como de abajo. Hay un muro ahí también. Lo estamos mostrando a través de nuestra señal de Radio Guayacán.cl y de nuestro canal de YouTube. Nos busca por Radio Guayacán. Así que ojalá nos estén escuchando desde la empresa La Sanitaria, que están pidiendo de que ahí en el pasaje Mariano Peñafiel, sector Las Compañías, cerca del Parque Espejo del Sol, hay, no saben si una rotura, pero hay una fuga de agua que está poniendo en riesgo las casas, particularmente 4 casas que están en ese pasaje, que están se está escurriendo el agua. Así que mucha atención con aquello, ojalá nos puedan estar escuchando la empresa sanitaria.
1: Muy bien. 11:27.
2: Nos vamos a la última pausa. Alcanzamos a irnos ahora con un poquito de música. ¿Sí? ¿Vamos con música, Walito? Una buena.
1: Pónganse una buena.
2: Una buena, pues.
1: Quiero escuchar Entre Mares. Hay vida. ¿Puede ser o no?
2: hubiéramos puesto la de NSYNC. Bye.
1: ¿Tiene esa,
2: Walo?
1: Esa,
2: Walo, ya. Cámbiala, Walito.
1: ¿La tiene? NSYNC.
2: Ya,
1: bye. Cámbiala. Ya, pues, Walo. Con plaza.

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4: Son las 11 de la mañana y 32 minutos.
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0: pasó con
1: NSYNC?
2: Oye, igual lo que es porfiado.
1: Igual es así.
2: Le pedimos el bye, bye, bye, bye.
1: Y puso Michael Jackson. Vamos a pedir Michael Jackson, vamos a poner Lionel Richie. Con la Obedir Madonna nos va a poner. No sé. No digo nada mejor. Porque ya no se pueden decir chistes de doble sentido acá. Por si acaso. ¿No sabía?
2: Ah, no, hubo reclamo.
1: Hay un código de ética que se puso. No, no de ética, de moral. Por si acaso. Le aviso. Con tiempo. Oiga.
2: A propósito del caso de Rosamel.
1: Ya le dije ya.
2: Ya.
1: Está en terreno peligroso.
2: No, quería solamente a propósito de el nombre curioso.
1: De ¿el nombre qué?
2: Curioso.
1: Ah.
2: Curioso de esta persona que, claro, para nosotros tiene un doble sentido, ¿no? Que es gracioso. Me dio risa mucho ver a la Monserrat Álvarez y al Andrés Vial.
1: Estaban tentados de la risa.
2: Muerto de la risa.
1: Tratando de mantener la compostura.
2: Y al periodista que le dieron el pase, también ahí tratando de dar la noticia.
1: El periodista terreno estaba más serio.
2: Estaba serio.
1: Estaba serio.
2: Pero el otro estaba atacado.
1: El otro estaba muerto de la risa.
2: Bueno, nosotros también nos reímos, cara.
1: Cosas que pasan en Chile.
2: Es que es difícil mantener la compostura con ese tipo de noticias, ¿no?
1: Oye, ¿te cuento algo?
2: ¿Qué?
1: La lluvia se han ido corriendo un poco, ¿ah? Ojo con eso, porque se hablaba de sábado y domingo y que ya iba a decrecer el mismo lunes, pero la última actualización que nos había enviado SEASA dice que podría llover hasta el miércoles incluso. ¿Ah? Se esperan precipitaciones, dice la actualización de SEASA, que llegó ayer, de que estas precipitaciones se van a extender incluso hasta el 19 de agosto, por un periodo de inestabilidad atmosférica con precipitaciones en Coquimbo y Atacama entre el jueves 13 y el miércoles 19 de agosto, asociado al paso sucesivo de una vaguada en altura, un sistema frontal y posteriormente una baja segregada. Son como tres fenómenos que se van a producir al mismo tiempo. Desde el jueves 13 y viernes 14 se van a mantener precipitaciones de intensidad variable, principalmente en sectores cordilleranos y precordilleranos. Claro, la gente dice, ¿cuándo? Si no llovió acá, sí, pero... la región no es solamente la CNN Coquimbo.
2: Uh-huh. Claro.
1: De hecho, la otra vez en Pisco Elqui llovió mucho. Llovió harto. En Vicuña igual llovió. Pero como la gente mayoritariamente concentra la mayor cantidad de población en la CNN Coquimbo, dice, no llovió nunca o cayeron cuatro gotas. Sí. No es solamente la CNN Coquimbo, toda la región. Oye, van a haber precipitaciones de intensidad variable. Hay nieve, ha caído mucha nieve. De hecho, hay unos trabajadores que están aislados en el embalse de la laguna que los van a rescatar con helicóptero. Se van a mantener precipitación de intensidad variable entre el jueves y viernes, es decir, hoy, mientras que los valles interiores y sectores costeros se esperan débiles e intermitentes. Pero ojo, porque durante la noche del sábado 15, es decir, mañana en la noche, porque siempre llueve de noche, digo yo, ingresaría un nuevo pulso de precipitaciones por el sur, por la provincia del Choapa.
2: Es como cuando tiembla.
1: El cual va a avanzar hacia el norte durante las horas siguientes, afectando posteriormente Limarí y Elqui y alcanzando de manera más debilitada el sector sur de la región de Atacama. Ojo, porque el domingo 16 van a continuar estas precipitaciones de manera intermitente, principalmente en la región de Coquimbo. Luego, lunes, ingresaría un nuevo pulso de mayor intensidad. Ojo, el lunes. Con precipitaciones en ambas regiones que van a mantenerse durante gran parte de la jornada de lunes.
2: Ojo, Ministerio de Educación.
1: Durante el martes,
2: Seremi. El domingo a las 12 de la noche.
1: Directores del LEP. El martes esperan nuevas precipitaciones durante la tarde en la región de Atacama, las cuales también van a alcanzar sectores cordilleranos y precordilleranos de la provincia de Elqui. La inestabilidad podría mantenerse hasta el miércoles 19, especialmente en sectores de mayor altitud. La isoderma cero se va a ubicar entre los 2.200 y 2.700, que es bastante bueno, en la región de Coquimbo, y entre 2.500 y 3.000 en la región de Atacama, favoreciendo una mayor ocurrencia de precipitaciones en forma de nieve en sectores cordilleranos. Así que, debido al carácter de inestabilidad atmosférica y convectivo que podrían presentar algunos de estos pulsos, no se descarta la ocurrencia de tormentas eléctricas y precipitaciones localmente intensas. Asimismo, la distribución e intensidad de las precipitaciones podría presentar una alta variabilidad espacial, generando diferencias importantes incluso entre localidades cercanas. Podría darse que llueva en La Serena y no en Coquimbo, o viceversa.
2: Claro, y pasa. y ha pasado en muchas oportunidades.
1: ¿Viste en Santiago qué pasó en una parte que llovió en una pura calle? ¿No sé si viste ese video?
2: No.
1: Había un video en Santiago, ¿lo viste, Walo? Que era una lluvia súper localizada y que estaba lloviendo como un puro pedazo de la calle. Era impresionante. Y grababan hacia arriba y efectivamente no había nada arriba.
2: Bueno.
1: ¿Cómo va a pensar que había una cañería rota? Era
2: como
1: la calle.
2: Una nube.
1: Era como una nube una y llovía en un pedazo de la calle. ¿No?
2: Bueno, me pasó para los días de lluvia, cuando terminábamos acá tarde. ¿Mm? Acá ya había como amainado, digamos, era como una llovizna nomás. Pero me pasó que pasando Gabriel González con cuatro esquinas fue como una muralla de lluvia.
1: ¿Viste? Como el fin de la lluvia. Ahí.
2: Claro, como el fin de la lluvia. Pero no, allá comenzó la lluvia, pero la lluvia, pero yeah, así a cántaros.
1: ¿Viste? Como el límite de la
2: pero
1: lluvia.
2: Pero justo en cuatro esquinas, yo iba circulando por Gabriel González Videla, y justo en cuatro esquinas fue como una muralla de agua que era horrible. Yo aquí ni siquiera iba circulando con los limpia parabrisas. Pero de allá hasta que llego a mi casa, fue mucha lluvia, fue muy, muy extraño, pero fue realmente como haber pasado una muralla, de que no caía casi nada hasta que lo estaban tirando con balde, como se dice.
1: ¿Qué tal?
2: Oye, salió una información ya que publicó BioBio, en donde señala que ya se conocería a quién va a reemplazar a Natalia Ducó.
1: Ah, ¿la ayunteo no? No.
2: No.
1: Ah, ¿no es un deportista famoso?
2: No.
1: Ah, qué fome.
2: Es Francisco, o sería... Ah, porque esto a mediodía, en un ratito más, se supone que se va a dar a confirmar. Francisco Riveros, abogado y expresidente del Club Palestino.
1: Ah, ya.
2: No lo conocí.
1: No
2: lo conocemos.
1: No sé si a lo mejor fue deportista en su
2: juventud. Sí, pero es del mundo del deporte porque fue presidente de un club deportivo, de un club de fútbol, mejor dicho, del Club Palestino. Francisco Riveros sería el... nuevo ministro del deporte. Y también suena el nombre de Sofía Rengifo, quien se ha desempeñado como directora del Instituto Nacional del Deporte, del IND, para suceder al subsecretario del deporte, que también salió, Andrés Otero, en la subsecretaría de esta cartera. Sofía Rengifo. Eso sería por lo menos lo que señala BioBio, que ya estamos a pocos minutos, de hecho, de que se realice la ceremonia de este cambio de gabinete. Oiga, el último datito que le tenemos que compartir a nuestros auditores, porque si tiene antojo de la comida chilena, y hoy día que es viernes, regálese un rico plato de, no sé, el día está para la cazuela, el día está para unas chuletas con puré.
1: ¿Chuletas con puré?
2: Chuletas con puré, picante. ¿Te gusta?
1: Sí.
2: Sí,
1: me gusta el puré picante.
2: Sí, es rico.
1: Es bueno.
2: Es bueno.
1: Bueno, bueno.
2: Salió.
1: Pero es que es bueno.
2: Es bueno.
1: Pero bueno.
2: Sí, bueno. 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
2: por supuesto. Oye. Ya, ahora nos vamos con Bye Bye Bye. ¿Walo?
1: Bye Bye Bye. Sí, quiero mostrar una página que se llama Renuncias Cast.
2: ¿Cómo?
1: Es una página que encontré que se llama Renuncias Cas, que lleva la cuenta de cuántas autoridades han renunciado.
2: Ya. No es que le pidan la renuncia.
1: No. Renuncias Cas. ¿La conocía?
2: No.
1: Renunciascas.cl.
2: Están llevando la estadística.
1: Lleva la estadística bien pormenorizado, con nombre y todo. Dice, actualizado a 14 de agosto, es decir, hoy, 42 autoridades han dejado su cargo en el gobierno de Cas. Tres ministras,
2: sí, son todas mujeres.
1: Seis subsecretarios, 33 seremis. ¿Te leo los últimos que han renunciado?
2: Ya,
1: mira, Natalia Ducó, ¿cierto?
2: Sí.
1: Ayer.
2: Del deporte.
1: Ministra. Andrés Otero, subsecretario, ministro. El 11 de agosto renunció Evelyn Wintrup, seremi de salud de los lagos.
2: No, ya le pidieron la renuncia.
1: Sí, no, no, pues no, si estamos hablando de...
2: Bueno, a todos, en realidad, ya. Salvo el que no lo pudieron ubicar.
1: Mira, no todos, porque Patricio Ponce, que renunció el 1 de agosto, seremi de Vivienda del Maule, él renunció voluntariamente y aludió a los nuevos topes de remuneraciones. Parece que encontró que...
2: Le iban a pagar poco.
1: Claro. 30 de julio, Carla Quepec, por ejemplo, seremi salud Arica y Parinacota.
2: También la...
1: Y viene como porque renuncia. Dice, renuncia pedida por el MISAT tras filtrar un mensaje suyo que exigía ser republicano o hijo republicano para postular a dos cupos en la seremi.
2: Sí, de tecnólogo médico.
1: 27 de julio, que está en cabeza, seremi de trabajo de Tarapacá, renunció en medio de denuncias por presunto acoso y maltrato laboral y por eventual uso indebido de recursos públicos. Y así se van, uno puede ir conociendo todo esto, seremis que tuvieron algunos muy poquito tiempo. El primero fue, ¿sabes quién fue? Daniela Gallegos, seremi de Economía de Atacama, nombramiento que nunca se concretó porque no acreditó los seremis, semestre académico exigido. Y también ese mismo día, Alexander Nanjari, seremi de Educación de Bío, designación frenada por antiguos posteos sobre edades en relaciones de parejas. Ahí la policía de Twitter parece que...
2: Y Renato Munster pregunta... Isabel Margarita.
1: Es que no alcanzó a asumir.
2: Renato Munster estuvo como 24 horas. Está 15, en la lista.
1: 15 de abril, Renato Munster.
2: No alcanzó ni al decreto.
1: Culturas, dimitió un día después de asumir.
2: Sí.
1: Motivos personales tras viralizarse posteos contra CAS. ¿Qué te parece? O sea, parece Mara Cedini, Trinidad Steiner, Verónica Figueroa. Oye, harta autoridad.
2: Sí. Oye, te manda un mensaje Jorge Flores. Dice, Carlos, hoy en plano secuencia envío foto del póster Revolver.
1: Ah, verdad que se ganó un tremendo póster el amigo. Y ojalá que lo esté disfrutando. Así que gracias. Lo vamos a esperar, don Jorge, para esta tarde a las 18 horas.
2: 6 de la tarde, entonces, plano secuencia con Gonzalo Matamala y Carlos.
1: Que está de cumpleaños.
2: Así que que además le van a regalar una pizza pagada por su colega, su compañero, Carlos Ruiz.
1: No me comprometa.
2: Ya te comprometí. Lo siento.
1: No puedo cumplir.
2: Amigos, quédense bien en las noticias. Está pasando noticias, edición central, para compartir todas las informaciones. Se va a hablar de la Pampilla también, que ya se anunció que se va a poder acampar.
1: Se va a poder acampar.
2: Así que ahí los coquimbanos.
1: Con las precauciones.
2: Y las familias coquimbanas van a estar muy contentas que lleven esta tradición por muchas décadas, incluso. Eso y más en las noticias. Así que quédese. Nosotros nos reunimos ya el lunes y ustedes con Carlito Ruiz y con Salomón
1: Tabalán. A las 18 horas.
2: Plano secuencia.
1: Chao.

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1: Son las 11 de la mañana y 58 minutos.
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17: ¿Cómo están? Muy buenas tardes. Bienvenidos a nuestra edición central de Está Pasando Noticias en este día viernes 14 de agosto. Vamos de inmediato al resumen de los titulares, comenzando con esta fiesta de la Pampilla 2026 que finalmente se va a realizar. El alcalde Ali Manucciari confirmó este histórico evento de fiestas patrias. Se había anunciado una suspensión inicial, pero ahora se confirma con un enfoque en la gente, en la reactivación y también en la reconstrucción. Estaremos con esta información también revisando lo que va a ser este fin de semana de precipitaciones, sábado, domingo 16 y también lunes 17 de agosto, un núcleo frío en altura que va a estar afectando, dejando hasta 30 milímetros en la costa y 80 milímetros en los valles interiores y también la precordillera. Y estaremos con un contacto desde la caleta Peñuelas de Coquimbo, donde se encuentra esta hora el viceministro de Minería y Economía, Daniel Mas. Se está realizando un despliegue en este sector de pesquero de caleta Peñuelas para poner en marcha un plan de reconstrucción y reactivación económica tras las devastadoras marejadas y lluvias que se dejaron sentir en nuestra región en julio pasado. Vamos a estar con estas informaciones, así es que quédese con nosotros, como siempre en Está Pasando Noticias.
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17: 12 horas con 8 minutos, comenzamos las noticias en Radio Guayacán. Recuerde que estamos en la 98.9 para la conurbación La Serena-Coquimbo y también Valle de Elqui, la 103.9 para Salamanca. Siempre nos puede ver y escuchar a través de www.radioguayacán.cl y en nuestro canal de YouTube, Radio Guayacán. Así nos puede ubicar y mandarnos sus comentarios al WhatsApp más 569-5853-5252. A esta hora, 14 grados en la conurbación La Serena-Coquimbo, 13 en Ovalle, 15 grados en la capital de la provincia del Choapa, en Illapel. Y tenemos un pronóstico de precipitaciones, se ha estado informando durante toda esta semana. Tendremos precipitaciones sábado 15, domingo 16, lunes 17, distintas intensidades para la costa, un acumulado de 30 milímetros durante las jornadas y 80 milímetros en los valles interiores y también la precordillera. Las precipitaciones se deben a una vaguada y un núcleo frío en altura que se va a dejar sentir con mucha intensidad en la provincia de Elqui, también Limarí, bajando levemente en sectores de Salamanca, donde se estiman 42 milímetros, y Illapel con 35 milímetros. Los Vilos, en cambio, 23 milímetros. Pero en zonas como, por ejemplo, Monte Patria, se estiman 74, en Rapel 80, que sería el máximo para la región de Coquimbo. Mientras que entre La Serena y Coquimbo, en nuestra conurbación, 30 milímetros. Cerca de 15 concentrados solo durante este fin de semana es lo que se va a acumular en lluvia, al menos durante esta semana de agosto. Para la ciudad de La Serena, los chubascos van a comenzar en la madrugada de este sábado, entre las 5 y las 9 de la mañana, cielos cubiertos con posibles lloviznas débiles. A mediodía se esperan chubascos más definidos, hay una probabilidad de un 50% de agua de precipitaciones para esa hora. Y en la noche, de las 20 en adelante, el sistema tiende a estabilizarse momentáneamente con cielos parciales. Todo esto para retomar el domingo 16 por la noche, cerca de las 21 horas, con lluvias que se van a dejar sentir con mucha intensidad hasta el día lunes 17 de agosto. Este núcleo frío en altura entre el domingo y el 17 va a impactar con mayor fuerza a la costa. Será un bloque de precipitaciones más continuas, pero nocturno. Eso es lo que se espera y es lo que se ha informado a través de la Dirección Meteorológica de Chile. 12 horas con 11 minutos, ahora sí comenzamos las noticias. Ayer confirmó el alcalde de Coquimbo, Ali Manucheri, que iba a desarrollar la Pampilla. Una Pampilla que es de todos, pero que concentra una cantidad importante de esfuerzo municipal, funcionarios y también de recursos. Se va a hacer esta Pampilla, este evento histórico, pero con un enfoque también hacia la reactivación, hacia las pymes y también hacia la reconstrucción. Seguir apoyando sectores que todavía están muy golpeados tras las lluvias del mes de julio. Daniel Silva nos acompaña aquí con el detalle.
19: ¿Cómo estás? Buenas tardes. ¿Cuál es el contexto de esta situación? Luego de la venida del presidente Kast, la reunión con alcaldes y también, por supuesto, la participación de diversas autoridades de la región, el alcalde Ali Manucheri toma la decisión de suspender la Pampilla como estaba proyectado, con un financiamiento aproximado de 1.800 millones de pesos. Dentro de los argumentos para esta suspensión está justamente lo que él considera el escaso apoyo del gobierno central. Sin embargo, hay una reunión clave en la cual el alcalde de Coquimbo, Ali Manucheri, se reúne con empresarios, representantes de gremios y distintos actores y emprendedores de la comuna de Coquimbo, que le piden poder realizar esta fiesta, también conocida como la fiesta más grande de Chile. Es en ese instante donde el alcalde se toma una semana aproximadamente para tomar una decisión clave y que en exclusiva en el programa Ciudad Despierta hoy pudo develar. Va a haber Pampilla más acotada, la Pampilla de la gente, una Pampilla centrada en la reactivación y la solidaridad. Y es por ello que también explica cuántos días va a contar este evento. Escuchemos lo que dijo esta mañana el alcalde de Coquimbo, Ali Manucci.
20: La Pampilla es una Pampilla especial, le pusimos la Pampilla de la gente porque tiene una característica quizás algo diferente y que también la motivación de hacerla está asociada.

0: Ya la gente se va a acampar con una semana, dos semanas de anticipación, empiezan los despliegues para poder entregar agua a la gente, para poder mantener limpia la Pampilla, un sinnúmero de cuestiones, pero enfocado como en el show, nosotros estamos entre 2 y 3 días. Eso es lo que nosotros deberíamos cerrar, lo más probable que en las próximas horas nosotros ya deberíamos definir algunos conceptos más logísticos de lo que es la realización de la fiesta.
1: Las palabras del alcalde de Coquimbo, Lima Nutri, respecto a cómo va a ser esta fiesta. 2 a 3 días. Lo más probable, inauguración el viernes por la tarde-noche para continuar sábado 18 y domingo 19 de septiembre. Hay detalles, obviamente, que están afinando todavía, como la parrilla de artistas. Hay presupuestos también más acotados. Justamente respecto a los recursos, es que el alcalde se refirió que hay un gasto primario en el espectáculo y la técnica de 350 millones destinados a esta fiesta. Recordemos que en un inicio esta fiesta cuesta más de 1.800 millones de pesos. Por lo tanto, el presupuesto ahora se acota. Hay 350 millones para parte de este evento. Hay otras instalaciones que estime el alcalde podrían llegar a los 100, 150 millones. Y escuchemos lo que dijo justamente esta mañana en el programa Ciudad Despierta.
0: Entonces yo dije, yo puedo hacer los esfuerzos presupuestarios en conjunto con el Consejo Municipal de dejar un saldo de estos 1.800 millones para también apelar a que las empresas, el mundo también privado, nos ayude a levantar una Pampilla que tenga un enfoque más de reactivación, de volver a encontrarnos, de reunirnos, de disfrutar y también de apoyar y recolectar lo necesario para seguir apoyando a los que más lo necesitan. Y de ahí sacamos nosotros alrededor de 350 millones que dejamos disponibles. Eso nos va a permitir levantar los escenarios, levantar la logística para poder hacer de esta fiesta especial de la Pampilla una fiesta quizás algo diferente, con un enfoque diferente, pero que está asociado también a la reactivación económica y a la solidaridad de la gente que va a participar.
1: Ahí está las palabras respecto a los recursos y lo que se va a ocupar para este evento que va a tener un carácter distinto, pero también es más acotado en cuanto a recursos. Y también le pudimos consultar durante la mañana por un aspecto que estaba en el aire y estaba dentro de las preguntas que más hacían nuestros auditores. El presidente Boric creo que fue el primer presidente que inauguró una Pampilla el año pasado. Y la pregunta obvia era, ¿usted va a invitar al presidente José Antonio Kast? Escuchemos lo que dijo.
0: ¿Cómo no vamos a invitar al presidente? Si él es el presidente de todos los chilenos, elegido democráticamente y más allá de cualquier diferencia que puedan tener los coquimbanos, coquimbanas, o que podamos tener, inclusive yo desde mi gestión con él, no significa que deje de ser el presidente de todos los chilenos. La invitación como la hicimos, y para nosotros fue un orgullo que el presidente Gabriel Boric nos acompañara por primera vez en la historia, en la inauguración de la fiesta más grande de Chile, y que hoy día si se puede dar la posibilidad que el presidente Kast decida venir y acompañarnos también en esta Pampilla de la gente, por supuesto que más que bien recibido por el presidente de Chile, y siga siendo grande nuestra... Yo lo veo como coquimbano, lo digo siempre. Que venga el presidente a la fiesta de Coquimbo y que se tome el tiempo para venir, hace cada vez más grande nuestra fiesta.
1: Ahí están las palabras de el edil, en realidad el jefe comunal de Coquimbo, Alimán Ucheri. Los concejales, el Consejo Municipal de Coquimbo tuvo inmediata reacción. El concejal Pablo Galleguillos valoró la medida del alcalde, fundamentalmente por la tradición que significa para la comuna Puerto. Lo escuchamos.
2: Me parece que la decisión que tomó el alcalde con respecto a la realización de la fiesta de la Pampilla solidaria, lo más correcto, pensando en la reactivación económica que se requiere para la zona y para la región en fechas tan importantes como la Pampilla. Y especialmente también con la gente que cumple con una tradición. Hay familias que por año acampan independientemente si es que hay un espectáculo musical de calidad o no. La gente va y va con sus parrillas, se junta con la familia, se junta con los amigos, y esa es la verdadera esencia que tiene una de las fiestas patrias. Para eso no se necesita grandes recursos. Ahora también es importante mencionar la buena labor de las empresas privadas que se están sumando a esta causa para poder levantar esta Pampilla solidaria. Creo que lo que se viene va a ser muy emotivo para la comuna, para la región y para el país.
1: Las palabras de Pablo Gallillo, que destaca también una intervención importante, un condimento importante en esta fiesta, que va a ser el aporte de los privados. El concejal de la UDI, Mario Burlé, también tuvo palabras de bastante satisfacción al conocer este anuncio.

0: Del alcalde Manucheri, lo escuchamos.
1: Me parece muy sensato el anuncio del alcalde de realizar la Pampilla Coquimbana 2026. Con esto vamos a permitir que nuestros emprendedores locales puedan vender sus productos. Hay toda una cadena productiva. La persona que vende la masa de la empanada, quien le compra esa masa para hacer empanada, y a su vez quien compra para venderlas luego en la Pampilla. Y este es uno de miles de ejemplos. Gana el turismo, gana la gastronomía, ganamos todos, ¿verdad? Y bueno, obviamente una Pampilla austera, atendida a las condiciones que vivimos como región, producto de los temporales, y por tanto muy contento con ello. Cuenta con todo mi respaldo, yo fui uno de los que mantuvo siempre la idea que esta Pampilla tenía que realizarse, y por lo tanto feliz con la noticia.
0: Las palabras del concejal de la UDI, Mario Burlé, quien también manifiesta su satisfacción, Marcela, porque es una fiesta quizás la más esperada de los coquimbanos y de muchas personas en el país, pero que claro, tiene un carácter distinto, es más acotada, tiene un carácter solidario que va a permitir también recaudar recursos para los afectados con el último temporal.
2: Sí, eso es lo más importante también, el enfoque que se le va a dar a la Pampilla y las actividades ahí que se puedan ir desarrollando siempre con el ánimo de poder apoyar a quienes todavía la están pasando bastante mal y además que se suman las lluvias de este fin de semana. 12:20, vamos a cambiar de tema y nos vamos al sector de Peñuela, en la comuna de Coquimbo. Estuvo hace pocos minutos ahí el viceministro de Economía y Minería, Daniel Mas. Él encabezó un despliegue de emergencia en el sector costero de Peñuelas para poner en marcha ya un plan de reconstrucción y reactivación económica para el sector pesquero afectado duramente por las marejadas y las lluvias de julio. El secretario de Estado llegó con un plan gubernamental en terreno que nos va a comentar el Félix Velasco, que ya se encuentra con nosotros y que estuvo ahí desde muy temprano. ¿Cómo está, Félix?
3: Así es, Marcela, muy buenas tardes. Como tú lo comentabas, una sesión especial de la Comisión de Economía que trajo al ministro Mas para hablar con diferentes senadores y ver temas también de reactivación, y estuvimos aquí en la caleta de Peñuelas hablando con los pescadores, viendo la situación. La extracción de macha, uno de los principales productos de acá de la zona, más del 90% de la extracción de macha es de la región de Coquimbo, de la caleta de Peñuelas y también en la caleta en la comuna de La Serena. Así que vamos a escuchar y ver también a través de nuestras redes sociales lo que dijo el viceministro en relación al turismo y la reactivación, Marcela y Daniel.
4: De estar esta mañana en Coquimbo, en la caleta de Peñuelas, lo que nos ha pedido siempre el presidente Kass es despleguémonos. Desde el primer temporal he estado 3 veces en la región enfrentando distintas circunstancias. Estuve en Choapa con minería, la semana pasada estuvimos también lanzando el plan Minería en Marcha, y hoy día estamos en una sesión especial de la Comisión de Economía del Senado. Nos interesa que la región se ponga de pie, tal como lo decía el gobernador, que hagamos un llamado relevante a que el turismo entienda que la región está abierta, está operativa, que lo estamos esperando para el 18 de septiembre. Una muy buena noticia que la Pampilla se vuelva a instalar. Y estamos acá en una caleta apoyando, lanzando un concurso financiado entre el gobierno regional e Indespa, que va directamente a la pesca artesanal, a nuestros macheros, que es algo muy relevante en nuestras costas. Así que muy contento de estar en esta instancia.
3: Ahí escuchamos las palabras, Daniel y Marcela, del viceministro de Economía, hablando de estos temas acá. También conversamos qué otras acciones hay en relación a reactivación económica en la región de Coquimbo afectada por esta emergencia, y también le preguntamos algo que está en la contingencia nacional, Daniel y Marcela, lo que tiene que ver con esta situación de Estados Unidos en relación a aumentar aranceles y posibles también conflicto internacional en cuanto a mercancías producto del trasvasaje de productos de China a través de nuestro país. Vamos con esa información, Marcela y Daniel.
4: Bueno, estamos trabajando, como le decía, en minería con un plan concreto, estamos con un plan concreto también en turismo, estamos apoyando a las pymes a través de Cercotec, hemos levantado 1.200 fichas FEEC que se cierran la próxima semana y se empiezan a inyectar los recursos. Estamos con la pesca en planes concretos hoy día con este concurso, pero también tenemos otros recursos que van a venir a apoyar a que las caletas se vuelvan a fortalecer. En el mundo agrícola, que no es un mundo que veo yo, también hay una ficha que se está trabajando. La verdad que hay un paquete concreto de medidas. Lo que nos pidió el presidente José Antonio Kast es que estemos antes de temporal, durante y después. Durante, cuando están probablemente todas las noticias y están las cámaras, es la parte más fácil. La parte más difícil es después, y lo que nos interesa es que se ponga de pie la región, que se pongan de pie las comunas y que las familias sientan que el gobierno lo está apoyando.
5: Ministro, ¿cómo toma el gobierno las acusaciones que hace Estados Unidos de este trasvasaje de mercadería de China y que puedan haber aumento en aranceles para el gobierno?
4: Es algo que está viendo Cancillería, está muy activo, en contacto directo también con Estados Unidos, y es una noticia que está en desarrollo.
5: Gracias, ministro.
4: Muchas gracias.
3: No solamente estos temas vimos, Marcela, sino también estuvo el gobernador regional Cristóbal Juliá, que tuvo palabras también por la reactivación económica, el turismo y también lo que es el anuncio del alcalde de Coquimbo, Lima Nucheri, por la Pampilla de Coquimbo. Vamos a escuchar sus declaraciones y la importancia de esto también para la región, para el turismo y para la reactivación.
6: Alcalde de Lima Nucheri dio una tremenda noticia el día de ayer, donde se retoma lo que va a ser la Pampilla. Eso es muy positivo porque es la fiesta de Chile, de todos los chilenos, y eso también promueve y dinamiza la economía local, y que es precisamente lo que necesitamos. Ahora nos estamos levantando, estamos reconstruyendo, pero la mejor forma de apoyar a nuestra región es viniendo precisamente a nuestra región a disfrutar de nuestras bondades y sobre todo de nuestros productos del mar. Bueno.
3: Ahí estaban las declaraciones del gobernador regional Cristóbal Juliá. Les puedo comentar, Marcela y Daniel, y a todos nuestros auditores, en esta actividad participaron los senadores, participó el gobernador, el alcalde de Coquimbo y los gremios de pescadores Indespa. Vamos a tener información también en la semana de estos proyectos, principalmente para apoyar la pesca artesanal de la región de Coquimbo que se ha visto afectada. Y conversábamos, Marcela y Daniel, con el dirigente, que muy importante este apoyo para levantar, porque había mucho riesgo también que se perdieran las producciones de los bancos de macha, que no hubiera reactivación en ese sentido, y los vemos muy activos aquí trabajando y también en este sello de garantía que tienen, una etiqueta con trazabilidad, con un código QR para preferir los productos del mar, que tienen una garantía, una certeza, entendiendo también que en la región hay mucho robo y extracción ilegal de machas, así que eso es muy importante, Daniel y Marcela.
2: Félix, ya, eso lo vamos a reiterar entonces, esta área de manejo que fue golpeado por las marejadas, que también fue golpeada por el río Elqui, que también, exacto, condujo harto material hacia el mar. No se vio afectado, hay parte de la producción entonces, o gran parte de la producción logró salvarse, y hay un código QR para la venta de estas machas, ¿no?
3: Justo, lo vamos a tener también en nuestras redes sociales, donde nos explicaba el dirigente de esta situación, este código QR para tener la trazabilidad, para saber que son frescas, para saber que son extraídas en el calibre adecuado, y también nos comentaba que ya están vendiendo a público también aquí en la caleta de Peñuelas, a un valor también muy económico, 4.000 pesos el kilo. Y tuvimos la gentileza también ahí, la fortuna de probar una machita muy fresca, así que invitamos a todos a disfrutar también de los productos de nuestro mar, a reactivar, no solamente en el turismo, sino también como habitantes de nuestra región de Coquimbo, estos temas de la pesca y la extracción también de marisco como es la mancha.
2: Muchas gracias, Félix, estaremos pendientes sin duda, ojalá les vaya bien también, porque lo que necesita la conurbación y la región es la reactivación. Muy amable, muchas gracias, y con esto nos vamos a una denuncia, la denuncia del día. Este video que mostramos a continuación corresponde al pasaje Mariano Peñafiel, en el sector de Las Compañías, cerca del Parque Espejo del Sol. Desde ayer el agua está levantándose por debajo del pavimento, por debajo de las baldosas de las casas. Ahí podemos ver claramente nuestra transmisión de Radio Guayacán cómo el agua está ingresando rápidamente a estos hogares, inundando ya 4 viviendas y afectando también a la calle y la posibilidad de seguir extendiéndose. Esto, voy a reiterar, el pasaje Mariano Peñafiel, sector Las Compañías, cerca del parque Espejo del Sol. El temor es que esta matriz en cualquier momento se pueda reventar. Vamos a escuchar lo que nos dice un auditor. Pablo, tenemos el audio y la denuncia de él.
7: No, porque el problema aquí es que de ayer, de las 7 de la mañana más o menos, estamos con una fuga acá en el pasaje, afuera de la casa. Estamos esperando aguas del valle desde ayer. Y esto es un problema que no afecta solamente a mi casa, afecta a todos los vecinos. Nosotros tenemos muros, las casas por lo general están debajo del nivel del suelo. Entonces se nos está metiendo el agua a la casa, si esto sigue así, el agua está saliendo con alto flujo y podemos quedar inundados. Entonces, esto nos está complicando a todos y Agua del Valle nos está haciendo responsable. Tenemos una fuga y una cañería rota acá.
2: Denuncia ciudadana, reiteramos, pasaje Mariano Peñafiel, sector de Las Compañías, cercano al Parque Espejo del Sol. Ya hay 4 casas afectadas desde ayer con estas filtraciones y el temor de la población y de ese pasaje es que se termine reventando entonces esta cañería con el daño que conlleva para sus hogares. 12:30 en punto, vamos a la pausa, quédese con nosotros en Está Pasando Noticias.
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6: 12 horas con 35 minutos. Regresamos a las noticias en Radio Guayacán y nos vamos de inmediato con la periodista Josefa Robles, que está con el Seremi de Energía, Fabián Páez. ¿Por qué? Porque se acaba de presentar el nuevo etiquetado de eficiencia energética del Ministerio de Energía para vehículos nuevos. ¿En qué consiste esto? Le vamos a preguntar a Josefa. ¿Cómo estás? Muy buenas tardes.
7: Hola Marcela, buenas tardes. Efectivamente, hoy se presentó el nuevo etiquetado de eficiencia energética para vehículos nuevos del Ministerio de Energía. Para conocer más detalles, estamos junto con el Seremi Fabián Páez. Seremi, muy buenas tardes.
8: Buenas tardes, un gusto.
7: ¿Nos puede comentar un poco de qué se trata este nuevo etiquetado de eficiencia energética para vehículos?
8: Sí, bueno, esta es una actualización a la etiqueta que se lanzó en el 2012. Tiene dos propósitos esenciales. Lo primero es poder actualizar los valores de consumo que tienen en efectos normales de conducción. Muchos usuarios tenían la queja o la pregunta del por qué, dentro de lo que decía la etiqueta, que podían consumir en efectos óptimos, siempre era menor. Por lo tanto, hay una actualización tanto para las diferentes rutas, tanto sectores urbanos como rurales, y desde ahí hacer cálculos para optimizar y entender cuánto es el consumo que van a tener de forma mensual. Y lo otro es una mirada mucho más ambiental, que tiene que ver con el cálculo de emisiones de gases de efecto invernadero, mirando un poco a que los usuarios puedan también tener intención de comprar vehículos completamente eléctricos o híbridos, enchufables o no enchufables, justamente para que las emisiones de gases de efecto invernadero sean mucho menores. Tenemos una meta a nivel ministerial que tiene que ver con la cero emisión de gases de efecto invernadero al año 2050 y poder lograr que al año 2035 todas las importaciones de vehículos sean solamente eléctricos. Por lo que ahí estamos trabajando a nivel ministerial y también de la Seremía regional en cuanto a esto.
7: Seremi, ¿cuál es la principal novedad que incorpora este nuevo etiquetado?
8: Bueno, aparte de lo mencionado, que está dentro de las características del etiquetado, también adicional a la parte inferior tiene un código QR. Este código QR envía una página del ministerio en la que se puede hacer comparaciones de los vehículos, tanto en consumo como también en las emisiones de CO2. Por lo tanto, ese también es una variable importante dentro de este nuevo etiquetado, donde el usuario puede consultar.
7: ¿Cómo se comparan en esta etiqueta vehículos de distintas tecnologías, como uno a combustión, uno híbrido o uno eléctrico?
8: Bueno, tiene que ver con lo que hablábamos recién. Primero, los consumos de combustible, en el caso de diésel como también de bencina, el etiquetado muestra cuántos son los consumos cuánto es, por ejemplo, el rendimiento en kilómetros por litro. Y en el caso de los completamente eléctricos, también tiene una diferenciación en cuanto a la cantidad de kilowatt consumido por litro. En el caso de los híbridos, tiene ahí una comparación tanto de combustible como también de kilowatt. Por lo tanto, hay una visión importante para el usuario final y hacer las comparaciones que necesita.
7: Seremi, para una persona que vaya a comprar un vehículo nuevo, ¿en qué debería fijarse en esta etiqueta y cómo puede utilizar esta información para tomar una mejor decisión?
8: Bueno, tiene una serie de apartados la etiqueta. Primero, muestra las características del automóvil, si es eléctrico, si es a diésel, si es a combustible, digamos, bencinero, si es híbrido, las características del automóvil y los rendimientos actualizados, como mencionábamos, tanto de kilowatt como de combustible por kilómetro, de litros por kilómetro, ¿cierto? Y además este código QR, el que es bueno consultar al momento de comparar entre la compra de un vehículo y otro.
7: ¿Por qué fue necesario implementar este nuevo sistema?
8: Bueno, lo primero y principal es poder concientizar al usuario final en la cantidad de gases de efecto invernadero que nosotros emitimos, a veces hasta gramos por litro, al ambiente. Hoy día tenemos más de 300 toneladas al año de emisión de gases de efecto invernadero, que hoy día también se refleja o que podemos a lo mejor comparar con los efectos meteorológicos. Pero más que por eso, tenemos que cuidar el medio ambiente, tenemos que proyectar a que tenemos un cuidado social, una responsabilidad social en cuanto a ello, y por supuesto, y no menor, lo que son los costos que asumimos como clientes en temas de combustible. Hoy día, detrás de las alzas de los combustibles y del alza del estilo de la calidad de vida o de la vida, tenemos que tener ojo también en cuanto a lo que gastamos al usar nuestros autos. Por lo tanto, ahí hay una prioridad importante de tener una visión más de ahorro al momento de comprar un automóvil, entendiendo de que probablemente hay vehículos que son eléctricos que tienen un costo mayor, pero versus la economía que tenemos mensual es un impacto importante para las familias.
7: Le agradecemos, Seremi, el detalle de esta información y recuerden que siempre está todo publicado en nuestro sitio web www.radioguayacán.cl. Adelante, Marcela.
6: Muchas gracias, Josefa. Gran despacho. Le agradecemos también ahí al Seremi por la explicación respecto de este nuevo etiquetado que corresponde a los vehículos y que anunció el Ministerio de Energía. Revisamos información de carácter nacional. Ayer se supo la renuncia de la ministra del Deporte, pero también acompañó la renuncia el subsecretario del Deporte. ¿Tenemos novedades respecto de los nombramientos?
9: Así es, Marcela, un video que complicó a la ex ministra a esta altura, Natalia Ducó, porque fue vista en una fiesta, en un asado particularmente, donde habría llegado en un vehículo fiscal, negándolo inicialmente para después ser confirmado en un video que fue filtrado por el medio La Tercera. Ya hay reemplazante, según medios capitalinos, hasta a esta hora. El reemplazante se trataría de Francisco Riveros, es un abogado y exgerente general del Club Palestino, fíjate. El jurista es independiente y ya se encontraba trabajando para el gobierno como asesor. Incluso era el representante de la presidencia en el Comité de Plan Auditoría Total. Además, anteriormente fue jefe jurídico de la Corporación Santiago 2023. Ahora, como sucesora del también renunciado subsecretario del Deporte, Andrés Otero, asoma el nombre de Sofía Rengifo, quien ha desempeñado como directora del Instituto Nacional del Deporte y fue candidata a diputada por el Distrito 14. El cambio de gabinete se realizará en pocos minutos más y se centrará únicamente en la salida hasta ahora jefa de deportes del presidente José Antonio Kast. Así, de momento, se descarta que haya otro ministro que vaya a ser removido hasta el momento, Marcela.
6: Y en la mañana habló el diputado de la región de Coquimbo, Marco Antonio Sulantay, de la UDI, habló a través de CNN Chile y se refirió precisamente al ajuste de gabinete y la salida de Natalia Ducó. Escuchemos lo que dijo el diputado, que indicó claramente que echaba de menos experiencia comunicacional. Recordemos que el diputado es también periodista. Esto fue lo que dijo.
10: Lo que yo eché un poquito de menos, más desarrollo, expertise comunicacional en enfrentar temas. Usted lo vio, seguramente lo supo bien, el tema BTS, sí. Y así hacia atrás, unas cosas más que yo creo que no fueron bien enfrentadas, pero también no quiero exculpar a la ex ministra, sino que yo creo que también hay un tema de conformación de equipo, y por eso yo estoy conforme con la salida también del subsecretario Otero, porque no se formó un buen equipo ahí, sabiendo que el subsecretario tenía mucho mayor conocimiento, mayor expertise comunicacional, política en ese sentido, creo que no fue apoyada lo que correspondía. Y básicamente, y esa es otra arista que yo quisiera abrir la puerta del debate, básicamente por la complejidad que tiene el Ministerio respecto al rol que juega el Instituto Nacional de Deportes. Yo creo que es ahí donde está el gran problema administrativo del Ministerio, porque yo creo que no corresponde ya a esta altura tener una institución que tiene un grado de autonomía tal que está incluso sobre el ministro y el subsecretario. O sea, eso no se entiende.
6: Eso fue lo que señaló esta mañana Marco Antonio Zulantay, diputado de la región de Coquimbo. Dos puntos tras la salida de Natalia Ducó del Ministerio del Deporte. Primero, creo que no fue apoyado como correspondía. Bueno, ahí el ministerio, o el ministerio que es la vocería del gobierno, recordemos que está ahora en manos del ministro Alvarado, y se ha criticado bastante la poca experiencia que también tienen en comunicaciones. El viceministro ha sido cuestionado por hacerse cargo de la cartera CGGO y de la cartera de Interior, dejando un poco en desmedro lo que son las comunicaciones del gobierno.
9: Un contrasentido, Marcela, me parece haberlo planteado hace mucho tiempo cuando asumió como viceministro Claudio Alvarado. La cartera es súper clara en el nombre, se llama Ministerio del Interior, y eso tiene que ver con asumir la jefatura de gabinete de todo el gobierno, pero aparte ver temas bastante delicados que no tienen mucha relación seguramente con ser vocero de gobierno. Se entiende que la propuesta inicial después de la salida de la ex ministra Mara Cedine responde a la experiencia que tiene Alvarado y la capacidad negociadora, pero el comunicar es un tema completamente distinto, y el gobierno ha tenido varios inconvenientes en esto. De hecho, el propio ministro Alvarado dijo que no tenía idea de la presentación que había hecho al Tribunal Constitucional el ministro Quirós respecto al artículo relacionado con los cobros de servicios básicos durante emergencia. Entonces, correcto, ahí efectivamente no se ve una comunicación fluida interna, pero tampoco qué es lo que se está expresando hacia afuera.
6: Y el otro punto que pone en atención también el diputado Zulantay es respecto del problema administrativo que él indica. No es parte tanto del deporte o la seremía o ministerio, sino que también del Instituto Nacional del Deporte, que a estas alturas, dice, debiera desaparecer porque finalmente tiene un grado de autonomía muy por encima incluso del propio ministerio.
9: Exactamente. Aquí, nuestros auditores siempre tienen buen humor, Marcela. Oye, dice, Isabel Margarita nos comenta, dice, yo creo que el Ministerio del Deporte caducó. Hay que ponerle un poco de humor también a estas noticias. ¿Eh?
6: Bueno, también mencionarte esta otra información. Una mujer de 23 años fue detenida por la Policía de Investigaciones como presunta autora de un delito de amenaza contra autoridad luego de que se denunciara o fuera denunciada por hechos dirigidos contra el presidente de la República durante su visita a la región de Maule, donde hizo esta presentación de este plan cancerbero, muy al estilo Bukele, con drones, trasladando a estos presos a esta cárcel. De acuerdo con antecedentes que ha propiciado el Ministerio Público, la amenaza habría sido difundida a través de su perfil de Instagram. Desde esa cuenta se publicó una fotografía instantánea capturada afuera de un edificio de los servicios públicos en Talca, y acompaña un mensaje donde indica: te paso por acá, voy a lo último y los voy a matar a todos. Eso es lo que dice esto que ella publica en sus redes sociales en Instagram. La Brigada del Cibercrimen Metropolitano tomó conocimiento de los hechos ayer a las 3 de la tarde y a partir de una alerta preventiva en plataformas internacionales. La publicación encendió las alertas debido a que fue realizada en el contexto de la presencia del mandatario en la zona y contenía una referencia explícita de uso de arma de fuego y también la intención de matar. Las diligencias terminaron con esta mujer detenida de 23 años, posteriormente ya presta declaración voluntaria, y los detectives procedieron finalmente a ponerla a disposición del Ministerio Público. Se le incautó su celular, dispositivo que quedó también a disposición de la PDI y que podrá ser sometido a peritajes para esclarecer distintas circunstancias. Y nos vamos al Tribunal Constitucional, vamos a rápidamente a contar lo que pasó ayer. Hay varias normas que fueron declaradas inconstitucionales. Esto se decidió ayer después de escuchar varios alegatos y el Pleno comenzó a determinar cuáles requerimientos iban a ser aceptados y cuáles iban a ser rechazados. En detalle, se impugna el artículo 29 sobre la invariabilidad tributaria y se declaró inconstitucional la expresión, entre comillas, entre otros, contenida en el párrafo primero del numeral de inversión extranjera. Lo mismo ocurrió con otras frases de esta mega reforma que estaban asociadas a la resolución de calificación ambiental que TC declaró inconstitucional, pero de manera íntegra. El artículo completo se sacó, mientras que con la invariabilidad fueron eliminadas algunas palabras o frases de tal manera de dejar el espíritu que lo que buscaba, según lo que dice el gobierno, es la promoción de la inversión.
9: Aprovechamos de conversar en la mañana con el senador Daniel Núñez respecto a este tema, Marcela, y hay una... Hay que esperar un poco la resolución completa del fallo, particularmente para lo que fue parcial este triunfo de la oposición en lo que tiene que ver con la invariabilidad tributaria. Lo cierto es que la compensación a las empresas por una resolución de calificación ambiental adversa quedó absolutamente fuera de toda discusión.
6: Y el presidente de la República hoy en la mañana estuvo junto a la ministra de Salud anunciando este programa Enlace para pacientes que requieren especialistas. Se solucionarán el problema de manera completa. El plan Alianza convoca y coordina distintas clínicas privadas, además de fundaciones, corporaciones, colegios profesionales, sociedades médicas, mundo académico y fuerzas armadas. Obliga a los 29 servicios de salud del país a limpiar y priorizar sus listas de espera. La selección de pacientes para operativos clínicos se rige bajo criterios como riesgo vital, complejidad, tiempo de espera y vulnerabilidad económica. Esto fue lo que señaló el presidente durante la mañana, donde estuvo acompañado también de la ministra May Chomel.
11: Y esta es otra buena noticia. Aquí ya no estamos solamente en un lugar público como en un consultorio, sino que estamos en la Caja Los Andes, que con una tremenda responsabilidad, que también un tremendo desafío, asume este convenio Enlace. Y Enlace habla por sí mismo la palabra, es enlazar personas, enlazar mundos, es llevarle paz a quien tiene hoy día una angustia. Se habla de 4.000 millones de pesos, es una cifra enorme, donde la caja va a colaborar, ¿no es cierto?, junto con sus afiliados, con 3.500 millones, Fonasa va a disponer 1.500 millones para que estas personas no tengan que seguir esperando más allá de, por ahora, de los 6 meses, pero estoy seguro que en los próximos meses o el próximo año esto va a avanzar. Hoy día, a las personas que tienen estas patologías que se mencionaron de laringología, de otorrino, de trauma y ginecología, si tienen más de 6 meses de espera, se les va a ir atendiendo y se les va a solucionar el problema completo.
6: Fue lo que dijo el presidente de la República durante esta mañana a propósito entonces de este plan Enlace que busca disminuir los tiempos de espera en patologías no GES y fortalecer la capacidad de resolución de todo el sistema. Hay depuración entonces, priorizaciones que vienen de la mano de los servicios de salud y también se van a organizar jornadas masivas, por ejemplo, con algunas alianzas locales, de tal manera de poder aumentar las consultas, las cirugías ambulatorias y los procedimientos de diversas especialidades.
9: Bueno, esperemos que esto se pueda concretar lo antes posible, Marcela, para poder tener definitivamente una solución a otro de los grandes problemas. ¿Eh? Está la seguridad, está la reactivación y el empleo, pero la salud sigue siendo un talón de Aquiles de varios gobiernos atrás, hay que decirlo.
6: Nos vamos ya pendientes de este cambio de gabinete que va a ocurrir en la tarde, donde estaría ya jurando como ministro Francisco Riveros. Es al menos lo que ha aparecido en trascendidos hasta este minuto, y reemplazaría a Natalia Ducó en este cargo. Ella salió fuertemente cuestionada por el uso del vehículo fiscal, además que de haber mentido también, señalando que no lo había utilizado para ir a una fiesta, y los videos fueron además publicados en redes sociales. Claro. Afectó a su cargo y también al subsecretario del deporte, entre otras cosas también, y trascendidos que han habido en la prensa durante esta jornada.
9: 42 cambios de autoridad en Marcela.
6: Sí.
9: Está publicado en nuestras redes sociales ahí de Guayacán CL. Lo que habla un poco de los problemas.
6: Son 42 cambios.
9: En total.
6: Bueno, Emilia, nuestra periodista ahí de redes, lo puso con bastante detalle. Tres ministras, incluyendo Seguridad Pública, Trinidad Steiner, la vocera Mara Cidini y ahora Natalia Ducó en Deporte.
9: Claro.
6: Seis subsecretarios, casos de alta connotación pública, como la salida de Juan Pablo Rodríguez en Hacienda o Daniela Castro en la Subsecretaría de la Mujer. Y 33 seremis. Las autoridades regionales concentran cerca del 80% del total de las bajas de gabinetes, algunos por el famoso test de droga.
9: Sí, pero está ahí entredicho. Claramente, eso fue el subsecretario de Hacienda, que sí. Salió claramente por el test de droga.
6: Pero hay de todo: incumplimiento, claro, de requisitos formales, por ejemplo, no contar con los títulos profesionales, controversia por los test de droga, como yo te dije, salidas que gatillaron tras haber dado positivo en estos test preventivos, cuestionamientos de probidad y denuncias, salidas forzadas debido a denuncias por tutelas laborales o infracciones a la ley Karim, polémicas en redes sociales, nombramientos caídos tras resurgir publicaciones anteriores.
9: Claro, claro.
6: El pasado finalmente te condena.
9: Te condena,
6: sí, tú lo has tal dicho. Cual. Tú opine lo... en nuestras redes sociales, Guayacán CL, ahí está la pregunta del día: ¿cómo afecta la gestión del gobierno este cambio de gabinete? Es lo que usted tiene que responder durante este fin de semana. También, pendientes del gabinete y pendientes de las precipitaciones, Daniel, ya les dimos el detalle, la madrugada del sábado por la mañana, algunas gotitas que ya vamos a estar sintiendo. Voy a hablar precisamente de la conurbación La Serena-Coquimbo entre las 5 de la mañana y las 9. Ahí hay probabilidades de llovizna débil para intensificarse a mediodía, donde se espera ya algunos chubascos. Esto va a decaer ya en la noche, cerca de las 20 horas, y todo esto, que es el sábado, se va a empezar a caer, el cielo se va a despejar, pero el domingo se vuelve a reactivar. Y se va a reactivar el domingo, pero en la noche, entre las 20 y las 21 horas, y va a durar hasta el día lunes. Y este, según lo que dice la Dirección Meteorológica de Chile, es el tramo de mayor intensidad.
9: O sea, el pulso fuerte, como tomando un poco las palabras que están usando, los términos que están usando ahora, el pulso fuerte es domingo a lunes en la madrugada.
6: Exactamente. Gracias por la aclaración. Nos vamos agradeciendo su compañía. Siga con nosotros en Radio Guayacán y en toda su programación, conectado siempre a través de redes sociales. Que esté muy bien. Chao, chao.
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2: Son las 13 horas y 34 minutos.
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7: Son las 14 horas y 3 minutos.
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0: ¿Cómo están, amigos? Muy buenas tardes. Comenzamos aquí Conexión Guayacán 98.9. También nos puedes seguir en todas las redes sociales Conexión Guayacán, conexionguayacán.cl, con noticias, información y más. El emprendimiento, el desarrollo cultural y muchas cosas interesantes que vamos a estar comentando hoy día. Tenemos una invitada de lujo, nuestra amiga Florencia Lanas de Agencia Ají. ¿Cómo estás, Florencia? Bienvenida.
1: Muchas gracias por la presentación, Félix, sí. Te pasaste, y también gracias por la invitación.
0: Sí, mucho tiempo que no nos veíamos, hay sí, harto trabajo y harto tema con la agencia, bien interesante, proyectos bien entretenidos, apoyo también en diferentes ámbitos, y vamos a conversar de eso y también de un proyecto muy interesante que están lanzando.
1: Lanzando, algo súper entretenido. Bueno, primero, gracias por la invitación. Siempre había sido mi sueño estar en la radio para ganar mi primer millón, no cantando, pero sí para pasarlo bien, así que qué entretenido. Te cuento un poco. Hace 2 años con mi socio empezamos a trabajar en la agencia Ají. Montamos este proyecto desde la necesidad de las empresas de poder tener un foco más 360, ya que veíamos que venían de, por decirlo, de otras competencias, sí. Que solamente abordaban un área, por ejemplo redes sociales, o por ejemplo web, o por ejemplo paid media, que son toda esta área de las campañas, y en Ají nos enfocamos en tener este producto que es más 360. Nosotros le llamamos marketing in-house porque nos convertimos en parte de la empresa,
0: de la idea del proyecto,
1: de la idea del proyecto, de la empresa, claro.
0: Oye, buenísimo. ¿Cómo lo siguen en redes, Florencia?
1: En redes nos siguen como agencia.ají. Hay un ajicito.
0: Buenísimo. Buen nombre ahí para seguirlos y para incentivar, bueno,
1: y
0: motivar.
1: Me presenté, ¿sí?, a menos. Yo me llamo Florencia Lanas y me pueden seguir también en Flolanas.
0: Flolanas, buenísimo. Oye, cuéntanos cómo se desarrolla hoy día todo lo que es el marketing, todo lo que es las redes. Ha crecido mucho, cada día hay una innovación, cada día se saca algo nuevo, cada día hay temas también de cómo cautivar en escasos segundos, en 3 segundos, si no lo logras, ya.
1: Es muy loco y es un mundo, porque al final, claro, todos tienen este foco muy desde las redes sociales, de lo que genera, ponte tú, un video viral o qué sé yo, pero al final hay mucho más detrás y hay muchas áreas que se trabajan como por partes.
0: Como no es suerte, como que dicen, oye, tenía un video y explotó.
1: Claro, no. Claro. Es distinto cuando uno trabaja con presupuestos que hacen que tu producto tenga como visibilidad pareja y como bien desde una estrategia.
0: Sí.
1: A diferencia de darle con el palo a un buen video y que salga eso, como que termina siendo muy distinto. En lo que nosotros nos enfocamos básicamente es en eso, en poder hacer que la empresa no necesite estar viendo las cosas por otra parte, sino que encargarnos de como te decía, el 360 de poder abordar desde la creación de la página web o el acompañamiento que muchas veces nos toca, y esto es una realidad en el marketing, se llama dentro de también el área web, de muchas páginas o contenidos que no funcionan, que al final quedaron hasta cierto punto. Me pasa mucho, y esto ya es como anécdota chistosa, yo, todos los clientes que tenemos vienen, bueno, hasta ahora por referidos, por nuestros trabajos, y todos vienen con un dolor de una agencia que, no sé, pues dejó la página en donde el e-commerce no funciona, sí, o donde ponte tú, esto a mí me da mucha risa, como el correo de contacto no lo tiene nadie. No, nadie sabe la clave, nadie te responde, ¿cachai? Entonces no se puede así. Somos muy pro de que todo tiene que estar interconectado, y que más allá de las redes sociales como tal, hoy en día se ve mucho esta parte que es audiovisual. Sí. Nosotros como agencia no la vemos tanto, la externalizamos un poquito, pero siempre como
0: el complemento,
1: con partners estratégicos, sí, claro, que nos ayudan desde esta área para poder darle un seguimiento total, porque yo creo que uno ve muchas empresas, pasa mucho con las pymes, y bueno, con empresas grandes que tienen, al haber abordado desde agencias o grupos distintos, tienen

0: un Instagram que es de una forma, una página web que es de otra, hacen campañas que es de otra y parecieran marcas distintas.
1: Muchas formas de comunicar.
0: Muchas formas distintas, claro, un mismo producto que en realidad es mejor estar unificados y en contexto. Eso es lo que buscamos en Agencia G. Llevamos 2 años trabajando y ahí se han ido formando, bueno, se formó un equipo muy lindo en el que tenemos una sinergia muy entretenida. Y
1: hay una novedad bien interesante que nos contaba en relación a la música, a raíz locales, de esa mismo. A cosas solidarias.
0: Sí, a eso y, mismo también venía a contar.
1: Buenísimo. Y hay una alianza también con nuestros amigos de Cisternas 2030.
0: Ahí también voy a contar esa, sí, esa sorpresa, para que todos vayan y empiecen a agendar la fecha. Sí, mira, nosotros tenemos esto que te conté, que es la agencia, a lo que nos dedicamos. Pero, como se ha formado esta sinergia dentro de la agencia, todos somos bien amigos. Y buena, el programador, que obviamente le hago una mención especial a Javi y a la Pía, mi socia, Javi se le ocurrió esta idea, que la vio en un tema familiar, que es el bingo digital.
1: ¿Ya?
0: Se ha hecho bien conocido y es bien viral como la idea del bingo digital, o sea, el bingo musical, perdón. Rebobinar bingo musical, que es una dinámica para las fiestas, básicamente, en la que tú, a raíz de una lista, creas una planilla de cartones y juegas, en vez de un bingo con números, a un bingo musical. Y es muy entretenido porque se puede hacer, sí, es súper entretenido porque se puede hacer de la temática que tú quieras. Ponte tú, no sé, obviamente se me viene primero a la cabeza reggaetón old school o canciones antiguas, románticas, cebolla, Disney, rock, lo que tú quieras ahí. Se puede mezclar o hacer aparte, es bien entretenido. Y hemos querido darle foco a eso, tenemos la plataforma lista. Y gracias a eso, que fue un proyecto que fue naciendo como insisto, de parte de esta sinergia un poco... desde la agencia, pero de margen al lado, hicimos esta alianza también con Bar Cisterna, el 22 de agosto, o sea, el próximo sábado, vamos a hacer el lanzamiento para que la gente agende y vaya. Va a ser un lanzamiento de prueba del evento, con hartos premios y cositas entretenidas para que vayan a disfrutar. Esa es la idea. Pasarlo bien y crear estos espacios. En realidad, el proyecto del bingo está mutando porque queremos darle un contexto, como tú bien decías, más social y más de la convivencia y compartir.
1: Oye, buenísimo. ¿Cómo lo seguimos en redes? ¿Cómo podemos sumarnos también a esto? Y tiene varias variantes también, lo del bingo musical.
0: Sí, hoy en día estamos viéndolo por Agencia G. Porque también estamos trabajando el proyecto como hacia empresas, como por ejemplo empresas que puedan, a ver, el bingo musical no es solo musical, también puede ser de otros temas.
1: Ya.
0: Entonces, por ejemplo, empresas nos han pedido que pongamos en la tómbola, para, no sé, por el evento del minero, datos de la empresa.
1: Ah, buenísimo.
0: Entonces, igual es una herramienta que hoy en día estamos manejando de forma interna. Entonces, el contacto es con nosotros, agencia.gi, @agencia.gi en Instagram. Y la idea es lanzar pronto, como ya el 22, con este evento que te cuento, que ya es como el lanzamiento oficial, la nueva marca y el nuevo foco. Por eso también esta parte como del lado solidario que yo te comentaba en algún momento, que esto fue naciendo entre amigos. El plan del bingo fue naciendo entre la buena onda, oye, tengamos esto, podríamos hacer, qué sé yo, plantillas para que la gente lo lleve a cabo en sus cumpleaños, en sus despedidas de soltero, en sus panoramas, qué sé yo. Y de repente mutó a que podía servir en otros lugares y también a raíz de las catástrofes, las cosas que hemos pasado en la región. Yo te lo comentaba inicialmente para ponerlo a disposición en algún evento, en algo que se necesite, para poder como hacer algo distinto en realidad. Porque muchas veces en estos casos nos quedamos muy en la rifa, en la donación, en cosas que al final igual terminan siendo impersonales, versus hacer algo de juntarse a compartir y hacerlo más ameno. esta misma ayuda.
1: Sí, hoy una muy buena oportunidad. Recordemos las redes sociales que te puedan seguir y poder contactar para esto y más.
0: Sí, si nos quieren seguir para contactarnos por la agencia o por el bingo, es agencia.agi o @flolanas directamente, por ahora. La próxima semana vamos a tener el lanzamiento de la página de bingo, porque como te decía, ahí tenemos varias ideas y varios proyectos que están
1: en carpeta
0: para promover esta sinergia y el compartir. Yo creo que la pandemia nos enseñó mucho y el compartir hoy en día es muy importante. Y generar esta comunidad. Siento que ha ido cambiando el cómo nos relacionamos, cómo buscamos pareja, el cómo hacemos amigos. Y estas son formas de ir haciéndolo. Partimos por el bingo. Y bueno, ahí tenemos, como insisto, otras ideas en carpeta para generar esta instancia de comunidad y pertenencia. Como que la gente pueda compartir más. No estar solo sentado en tu mesa compartiendo con los tuyos, sino que ponerte a cantar con la mesa del lado.
1: Oye, buenísimo.
0: Cuando suena Gata Bajo la Lluvia.
1: Una gran oportunidad. Este 22 en Bar Cisternas, ahí con nuestras amigas de Agencia G, con nuestra amiga Florencia, para invitarnos, para compartir y también para conocer de este nuevo producto que nos acerca desde la virtualidad, pero también en la presencialidad, que es también ahí la mezcla perfecta.
0: Claro, es llevar un poco lo digital a acercarnos más. Yo siento que hoy en día se dan mucho. A mí me gusta correr. Me gusta harto el deporte y hoy en día se da mucho esa sinergia en el deporte. Y sí, qué rico poder llevarla a otras cosas que también, si bien son fiesteras, son saludables. Es poder compartir, es poder hacer contacto, es poder sacar a la gente de sus casas a hacer algo divertido. Y también, como te decía, dejar la puerta abierta a que si alguna empresa o alguien quiere hacer, considerarlo para... Bueno, como producto o como algo solidario, dadas las condiciones en las que estamos regionalmente, creo que igual es muy, muy importante que se podría hacer algo muy entretenido y que la puerta está abierta.
1: Hay una tremenda oportunidad. Nos vamos a ir a unos consejos comerciales, 2:28, saludando a nuestros amigos de Quinta Notaría Coquimbo, Estudio Jurídico, Castillo y Abogados, Vive Mall Coquimbo, con tremendas experiencias, Sabor a Campo, Gran Gastronomía ubicada en Guillermo Ulrichsen, La Serena, y también nuestros amigos de Diagnosalud. En un ratito más también vamos a estar entregando la camiseta que sorteamos la semana pasada de Coquimbo Unido aquí en Conexión Guayacán 98.9. Nos vamos a unos consejos comerciales junto a Walito Godoy y ya regresamos.
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3: Son las 14:28.
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0: En Conexión Guayacán 98.9 estamos con nuestra amiga Florencia Lanas de Agencia Ají, comentando diferentes cosas muy entretenidas, y también le damos la bienvenida a nuestro amigo y panelista de los viernes, Francisco Fuensalida, abogado Fuensalida en Instagram.
1: Muy buenas tardes, Félix.
2: Feliz como siempre de estar acá en Conexión Guayacán compartiendo. Hace unas semanitas ya que no nos veíamos, así que es bueno siempre hablar de cositas que nos convocan como personas consumidoras.
0: Sí, hoy hay harto tema, vamos a estar hablando también. Algunos dicen, hay varias versiones, las empresas se pusieron las pilas, hay otras, las empresas se asustaron, empresas de luz, de agua, de telefonía, todas compensando.
2: Sí, yo creo un poco de todas esas que tú has dicho, ¿eh? Lo que tenemos claro es que ya la cultura, tanto de las empresas proveedoras de servicios básicos, como de nosotros como personas consumidoras, ya no es lo mismo, ¿no? Ya no sucede que, en este caso, como ocurrió con los servicios sanitarios, inicialmente la empresa Aguas del Valle, ¿no?, que es la proveedora de acá de agua en la región, dijo, nosotros no vamos a compensar. ¿Cierto? Es como tiene varios. Primer acto, la empresa dice, no voy a compensar nada porque aquí hubo caso fortuito, fuerza mayor. Empezaron las presiones tanto sociales, ¿no? Hubo cobertura, de hecho, de la radio amplia respecto a situaciones de cortes prolongados en varios territorios de La Serena y Coquimbo, y también en la zona interior de la región. Hubo también presión por parte de autoridades políticas, ¿no?, con cargos de representación popular. Llegamos al segundo acto, en que dice la empresa, no, mire, vamos a ver qué, porque parece que en realidad algo hay que compensar, ¿no?
0: Y hay que esperar el tercer acto.
2: Y el tercer acto, real, que es efectivamente la compensación. Lo que tenemos hasta el momento es que nos dijeron, según cantidad de días de corte, un 50% de la rebaja en el costo de consumo por agua, que no es lo mismo que los otros rubros del tratamiento y recolección, ¿no?, de la que también son rubros de la boleta de la sanitaria. Claro. Y otro grupo, que serían personas que estuvieron más de 4 días con corte, a quienes se les comprometió un 100% de el costo de el servicio, ahí en un punto de prensa que en el que tú estuviste activamente involucrado, Félix. Así que, como tú dices, falta este tercer acto, que es que se materialice, ¿no? Sí. Estamos ahí expectantes, ¿no?, porque sabemos que esto es un estándar que se fija y que también, como tú decías, otras empresas también han aplicado en el resto de otras regiones del país donde también hubo problemas. Por ejemplo, en la quinta región, estuve hace la semana pasada allá, sucedió con las cuentas de luz. La empresa voluntariamente propuso una compensación. Entonces vemos que esto va más allá de un servicio de una empresa y se vuelve una cultura. ¿Y por qué es una cultura? Porque ya la conducta de las personas consumidoras no es la misma. Estamos más culturizados, ¿no? Nos hemos educado mejor y por lo tanto las empresas ya tienen más o menos internalizado que cuando estas cosas no resultan tan creíbles, claro, hay que meterse la mano en el bolsillo y hay que internalizarlo esto como un costo. Porque, también, ojo,
3: que meta la cuchara.
2: Sí, por favor.
3: Y que también siembra un precedente para que cuando haya este tipo de situaciones, como que ya esté un poco más estandarizado, porque al final el corte que hubo fue enorme. O sea, no estamos hablando de 5 horas sin agua, hablamos, claro, de 10 días, como que...
2: Claro, ¿no?
3: Insólito quedar sin...
2: Camiones aljibe, además, que tuvieron que ser trasladados desde otras
4: bomberos,
2: regiones.
4: Sí,
2: los bomberos,
3: todo el mundo,
2: entonces,
3: intentando salvar.
2: Sí, es bueno. Y ojo, que en el caso del agua potable, hay una cosa que se ha dicho poco, que es que las tarifas, por regulación, van a subir en septiembre. Entonces, eso está es de público conocimiento, está publicado en la página web de la Superintendencia de Servicios Sanitarios, que es la superintendencia que fiscaliza y regula a las empresas operadoras de el servicio de agua potable, en que se cerró el proceso tarifario 2026-2031 con un acuerdo de tarifas de un 9% a partir de septiembre de este año. Entonces, el motivo para subir esta tarifa es que se tiene que implementar un plan de obras. ¿Para qué? Para enfrentar la sequía. Pues bien, parece que durante los años venideros esa situación estaría más o menos cubierta, con lo que se dice que se han llenado los embalses, y teniendo además presente que es algo que no ha terminado, el fenómeno de, ¿cómo se llama? Niño Godzilla, sí. Niño gorila. No,
0: y vamos a estar en un ratito más conversando con el meteorólogo Arnoldo Zúñiga de Meteo Chile para ver qué pasa con las precipitaciones. Se habla que el domingo vienen fuertes lluvias, y por otro lado, dentro de lo que estamos hablando, hay compensación por un lado de las empresas, pero cómo se preparan para futuros eventos.
3: Ese es el tema, eso te iba a decir, como
0: porque si no es estar respondiendo, pero sin dar la capacidad técnica a lo que sucede.
3: Y además que más allá del niño Godzilla, gorila, el que esté, estamos en medio de un cambio climático, entonces tampoco sabemos cómo hacer el próximo invierno, y la idea es estar preparado y que no nos pase todos los años lo mismo, como... Es un temazo ese igual.
2: Bueno, es que es increíble cómo se van uniendo los temas, ¿no? Porque teníamos, en un momento lo hablamos también acá en Conexión Guayacán, Félix, esto de cuestionar la evidencia científica sobre el cambio climático. Y decíamos, ¿cómo es posible que se niegue certeza a lo que la ciencia nos está diciendo? Bueno, la naturaleza nos habló fuerte y claro, por decirlo de alguna manera, y es tiempo, como estábamos conversando, que tengamos una actitud más más de planificación, más y no tan reactiva, ¿no? Sino que pasa algo y ahí nos ponemos las pilas. Bueno, ahora parece que la naturaleza nos da una posibilidad de poder planificar, anticiparnos, porque los cierto es que este fenómeno climático, y ahí nos va a dar más luces el meteorólogo, está lejos de terminar, y por lo tanto no tenemos que bajar la guardia frente a situaciones que podrían volver a complicarnos mucho en la conectividad, en los servicios básicos, en una serie de trastornos que padecimos con este sistema frontal que ya se nos fue, y que ojalá estemos mejor preparados todos como ciudadanos y ciudadanas.
0: Sí, recuerda que nos puedes escribir al WhatsApp más 569-58-53-52-52 o también en el streaming de Radio Guayacán en YouTube, la 98.9. Estamos con Florencia Lanas de Agencia Ají, con estas interesantes alternativas también del marketing digital y otros temas, y además con nuestro amigo abogado Fuensalía en Instagram, Francisco Fuensalía, que además fue ex director de Cernac, así que maneja muy bien todos estos temas ciudadanos y también desde qué se puede hacer, porque avanzado harto también Cernac en atribuciones, y antiguamente la gente era dejada, pero también a veces las cosas quedaban ahí. Entonces también hay que ejercer sus derechos y no esperar también que todo suceda.
2: Bueno, súper buena oportunidad para recordarle a las personas consumidoras que esto no, nada de esto inhibe la posibilidad de que las personas podamos reclamar. Y para reclamar hay que hacer una preparación de ese reclamo, entrar a cernac.cl o también a la página de la Superintendencia de Servicios Sanitarios y hacer un reclamo, porque puede que existan pérdidas, ¿sí? Producto de la interrupción del suministro, no solamente dejamos de tener agua de la llave, sino que los negocios, ¿cierto? Las personas que trabajan en sus hogares dejan de producir, y esto también produce otro tipo de afectaciones que es bueno que las personas que quieran reclamar vayan a las páginas web que indiqué, formulen su reclamo, porque según la cantidad de reclamos o según el tipo de reclamos, el Servicio Nacional del Consumidor puede tomar la determinación de abrir un procedimiento voluntario colectivo, se llama, que es una mediación colectiva, en resumidas cuentas, donde se negocia directamente con la empresa la posibilidad de compensar. Si eso no prospera, el Cernac puede decidir demandar colectivamente. Pero ojo, y acá también lo hemos dicho otras veces, también las personas reunidas, más de 50 personas, pueden demandar colectivamente a un proveedor. Si estamos hablando, por ejemplo, de problemas inmobiliarios con una inmobiliaria, ese quórum se reduce a 6 propietarios. Entonces, y lo mismo puede hacer una asociación de consumidores legalmente constituida sin necesidad de este quórum de 50 personas. Entonces, yo creo que este tipo de situaciones sirve para refrescar la memoria y que vayamos ejerciendo los derechos que siempre decimos acá en Conexión Guayacán, que hay que ejercerlos.
0: Oye, ¿y llueve o no llueve el fin de semana? Es lo que todos se preguntan.
2: Buena pregunta.
0: Y para eso nos vamos a conectar con Arnoldo Zúñiga, meteorólogo de Meteo Meteo Chile, que lo tenemos en línea. Agradecemos la disposición de Meteo Chile, que siempre está disponible para conversar con nosotros y poder ver estos temas. ¿Cómo está, Arnaldo? Bienvenido a Radio Guayacán.
2: ¡Qué buen Serena. Fondo!
1: Buenas tardes, buena la corrección, Arnaldo, no Arnoldo.
0: Disculpe, Arnaldo, ¿cómo está?
1: Muy bien, pues, esperándolo acá para tratar de dar la información de lo que ustedes requieran.
0: ¿Hay preocupación en la región? Si bien tenemos claridad que no va a ser el efecto de las lluvias que fueron históricas aquí en la región y que dejaron un impacto importante. Hablábamos también de los cortes de servicio, suministro y eso que nos afectó. Pero se aproxima también otras lluvias el día domingo o lunes. ¿Qué información tienen de Meteo Chile, principalmente para la zona costera de la región de Coquimbo?
1: Sí, bueno, toda la zona central y el centro norte del país se mantiene bajo esta condición de sistemas que están aproximando. De hecho, hay uno aproximando ya hacia la noche de hoy. Para mañana, mediodía en adelante, es muy probable que estén nuevamente ustedes con algunas precipitaciones. Tal como indicaban, no son de cuidado, está dentro de los rangos normales para la época, sobre todo el sector costero y lo que es el valle. Y el sector montañoso, lo que es cordillera, van a continuar con algunas nevadas. Creo que la mayor preocupación en estos momentos está orientada más hacia el lunes 17, martes 18, en el sentido que se empieza a generar una condición de baja segregada, que es un fenómeno más o menos complicado en el sentido de que muchas veces son un poquito erráticas, pero sí está por seguimiento a la masa fría que se está desarrollando ya en el océano. Y que producto de un bloqueo que se va a generar en el sur, un bloqueo significa un sistema de altas presiones que se localiza en el sector del mar austral y obliga a los sistemas a empezar a forzar a cruzar más al norte, y este realmente al momento, según lo que se está proyectando, estaría llegando nuevamente a la región de Coquimbo, incluso un poquito más al norte. Entonces eso nos tiene un poquito preocupado. Mañana vamos a estar evaluando ya si es que emitimos algún tipo de aviso inicialmente y si los valores de precipitaciones están dentro de los umbrales para que se convierta en una alerta meteorológica para el día 17-18 próximo. Así que, claro, van a seguir los chubascos mañana débiles, igual se mantiene la probabilidad de tormenta eléctrica, sobre todo el sector cordillerano, pero en este momento creo que la mayor preocupación es lo que se está formando en el océano para el próximo lunes y martes para la región, incluso Atacama y parte del sur de Antofagasta por el momento.
0: ¿Cuánto es lo que se pronostica? Si bien todo esto es dinámico, sabemos que puede cambiar, hay modelos también que van modificándose, para el lunes y martes, ¿cuánto es lo que se puede estimar para la región de Coquimbo?
1: Bueno, así es muy general, al momento está en torno a los 20, 30 milímetros, pero tenemos que ver si esa cantidad, en cuántas horas va a caer, porque aunque sean muchas veces 10, 15 milímetros, si caen en poquitas horas, produce afectación. Pero no es una condición parecida a lo que ocurrió anteriormente, que era un sistema frontal, que es otro tipo de fenómeno, que venía acompañado también con un río atmosférico que traía consigo mucha, digamos, IBT, que llamamos técnicamente, que es calor y humedad, que nutre los sistemas frontales, y eso venía muy potente para ese evento. Este es de otro tipo de características del sistema. Las vacas se ligadas en el fondo el comportamiento es distinto, en el sentido de que las precipitaciones generalmente son muy muy concentradas en corto periodo de tiempo. Entonces eso le da un matiz distinto a las condiciones.
0: En el sector cordillerano de la región de Coquimbo, ¿también va a haber nieve o agua lluvia? Pensando también en lo que pueda traer hacia el aumento de quebradas al río Elqui y también afectación a lugares ya afectados por la anterior emergencia.
1: Nada se puede descartar, en el sentido de que el hecho de que sea un núcleo frío en altura o baja segregada en la parte delantera, por llamarlo, porque un verdadero como remolino, porque el gente entiende en niveles superiores que se empieza a manifestar, en la parte delantera viene más cálido, entonces ahí la isoderma cero es muy probable que esté dentro del rango normal para la época en el sector, y empieza a precipitar líquido, y después ya cuando entra la masa fría, baja la isoderma cero y empieza a caer nieve. Pero en ese intertanto, claro, está siempre el riesgo que una nube de cúmulo descargue 15, 20 milímetros en poco tiempo. Entonces, eso, claro, ya revista un peligro. ¿Qué ocurre? Cuando nosotros emitimos algún tipo de aviso o alerta, el primer usuario es Senapred, y se convocan a reuniones técnicas donde nosotros exponemos lo que viene, y en esa reunión técnica hay distintos actores, entre ellos de lo importante es Senda Geomin. Ellos basados en nuestro pronóstico hacen un pronóstico de probabilidad de aluviones o de remociones de masa si corresponden. Sí. Siempre hay que estar atento a la información que se entregue por Senapred.
0: Importante información de Meteorología Chile. Estamos con el meteorólogo Arnaldo Zúñiga, que tiene la muy buena disposición también de conversar y entregarnos la información. Nos preguntan, entonces, domingo, lunes y martes, ¿habrían precipitaciones en la región de Coquimbo, según la información?
1: Al momento, mañana, como llega este pulso que está llegando acá, más al sur, hoy día de la tarde y parte de la mañana, y mañana llega un poquito más tarde allá a la región, lo que es mediodía en adelante.
0: ¿Ya?
1: Así que ahí tenemos esta posibilidad de chubasco y parte del domingo, pero muy poco. La verdad es que es poco la precipitación. Pero sí, ya hacia el lunes, martes, viene el otro la otra condición, que es la baja seriedad, que no es sistema frontal, es distinto a lo que vamos a estar viendo estos días.
0: Importante información que nos entrega Arnaldo Zúñiga de Meteorología Chile. Sugerencia, también llamar a visitar la página y la aplicación que tienen ustedes de Meteor Chile, que entrega alertas de viento. Tuvimos durante la semana también tornados de relámpago, que causó mucha expectación y también en algunos también mucho miedo, porque fue de noche. Nos daba una imagen también muy linda también de iluminación, pero algunos se asustan y tienen temor también ante estos efectos naturales.
1: No, y creo que sí, la verdad es que hay que tenerle bastante respeto. Es lamentable, pero en Chile sí tenemos mortandad por caída de rayos, que no es menor. Entonces, claro, es un fenómeno muy bonito, sobre todo en la noche, porque, digamos, lo lumínico que es llama mucho la atención. Pero si nos pilla a campo travieso, tratar de no estar nunca debajo de una antena ni de un árbol, ¿cierto? Nada que tenga punta, nada. Porque son muy, muy peligrosos en el mundo. Estadísticamente mueren como 2.000 personas anuales producto de la caída de rayos, entonces no es menor. Si bien en Chile no es tan frecuente, pero sí un rayo, como les decía anteriormente, puede matar a una persona, y en Chile ocurrió.
0: Muy complejo. Arnaldo Zúñiga, meteorólogo de Meteo Chile, muchas gracias por el contacto, esta información, y siempre tener la buena disposición con Radio Guayacán y con nuestros amigos de la región de Coquimbo.
1: Perfecto, bueno, muchas gracias por llamar, y tal como ustedes indicaban, los invitamos a estar viendo los datos oficiales, nuestra página web y también nuestra aplicación. Ahí nosotros tenemos publicado nuestro aviso de alerta y alarma, en el sentido de que ahí se pueden informar muy bien lo que va a estar ocurriendo. Y lo otro es que cuando hay este tipo de aviso y alerta, seguir las recomendaciones de la autoridad, en este caso de Senapred, siempre estar atento a eso.
0: Muchas gracias, que tenga buena tarde.
1: Igualmente, chao, chao.
0: Oye, ahí estábamos con la información. Al final, el domingo no llueve tanto, el sábado sí, pero se nos suma lunes y martes para tener ahí precaución y estar atentos, Francisco y Flo.
3: Ha ido cambiando harto, sí. Ha estado súper variable, y en realidad encuentro que las recomendaciones son las exactas, a estar preparado, a prevenir y a cuidarse harto, porque de repente uno como que intenta salir y a salir a ver la lluvia de más o pasarlo... por debajo.
2: O sea, es lo que siempre nos dicen, si no tiene que salir, no salga. De hecho, hace ratito me llegó un correo de la universidad donde estoy haciendo clase, y va a ser todo virtual a partir del lunes. No sabemos entonces, conducta preventiva, conducta previsora, un bidoncito con agua, ¿cierto? Asegurémonos, porque ya tenemos claro que llegó para quedarse lo de los sistemas frontales. Ojalá no sea de la intensidad que fue el anterior. Pero ahí la invitación que nos hacía Arnaldo clarita, informémonos también por los canales oficiales, la página de Meteo Chile, también está la página, entiendo, de Conexión Guayacán, ahí permanentemente actualizando, para que tengamos información certera y podamos tomar decisiones para protegernos nosotros y a nuestras familias.
0: Importante información ahí en conexionguayacán.cl, en Radio Guayacán también está completa información que estamos tratando. Estamos con nuestra amiga Florencia Lanas, que vamos a hablar también de un tema bien entretenido que lo hemos estado comentando, la agencia GI, y también nuestro amigo Francisco Fuensalida, abogado Fuensalida en Instagram. ¿Le han llegado consultas de algunos temas en relación a estos?
2: Me preguntaron por el tema al principio, cuando estábamos en el primer acto, cuando la empresa dijo, no, acá yo no voy a compensar nada, me escribieron pymes, por ejemplo, gente que tiene emprendimiento, gente que está en el mundo de la innovación. ¿Qué pasa si yo tengo, lo que decíamos, un negocio en mi casa, ¿cierto? Necesito el agua como materia prima y no puedo trabajar. Entonces ahí lo que decíamos antes y que repetimos es que hagan el reclamo en el CERNAC. Siempre se dice, bueno, es que el CERNAC no sirve mucho, no sirve para nada, incluso han dicho. Y la verdad es que cuando hay negociaciones entre empresas y el CERNAC, el CERNAC por lo general a las personas que reclamaron les entrega una compensación adicional. ¿Ya? Entonces, cuando se dice, no, ¿para qué voy a reclamar? Bueno, ahí está la respuesta de que en algunos casos sí sirve, porque las personas que reclaman reciben un monto adicional de compensación respecto de las que no reclamaron. Entonces, incluso si una persona después quisiera ejercer una acción judicial porque no le satisface la respuesta de una empresa, puede demandar ante un juzgado de policía local. Dependiendo de los montos, no necesita representación de un abogado. Y la evidencia que da el reclamo en el CERNAC es prueba, porque yo puedo decir, mire, perdí 100 millones de pesos en un juicio, pero si no lo pruebo, si no tengo pruebas para acreditar esa pérdida, no me va a servir de nada haber dicho que perdí 100 millones. Entonces la evidencia que da el reclamo del CERNAC sirve para eso.
0: Es fundamental. Tenemos hartas consultas, vamos a ir con aquellas. Tenemos un audio justamente de lo que hemos estado hablando. Nos escriben desde La Florida, La Serena.
4: Hola, buenas tardes. Mi nombre es Isabel y vivo en La Florida de La Serena. Los estuve escuchando y hace un rato hablaron de las compensaciones de las empresas por la catástrofe sufrida en la región. Sin embargo, a pesar de casi una semana sin agua, en mi boleta de aguas del Valle de este mes no está reflejado el descuento mencionado. Me contacté con Aguas del Valle, tuve que hacer un requerimiento. La ejecutiva me dice que la respuesta es en 10 días. Entonces, mi consulta ¿es cierto o no lo de la compensación? Tenía como pensado, o estaba especulando que era el descuento directo a la boleta, no que uno tuviese que hacer un requerimiento. Saludos, me encanta su radio. Hasta luego.
0: Muchas gracias por escucharnos. También tú nos puedes mandar audios y mensajes al más 569-58-5252. Y claro, en este caso de Aguas del Valle, antes de dar la palabra a Francisco, es automático, pero se refleja en la boleta del mes de agosto. Entre comillas, mes vencido. Hay otras compensaciones que hay que pedirlas directamente, como por ejemplo la de la empresa eléctrica CG. Uno tiene que gestionarla para que te llegue, no es automática. En el caso de Aguas del Valle es automática, y claro, y quizás le faltó orientación. A veces estos consenten son a nivel nacional y puede interpretar que es un requerimiento aparte. ¿Qué pasa generalmente cuando hay compensaciones? Por ejemplo, hoy día tenemos compensación de Aguas del Valle, que es automático en la boleta, para los clientes de tanto y tantos días, ellos lo tienen automatizado. En el caso de la empresa eléctrica, uno hay que ejercer el derecho y decir, oye, a mí me pasó tal cosa y quiero este bono de 40 mil pesos que me van a dar para el corte de luz. Y en el caso de las empresas de telefonía, entre 40 y 100% van los descuentos para 13 comunas de la región de Coquimbo, que también hay que pedirlo. Ahí está Entel, WOM, BTR, y se me queda una por ahí.
3: ¿Eso es a raíz del aluvión?
0: Sí.
3: Ah, qué interesante. Sí. Yo creo que es muy importante tocar estos temas porque en realidad tanto en educación cívica como en educación financiera, las personas nos hemos quedado muy atrás. Uh-huh. Y hay muchas cosas que las pymes, que las personas naturales, como que desconocemos de este tipo de situaciones. Y siento que el tema, como por ejemplo, como tú lo decías en algún momento, esta queja del CERNAC igual está un poco manoseada. Entonces la gente al final prefiere no hacerla, cuando en realidad el llamado es hazla, porque te va a traer un resultado, porque es la única forma de poder rastrear y hacer que funcione.
2: O sea, con esa información, cuando la gente reclama, además los servicios públicos construyen su política de fiscalización, por ejemplo. ¿Cómo los servicios públicos saben de cuáles están siendo los problemas de las personas con el reclamo. Sucede lo mismo en materia de seguridad pública. Claro. Los carabineros siempre piden denuncia independiente del resultado de esa denuncia para ellos poder después focalizar servicios policiales. Sucede así en muchas materias. Aquí decir que el compromiso que toma la empresa, proveedora cualquiera sea, se convierte en una obligación. No es que después pueda decir, es que no, es que en realidad volví a estudiar los antecedentes y no voy a compensar. Lo que se promete se cumple. Siempre es una regla en materia de derecho del consumidor. Entonces, ¿qué es lo que comprometió Aguas del Valle? Lo estoy acá haciendo una lectura, un parafraseo. La sanitaria va a eliminar el cargo por consumo de agua correspondiente al mes de julio a los clientes que permanecieron más de 4 días sin servicio producto de la emergencia. Y quienes tuvieron una interrupción de menor duración tienen una rebaja del 50% sobre este cargo de consumo de agua. Entonces, lo que hizo la auditora, excelente, porque se dio cuenta, primero, fue a su boleta, vio el cargo, ¿cierto?, de la boleta y dice, parece que no me están recogiendo lo que están comprometiendo, ¿cierto? Voy, hago un reclamo ante la empresa, 10 días de respuesta por normativa, y si no me responde, reclamo. O sea, si no me responde, denuncia. Y ahí la SIS también puede evaluar, iniciar un proceso de sanción por esa, ante esa no respuesta. Y además, ojo, que en este caso, la sanitaria comprometió un plan de cumplimiento.
0: Exacto.
2: O sea, ya estamos
0: en
2: una situación.
0: ¿Cómo mejorar y cómo trabajar?
2: ¿Cómo mejorar no solamente la infraestructura, sino que también la respuesta a las personas consumidoras?
0: Y en este caso específico, para nuestra amiga que nos escribe de la Florida, se va a ver reflejado en la boleta de agosto. Cuando le llegue en agosto, va a ser lo que consumió en julio, que va a tener, si tuvo los 10 días o más, el 100%, y si tuvo 4 o menos, va a tener el 50% del consumo, y obviamente le van a cobrar el cargo fijo y los otros
2: el
0: servicios.
2: El tratamiento y la recolección.
0: De agua y todos los otros temas. Nos preguntan por acá, tuvimos en zona de emergencia. Por ejemplo, quienes tienen créditos automotriz, hipotecario o cualquier otro crédito de consumo. Aparte de la FIBE, ¿qué otra manera hay para acreditar? Y eso depende de cada empresa, poder dar oportunidades de plazo, de extensión, porque mucha gente se ve afectada. Por ejemplo, el Servicio de Impuestos Internos aplazó el pago de los IVA hasta el mes de octubre para todas las personas que se vieron afectadas en las 15 comunas de la región. Pero en otras cosas les piden tener la ficha FIBE y quizás algunos se vieron afectados, pero no damnificados, que también son dos conceptos diferentes que puede generar error en la interpretación, y que sin duda varios ahí nos preguntan, oye, tengo que pagar el crédito hipotecario, tengo que pagar el crédito del auto.
3: Rozan ahí un poco la línea.
0: No pude, quizás mi casa no se vio afectada, pero no pude trabajar, quizás soy emprendedor, como tú decías, nos escribieron varios emprendedores, me decías tú, Francisco, quizás tengo un emprendimiento y no pude trabajar los días de lluvia, eso me afectó para pagar el crédito. ¿Cómo lo demuestro o es ahí muy caso a caso?
2: Mira, lo primero que tenemos que recordar es que además de la FIBE, y quizás esto puede ser un problema o una posibilidad de mejora en la medida que esto se vaya consolidando, este sistema de protección ante la respuesta por desastre. Porque tenemos un servicio, este SENAPRED, que es joven en la institucionalidad chilena, y hay un problema que yo me he dado cuenta, que me imagino ustedes también lo pueden ver, que es que ante una emergencia hay una ficha para el Ministerio de Desarrollo Social, hay otra ficha para el Ministerio de Economía,
0: no se unifica,
2: hay otra ficha para el Ministerio, de Agricultura, ¿y por qué no unificamos esto?
3: Total.
2: O sea, ahí pega para los...
0: Y la aplica a los municipios.
2: O sea, la aplica el municipio, los ministerios, lo pueden aplicar. Por ejemplo, la FIBE la puede aplicar el Ministerio de Desarrollo Social, pero también los municipios. Y cuando ya la catástrofe es mayor, la puede aplicar cualquier funcionario público. Pero entonces, ¿por qué, si tenemos la inteligencia y la posibilidad de que la informática nos asista en esto, por qué no creamos una sola ficha, digamos, donde yo pueda decir, mire, además yo soy PYME, porque además hay información que el Estado tiene? Entonces, acá lo que está pasando es que, por un lado, la FIBE, por otro lado, y ahí está, podemos responderle a la pregunta, porque el Ministerio de Economía aplica otra ficha que se llama Ficha de Emergencia de Empresas y Cooperativas. para determinar la afectación de una empresa o de una cooperativa. Y por otro lado, para los agricultores hay, como decíamos, otra ficha que es del Ministerio de Agricultura. Lo cierto es que cuando una persona tiene un crédito o una empresa tiene un crédito, esto no se suspende salvo que haya una orden generalizada o una instrucción generalizada por parte de las autoridades. Pero la regla general es que las deudas se tienen que pagar en el plazo que están pactadas, digamos. No hay posibilidad. Ahora, los bancos, qué sé yo, te pueden ofrecer una prórroga, pero ojo, esa prórroga, veamos cuáles son las condiciones concretas de esa prórroga, porque no vaya a ser que venga con un interés. Claro. Si es efectivamente una prórroga de plazo sin intereses o con intereses.
3: Si es conveniente o no, porque muchas veces termina siendo otro cacho más.
2: Claro.
0: O lo que te dicen. Usted paga 200,000 pesos mensuales, ya sea crédito automotriz de la casa, se lo reprogramo, va a pagar 180.
2: Claro.
0: Tú dices, uy, ideal, po. Pero sí, esos 180, al final terminas pagando el doble de lo que estabas pagando.
2: Sí. Ojo, súper buen ejemplo, ojo con el costo total del crédito y la carga anual equivalente de los créditos, que es información obligatoria para las empresas, pero también es un derecho de nosotros pedirla.
0: Porque o sea, cuando... te dice, acepta.
2: Claro. O ya no me tengo que ir, ¿cierto? Voy a firmar rápido porque quiero la plata, pero después vemos las consecuencias.
3: A eso también iba con el llamado a las personas a poder como informarse sobre estos temas, porque quedamos muy al debe en estos conocimientos, como lo decía también sobre educación financiera. Quedamos tan al debe cuando podríamos en realidad ir un pasito más adelante y pucha, no sabemos, pues no estamos atrás, llegamos a ser adultos y ahí recién aprender un poco improvisando. Cuando si estas cosas se unificaran, podrían ser más de conocimiento popular.
0: Sí, y lo hemos conversado harto con Francisco, por ejemplo, en la universidad cuando tú pasas segundo, tercer año, te ofrecen una chequera, línea de crédito. Sí. Bueno, chequera ya no tanto, pero línea de crédito y todo eso. Y es importante porque te sirve mucho, pero si no la sabes ocupar, la revientas, y después que hay nulo para cualquier cosa que necesites. Sí. Entonces ahí hay una herramienta importante. No es malo endeudarse si hay un concepto, si hay un desarrollo y si hay una planificación, pero si no lo sabemos, entregamos una herramienta que después termina perjudicando a los consumidores, Francisco.
3: O sea, todo el rato la deuda puede ser un muy buen aliado si uno sabe usarla.
2: Sí, siempre. Tenemos que pensar ahí en que nuestras deudas en general no deben superar el 20% de de nuestra remuneración. Idealmente, considerando todos los gastos que tenemos, arriendo, 20%. Y también destinar otro mito que siempre uno lo dice, ¿no? No voy a ahorrar porque cuando gane un poquito más, ahí sí voy a ahorrar. Mire, aunque sean 100 pesos mensuales, voy formando la cultura de ahorro.
0: Yo estoy juntando en un tarrito todas las monedas para el próximo mundial.
2: ¿Ve?
0: Sí, espero que se le clasifique, eso sí. Que ir con los ahorros.
2: Bueno, y si no, lo gastará en algo, en un viaje, ir a ver el mundial, ¿cierto?
3: Este no estuvimos, lo disfrutamos igual.
0: Oye, pero fuera de broma.
3: Es muy importante el tema del ahorro.
0: Increíble lo que uno gasta en el gasto hormiga, que también está dentro de la educación financiera. Sí. Y de lo que gastamos muchas veces que no nos damos ni cuenta, una bebida, un cigarro, un chocolate, una pastilla.
2: Y ahí siempre hay que distinguir entre, y uno lo habla con los hijos, yo lo hablaba con mi hijo cuando era chico, distinción entre deseo y necesidad.
0: Oye, y nos quedamos conversando y se nos fue la pausa. Chuta. Nos vamos a unos consejos comerciales y ya regresamos aquí en Conexión Guayacán.
3: Que estaba entretenido.

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11: Son las 15 horas y 9 minutos.
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0: 3,14. Se suben los decibeles y la temperatura en Radio Guayacán. Junto a Kevin.
1: El calor humano.
0: El calor humano. Sí. Oye, el calor humano importante en todos estos temas. Y Florencia, el calor humano de cantar también, de compartir esto que nos contabas también al comienzo del programa. Hablábamos del calor humano y le dio calor a la flor.
2: Sí, aprovechando que estábamos todos aquí, se siente más.
0: Cuéntanos de este karaoke y quizás la próxima semana podríamos hacer algo acá. ¿Te tinca?
2: Ah, estaría súper.
0: Comprometámonos, ponemos algo aquí en el sistema. Cristóbal y Kevin ahí nos ayudan en la parte técnica y hacemos un karaoke virtual radial. ¿Te tinca?
2: Sí, me encantaría. Podríamos darle forma. Lo voy a contar resumido.
0: Oye, me avisan por interno que el holandés errante, vamos a tener algunas imágenes por ahí, me avisan si tenemos imágenes de apoyo. El holandés errante está lanzando el holandés errante 3, el barco pirata que recorre Coquimbo. Ay, y podríamos armar algún karaoke virtual navegando total en las olas de la región de Coquimbo. Wow.
2: Pero total.
1: Se armó,
2: vamos todo.
0: Y al que no va lo demandamos con

0: es la parte web, automatización, integración de sistemas, APIs, automatizaciones. También tenemos otra patita que es redes sociales, digital, y también vemos paid media, campañas. Dentro de la agencia salió este proyecto aparte, que ya es como un poco de la amistad, fue una creatividad del programador Javi, que nació el bingo musical. Esta dinámica es una página web que está pronta a lanzarse. Está el bingo automatizado creado para que tú puedas compartir una lista, elegir una lista de las canciones favoritas de la familia, metiendo las de la abuela, las del sobrino, las del nieto, las de todas las canciones, o temáticas como lo hablábamos recién de los piratas, o Disney, o reggaeton old school, lo que sea, y te tira la cantidad de cartones, bueno, ilimitada que sea necesaria para el evento. Lo entretenido también es que, lo hablábamos hace un rato, dentro de esta dinámica se pueden ir armando como varios micro bingos. A diferencia de un bingo convencional que tú no sabes cuándo va a terminar y se va a llenar el cartón, aquí tú sí puedes hacer un bingo de 20 minutos, de 30 minutos y saber que en ese momento se va a terminar, en algún momento alguien le tocó el cartón ganador.
1: Como un random de K-Po. El random de K-Po es poner la música y tú te pones a bailar ahí el tema.
0: Esto es algo parecido, pero podéis poner desde el Galeón Español hasta las guerreras K-Pop o lo que sea. Es bien entretenido porque se genera una sinergia de lo que hablábamos, de la convivencia, del compartir, que yo creo que hoy en día es algo que hemos estado retomando post pandemia, que estuvimos todos encerrados, aunque dentro de todo yo lo pasé bien, no me quejo. Se ha ido retomando en distintas áreas, lo hablamos hace un rato, no solo en los carretes, que yo creo que al final es donde menos la gente se está reuniendo hoy en día, sino que en donde uno comparte, en el deporte, en la fiesta, en la reunión, más que en el ir a bailar. Entonces, el bingo nace de esta idea de poder compartir más, poder compartir con la familia, con los amigos y armar un ambiente que sea distinto. El bingo funciona de esta forma, como te contaba, automatizada desde una lista. Nosotros tenemos una base ya creada y también tú puedes hacer tu propia lista y lanzar tus cartones. Lo nombré también hace un rato. Tenemos también una parte que es como más para empresas, ¿ya? Donde las empresas pueden tirar sus tómbolas y tenemos esta línea de eventos corporativos donde, por ejemplo, qué sé yo, para el 18 armamos una tómbola de preguntas y respuestas para sobre el tema del 18. Ahora, por ejemplo, en Mente Libro, no sé si conoces la librería, también les mando saludos, Mente Libro y Librería, ellos hacen bingos literarios. Y también estamos viendo implementar este sistema que es, al final, ellos tienen las preguntas que son sobre los libros y te tiran las respuestas. Entonces, al final, está todo hecho en un bingo, en un cartón.
1: Oye, buenísimo. ¿Y sí, cómo te contactamos por redes, Florencia?
0: Por redes sociales, por ahora, estamos en @agenciaagi. Y también me pueden contactar personalmente a @flolanas.
1: Buenísimo.
0: Pronto vamos a lanzar el prototipo porque, bueno, como les contaba también, la próxima semana se viene el lanzamiento oficial en el Bar Sistema. Allá vamos a hacer más que una prueba, la idea es invitar a todos a que vayan a probar y ver cómo es la dinámica, cómo funciona un poco. Se genera un espacio muy entretenido y van a haber varias temáticas también de música.
1: Oye,
0: para
1: buenísimo.
0: Que prueben con premios distintos.
1: Oye, viene navegando desde Guayacán hasta Guayacán. El barco pirata, ¿cómo estás, Cristóbal Villalobos?
2: Holandés
1: Errante.
2: Muy bien, gracias a Dios. Aquí contento hoy día con novedades, ya al fin al agua y al Holandés Errante 3.
1: Al agua Pato.
2: Sí, uno de los grandes logros que hemos tenido y avances como empresa ha sido llevar este barco al agua el día de hoy.

0: un barco el cual llevamos trabajando ya 3-4 meses directamente en la reconstrucción y remodelación completamente de este barco. Recordar que es un barco pesquero, o sea, que inició como pesquero y el día de hoy ya está próximo a convertirse en un barco turístico.
1: Oye, tremenda oportunidad para poder, ahí estamos viendo imágenes, cuéntanos ahí este recorrido en conjunto del Holandés Errante 1 con el Holandés Errante 3.
0: Sí, ahí tenemos el Holandés Errante 2 y 3, porque el 1 ya dejó de existir hace un tiempo, lo vendimos para poder seguir creciendo. El Holandés Errante 2 es el de las velas blancas que se ve en la imagen, y el Holandés Errante 3 es el que tiene 3 pisos. Es una máquina grande, la cual tiene, esperamos que tenga una capacidad para más de 300 personas. Proyectamos dentro de los planos tener cocina, una barra para poder servir. El día de hoy estamos sirviendo café.
2: Ay, qué tremendo.
0: Queremos incorporar jugos naturales y otro tipo de.
1: Hoy tenemos una flota ya. Mira, podemos hacer hasta un combate naval. Combate naval. Ya tenemos el karaoke.
2: Ya tenemos el karaoke.
1: Para partir.
2: Pasa muy bien.
1: ¿Podríamos hacer una competencia entre barcos de bingo musical?
0: Sí, se puede hacer.
1: Y el que pierda se va al agua.
0: Toda la
1: ¿viste? Y el que gana se gana el tesoro.
2: Sí, ahí los que están mirando desde el Fuerte Lambert nos escucharán en. Porque se ve, pues, se ve cuando pasa en el paseo. Qué lindo proyecto, qué lindo el enfoque que le están dando.
0: Sí, bueno, y nosotros de todas maneras continuamos con el foco que. Es bien amplio, es poder llevar a Coquimbo al próximo nivel, traer la experiencia de Brasil, del Caribe, a traerla acá a Coquimbo, a la región. Y nosotros, con harto entusiasmo y harto empeño, hemos logrado llevar a cabo este barco, el cual todavía está en proceso. Estamos próximos a recibir una inspección completa del barco para realizar las pruebas de estabilidad, saber para cuántas personas efectivamente tiene la capacidad, más que por espacio, por estabilidad. Y cuánto tonelaje también de lastre hay que tener. Hay un tema interesante ahí, Félix, que no todos saben, que el barco trabaja con mucho peso muerto. En este momento el barco, así como si nada, tiene como 3 toneladas de lastre.
2: ¿Y en persona cuánto se estima?
0: Esperamos que sean más de 400 personas las que tengan el barco capacidad. Pero en Chile, digamos, las autoridades son bien austeras respecto a la capacidad aprobada. Entonces yo creo que van a aprobar unas 350 personas.
2: Bueno, con 350 personas y un bingo la vamos a pasar bomba.
3: O sea, espectacular. ¿Y el Holandés Errante 2, para cuántas personas tenía capacidad? ¿O tiene? Porque se va a seguir operando.
0: Continúa operando.
3: Ya.
0: 129 personas.
3: Entonces va a estar casi en 3 veces la capacidad del. Ah, espectacular. Wow. Espectacular.
1: Y cuéntanos, Cristóbal, cómo fue el proceso, porque este es un barco que lo trajeron desde el sur, lo trabajaron, lo prepararon, hoy día lo vemos ahí con una tremenda capacidad y se distingue ahí ante el Holandés Errante 2, el crecimiento, el desarrollo y también cómo se va avanzando también en experiencia turística, en calidad y también en mejores servicios para quienes van a disfrutar tanto de nuestra región como turistas que vienen a compartir a la región de Coquimbo.
0: Sí, mira, el proceso ha sido bien extenso. Nosotros llevamos, para traer este barco acá, el capitán con su tripulación tuvo que navegar por más de 6 días. Y donde pasaron distintas situaciones, era un barco que no conocíamos. Y ahí el capitán tuvo que realizar varias maniobras para poder llegar a puerto de manera íntegra. Con distintos climas se logró llegar a puerto aquí a Coquimbo. Inicialmente en el puerto de Coquimbo y luego pasamos a la caleta de Guayacán. Entonces ahí en la caleta de Guayacán estuvimos atracados trabajando por más de 3 meses y ya el día de hoy zarpó al agua para poder comenzar con remodelaciones menores, la incorporación de las bancas por supuesto para el público y cada vez más cerca de lo que es en Brasil. En Brasil tienen barcos para 600 personas, los cuales somos muy amigos, somos muy cercanos a los barcos de Brasil, hay una muy buena...
1: Sí, porque si nos ponemos a pelear ahí con 300, tenemos para atrás, pues no conviene, hay que ser amigos ahí, ¿no es cierto?
3: Mejor tenerlos de amigos. Sí, eso.
2: No, pero por otro lado está muy bueno también tomar ese enfoque que dijiste tú y poder darle a la región lo que necesita, como que yo siento que de repente llevamos muchos años como confiándonos en que nuestra playa es bonita y en sacarle poco partido a lo que realmente tenemos.
1: Sí.
2: Y que la avenida, ponte tú,
1: la historia, el relato, relato, la experiencia.
2: Que la avenida por muchos años estuvo botada y que ahora, por ejemplo, la de Coquimbo está increíble. El que no la ha ido a ver y no va a hacer deporte allá, vayan, porque está espectacular. Entonces, como que poder ir potenciando por ahí el turismo en Coquimbo y, bueno, en La Serena también, en la región en general, es muy lindo.
1: Tal cual. Incluso, Cristóbal, la gastronomía, estuvimos ahí en el puerto de en la caleta de Guayacán y después estuvimos en la caleta de Peñuela degustando unas ricas machas, y ahí desde acá donde se produce la cantidad más importante de machas del país, y hay una certeza y hay un sello y hay una riqueza gastronómica. Si nos vamos a Coquimbo también, Tongoy, Guanaquero, Los Ostiones, hoy hay una riqueza tremenda que hay que potenciar, y ahí está trabajando también fuerte el holandés errante Cristóbal.
0: Sí, por supuesto. Mira, nosotros, si bien la temática que pintamos con los personajes de los piratas del Caribe, eso es un show que dura algunos minutos, distintas intervenciones a lo largo del viaje, pero el diálogo que se transmite durante la aventura es directamente cultural, directamente la historia de Coquimbo, lo que ha sucedido. Se explican los distintos navíos que hay también varados en la bahía de Coquimbo, y también la historia de piratas que es de acá, que es muy fuerte, muy muy fuerte, y el puerto se siente muy identificado con ellos.
3: Yo igual he ido y lo encuentro increíble. La mocha cuando se agarran, o sea, es un espectáculo, y a verdad, y además es una experiencia que no se olvida. Yo creo que tener el privilegio de tener una comuna puerto en Chile es un privilegio que no tienen todas las regiones del país, así de simple. Y aprovechar eso en beneficio del turismo para una ciudad que se está potenciando. Además tenemos Pampilla, Pampilla va a tener actividad, mucho movimiento. Entonces, esta cuestión, además de dinamizar la economía, ¿cierto?, de mover lucas, ¿cierto?, gente, es siempre una instancia de formación cultural que, pucha, que faltan,
2: ¿no? Claro, y aprovechando todo ese tema identitario de la región, lo que hablábamos, como lo mismo, sobre hablar de la cultura regional, creo que es muy importante y que se ha dejado mucho de lado.
1: Oye, y David Jones disfruta y no sufre porque además no tiene corazón.
0: Por supuesto, ahí. Ha sido el mal que hemos sufrido varios, que el mal de amor. Y le robaron el corazón a David Jones y por la maldición que la arrojó Calypso tiene permitido solamente llegar a puerto una vez.
3: ¿Y qué le causó ese daño?
1: ¿Qué le hizo sufrir tanto como dice? Ahí podríamos generar las canciones.
2: Sí, ¿no? Pues yo te tengo de desamor, la lista en 5 minutos.
1: Sí.
2: Claro. Oye, tenemos, ¿puedo preguntar si hay fecha?
0: Sí, nosotros estimamos que para octubre poder ya tener toda la documentación lista.
2: Estamos al lado.
0: Sí, y a ver si es que sorprendemos haciendo el tour de nocturno de Halloween a bordo del Holandés Errante 3.
3: Wow.
0: Y sería espectacular. Yo creo que ese sería el primer tour nocturno que lanzaríamos a bordo.
2: ¡Tremendo!
1: Oye, buenísimo. 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Guayacán. Nos vamos a unos consejos ahí con esta cortina musical y regresamos en instantes.

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6: Son las 15 horas y 31 minutos.
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0: 3:37, ya estamos de regreso aquí en Conexión Guayacán y vamos a dar la bienvenida a Antonio Gálvez, gran músico y que nos trae una tremenda invitación, concierto Víctor Jara Sinfónico, 16 de septiembre en Vive Centenario. ¿Cómo estás, Antonio?
1: Hola, hola, Félix, gracias por la invitación, por acá de nuevo asistiendo a compartir con toda la gente esta actividad ahora nueva entre comillas, porque si bien le hicimos hace un tiempo atrás, va a tener algunas diferencias. La idea es nunca hacer repetir lo mismo exactamente. Vamos a tener esta actividad el 16 de septiembre en el Teatro Vive Centenario, me cuesta acostumbrarme al nuevo nombre, Vive Centenario, y con orquesta sinfónica, con un coro, el solista va a ser Daniel Cantillana de Intiimani, y esta vez va a estar Víctor Jara Danzas también acompañándonos con algunas intervenciones en algunos temas bien puntual y para darle un carácter diferente a la actividad también.
0: Oye, buenísimo. ¿Cómo adquirimos la entrada? ¿Cómo podemos participar, Antonio?
1: Portal Ticket. Está por Portal Ticket. Ahí está, ustedes ingresan, está el evento, pueden adquirir las entradas y creo que también en unos días más se va a habilitar de manera física la boletería porque también están vendiendo física ahí en el teatro, pero creo que sea más cercano a la fecha. Por el momento, si usted quiere asegurar la entrada, obviamente, está en Portal Ticket, ahí el concierto Víctor Jara Sinfónico.
0: Oye, buenísimo, tremenda oportunidad de poder disfrutar buena música. Además, en el mes de la patria, también una tremenda instancia para compartir buena música nacional.
2: Además, en este tremendo concepto que crearon del Teatro Vive Centenario, uh-huh. Se llama ahora, que creo que es una reconstrucción del patrimonio que era necesaria y que suma un montón.
1: Sí, de hecho está muy
2: como
1: bonito.
2: Como que eso estaba bien abandonado y quedó bastante bueno.
1: O sea, ya con la administración anterior se había rescatado gran parte y ahora hicieron mejoras, porque metieron más lucas también algunas cosas, y la verdad es que sí, quedó un teatro bien bueno.
2: Sí, ya es un espectáculo. Más encima, Víctor Jara Sinfónico.
1: Sí, y de hecho, arriba del escenario debieran ser como más de 50 personas.
2: Ay, qué entretenido.
1: Más de 50 personas. Esta vez tuvimos que reducir algunas cosas, algunas personas, algunos detallitos por ahí, pero para poder caer tranquilos. La otra vez lo hicimos con un coro de 38.
0: Oye, tremendo.
1: Pero esta vez redujimos el coro, pero son cantantes también de alta trayectoria acá en la región, así que cantantes, profesores de música, entonces está va a estar bonito, va a estar muy muy muy lindo el 16 de septiembre, así que ahí la invitación queda abierta para que la gente participe.
0: Oye, tremenda oportunidad. Y Antonio, también contar de, por otro lado, también de tu vida artística musical, de Cafuso, tremenda
1: trayectoria. Tu alter ego.
0: Sí.
2: Ese es tú solo.
1: ¿Ah?
2: Ese eres tú solo.
1: No, tampoco, son con una banda de 8 integrantes, son 7 y amigos y yo, y participamos hace 26 años, estamos cumpliendo los 26 años de Cafuso. Ahí estamos en un proceso que pronto van a saber algunas noticias, porque quisimos recuperar algunas cosas a preparar un disco que se... Voy a hacer un spoiler, ¿eh? Pero no sé si se debe hacer, pero...
0: De aquí no sale,
2: de aquí no sale.
1: Pensamos llamarlo Orígenes.
2: Me gusta.
1: Porque el disco va a tener esas canciones que nosotros interpretamos cuando iniciamos en la música, en este recorrido.
2: No es menor, 26 años.
1: 26 años. Entonces vamos, por ahí hay algunas canciones bien icónicas, muy, muy, muy icónicas, que la gente va a conocer, va a decir... ¡Ah! Porque son muy icónicas, están en el folclore, en el oído, están en el cancionero popular. Y nos quisimos dar no sé si gustito, pero sí recorrer, volver a la raíz para seguir caminando, porque hay material también propio que está a pronto salir, pero quisimos hacer esto... Me van a retar por decirle spoiler, pero ya lo dije.
2: No, pero estábamos secretos y nadie está escuchando.
0: ¿Cómo lo seguimos en redes sociales, Antonio?
1: A ver, al grupo Cafuso-Fusión Latinoamericana... Si no me equivoco, sí, está en Instagram y en Facebook. También está el canal de YouTube, que pueden ahí ver alguna información. Cafuso Fusión Latinoamericana. Así que ahí para que la gente lo siga. Que, insisto, es totalmente diferente a por lo que venía ahora.
0: Obvio, sí.
1: Y también, vuelvo a insistir en la invitación para el día 16 de septiembre. La verdad es que para mí tuve un vuelco, porque cuando yo hice esta obra por primera vez lo canté con el coro de la universidad, y era parte del coro de la universidad. Después me tocó ser el periodo del estallido social, me tocó ser el solista del Víctor Jara Sinfónico que se hizo, un comunitario, y hace un par de veces ya lo vengo haciendo como director. Entonces he pasado por los tres ciclos para mí ha sido súper importante.
0: Una tremenda oportunidad para disfrutar buena música. Recordemos este 16 de septiembre, Víctor Jara Sinfónico.
1: Exacto, Portal Ticket. Mira, por aquí me están soplando porque la verdad y la, estoy sin lente, ¿eh? Dice la preventa galería sin numeración 15 mil pesos, la galería sin numeración también, piso 2, 20 mil pesos, VIP patrimonial numerado. No me preguntes cuáles son porque yo la verdad no manejo el layer de ahí de la sala, pero VIP patrimonial numerado 25 mil pesos y platea sin numeración 25 mil pesos. O sea, igual.
2: Va entre las 15 y las 25.
1: No es tanto considerando el espectáculo y la cantidad de músicos que hay sobre el escenario. O sea, un concierto de aproximadamente una hora y algo, donde mezcla las canciones icónicas de Víctor con arreglos que son maravillosos de Carlos Zamora, es un compositor que está en Alemania, está radicado en Alemania, y bueno, ha hecho estas obras y otras tantas más, pero la verdad es que es muy, muy, muy linda esa obra Víctor Jara Sinfónico. Bueno, sí, ojalá no se lo pierda.
2: Qué bacán, y además que es otro tema que veníamos también tocando con el holandés errante, que es esto de promover el patrimonio cultural nacional, como darle foco ahí a que no se pierda, como yo creo que este tema del teatro fue un tremendo acierto en que no se perdiera en algo que no fuera teatro.
1: Que no fuera cultura.
2: Que no fuera cultura.
1: Claro, sí, totalmente de acuerdo, porque sea en ese sentido, o sea, si, como dices tú, perdón, tú, estoy estudiando. Sí, no, que nos venimos recién conociendo por eso. Pero tomar una obra sinfónica del repertorio latinoamericano, del folclore chileno, en un lugar que es icónico para nuestra cultura, para la cultura regional, o sea, se mezclan todos los elementos que uno quisiera para destacar y vivir un momento diferente, porque no es solamente escuchar, sino que es la experiencia.
3: A mí me gustó mucho el logo del.
4: Porque dice: su voz, nuestra memoria. Y como yo soy ñoño, voy a aprovechar de recordar un hecho noticioso que pasó poco avisaje, que es que hace poco, un par de semanas, se detuvo en la región de Los Lagos a un coronel retirado del ejército que estaba prófugo por el asesinato de Víctor Jara. Hace un par de semanas nomás, y se ordenó inmediatamente su ingreso a prisión, el coronel Nelson Jase Macei, que estaba prófugo tras ser condenado por este secuestro y asesinato de Víctor Jara y también del homicidio del director general de prisiones, Litre Quiroga. Parte del ñoñerío, pero como decimos, su voz, nuestra la memoria.
1: Pero, ¿sabes que te cuento otro dato para el ñoñerío?
4: Cuente nomás, po.
1: Se eligió el 16 de septiembre por algo. Porque el 16 de septiembre es el día en que se encuentra Víctor. Entonces, por eso también se eligió el 16 de septiembre. O sea, se mezclan todos los momentos icónicos, que ojalá mezclen también para que la gente viva esta experiencia.
0: Oye, muy importante el arte, la cultura y el patrimonio también está mezclado también con el patrimonio de nuestra gente, de nuestro territorio y de muchas personas de las caletas de la región de Coquimbo. En la mañana estuvimos en el lanzamiento también de fondos para apoyar a diferentes caletas, específicamente estuvimos ahí pescadores y mariscadores del sector de Peñuelas de Coquimbo y también conversamos con su dirigente y con Indespa con apoyo e información también con estos fondos que hay disponibles. Vamos con ese apoyo. Que lo pueden revisar también en todas nuestras plataformas virtuales y redes sociales de Radio Guayacán y de Conexión Guayacán. Conversamos ahí, tuvo el ministro, el viceministro de Economía, Fomento, Turismo y Minería, hablando de estos recursos para apoyar la pesca en la región de Coquimbo. Fondos disponibles que van a estar durante este mes de agosto para postular y que van a estar siendo ejecutados durante este año. Estuvimos ahí hablando sobre todo con el tema de la extracción de machas y también de un sello de resguardo por muchos robos de machas que hay. También hay un QR para hacer el seguimiento para poder revisar y ver la trazabilidad también en cuanto a la extracción, los tiempos, la forma y mucho más que vamos a estar comentando. También vamos a tener una nota extensa en nuestra página web de radioguayacán.cl, de Conexión Guayacán, y también obviamente en todas nuestras plataformas virtuales. Vamos a ir con ese videito donde hablamos con el director nacional de Indespa y también conversamos con el dirigente del puerto de la caleta de Peñuelas, donde estaban justamente ahí sacando, extrayendo diferentes machas, que estaban muy preocupados de esta situación. Vamos con esa conversación. Estamos con el director nacional de Indespa, importante apoyo hacia la pesca acá en el sector de la caleta de Peñuelas. Director, cuéntenos de estos fondos y recursos.
5: Sí, la verdad es que hoy día estamos muy contentos porque ya estamos destinando estos recursos, comenzando con los concursos en esta alianza con el gobierno regional, tan fructífera también para el sector pesquero artesanal. Hoy día se multiplican los recursos, nosotros aportamos 600 millones de pesos, el gobierno regional aporta 4.000 millones de pesos, hoy día durante este año va a haber concursos por un poco más de 2.000 millones de pesos y eso reactiva la economía de la pesca artesanal, reactiva la economía de miles de pescadores artesanales de la región de Coquimbo que van a poder concursar, no solamente para poder aprovechar oportunidades productivas, comerciales, sino que también para poder atender ciertas afectaciones que hayan tenido principalmente las áreas de manejo. Así que en ese sentido estamos muy contentos, esperamos obviamente que estos recursos se puedan destinar también lo antes posible para que se dinamice la actividad, para que la gente pueda venir a las caletas nuevamente, recobrar esa actividad, comprar productos del mar, comprar macha, en este caso acá en Peñuela, y obviamente eso sin duda va a ayudar de muy buena forma a los pescadores artesanales, mujeres y hombres de mar, que tan mal lo han pasado en este último tiempo.
0: Buenísimo, y acá tenemos al dirigente, pase por acá por favor, dueño de casa aquí de la caleta de Peñuelas, cuéntanos la importancia de la labor que realiza de la extracción de macha, que también es un punto muy importante para la región de Coquimbo y que abastece en todo el país.
6: Sí, como lo dices tú, es sumamente importante lo que estamos logrando en estos momentos con el financiamiento de los programas que vienen para todas nuestras caletas de la región y a nivel nacional. Mire, igual quiero darle la indicación que nosotros igual trabajamos con esta etiqueta.
0: El sello de garantía.
6: Usted tiene que exigir este sello de garantía que le da la tranquilidad de consumir un producto fresco, con trazabilidad, con toda su documentación en regla. Así que esto
0: tiene hasta un QR para ver desde cuándo se sacó, el calibre, la calidad y de acá de la región de Coquimbo, sí, que viene lo mejor.
6: Sí, pues es la zona productiva más grande que tenemos en el país, de acá sale el 90%, más o menos 98% de la macha para consumo humano del país. Y esto, por eso le damos hincapié a esto, que es exigir, o donde vaya usted a consumir, exija esta etiqueta, que es la mejor macha.
0: Oye, buenísimo. Y aquí están sacando, mostremos una, sí, mientras estamos acá en vivo, Marcela, Daniel, amigos de Guayacán, están sacando las machas, mostremos una, usted muestre alguna. Mire, y yo por acá hago cámara, acá en la caleta de Peñuelas, para que puedan ver el tremendo trabajo que tienen nuestros hombres y mujeres del mar.
6: Este producto que estamos sacando nosotros tres días a la semana. Es un producto de buen calibre, fresco del día, como le dije recién. Exigiendo esta etiqueta, tiene la tranquilidad de consumir un producto fresco y con todos los documentos al día.
0: Buenísimo. Acerquémonos para acá y cerramos para Daniel, Marcela en estudio y todos los amigos de Radio Guayacán. Mostremos la etiqueta.
6: Aquí está la etiqueta.
0: Para que tengan el sello. Tremendo apoyo de Indespa y tremendo trabajo también de los amigos acá de la caleta de Peñuelas. Muchas gracias.
6: No, gracias a ustedes.
0: Buenísimo, ahí vamos a estar compartiendo también en nuestras redes sociales más información de una mañana bien movida también con la presencia del viceministro de Economía, Fomento, Turismo y Minería en la región de Coquimbo y otros temas relevantes. Florencia, ya para ir despidiendo, ¿cómo te siguen en redes con este tema de la agencia GI y también de este bingo musical?
7: Bueno, en la agencia nos siguen como agencia.agi en redes sociales. Para ver el tema del bingo musical específicamente, pueden hablarnos por ahí o a mi Instagram personal, que es @flolanas. Y ahí vamos a estar de a poco avisando con spoiler y haciendo los lanzamientos correspondientes. También aprovecho de dejar los invitados el próximo fin de semana, el 22 de agosto.
0: ¿De agosto? Sí.
7: Ya, qué terrible, no encuentro genial. El 22 de agosto en Cisternas 2039, para que vayan en la noche al lanzamiento del bingo musical. Va a estar súper entretenido, van a haber varios bingos, varias temáticas de músicas para que sea para todos. Y eso, los dejo invitados a seguirme en estas dos cuentas y a dejar la puerta abierta también para que abran nuevos proyectos.
0: Sí.
7: Y también quiero tomarme un espacio porque me lo pidieron para saludar a mi hijo Karim, que me está viendo y que quería que le mandara un saludo. Besitos, chiqui, te amo.
0: Un abrazo para él. Oye, pasa rápido agosto, 34 días para el 18 y 32 días para Víctor Jara Sinfónico.
7: Qué terrible, agosto se pasó volando, o sea, sí. El año.
1: De hecho, ya estamos llegando a fin de año y espero, como se dice ya, ya está en la etapa que uno dice que espero pasar agosto, así que eso es importante.
7: Sí. Yo antes giraba la talla, pero ahora me siento, ya pasé los 30 vez... y me siento como dentro de lo espero pasar agosto. ¿Cachai?
1: Claro, y de hecho ahora yo espero pasar agosto porque tengo que llegar al concierto de septiembre, así que con mayor razón.
0: ¿Dónde compramos la entrada, Antonio?
1: Portal Ticket, Víctor Jara Sinfónico, el 16 de septiembre. Esperamos a toda la comunidad que nos acompañe ese día, va a estar muy, muy, muy, muy bonito ese concierto.
0: Bueno, abogado Fuensalida en Instagram, Francisco Fuensalida, ¿cómo te seguimos en redes? Y también algún consejo también para quienes nos escuchan.
4: Sí, ahí en Instagram, arroba abogado Fuensalida. Me voy a tomar la misma licencia de Florencia para saludar a todos los estudiantes de la Universidad Santo Tomás, de la Escuela de Derecho y Trabajo Social, especialmente a los de Clínica Jurídica, que estamos ahí activando el semestre, atención a personas que tienen una condición de vulnerabilidad. Desde la universidad, y también darles el saludo a todos los funcionarios municipales y del gobierno regional que seguramente van a estar desplegados para este sistema frontal que se viene. Ojalá tengamos los resguardos necesarios. Recuerden tener siempre ahí la linterna, el bidoncito con agua, ¿cierto? El teléfono cargado para ojalá pasar esto sin dificultad y que ojalá no hayan pérdidas que lamentar.
0: Invitemos a la clínica después para un viernes próximo.
4: Encantado, feliz.
0: Vamos a armar algo ahí por internet. No para poder invitar.
4: Feliz, muchas gracias.
0: Buenísimo.
4: Feliz.
0: Y, siempre. Oye, Cristóbal Villalobos, el holandés errante, esta nueva experiencia y también muchas alternativas que vienen.
8: Oye, primero que todo agradecer todo el apoyo y por supuesto la preferencia que han tenido durante todos los veranos. Durante el verano nosotros trasladamos más de 20.000 personas, solamente durante el verano.
0: Wow,
8: entonces,
0: wow.
8: Trabajamos largas jornadas, la tripulación se saca la mugre trabajando, entonces es harto esfuerzo, es harto trabajo. Hay temporadas altas y temporadas bajas. Y nosotros trabajamos durante todo el año. Entonces, agradecidos del apoyo, agradecidos del esfuerzo y de la preferencia. Nos pueden seguir como el.holandés-errante en todas las redes sociales y también en nuestra página web elholandeserrante.cl. Ahí invitados todos a navegar y próximamente vamos a estar anunciando eventos y actividades para poder celebrar este nuevo barco y el éxito.
7: Hashtag se vienen cositas.
1: Claro.
0: Con bingo musical y más.
7: Con bingo, sí.
0: Oye, muchas gracias a Antonio, muchas gracias a Francisco, muchas gracias a Flo, muchas gracias a Cristóbal, gracias también a Kevin Deca y en los controles, Gualito Godoy también que nos acompaña y nos ayuda. Que tengan un muy buen fin de semana. Ahí les dejamos la información en redes sociales, Conexión Guayacán, Félix ULS con todo el detalle, información y despliegue que tenemos en la región de Coquimbo y con novedades también durante la próxima semana. Que tengan un muy buen fin de semana y nos vemos el próximo lunes aquí en Conexión Guayacán. Chau, chau.

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1: Son las 15 horas y 56 minutos.
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12: 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Hola, hola, ¿qué tal? ¿Cómo están? Sean todos muy bienvenidos y bienvenidas a un nuevo episodio de Luces Literarias acá con Carolina Godoy, que les habla, y por supuesto con nuestra gran gestora cultural Lucía Volados, y que le deseamos un muy feliz día atrasado de los zurdos, porque yo de hecho hoy día estaba dando clases y me di cuenta de lo importante que es también incorporar e incluir las mesas especiales para zurdos, porque de verdad qué incómodo tener que escribir con la mano derecha, o sea, con la mano izquierda, en una mesa que está hecho, diseñado para personas diestras. ¿Cómo estás, Lucía? Bienvenida.
13: Aquí, pero obvio, yo me acuerdo, hace años atrás fui a una librería y por fin encontré tijeras para zurdos. Yo estaba fascinada porque ahora se ve más común, pero imagínate, antes era horrible. No había sala. De hecho, cuando estudié un posgrado, fui la primera en la institución que pedí una silla para zurdos, porque no estaba considerado. Así que, de hecho, abriendo espacios.
12: Muy bien, Lucía Volados, como gestora cultural y gestora de inclusión. Exacto. Bueno, le mandamos...
13: nuestro lema este año, de la inclusión.
12: Así es. Le mandamos un saludo fraterno, por supuesto, a Paula, nuestra periodista, que espero que nos esté escuchando por ahí. Y, ¿cómo se llama esto? Hoy día ya nos acercamos a la quincena de agosto, se nos pasó súper rápido. Esperemos que todos pasemos agosto, por favor.
13: Sí, de todas maneras.
12: ¿Qué se nos viene el día de hoy, Lucía?
13: Ah, pero de nuevo tenemos un recuento de una de las bandas de rock más importantes de Chile, Los Prisioneros.
12: Y esta temporada yo creo que deberíamos denominarla el Fans Club de Los Prisioneros.
13: Así es, pues lo siento, pero es parte de mi historia y yo creo de toda la generación de los 80. Y para ello tenemos el agrado de tener a Julio Oces, que es nuestro primer invitado. Él es reportero de rock y crítico musical de la primera generación postdictadura en Chile. Ha escrito para destacados medios nacionales y participó en libros de Zona de Contacto. También músico, productor y compositor. Bienvenido, Julio.
12: Bienvenido, Julio, a Luces Literarias.
13: Aquí también. Hola, fans están de Los Prisioneros.
14: Oye, no saben, para mí el placer que representa estar aquí. Es una radio nortina de mi querido norte, ¿no? Yo estuve ahí hace poquito, estuve hace un mes en la Feria de Vicuña y me declaro magnetizado totalmente por esas quebradas y esos valles y todo. Ya, yo creo que en algún momento me van a ver bastante seguido por ahí porque aspiro a migrar al norte y no volver a esta ciudad. Con todo lo que amo a Santiago, pero Así que para mí súper, súper feliz, además de estar hablando de los prisioneros, más contento todavía.
12: Bueno, algo de razón quizás tenía Gabriela Mistral de siempre hablar de su tierra. Julio, y partiendo por ya entrar de una, porque a mí me gusta así de una. ¿Por qué los prisioneros? ¿Qué sentiste que había que contar de ellos?
14: Bueno, yo tengo 55 años. Cuando sale La Voz de los 80, yo tenía 14 años. Ustedes podrán imaginar el impacto para un jovencito de esa edad ver salir a este grupo con esa energía, ¿no? Con esa música, con esa fuerza, con esa penetración además cultural. Yo pertenezco a un colectivo de escritores de música, ¿no? Y nosotros siempre como que decimos que en el fondo una de las grandes gracias de los prisioneros es que no solamente lideran el canto popular y el rock, sino que lideran también la contracultura chilena durante los años 80. Yo a mediados del año 90 yo estaba escribiendo para distintos medios, trabajaba en radio, pero especialmente trabajaba en el Mercurio, y en ese tiempo me encuentro con Carlos Fonseca, el manager de los prisioneros, y no se había hecho en realidad una biografía todavía de los prisioneros. Y nos ponemos a conversar y Carlos me ofrece la posibilidad de tener acceso a los prisioneros. Te estoy hablando del año 97 más o menos. Entonces yo le digo, bueno, pero como una especie como de compromiso de biógrafo oficial. Entonces me dice, más o menos, en realidad tú entrevístalo y ve tú lo que haces con ese material. Los prisioneros, la verdad, él lo consulta con los muchachos y ellos, la verdad, acceden generosamente a someterse a largos años de entrevista. Claudio Narea se aleja rápidamente un poco porque estaba con cierta tensión con sus compañeros de grupo, pero me dedico a entrevistar durante varios años, especialmente a Jorge, a Carlos Fonseca y a todo el entorno más personal. Yo originalmente, en realidad, colegas, les quiero decir sinceramente que yo no tenía expectativa de hacer un libro con esto. Yo estudié cine, entonces pensaba que podía ser un buen documental. Entonces tal vez mi ingenuidad era que no pensaba que estas entrevistas que yo estaba haciendo iban a ser las definitivas. Yo pensaba que era como pre-entrevistas de algo que en algún momento se iba a convertir en otra cosa. Pero con el paso de los años ya era claro que esto tenía que ser un libro, ¿no? Y así, o sea, digamos, por estos accidentes benditos que uno tiene de repente en la carrera y que, bueno, a mí me ha marcado en lo personal, pero especialmente en lo profesional, ser el biógrafo de los prisioneros. Durante ya los últimos 25 años, la primera versión de este libro salió en el 2002, ¿no? Y la versión de ediciones UC, que es la versión ya corregida, aumentada, definitiva, con la carrera de los prisioneros terminada, es del 2023, ¿no? Y es un libro además que no ha perdido
13: vigencia
14: porque los prisioneros no han perdido vigencia.
12: Claro, y por supuesto, para quienes nos escuchan a través de Radio Guayacán y por supuesto también a través de Spotify, Luces Literarias CL, estamos hablando con Julio Oces sobre su libro Exijo Ser un Héroe, la historia de los prisioneros. Y tal como menciona, este libro fue publicado por primera vez en el año 2002. Y cierto que Julio menciona que se reconstruye la historia de los prisioneros y me dijeron por ahí que quizás hubo algunos altercados posteriores de esta publicación, si podrías contarnos algo. O
13: más que nada era así como los mismos prisioneros, la primera vez que salió la primera versión, estaban así como, esto no lo hemos dicho, así como...
12: ¿O hubo quizás alguna conflicto, quizás algo que no querían salir, que quizás tuviste que trabajar un poco, quizás un poco de la censura, o tuviste más libertad como para contarlo desde tu propia experiencia?
14: No, yo les agradezco muchísimo la pregunta. No, yo censura por parte de los muchachos no tuve jamás.
13: Ya.
14: Jamás, ni de Carlos Fonseca, ni a mí. Me dieron esa entrevista y luego después ellos tuvieron buena onda y se reunieron. O sea, mi libro sale un año después de la reunión de los prisioneros, ¿no? Entonces yo tuve bastante tiempo como para trabajar este material. Y en realidad, yo no tuve... Pero yo en un principio sí igual sentía que para el grado de cercanía que yo había alcanzado con ellos, yo no sabía muy bien qué hacer con esa cercanía, ¿no? como biógrafo, en el fondo también en cierto sentido el oficio del biógrafo es el oficio del traidor, ¿no? Porque yo podría contar, yo podría entrevistarla a ustedes, podría entrevistar a toda la gente de Radio Guayacán, a toda la gente que ustedes conocen, y tratar de contar la historia a ustedes, pero no sería exactamente la historia que ustedes vivieron, ¿no? Sería una reconstrucción de eso. Yo con los prisioneros tuve el cuidado de que por lo menos el cuore de la historia de ellos fuera contada en primera persona, pero yo además me involucro como un narrador porque a mí me interesaba muchísimo, y con esto me fui dando cuenta mientras ya decidía que esto iba a ser un libro, me interesaba muchísimo que la gente tuviera la impresión de lo que significaba estar cerca de los prisioneros, ¿no? De conocerlos, tenía la aspiración a que... Por eso yo narro mucho del making of de este libro dentro del libro, ¿no? Entonces, claro, yo en algún momento, cuando Claudio Narea se baja del libro porque tenía problemas con sus compañeros, él, como muchas otras veces durante la carrera de los prisioneros, se pone a hablar cosas, ¿no? Dice de una manera bastante injusta, dice que en un momento Jorge, por ejemplo, él escucha a Jorge decirme que yo los tenía que dejar como rey y todo eso. Eso no es cierto, ¿no? Yo siento que a veces Claudio, dentro de su excesivo entusiasmo y siendo la leyenda del rock que es, porque obviamente los tres prisioneros merecen nuestro respeto total, ¿no? Siento que a veces como que empieza a generar sus propias mitologías y él se empieza a creer esas mitologías, ¿no? Creo que fue Oscar Wilde el que dijo, entre la realidad y el mito, elige el mito. Yo creo que Claudio siempre elegía un poco más el mito que la realidad, ¿no? Pero eso, por supuesto, a ver... A mí me interesa aclarar que con el paso del tiempo yo me di cuenta que en el fondo estaba bien que yo no hubiera conservado una cercanía personal con ninguno de ellos, en realidad. Porque yo soy el biógrafo del grupo, yo no soy el biógrafo de Jorge o de Claudio o de Miguel, no, yo soy el biógrafo de los prisioneros. Entonces, a la vez, esta distancia me ha ayudado como a profundizar en distintos aspectos de la historia de los muchachos. Durante los últimos años, especialmente desde que salió o en el tiempo que rodeó a la publicación generosa y súper súper linda de el trabajo que hizo Ediciones UC con mi texto original y con la actualización que yo hice, especialmente en términos de corrección de estilo, de gráfica y todo eso, yo me empecé a dar cuenta en realidad que este era un trabajo permanente y que no siempre iba a ser un libro esto. Mi carrera como biógrafo de los prisioneros se ha transformado en algo de tradición oral, ¿no? Yo les cuento que alrededor del lanzamiento y todo eso, yo con este colectivo al que pertenezco hacemos 20 conversatorios al año, entre lanzamientos de libros de colegas, entre conversatorios sobre los prisioneros, sobre el rock latino, sobre otros temas. Entonces siento que hablar de los prisioneros se ha convertido también finalmente en mi oficio como biógrafo, ¿no? El libro queda ahí. Todos los tres libros que yo he sacado han tenido distintas intenciones. El primero era plasmar exactamente un relato un poco más crudo. El segundo era indagar un poquito más en los vínculos personales entre ellos y en lo que pasaba después de que se cumplen los sueños, ¿no? Pero este tercer libro, y gracias, insisto, a la paña de Ediciones UC, teníamos mucho la intención de ampliar el alcance. Y especialmente, y quiero ser súper preciso en esto, porque los prisioneros tienen mucha llegada en los niños. Es bien impresionante eso, ¿no? Niños de 9, 10 años totalmente fanatizados. Entonces, así uno es. Lo piensa, colegas, son niños que no tenían cómo enfrentarse tal vez al fenómeno social de los prisioneros, no escucharon esas canciones en la radio. Muchos de ellos, probablemente casi todos los niños de 9, 10, no sé, 14 años, se han visto tocar a Claudio o a Miguel por ahí, ¿no? Nunca vieron tocar a los prisioneros. Entonces, hay una magia en las canciones. Que yo creo que es lo importante. Entonces, sí, más allá de cualquier, digamos, elucubración o disquisición que yo pueda hacer sobre la ausencia de mi relación personal con ellos, a mí me parece que está bien. Mi oficio como biógrafo es precisamente establecer un vínculo entre el fenómeno de los prisioneros, de reflexionar sobre el fenómeno de los prisioneros y tratar de encontrar respuesta a este magia, a este magnetismo que... 40 años después, este año se cumplen 40 años pateando piedras, por ejemplo, sigue tan vigente como en aquellos años, ¿no?
12: Y es súper cierto lo que menciona Julio, porque de hecho, no sé, por ejemplo, cuando en las alianzas de los colegios hacen esto así como, oh, alianza de los 80, y utilizan, no sé, es cierto, como el himno así como de la Alianza, ya viene la fuerza, y verlos cantar con tanta pasión, y es increíble como el traspaso de generaciones de la música. Pero a mí también me llama mucho la atención, porque estuvimos hojeando el libro gracias a nuestros amigos de Editoriales UC, que por supuesto, si quieren adquirir el libro Exijo Ser un Héroe de Julio Osses, pueden adquirir

0: Ese archivo gráfico que yo he ido acumulando con el paso de los años, que ha ido cambiando un poco, se ha ido modificando, ha ido creciendo, se ha ido profundizando, la verdad ha sido fruto de una labor casi arqueológica, ¿no? Todo el mundo tiene algún recuerdo de los prisioneros, alguna memoria y todo, pero ordenar la memoria visual era algo que es, la verdad, bastante complejo. Muchas de esas fotos que yo tengo, prácticamente no tienen, o sea, es muy difícil pesquisar a los autores, ¿no? Excepto casos como, por ejemplo, las míticas fotos de Jorge Brandmayer que yo incluyo en mi portada y en mi contraportada, la de los bototos y la de los prisioneros, la mítica sesión también con la torre alta tensión atrás, que Jorge Brandmayer nos cedió generosamente con la siguiente, la siguiente declaración. Cuando nosotros le llamamos y le ofrecemos, digamos, comprarle los derechos para usar la foto, Jorge nos dice, de una manera que la verdad a mí hasta el día de hoy me conmueve, me dice: úsenlas nomás porque esas fotos no son mías, son de Chile, ¿no? Yo creo que está la idea un poco de una reconstrucción, ¿no? Histórica, patrimonial, y así lo vimos y así también lo enfrentó Ediciones UC. La procedencia de todas esas imágenes, y yo, de hecho, en cierta parte de este libro yo incluyo un agradecimiento a todos los fotógrafos, diseñadores, ilustradores, que alguna vez han participado con los prisioneros, que la verdad son incontables, ¿no? Los prisioneros, como buena banda de vocación independiente, recordemos que los prisioneros nunca han sido esponsoreados ni auspiciados por nadie, porque nadie quería auspiciarlo. Ellos trabajaron estrechamente con muchos artistas visuales. Entonces, para mí era súper importante dejar plasmado eso, no solamente en cuanto a fotos, sino a material gráfico, ¿no? Esas portadas diseñadas, yo estuve hace muy poquito en un conversatorio con Jacqueline Fresar, que diseñó la mítica portada de La Cultura de la Basura y toda la imagen de los prisioneros, además en esa época, ¿no? Que es muy fuerte, con estos bototos de milico, con esta ropa industrial como de trabajo. Creo que los prisioneros siempre fueron un grupo muy artístico, a pesar de que la escasez de recursos dijera que esto no es artístico. No, efectivamente, a veces la creatividad necesita de ciertas restricciones para aflorar orgánicamente y con mucha fuerza. Ese es el caso de los prisioneros. Y esa fue la intención. Y yo creo que una de las cosas que a mí me convence de republicar este libro, que yo no estaba tan seguro de que fuera pertinente seguirlo publicando, fue precisamente la calidad con que publica Ediciones UC, especialmente la calidad gráfica, pero a lo que también debo sumar sin duda la corrección de estilo, que para la gente que nos está escuchando, básicamente cómo hay un editor que se preocupa de que el texto sea claro, sea legible, más que los errores ortográficos y todo eso, sino que diga lo que tiene que decir, ¿no? Entonces, creo que toda esta labor nosotros la tomamos como un acto de amor, finalmente, ¿no? Como un acto de amor. Y siempre yo estoy tratando de averiguar quiénes son los autores. A veces llega gente, me pasa material. Yo ahora en el colectivo, por ejemplo, en el que estamos organizando una serie de actividades aquí en Santiago y que esperamos llevar al norte y al sur y a todos los territorios de Chile, estamos organizando una serie de actividades por los 40 años pateando piedras. Y dentro del colectivo tenemos a los mayores coleccionistas de los prisioneros. Tenemos, por ejemplo, a Vladimir Contreras, que es el mayor coleccionista discográfico de los prisioneros. Tiene todas las ediciones de todos los discos desde aquellos años en otros países. Tenemos también a Ignacio, tenemos también a Lulo, que hizo un museo de los prisioneros del año 2024 en la comuna de San Miguel. Entonces, la verdad, somos un grupo de gente que, como te digo, está en esto como porque siente que hay una responsabilidad también. Y yo insisto, por favor, y te agradezco muchas gracias. O sea, te agradezco muchísimo la mención a los niños. Yo creo que aquí hay algo que, obviamente, para mi generación son totalmente esenciales los prisioneros, y para las generaciones que vinieron después, para la generación, por así decirlo, el presidente Boric, ¿no? Que se encuentra con los prisioneros durante la reunión, ¿no? Del año 2000. Pero creo que con los niños tenemos una responsabilidad súper grande de mantener vivo este legado y este patrimonio.
1: Y frente a eso, me parece oportuno preguntarte respecto a en alguna entrevista tú hablaste de la alquimia de las tres personas que componen los prisioneros. Y a tu juicio, ¿qué es lo que aporta Miguel, Jorge, Claudio en esta nomenclatura de ser los prisioneros?
0: Bueno, aquí me pongo un poco el...

0: El sombrero de crítico de música, los prisioneros son sumamente relevantes porque ellos, digamos, inventan un poco el rock moderno en Chile, ellos abren una puerta, ¿no? Que hasta ese momento no existía, ¿no? Y las bandas de rock en general son, cuando yo dije eso, me refería a que las bandas de rock son una, o sea, producto de una alquimia de la que tú sacas cualquiera de los componentes y ya no es lo mismo. Ahora, obviamente no es lo mismo tener a un genio en tu grupo, ¿no? No es lo mismo. O sea, las bandas no son lo mismo. O sea, los prisioneros no hubieran sido lo mismo sin tener a Jorge González, por supuesto. O sea, yo creo que eso no, no, yo creo que hay que despejar cualquier duda de que Jorge González es sin duda el alma, el carisma, el motor, el espíritu de los prisioneros. Sin embargo, dicho eso, creo que el estilo que le da Claudio en la guitarra, ¿no? Su look, también esa como candidez en cierto sentido, o esa imagen de Claudio, es muy fuerte, ¿no? O sea, Jorge necesitaba un partner al lado que fuera equivalente a su presencia escénica. Y siento que Miguel Tapia siempre ha operado como él, y siempre operó como una especie como el pegamento, ¿no? Entre Miguel, Claudio y el fenómeno de los prisioneros, ¿no? Aparte de Miguel ser un gran baterista, ¿no? Recordemos que Miguel tuvo que enfrentar el cambio tecnológico que sucede en los prisioneros entre La Voz de los 80 y Pateando Piedras. Él lo ha contado en las entrevistas que está dando con motivo de los 40 años de Pateando Piedras, que tocar esa batería electrónica en esa época no era una cosa fácil. Y más encima trabajar con lenguaje MIDI, lenguaje de máquina, tampoco estaría fácil para un baterista. Entonces, si me preguntas, todos los prisioneros son indispensables. Ahora, podemos, por supuesto que ustedes pueden empezar y podemos, si quieren, aquí, como podríamos estar mucho rato, hacer un análisis, digamos, de cada canción y la relevancia de Jorge como compositor. Yo estoy totalmente de acuerdo con todo eso. Pero los prisioneros, como concepto, son tres. Son tres. Son Jorge, son Miguel y son Claudio. Es esa alquimia la que produce el grupo, ¿no?
1: Y de hecho Jorge dice, partieron Claudio, Miguel componiendo y después se quedaron con mis... Yo fui el compositor oficial porque mis canciones eran mucho mejores.
0: Yo creo, o sea, mira, Jorge lo que tiene, aparte que él no conoce la neurona de la discreción. Yo lo molestaba bastante con esto y él se reía en realidad. Jorge González, nuestro gran rockstar, por supuesto, no tiene pelo en la lengua, nunca ha sido monedita de oro de nadie. Pero Jorge tiene una apreciación musicológica bastante templada sobre los prisioneros. Yo creo que cuando él dice que obviamente sus canciones eran mejores, porque es cierto, ¿no? Jorge es un tipo de compositor. Que aunque tal vez a mucha gente le cuesta aceptarlo, es un tipo de compositor erudito, es decir, es un tipo de compositor muy leído, que ama escribir y que tiene una mirada sobre las cosas que no es única, ¿no? Alguna vez alguien me dijo, oye, Jorge González podría haber sido un poeta, podría haber sido un escritor. No hubiera tenido el alcance que tiene un fenómeno artístico masivo como un grupo de rock, ¿no? Pero el talento de Jorge es totalmente innegable. Entonces, por eso yo creo que, claro, o sea, uno ve, sí, por supuesto, por ejemplo, a mí me encanta el primer disco de Profeta y Frenético, ¿no? O el primer disco solista de Claudio, sin duda, ¿no? Además es un prisionero. Lo que Miguel Tapia también ha hecho, que es bastante zarpado y bastante experimental al no despegarse de la música electrónica, cuando hizo El Jardín Secreto, cuando después hace Razón Humanitaria con el músico venezolano Argenis, ¿no? Creo que todos los prisioneros han tenido como sus carreras solistas, y bueno, de Jorge ya sabemos lo que ha sido su carrera solista, una carrera totalmente interesante y totalmente impredecible, ¿no? Pero sin duda, tener a Jorge González en tu grupo es tener a alguien a quien perfectamente podemos poner al nivel del canon de nuestros grandes compositores, ¿no? O sea, está Violeta Parra, está Víctor Jara, está el Pato Mansi y está Jorge González. Y en este momento yo diría que Jorge González es sin duda el autor de música y el compositor vivo más importante en nuestro país y probablemente uno de los más importantes de Latinoamérica, si no el más.
2: Julio, y conociendo la historia de los prisioneros, una pregunta más allá, quizás como de lo del fomento lector, sino de curiosa solamente. ¿Crees que la banda hubiese tenido el mismo impacto hoy en día, año 2026?
0: Esa es una linda pregunta que a mí me la han hecho en varias ocasiones. Y yo, fíjate que, a pesar de que mi punto de vista va cambiando y va madurando, se va profundizando, yo en general siempre he tenido la impresión de que Chile sería un país con menos colores sin los prisioneros, ¿no? Y yo a veces tengo la impresión de que no estoy tan seguro que los prisioneros hubieran tenido la relevancia que tuvieron con Todo en Contra en los años 80, ¿no? Pero a la vez digo, si un autor como Jorge todavía está en boca de niños de 9 o 10 años, esas canciones todavía siguen vigentes, o sea, hay bastantes posibilidades de que el fenómeno se produciría igual. Ahora, ¿cómo sería la música de los prisioneros? No la sabemos. Tampoco sabemos cómo hubiera sido la música de los prisioneros si hubieran seguido juntos después de Corazones, ¿no? Entonces, no sé, yo creo que tengo en cierta medida una visión un tanto pesimista de lo que hubiera sido Chile sin los prisioneros, ¿no?
2: Hubiésemos tenido un featuring de los prisioneros con Marcianek. No.
0: Mira, no sé, yo espero no ser muy duro como lo voy a decir, pero yo a veces digo que Chile sería un país mucho más facho sin los prisioneros, ¿no? Yo no sé, yo no sé cómo le hubiera ido a los prisioneros hoy día, pero precisamente vuelvo al encanto que los prisioneros despiertan en las nuevas generaciones y a la vigencia que tienen no solamente esas canciones, sino sus letras, sino su imagen, sino Jorge también como figura relevante. Cada opinión de Jorge, ¿no?, despierta algo, ¿no? Y hay muchas, y si ustedes se dan cuenta, cada cierto tiempo resucitan ciertas opiniones de Jorge y como que Jorge González tenía razón, ¿no? No sé si han visto esos memes, sí, que Jorge González una vez más tenía razón.
2: Julio,
0: ¿no?
2: Y para ir cerrando ya, porque el tiempo en la radio vuela, pero como dijiste tú, hubiésemos seguido y conversando y haciendo ya un análisis también incluso de las canciones. Me quiero volver a lo que mencionaste de la tarea que tenemos con los niños. ¿Y qué te gustaría que descubrieran hoy quizás niños o niñas, adolescentes, jóvenes, que quizás...
1: O quienes vivimos la historia de los prisioneros.
2: Pero en realidad más allá de que solo conocen las canciones y no parte de la historia, ¿qué te gustaría que descubrieran con tu libro?
0: Que es posible. Que es posible. Que soñar es posible. Esta es una fábula con ribetes fantásticos, ¿no? Son tres liceanos de una esquina perdida de departamental con la Panamericana aquí en Santiago, que, no sé, la gente, los amigos del norte que conocen Santiago y los que no, también, está al sur, ¿no?, del centro de Santiago. Estos tres liceanos no solamente se convierten en músicos conocidos, colegas, sino que se convierten en músicos muy famosos, se convierten en artistas muy importantes, pero en último lugar se convierten en nuestros héroes, ¿no? Y eso yo creo que es un mensaje que nos tiene que inspirar totalmente y que yo espero también, y yo veo que orgánicamente inspira a los niños también, inspira a la gente joven, inspira a las distintas generaciones. Yo por eso hacía esta comparación, que como la generación del presidente Boric, ¿no?, se siente súper convocada por Jorge como figura, por los prisioneros, la gente de mi generación, para qué decirlo, ¿no? Los niños, ¿no? Hombres, mujeres, ¿no? Incluso los prisioneros despiertan afectos políticos transversales, ¿no? A nosotros nos pasó que fui a un conversatorio en Valparaíso a principio de año, y al conversatorio llegaron varios marinos, fíjate. Y uno pensaría que de repente gente de la Armada podría tener algún resquemor, ¿no?, con este grupo rebelde, y resulta que nos contaban que en las fiestas de la Armada los prisioneros son furor, ¿no? Entonces los prisioneros uno puede escucharlos en una fiesta del Barrio Alto aquí en Santiago, ¿no? Pero puede escucharlo también en una calle en Perú, en un taxi en Colombia, ¿no?, en una fiesta en México, en un asado con gente de mi edad, en una fiesta de niños, en un colegio. Esa es la magia de nuestros prisioneros. Entonces yo creo que finalmente el gran aporte de los prisioneros es inspirar. Y yo creo que todos los que estamos en esto, en esta labor de amor, insisto, de rescatar el valor patrimonial de los prisioneros, nos sentimos convocados por eso. Yo me siento profundamente convocado por eso, en realidad. Y siempre lo voy a estar. Siempre voy a estar disponible para todas estas conversaciones. Yo, como te digo, yo participo en muchos conversatorios durante el año, pero además doy muchas entrevistas para estudiantes universitarios, ¿no? O incluso niños de colegio que a veces me llaman, también les doy las entrevistas porque es súper importante conversar con esto. O sea, imagínate, yo llevo 25 años hablando de los prisioneros. Y no me canso, fíjate. No me canso nunca. Nunca me he cansado.
2: Excelente, Julio. Y espero que nunca te canses entonces y quizás seguir leyendo.
0: Hasta mi último día.
2: Y conversando sobre los prisioneros con Julio Oces. Les recuerdo que pueden adquirir este libro a través con los amigos de Editoriales UC y por supuesto a través de Busca Libre. Muchas gracias por tu tiempo, Julio.
1: Muchas gracias,
2: esperamos
1: Julio.
2: Tenerte algún día quizás acá en el estudio, poder coincidir en alguna feria del libro. Y dejamos todos invitados a leer Exijo Ser un Héroe, de Julio Oces.
0: Oye, muchas gracias y un abrazo, por favor, a mi gente querida de la región de Coquimbo, mi segunda patria, digo yo la verdad, por eso yo, junten miedo porque yo en cualquier momento me van a ver muy seguido por ahí. Yo de verdad lo considero mi segundo hogar y para mí es súper importante el norte, así que un saludo y un abrazo grande. Me encanta la noticia de que la Pampilla se haga, por favor, me encanta.
2: Ahí estaremos entonces quizás bailando canciones de los prisioneros en la Pampilla con un terremoto en la mano.
0: No tengan la menor duda.
2: Muchas gracias, Julio. Nosotros acá vamos a una pausa y ya volvemos.
1: Chao.
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8: Son las 16:34.
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5: Y volvemos al episodio 54 de Luces Literarias. Aquí, por supuesto, seguimos con Lucía Volados a través de Radio Guayacán FM. Y los invitamos, por supuesto, también a seguirnos a través de nuestro Instagram, Luces Literarias CL, mismo nombre con el que puedes encontrar este y todos los episodios de en Spotify. Y bueno, siempre aquí hablamos de clubes de lectura, pero nunca, o quizás pocas veces hemos hablado quizás como de los libros que hemos leído, pero antes quizás me gustaría destacar los libros más vendidos desde los amigos de Aura Libros. Y tenemos en primer lugar Cadáver Exquisito de Agustina Basterrica, que está en mi lista, de hecho, pero aún no me quiero aventurar.
6: Paula
5: lo leyó, me gusta mucho comer carne, así que no sé si quiero leerlo. Y seguimos con Marciano, con Rona Fernández, que la tuvimos recientemente,
6: sí,
5: acá en Luces Literarias.
6: Así que si quieren, tienen que ir a Spotify a recordar ese capítulo.
5: Exacto, uno de los primeros capítulos de esta nueva temporada. Y por supuesto, no sale de los primeros lugares El Buzón de las Impuras de Fran Solar. Si aún no lo han leído, por favor, ¿qué están haciendo? Vayan a leerlo. Yo creo que ya debería ser un libro que debería estar en el plan lector, en la enseñanza media. Es parte de nuestro patrimonio, de la historia de Chile, que todos y todas deberíamos saber, así que por favor lean a Fran Solar.
6: De hecho, vamos a tener un concurso, ¿no es cierto?
5: Así es, así que
6: tenemos varios pendientes.
5: Si no han leído alguno de ellos, prepárense. Solo diré, se vienen cositas a través de Instagram. Recuerden, Luces Literarias CL. Y bueno, seguimos con no ficción. Tenemos Guerra entre Hermanos de Guillermo Parvex, el Usar Trágico de Enrique Inda e Impunidad de Cristian Vargas. Y me llama también mucho la atención, que es algo que hablamos con Daniela de Busca Libre, cómo vuelve también a estar en las listas de los libros más vendidos La Odisea, con todo el furor de esta nueva película de Christopher Nolan, y que de hecho igual me impacta mucho porque he escuchado mucho quizás como conversaciones de pasillo, así como, ¿y viste la película? Ay, no, es que no voy a contar porque si no van a dar spoilers. Y es como, pero si uno sabe la historia, era parte del plan lector. Quizás no lo leí, quizás vi el resumen en Rincón del Vago, pero sabía algo.
6: Ahora sería por inteligencia artificial.
5: Sí, pero bueno, pero no voy a entrar en eso porque no quiero que me salgan
6: parte
5: canas.
6: De lo que tenemos que discutir alguna vez.
5: Bueno, y les mencioné algo muy importante, que aquí siempre hemos hablado de los clubes de lectura, como quizás también a veces son importantes para también esta tarea del fomento del goce lector, ¿no es así, Lucía?
6: Así es.
5: Y por supuesto, ya tenemos en estudio a Carla Ivonne Rodríguez, socióloga, escritora, docente y mediadora lectora. Ay. Carla es autora de Loca del Lenguaje, publicado junto a Ediciones LOM, después de resultar ganadora del Fondo Editorial Municipal Estela Díaz Barín, que se cumplen
6: esta semana.
5: Creo que fue la pasada. Bueno, pero estamos muy accurate con los tiempos, me encanta. Así que bienvenida, Carla, a Luces Literarias. Qué orgullo, gracias, por fin tenerte acá en estudio. Bienvenida.
6: Una representante de la poesía también.
5: De la poesía local.
6: Claro.
2: Muchas gracias, Carolina y Lucía, por la invitación. Es un placer para mí estar acá. Yo conocía este proyecto y me parece soñado, como a veces digo, como poder levantar un proyecto en colaboración familiar también, me parece soñado. Así que muchas gracias. Estoy súper emocionada. Sí, y muy de acuerdo con lo que decía Carolina de, bueno, el spoiler de la Odisea, claro, o sea, es un libro que es como casi que la Biblia, no nos pueden hacer spoiler de algo que se escribió hace mucho tiempo. Pero sí, yo creo que qué bueno que haya incentivado la lectura también.
6: Sí, y esta loca del lenguaje, ¿por qué la llamaste así?
2: Sí,
6: este libro.
2: Bueno, este libro tiene la particularidad de que, claro, yo lo obtuve como en la categoría de poeta emergente del Fondo Estela Díaz Marín.
6: ¿Ya?
2: Que se realiza en la Municipalidad de La Serena. Y me parece importante mencionarlo porque entiendo que la última generación de este premio fue la que yo obtuve el 2018. Se editó el 2019, vino la pandemia y este libro recién vio la luz el 2021. Entonces me gusta mencionarlo porque creo que no ha vuelto a salir a la luz este fondo y creo que debería. Bueno, lleva ese nombre porque son poemas que yo escribí.
5: Cabe destacar que es un fondo municipal, para quien no escucha.
2: De la Municipalidad de La Serena.
6: O sea, hay una urgencia ahí a los señores concejales, a la alcaldesa.
2: Todo el rato.
6: Sí, también fomentemos a los escritores regionales.
2: Sí, que hay tanto taller ocurriendo, tantas voces, tantas personas que desean decir algo y que lo que escriben no les pertenezca solo a ellos. Así que creo que también es algo que se extraña. Y bueno, él lleva ese nombre porque yo reuní textos, poemas, también de la mano de talleres de colectivos feministas, en donde esta idea de querer quizás como plasmar lo que estaba ocurriendo, porque fue escrito desde
6: acercar el micrófono.
2: Sí. Gracias. Fue escrita desde que yo tenía 15 hasta cuando tuve 20 años, 21 años. Tiene poemas de todo ese momento de mi vida. Y por lo tanto se caracteriza un poco por no entender o querer quizás como plasmar en el título el hecho de que yo me sentía un poco desorbitada o no encontraba como motivo, sentido un poco a las palabras, también a la vida, supongo, porque cuando pasamos esos años de la vida como que adolecemos cosas. Entonces yo sentía que de alguna manera y en cierto sentido me estaba volviendo loca, como por encontrar las palabras. Me gustó siempre escribir. Siempre me gustó mucho escribir en el colegio. En mi familia también tenemos como rasgos de ser bien del diario de vida, de registrar, de tener bitácora, etcétera, etcétera. Entonces fue un poco una manera de decir que yo estaba sintiendo mucho y quizás sintiéndome también desorbitada, pero a la vez encontrando un sentido en las palabras, en el lenguaje.
6: Y de esta obra, que son poemas para quienes nos escuchan, ¿con qué ha pasado sus años? Pero además sí, está totalmente vigente. ¿Con qué poemas te vas quedando? ¿Cuál recuerdas?
2: Yo creo que el característico, y me lo han dicho otras personas, porque hasta hace poco participé en el programa Diálogo en Movimiento,
6: ya,
2: acá en la región.
6: Que es un diálogo, perdón, es una instancia del Ministerio de la Cultura, las Artes y el Patrimonio, de ir a visitar colegios donde los chicos previamente leen tu libro y después tú como autora,
2: exacto,
6: vas a conversar con ellos. Es un los precioso encuentro, sí.
2: Fue, pero maravilloso.
6: ¿Y dónde lo hiciste?
2: Maravilloso. En el Liceo Eduardo Frei Montalva de Montepatria y en la Biblioteca Pública de Montepatria también. Con el club de lectura de la misma biblioteca.
6: ¡Excelente!
2: Sí. Y bueno, a partir de esa experiencia, que es como un poco la más reciente y cercana a lo que es escuchar la opinión de los lectores, yo diría que fue el poema Baño de Damas, que es un poema que hace alusión a una chica que visita el baño en una salida, en un carrete, y se da cuenta que en el muro, en la pared de esos baños, hay muchas cosas escritas.
6: ¿Y lo podemos leer? Ahí está el libro para que lo tomen,
2: sí, claro,
6: y lo compartamos.
5: ¿Alguno de los pubs locales te habrá inspirado? ¿La biblioteca? ¿El Duna?
2: Todos.
5: ¿El Esquizo?
2: Uy, pasé mucho tiempo en el Esquizo. De hecho, cuando se fue lo eché mucho de menos.
5: Qué buen lugar el Esquizo.
2: Sí, ¿no? Y bueno, en la universidad también era como... Yo creo que me recuerda un poco también mi etapa como de esos años. Que yo creo que pasó tan rápido porque me cursé los últimos 2 años en pandemia. Entonces eso hizo que apresurara todo, como no alcancé a asimilar algunas cosas. Así que me gusta este poema también por eso. Dice así, y está dedicado a todas. Perdiendo el tono de los pasos y la fuerza de mis ojos, la pared está pintada en letras de muchas grietas y colores. Llegan muchas como yo, que al divisarnos entre la decadencia, nos toca acompañarnos en ese rito bohemial. Amiga, afírmame el miedo de que alguien me mire. ¿Alguna confianza que me preste? Los espejos cochinos nos miran. Una se pinta el labio inferior y se regala una sonrisa perfecta. Circulan diálogos únicos y fugaces, porque ya van de vuelta a sus vidas, mientras yo entro en una cabina llena de desahogos plasmados en el muro. Y me siento a conversar con cada una de ellas. Imagino que quizá he visto a estas mujeres y les deseo inocentemente que todas estén muy bien. Me subo las prendas y soy una más, sujeta, pensante, lista para volver al mundo dominado.
5: ¡Wow! Wow. Me imaginé ahí en el baño del Esquizo. ¿Oye? Carla, y sí. Bueno, mencionaste algo súper importante, que es esta conversación que tuviste como autora con los lectores. Pero yo sé que también, y por ahí lo conversamos también, tú creaste un club de lectura, La Pausa.
2: Así es.
5: Y me gustaría también saber cómo nace quizás como esta sinergia, como entre ser autora, lectora, y decir voy a crear un club de lectura porque quiero compartir las lecturas, porque querías comentar lecturas. ¿Cómo nace?
2: Sí, bueno, quizás ahí también aferrándome a esto que pasó de la pandemia. Yo el 2020 estaba cursando cuarto de sociología, me titulé en pandemia, mi primer empleo fue en pandemia. Y paralelo a eso, obviamente yo seguía escribiendo, pasaba todo lo que rodeó el lanzamiento de este poemario, pero me enfrasqué mucho, me sentía muy aislada de alguna manera al tener un trabajo que era en la casa, vía Zoom, vía Teams, teletrabajo y por productos. Entonces yo creo que la primera y principal razón, y que la pongo harto en valor, es el hecho de encontrarme con personas, crear una comunidad en donde yo tuviese contacto humano directo, como creo que eso fue algo que eché mucho de menos esos años, y me formé antes de querer convocar este espacio. En Biblioredes, si no me equivoco, está el curso y el programa de conductores de clubes.
6: Sí,
2: entonces igual yo me animé.
6: ¿Ah, sí? Choca.
2: Ah, qué bien.
6: Muy bueno. Muy y bueno, siempre lo están llamando, pero sí. Pasan horas y se completan los cupos a nivel nacional.
5: Y para quienes nos escuchan y estén interesados en realizar este curso, ¿cómo pueden acceder a él, Carla?
2: Creo que sale semestralmente una convocatoria a través de la Coordinación Nacional de Bibliotecas Públicas, por medio de Biblioredes, que es la plataforma digital que entiendo que tiene el Ministerio. Y sí, me pasó muchas veces que no quedaban cupos, que el formulario se llenaba en 1 o 2 horas, entonces ahí estuve postergándolo un poco, pero hasta que hubieron cupos. Y ahí yo propuse una primera propuesta de club de lectura. Y para mi sorpresa, resultó súper bien. Yo creo que fue gracias al manejo que dieron las herramientas de ese curso, porque yo creía que era convocar gente, pasarlo bien y listo. Y bueno, a veces se ve un poco que es eso, pero hay una metodología, hay una técnica. Y eso creo que se ha dado súper bien. Así que también creo que es importante mencionar esa herramienta, que está disponible para quien quiera animarse a mediar.
5: Esa era mi siguiente pregunta. ¿Este club sigue abierto a todo público? ¿Está cerrado? ¿Cómo te podemos contactar? ¿Cómo podemos ser parte de...? ¿Qué libros leen en Pausa a tu club?
2: Uh-huh. Bueno, nosotros al día de hoy tenemos 2 clubes. Tenemos el mensual, que nos reunimos desde el diciembre de 2024. fue un grupo que se quiso mantener en el tiempo, así que se salió un poco de mis planes, pero juntos lo hemos podido levantar y llevándolo con técnica, con propuestas concretas de libros. Y tenemos uno semanal, que en ese tengo cupos disponibles. Pueden encontrar el formulario en mi perfil o en el perfil de La Pausa, en Pausa Tu Club o en Carla Ivonne, que es mi perfil personal, o
5: en Instagram.
2: En Instagram, así es. Ahí hay un formulario Google donde pueden inscribirse, y una vez inscrito yo comparto un drive en donde ahí estarían las lecturas semanales que esta vez estamos haciendo. Es un club de lectura de cuentos.
5: De cuentos, y con autores nacionales, internacionales, regionales.
2: Es de autoras. Autoras latinoamericanas.
5: Ajá. Qué interesante.
2: Wow. Sí, en esos dos formatos.
5: Me interesa.
6: ¿Sí?
5: Creo que voy a asistir alguna vez.
6: Sí. ¿Y esto es gratuito? ¿Tienen que pagar?
2: De momento lo hemos estado haciendo siempre gratuito.
6: Ya.
2: Sí, yo debo confesar que nunca le he querido cobrar a los lectores. Si alguna vez he obtenido ingreso, ha sido porque he trabajado en colaboración con el espacio.
6: Ya.
2: Todo esto comenzó porque un amigo mío puso su cafetería y él necesitaba público, y yo quería poner a prueba todo esto que aprendí en el club, o sea, en el curso de conductores de club, y así resultó. Entonces yo recibía de alguna manera ingresos como por ellos, o bien por fondos, que ahora lo voy a intentar con los Fondar 2027, pero es tan comunidad y es tan un grupo de amigos que por lo general no cobramos realmente. Yo lo hago por un tema de disfrute, de querer también un poco perfeccionar la técnica y probar cosas nuevas. Eso siempre es algo que veo ahí la retribución, en realidad. Es gratuito, pero sí requiere harto compromiso.
5: ¿Y se juntan de manera presencial, virtual?
2: Es presencial.
5: Presencial.
2: Sí, siempre ha sido presencial.
6: Pero y si se juntan el lunes, yo creo que tiene que ser virtual.
2: Claro, porque va a llover, parece.
5: Sí, dicen por ahí. Carla, ¿y cómo ha sido también esta experiencia de ser ya la mediadora, de guiar un club de lectura? Porque quizás, y también se me une otra pregunta, ¿hay algún requisito más allá del compromiso que quizás quienes nos escuchan dicen, no, yo siempre he querido participar de un club de lectura, pero no sé, me da vergüenza, o quizás no me gusta leer, pero quizás esta sería la instancia para mejorar mis hábitos lectores?
2: Uh-huh. Bueno, yo creo que va a ser fundamental, por una parte, las habilidades que uno tenga como mediador, porque también hay que saber leer las impresiones de los demás, saber impulsar la conversación. Pero de parte de los lectores, yo creo que lo principal es, me atrevería a decir tal vez, aprender un poco a saber opinar. Como quizás el saber opinar es un poco lo que no creo que sea excluyente en absoluto. Yo creo que siempre se aprende, y más con gente que leyó lo mismo y que sí o sí se va a entender algo distinto. Como lectores nunca tenemos una verdad absoluta, pero yo creo que el saber opinar. ¿Y por qué? Por el tiempo. Como para que un club funcione de manera fluida y todos podamos tener el uso de la palabra, hay que saber usar el tiempo, hay que saber quizás cómo detenerse o terminar los puntos que uno tiene. A veces hay compañeros que hablan mucho, otros que hablan menos, y ya de a poco el grupo, por ejemplo, el formato más largo, ya se autorregula solo, como que ya nos conocemos. Pero en otras ocasiones yo creo que es empatizar con los tiempos de todos, para que todos podamos conversar y decir lo que traemos a la sesión.
5: Carla, y también me llama mucho la atención, porque me imagino que sobre todo al leer, por ejemplo, en este club de modalidad semanal, al leer cuentos de autoras latinoamericanas, que quizás como latinoamericanos conocemos los mismos o similares dolores, las tragedias. ¿Cómo lidian quizás con algunos cuentos que puedan ser quizás como algunos puntos de gatillos de algunos problemas que quizás estamos viviendo día a día? ¿Cómo se crean estas instancias en un club de lectura? ¿Cómo uh-huh. se manejan quizás?
2: Uy, es una muy buena pregunta. Yo creo que me la hago siempre que ocurre un tema como ese, o se levanta algún tema emergente como aquellos, me la hago como de manera que pueda responder ante ese tema. creo que siempre es importante, porque por ejemplo ahora el sábado pasado, que fue una de las sesiones, nos juntamos en la Montaña del Café, aprovechando, en la cafetería que está en Cisterna 2497.
5: Esperamos que algún día nos inviten.
2: Ahí vamos a estar. Voy a hacer llegar el formulario. Ahí, por ejemplo, el sábado pasado leímos el cuento Talcahuano de Paulina Flores. No sé si han tenido la oportunidad de leerlo, si no, lo recomiendo muchísimo. Es un cuento que se encuentra en la antología Qué Vergüenza, así se llama el título. Y, por ejemplo, ese es un cuento que aborda la pérdida de la inocencia. Y también a raíz de la
7: pérdida... ¿Por eso el nombre? Qué Vergüenza.
2: Yo creo que se une por eso. No. Sí. Yo creo que se une por eso, fue un tema en la sesión, nos preguntamos por qué ese cuento hacía alusión a la vergüenza, y yo creo que es porque el autor, o sea, perdón, el protagonista, digo, en el cuento transita de habitar un territorio que es Talcahuano a salir de ahí, ver cómo crece su familia laboralmente en un contexto en donde está ocurriendo una crisis en Chile que se debe, digamos, en primer lugar a la crisis asiática. Entonces se devalúa el peso, ocurren cosas en la familia, y esto en el verano. Entonces se ve cómo es el imaginario de un niño a cómo transita el imaginario de un adulto. Entonces hablábamos con el club, claro, como nos hacíamos preguntas entre nosotros. Como cómo lidiamos nosotros con esa pérdida, con la capacidad de asombro. Y es un momento en el que quizá el club ahí se abre más.
5: Es un momento mucho más vulnerable.
2: Ajá. Sí, nos abrimos mucho más a la dimensión personal que al análisis del texto, propiamente tal.
5: Perfecto, Carla. Entonces, todos invitados a seguir a Pausa Tu Club en Instagram, Carla Ivonne en Instagram, si también quieren adquirir La Loca del Lenguaje, el libro, no a La Loca del Lenguaje. muchas gracias por recibir nuestra invitación, muchas gracias por tu tiempo. Se me hizo demasiado rápido.
2: Sí, sí. Muchísimas gracias a ustedes.
5: Sí, muchas gracias. Sí. Por supuesto, saludamos a quienes nos escuchan a través de YouTube, a través de la radio Guayacán, y por supuesto si escuchas por diferido esto en Spotify.
7: Sí, y además cortito, invitamos a todos los escritores a unirse a ver las bases de un concurso que se llama Premio Nuevas Plumas en Instagram. 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
2: Vamos a repostearlo.
5: Sí, sí. Entonces, Loca del Lenguaje también quizás puede postular.
7: Sí, por supuesto, ¿ves? Que se viene el nuevo libro.
5: Así es. Sí. Muchas gracias por un nuevo viernes de Fomentando el Gozo Lector. Esto fue Luces Literarias.
7: Adiós.
2: Chau, chau.

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2: Son las 17 horas y 3 minutos.
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19: ¿Cómo están? Bienvenidas, bienvenidos a esta edición de día viernes 14 de agosto. Revisamos rápidamente. Estos son los titulares.
20: El Tribunal Constitucional cerró la puerta al seguro del Estado a las grandes inversiones, acotó la invariabilidad a proyectos concretos y con plazos acotados, y cerró la puerta a la posibilidad de saltarse los estudios de impacto ambiental a las salmoneras que deseen modificar su ubicación original. Conversamos con la abogada constitucionalista Carolina Salas.
19: Con la renuncia de la ministra del Deporte, Natalia Ducó, ya son 41 los funcionarios del gobierno del presidente José Antonio Kast que por diversas razones han debido dejar su cargo. 3 ministros, 6 subsecretarios y 32 seremis componen la lista de quienes han renunciado. Se les ha pedido la renuncia en estos 5 meses de gobierno.
20: Desde críticas iniciales a su sanción por dopaje, pasando por desafortunadas declaraciones sobre sus prioridades por la ropa de los deportistas y el mal uso de un vehículo fiscal. Algunas de las razones que le costaron a Natalia Ducó su salida del Ministerio del Deporte.
19: Y se nos viene una Pampilla Light, pensada en la reactivación. Así lo anunció el alcalde de Coquimbo, Ali Manucheri. Los detalles se conocerán en la medida que la Pampilla de la gente vaya tomando forma.
20: Ok, Rocío, Pampilla Like y programa Like, ¿eh?
19: Todo Like, como sí. Día viernes.
20: Sí, como día viernes. Oye, hoy día un día bien particular, ¿eh? El 14 de agosto se conmemora en Chile la ratificación de la Convención sobre los Derechos del Niño por parte del Estado, un día importante en términos. El 90 fue recién, fíjate, el año 90. Pero también es un día bien particular, lo tenía por acá y no sé por qué no me sale ahora.
19: Que es el Día del Lagarto.
20: El Día del Lagarto, sí, efectivamente. El Día del Lagarto es un día raro que tienen que ver con las realidades culturales de otros lugares del mundo y que resultan súper importantes para ciertos lugares del mundo, pero acaso eran sumamente extraños, porque en la práctica, ¿lagartos como tal existirán acá en Chile? ¿Duda? Las lagartijas.
19: Las lagartijas, yo me recuerdo.
20: ¿Estarán en el ámbito del lagarto?
19: Lo desconozco.
20: No sé.
19: Hoy es el Día Mundial del Lagarto, sí. Día Internacional. Se celebra cada 14 de agosto y es una fecha creada para valorar a estos reptiles, cuidar también su entorno natural y enseñar por qué son importantes para el planeta. ¿Por qué se celebra? Ojo aquí, porque los lagartos ayudan a la naturaleza, comen insectos y controlan otras plagas. También existen más de 3.000 especies en el mundo, como iguanas, geckos y camaleones. Además, corren peligro porque sufren por la pérdida de sus hogares naturales y el tráfico ilegal, fíjate. Por eso que este día es para concientizar en torno a los lagartos y su aporte al medio ambiente.
20: Bueno, felicidades a todos los lagartos que nos escuchan.
19: Yo me recuerdo cuando era chica, yo siempre he sido muy de sol.
20: Y la cola de la lagartija.
19: Oye, sí, además de eso, que íbamos ahí a la región Chica de Atacama, sector costero, todo el borde costero, y dunas, entonces, claro, íbamos en la tarde a jugar a las dunas, y ahí, pero eran más mis primas, porque yo siempre me dieron un poquito de nervio.
20: Sí, bonita la lagartija.
19: Pero también existía eso de, si tomabais mucho sol, parecía ir lagartija.
20: Como también, ahí, sí, porque son de sangre fría, sí, entonces sí. Necesitan calor.
19: A cuidar a los lagartos.
20: Sí, oye, el tiempo. El tiempo, aparece que los días más lluviosos se corrieron un poquito. Se esperaba que sábado y domingo lo fueran. Al parecer van a ser lunes y martes, donde se esperan 20, 30 milímetros en algunos días. Y el fin de semana, el sábado dice hasta ahora, nublado con chubascos débiles e intermitentes durante todo el día. Y el domingo, cielos cubiertos con una pausa temporal en la madrugada, retornando lluvias débiles la tarde-noche. O sea, va a estar ahí con pequeños pulsos de agua durante todo el fin de semana.
19: Que se agradece.
20: Nubladito. Sí, sí. Sí, es que una lata. O sea, yo hubiese preferido de verdad que lloviera fuerte el fin de semana, no el lunes y martes, digamos.
19: Pero bueno, sí, para nosotros que tenemos que estar desplazándonos.
20: Uno propone y Dios dispone, decía mi abuelita.
19: Sí.
20: Oye, entremos en materia en este corto tiempo porque.
19: Días agitados,
20: sí,
19: también.
20: Días agitados. Oye, lo primero, para aquellos que estén interesados en saber cuánta gente se ha ido del gobierno en los primeros 5 meses del propio gobierno.
19: ¿Hay un conteo?
20: Sí, hay una página que creó un cientista político del Observatorio Parlamentario que se llama renunciascast.cl.
19: Renunciascast.cl. No dice renunciacast, no.
20: No.
19: Ya, perfecto.
20: No. Renunciascast es más bien un control.
19: Va un conteo.
20: Cambios de nombramiento fallido. Oye, nos quedamos cortos en uno, fíjate.
19: ¿Ah, sí?
20: Sí, porque también renunció el subsecretario del deporte.
19: Además, sí.
20: Entonces, no son 41, son 42.
19: En 5 meses.
20: Así es. Claro.
19: Está como la canción
20: 42,
19: esa de
20: los perritos. Sí, tiene toda la razón, no 41. Bueno, lo entretenido de esta página es que está el número en grande. Acá, autoridades que dejaron el gobierno de CAS, el detalle es 3 ministros, 6 subsecretarios, 33 seremis, pero además está el detalle. Y tú lo puedes buscar por nombre. Claro, está el... la autoridad, el cargo, la región, el ministerio y la razón de la salida y la fuente de la razón de la salida. Súper ordenadito, bien.
19: Buen trabajo.
20: Buen trabajo, sí, bien interesante. Oye, la lista es gigante, ¿eh?
19: Bueno, prácticamente de todas las regiones han renunciado.
20: Sí, estaba buscando Coquimbo, fíjate. Y no
19: Coquimbo
20: veo...
19: fue en la seremía del trabajo.
20: Ya, pero aquí no, seguramente en la página 2, porque como son tantos, no aparecen todos en la misma página. Pero lo de la de Natalia Ducu es como el tema de Steiner y Sedinia.
19: Sí, era como.
20: Me refiero a que era.
19: Crónica de una muerte anunciada, un
20: sí,
19: poco.
20: Sí, ella partió mal. Aquí tengo el detalle, por ejemplo, cuando fue anunciada como ministra, lo primero que se le sacó en cara es que ella había dado dopaje positivo cuando era atleta.
19: Sí.
20: Entonces era
19: algo que nunca ha sido muy bien aclarado.
20: Sí, pero es que, a ver, creo yo, de verdad, no es buena señal nombrar a una persona mira, ponle todas aquellas cosas que puedan sonar positivas para ella en un momento determinado. Pero está con una sanción de dopaje y efectiva, se hizo efectiva. Lo más recomendable para ella y para el gobierno es que evidentemente no haya sido nombrada ministra, pero bueno, se nombró ministra. En marzo del 2026, a una semana que asumió, puso en duda la continuidad de las postulaciones de Santiago a los Juegos de la Juventud. A los Juventud, los ajustes fiscales, ¿te acuerdas? Sí, 3%.
19: Algo que generó mucha molestia en los deportistas.
20: Claro, el gobierno terminó finalmente ratificando, pero ya se metió en un lío.
19: Sí.
20: Porque no esperó, no negoció, sino que aplicó. Cuando Quirós les dice bajen el 3%, miraron la lista, tiene que haber tenido una reunión con los asesores, dijeron, no, esto se puede bajar, no, qué sé yo. Y lo salió a decir, cosa que es un error antes de poder concretar algún tipo de negociación básica.
19: Y ahí también es la falta de política, de experiencia política.
20: En abril, o sea, un mes después, salió este famoso tema de dos temas. Salió el tema del rodeo, como definió el rodeo como el deporte nacional.
19: Deporte nacional, sí.
20: Tras asistir a la medialuna de Rancagua.
19: Sí. Estuvo presente con el presidente,
20: sí,
19: incluso. Y la
20: pero es una visión del gobierno. Yo creo que ahí representó claramente una posición del gobierno en torno al rodeo, que es una cuestión bien identitaria de un sector bien específico también del país. Días después, durante el lanzamiento del torneo paralímpico, Ahí vino la frase que la yo creo que la terminó de matar.
19: Que la ropa que ahora iban a tener
20: ropa bonita. La ropa de los deportistas. Mm. Frase por la que debió pedir disculpas públicas. Entonces sí. Ahí quedó media... Ya venía tambaleando. Bueno, después vino algo que yo de verdad ahí no le he hecho tanto la culpa a la ministra. Tal vez a la forma le faltó experiencia, pero fue el famoso concierto de los BTS.
19: Con las

0: productora de este evento se haya adelantado la venta de las entradas bajo su responsabilidad.
1: Claro, claro,
0: pero después de un análisis técnico, en estas condiciones no es posible. Bueno, después hubo conversaciones y varias cosas más. Yo no sé si finalmente el concierto se hace.
1: Sí, se hace. Okay,
0: pero la productora
1: adoptó
0: distintas.
1: Claro, adoptaron las medidas que se había solicitado por parte del Ministerio del Deporte. Así es que en ese punto yo concuerdo contigo. Creo que ahí ella veló efectivamente por el recinto deportivo.
0: Sí, pero no... Pero claro, le faltó política en la práctica,
1: política
0: y comunicación. Y después, en ese mismo vuelito, digamos, solicitó la renuncia de la directora subrogante del IND, Lorena Castillo, lo cual generó otro ruidito más después. Y finalmente...
1: Ahí, en ese punto, ¿ella a raíz de qué solicita la renuncia? ¿Por ser un cargo de confianza?
0: Yo no sé si la directora es que era subrogante, sí, probablemente estaba subrogando,
1: claro.
0: No era la titular del tema, porque a mí me da la sensación que la directora del IND es alta dirección.
1: Sí.
0: ¿Ah? Lo cual no significa que no se le pueda pedir la renuncia, digamos, pero las condiciones son diferentes.
1: Son distintas.
0: Sí, claro. Después tenemos lo último, que es la denuncia a la Contraloría y el video de las famosas celebraciones esas que estuvimos comentando ayer. Fue denunciada ante la Contraloría General de la República por el cobro de la beca Prodar tras asumir el ministerio. Y el uso nocturno de un vehículo fiscal el 23 de abril. O sea, tenía dos acusaciones en Contraloría que estaban avanzando. Ahora, la pregunta que yo me hago es que el gobierno no tiene forma de saber que están en una situación tan compleja y llamar a la ministra o llamar a su entorno y decirle, oiga, ¿esto es verdad o no es verdad?
1: Sí.
0: ¿Ah? ¿Tú te acuerdas? El tema, que es mucho más grave, evidentemente, y todo lo que tú digas del subsecretario del Interior del gobierno Boric, por el tema que está acusado de violación. Pasaron 24 horas, una cosa como esa, y todo el mundo se le fue encima porque no tomó medidas inmediatas. No es lo mismo, yo insisto, no es la misma gravedad, pero el mecanismo es peor, porque aquí hay una situación compleja desde el punto de vista político.
1: De hecho,
0: y no pasa nada hasta cuando ya explota.
1: Y el presidente hoy dice, bueno, cometió un error, muy suavizando, y dentro de los comentarios mucha gente decía... El candidato Kast no opinaría lo mismo, claro, porque lo vimos en situaciones similares donde él exigía total transparencia y buen uso de los recursos públicos y qué sé yo, hoy le baja totalmente el perfil y él lo indica como un error.
0: Sí, es que esta doble moral, esta doble mirada ante las cosas ha sido comentada harto, ¿eh? Lo dijo, me parece que Matamala, en torno a la vara con que mides, no es la misma que eres medido, como el subsecretario de Hacienda, por ejemplo,
1: claro,
0: que anda haciendo un show por todos lados, haciéndose muestras de pelo, que no son las mismas que le hicieron a él, por lo demás.
1: ¿Y ha pasado cuánto tiempo después?
0: Sí, pero además de eso no corresponde, porque no son las mismas, no es la misma técnica que usa lo que él hace versus lo que todos hacen, lo que oficialmente se hace, y que además tiene un mecanismo de contramuestra que él no quiso asumir, con un laboratorio
1: positivo,
0: que además se ganó la licitación, que le hizo el test de pelo a todo el mundo en el gobierno y que nadie ha salido a contradecir.
1: Fíjate que hoy escuchaba Guarelo, a Juan Cristóbal, y se refería a que él está haciendo una investigación, le han llegado datos, porque al parecer... no sería el único subsecretario y no sería la única autoridad que también estaría con dando positivo y ahí daba un par de señales de las ministerios y subsecretarías que estarían involucrados, pero al parecer, y esto viene ya investigándose, no sería el único.
0: Bueno, hay que esperar a ver si, porque el laboratorio ha sido bien práctico, o sea, hace los exámenes como la ley le indica y da a conocer los resultados como la ley le indica, y ha sido bien fuerte la defensa que ha hecho el laboratorio, que por lo demás cumple con todos los requisitos de carácter internacional, incluso en la toma de muestras es el mismo mecanismo que se usa en la Olimpiada, por ejemplo.
1: Claro, así es.
0: Exactamente lo mismo. Entonces se pone en duda el laboratorio finalmente, tratando de salvar a personajes en particular, que entre paréntesis sí podrían ser objeto de algún tipo de problema. Fíjate, hay uno de cada 25 casos puede salir positivo siendo negativo, uno de cada 25. Pero el gobierno está lanzado en este tema. Y lo quiere incorporar a la Constitución incluso, entonces tiene que hacerse, y sus partidarios, que lo han pedido un millón de veces,
1: háganse cargo
0: lo que han pedido tanto tiempo. Yo creo que de verdad, o sea, si hasta el presidente se lo va a estar haciendo y tenéis la posibilidad de un falso positivo cada 25, el lío que se nos puede generar es de aquello. Yo de verdad prefiero objetivamente que se revisen permanentemente las cuentas corrientes de la autoridad.
1: Totalmente.
0: Porque ahí está el tema.
1: Sí.
0: Ahí está el tema finalmente. Bueno, vino esta denuncia a Contraloría y el video de celebración. el que fue denunciado ante la Contraloría, el gobierno no hizo nada en la práctica. Esto

0: terminó reventando y finalmente ayer se termina.
1: Es que cuando ya se viraliza el video.
0: Aceptando la renuncia.
1: Claro, ahí ya con la viralización, porque esta denuncia venía hace un tiempo, pero con la viralización del video, claramente queda en el escrutinio público y ahí se complica más la situación de la ex ministra, quien termina presentando su renuncia.
0: Sí, hubo harto tiempo para que el gobierno reaccionara de otra manera, porque al principio la apoya.
1: Es que claro, estaba pasando pelita.
0: Pero mira, a mí lo que me llama la atención es que en el gobierno no sean capaces, el ministro de Hacienda, decirle a su jefe de gabinete, oye, ¿sabéis que voy al Tribunal Constitucional por esto? Que es una cuestión gravísima dentro del Estado. Esto otro también, o sea, no hay una orgánica de trabajo interna, da la sensación de aquello.
1: No hay orden.
0: Y claro, el gobierno cuenta además con esta mirada, con esta doble moral, tanto del mundo político como del mundo comunicacional de Santiago, especialmente. Y lo decía el rector Peña. También en otra entrevista en Santiago. Por eso te digo que estas dobles morales están siendo ya demasiado evidentes.
1: Y está claro, bien que en los medios también se empiece a revelar, o sea, aquello.
0: Más bien son personas, son líderes de opinión, son columnistas, más que medios, fíjate. Porque Peña que decía, oye, lo que ha hecho el gobierno de Kast, o sea, si lo hubiese hecho un hipotético gobierno o la candidata del Partido Comunista en un momento determinado, los medios de Santiago las embolsan.
1: Sí.
0: Si esto hubiese pasado en el gobierno de Boric, o sea, yo te aseguro que Sepúlveda estaría gritando como barraco,
1: Canal 13
0: estaría
1: droga.
0: Haciendo mesa central con consulta a la Academia. Sí, o sea, el show hubiese sido gigantesco. Sí. Así se hace difícil construir buen país, fíjate. Sí. Cuando la prensa no cumple un rol de verdad parejo, puede tener una línea editorial, si eso es comprensible.
1: Y eso
0: pero con
1: es lógico,
0: equilibrio,
1: pero
0: con relativo equilibrio, se hace muy difícil construir un mejor país, porque finalmente, evidentemente, están funcionando en torno a algún tipo de beneficio
1: sesgo
0: particular.
1: Y hay sesgo informativo. Sí. Oye, te llevo rápidamente a un tema que es regional, porque se nos viene Pampilla, al final sí.
0: La Pampilla Light.
1: Sí hay. Es la Pampilla de Coquimbo 2026, denominada la Pampilla de la Gente, con un carácter de edición solidaria, más austera, enfocada también en la reactivación económica, con este enfoque 100% solidario, donde va a implementar una gran campaña solidaria para ir en ayuda directa de las familias damnificadas. Se va a priorizar el cuidado de las arcas municipales, el presupuesto público. La organización va a sumar, el apoyo financiero y logístico del sector privado para evitar desviar fondos públicos y que además ya han sido destinados para la reconstrucción. El foco, el motor es de la reactivación local. El principal propósito del evento va a ser servir como plataforma de trabajo para comerciantes, emprendedores, pescadores y los rubros hoteleros y gastronómicos, y es un formato más acotado. A diferencia de las extensas jornadas de años anteriores, la celebración oficial se concentrará de forma masiva el día 18 de septiembre, permitiendo mantener también las dinámicas de camping familiar de forma segura y coordinada bajo parámetros obviamente logísticos.
0: A ver, no se han entregado el detalle, pues se está viendo.
1: Aún se está ahí organizando,
0: sí. Ahora, lo que uno podría inferir de las primeras declaraciones del alcalde, lo que está diciendo, primero es que la presión sobre el municipio fue alta.
1: Sí.
0: Porque el municipio de verdad estaba bien desgastado en términos de la entrega, primero de 1.500 millones para la emergencia, después 3.000 millones más.
1: La capacidad del personal.
0: La capacidad del municipio, porque el propio alcalde decía, son 400 funcionarios los que finalmente se dedican a esto un mes prácticamente.
1: Sí, sí.
0: Y bueno, hay que retomar parte de aquello, pero lo que se dice, si tú te vas a la práctica, a ver, el 18 de septiembre está garantizado.
1: Ese día sí o sí, ahí va a ser con todo.
0: ¿Qué día cae el 18 de septiembre?
1: Me parece que es sábado.
0: ¿Cuánto septiembre? Acá estoy. El 18 es viernes.
1: Ya, viernes.
0: Ok. Pero el día de la Pampilla es el 20.
1: Sí, domingo.
0: Es el día de la Pampilla. Entonces, lo que uno debería esperar, más o menos,
1: 18, 19 y 20
0: cerrando.
1: El remate.
0: Claro, pero no va a ser, yo creo que hasta lejos de ser la Pampilla que uno conoce.
1: No, va a ser una especie de, me da la impresión, de como lo dice su nombre, una Pampilla, donde
0: una
1: juegos típicos,
0: no, pero
1: feria.
0: ¿Sabes qué? Yo creo que va a ser más feria, porque está destinada a que la gente pueda vender. Entonces, yo no sé si van a instalar el mismo
1: zonas
0: escenario,
1: de camping.
0: Porque el mega escenario para mega evento no va por ahí la cosa.
1: Porque
0: es lo que más se gasta, digamos.
1: Se está haciendo un llamado también a los artistas que ojalá quieran venir y colaborar gratuitamente.
0: Un espectáculo permanente.
1: Con artistas nacionales,
0: con
1: regionales.
0: Artistas regionales, efectivamente, que mantengan ahí al público entretenido mientras compran. Eso es como
1: claro.
0: La lógica, ¿no?
1: Sí.
0: Y ahora, para el municipio significa igual harta pega, porque...
1: Y costo igual.
0: Y costo. ¿Ah? Sí. Ahora, me da mucha risa, porque aquellos que antes criticaban el gasto en la pampilla, hoy día se cortan las venas, porque la pampilla no se va a hacer, porque no entendieron nunca que esto es una política pública, sí, que permite, entre otras cosas, mayor turismo, que
1: activar
0: la
1: economía
0: se mueva. Entonces, sí, ¿tú te acuerdas cuando de repente se gastaron 100 millones de pesos? Sí. Yo decía, pero si el, la actividad pública tiene un costo. Tiene un costo, es, pero los beneficios... Sí. Son mucho mayores, ¿eh? Y bueno, aquí queda demostrado.
1: Acá también se ha solicitado un apoyo de las empresas privadas. Ahí me, sí, imagino,
0: está, está
1: el,
0: de moda esto,
1: el municipio. Sí, la, está, pasar el gorrito. Pasar el gorrito. Me imagino que el alcalde, obviamente, con su equipo municipal ya están haciendo las gestiones con distintas marcas para facilitar.
0: Tiene una asociación ahí con algunas organizaciones, algunas empresas que tampoco son demasiadas, uno las conoce de memoria, sí, digamos, claro, en la región, que normalmente se ponen. ¿Eh? Ahora, ¿para qué? Porque el gasto no es menor. O sea, el retiro de basura ya es una cantidad de plata gigantesca. La electricidad es otro cuento. El agua potable es otra historia. Seguridad es otra historia. Porque por muy pequeña que sea, no, igual si se va a llenar de gente.
1: Es que es la magnitud y lo que conlleva el su nombre, la pampilla.
0: Entonces, claro, la presión tiene que haber sido muy grande. Porque el gasto de la municipalidad va a ser muy grande. Aunque tú quieras agotar un montón de cosas, la gente se va a ir a instalar igual.
1: Sí.
0: ¿Ah? Se va a instalar igual. Entonces, algunas cosas van a ver. Probablemente no van a ser, no sé, pues, 7 días, 8 días, serán 3, pero
1: de todos modos, requiere harta logística.
0: Me imagino que no se va a cobrar entrada, me imagino. Me imagino.
1: Bueno, faltan los detalles. Todos estos detalles, porque tú bien lo dices, esto se va a ir afinando, queda un mes para la pampilla y para las fiestas patrias. Así es que, bueno, se están realizando las reuniones, los convenios, me imagino, con las empresas privadas y, como ya les decíamos, es una pampilla más austera, con un enfoque solidario, donde además se va a realizar en paralelo esta campaña solidaria para ir en ayuda a los damnificados y también se pone el foco en las y los emprendedores.
0: Ha estado duro el tema de los municipios, ¿eh? Yo leía también, por ejemplo, en Montepatria, el municipio haciéndole la pega a Vialidad, por ejemplo.
1: De hecho,
0: habilitando
1: hoy...
0: caminos que son de Vialidad o del Mimbu, porque no pueden esperar que llegue la maquinaria finalmente allá. Hay que llegar a los lugares y hay que darle la posibilidad a la gente que se pueda conectar. No puede estar esperando, no sé, pues el presupuesto nacional del próximo año para habilitar un camino.
1: Mira, somos bien transparentes siempre. Hoy queríamos conversar precisamente con el alcalde de Montepatria, Cristian Herrera, que siempre gentilmente está con, sí, nosotros. Hoy no podía, porque precisamente tiene una reunión con MOP, porque... Hay un puente que se fue, sí, y no tienen respuestas hasta el,
0: bueno,
1: día de hoy.
0: Yo creo que la conversación viene justamente después de lo que él sube a redes sociales, donde decía claramente, no nos corresponde, pero nuestra gente está dispuesta a hacer la pega, digamos, y conjunto con los vecinos, solucionar un problema que le corresponde al Ministerio de Obras Públicas, Vialidad, en la práctica. Y yo creo que a raíz de eso sale esta reunión, o sea, sí, lo que tienen que llegar los alcaldes hoy día para poder conectar a su gente, por falta de recursos, porque están todavía, hoy día estuvo el ministro de Economía acá en la zona en una sesión del comité del Senado acá, que organizó Walker después de todo este tema de su apoyo en principio, ¿te acuerdas tú? A las platas para la región, que él no iba a votar, bueno, después se reunió con Gaona, votaron igual a favor, y claro, como gran cosa, se vino la comisión acá a sesionar a la zona, habló el ministro de Economía, y también dejó dicho un montón de cosas que ya conocíamos, que lo vimos ayer con Cercotec, que se está levantando la ficha, pero tampoco un compromiso de plata, ¿eh? Finalmente, no hay un monto asignado. Esperamos que finalmente allá en el presupuesto del próximo año se pueda efectivamente decir, oye, mira, ok, contamos con estos recursos para hacer tales cosas, que sería como lo ideal.
1: Sería lo ideal.
0: Pero mientras tanto, la gente necesita moverse.
1: Y los alcaldes de verdad están complicados, sus presupuestos ya no dan y requieren de una solución, al menos de recursos frescos, lo que está siendo complejo.
0: Vamos a ver qué pasa con el gobierno regional, además. Pues. Sí, esto es todo un lío.
1: Y los 18
0: donde
1: millones
0: donde las frases sin sentido abundan, sin compromiso, nadie se compromete a un peso, ¿eh? Por una parte, todos están trabajando, todos prometen cosas, sí, pero ninguno concreta nada, pues ese es lo complicado.
1: Y los días pasan.
0: A ver, hay plata, claro, porque por ejemplo, Cercotec que tuvimos ayer, sí, ellos tienen más o menos claro, pero están en el proceso de levantamiento de fichas y claro,
1: y también depende,
0: el director tenía la esperanza de que en septiembre Las Plata estuviera.
1: Claro, y depende del Seremi para que se vayan liberando los dineros. Entonces, yo insisto, la urgencia sigue estando, sigue siendo hoy, y todo se ha ralentizado aún más. Es como que ya pasó el temporal, la urgencia quedó en ese momento y ahora es como que nos estamos olvidando un poco. No, sí. No hay que olvidarnos, es urgente, aún hay localidades aisladas, aún hay casas totalmente inhabitables y que definitivamente ya no se va a poder habitar, y eso tenemos que hacernos cargo hoy.
0: Bueno, ahí uno entiende cuál es el concepto de la emergencia finalmente, que instaló desde el primer día el gobierno en diferentes áreas, y lo lento que funciona en términos de poder buscar soluciones reales.
1: Efectivamente, llegaste al poder con un eslogan de ser un gobierno de emergencia, y cuando te toca una real emergencia no estás siendo capaz,
0: claro,
1: de resolverlo.
0: Claro, estás preocupado de otra emergencia que más bien una emergencia que tú armaste, versus una emergencia real, que lamentablemente depende de la otra emergencia como para poder funcionar. Bueno, cosas de este país hoy día.
1: Nos vamos a la pausa.
0: Sí, vamos a una pausa para volver a hablar del fallo del Tribunal Constitucional. No lo vamos a comentar nosotros, no, nos va a acompañar
1: una experta.
0: Eso es, doctora en Derecho Constitucional de la Universidad de Castilla-La Mancha, España, y académica investigadora en la Universidad Santo Tomás de La Serena, Carolina Salas, para explicarnos un poco sobre el Tribunal Constitucional y sobre los alcances del fallo. Ya volvemos.

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6: Son las 17 horas y 34 minutos.
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16: 17 horas con 40 minutos. Y cómo se pasa el tiempo de este, de esta versión light nuestra los días viernes.
17: Versión light, me gustó que quede sí. Así.
16: Oye, vamos al tema del Tribunal Constitucional. A ver, si usted no lo ha escuchado, se lo cuento yo. El artículo 2 y 13,
17: sí.
16: El Tribunal lo rechazó automáticamente. Inconstitucionales por establecer indemnizaciones y restitución de gastos a proyectos con la RCA o la Resolución de Calificación Ambiental anulada. Lo hemos conversado un montón de veces. Esto es una cosa que nosotros no podíamos entender que se propusiera, que en el fondo el Estado de Chile se hiciera cargo de todo lo invertido por privados cuando por algún motivo su resolución de calificación ambiental era anulada por los tribunales chilenos porque había incumplido alguna ley, por ejemplo.
17: Eso desde el momento uno que salió, que lo revisamos acá, Rodrigo, ¿te recuerdas? Era insólito. Y yo decía, es que lo encuentro insólito. Bueno, el Tribunal Constitucional claramente dice que esto no puede ser, que es anticonstitucional y lo saca.
16: Sí, oye, en términos de la invariabilidad se mantiene, pero... hace tres cosas bien concretas el tribunal. Dice, borra la facultad que permitía al Ministerio de Hacienda prorrogar los plazos de invariabilidad. O sea, no solamente la cantidad de años que la ley dice, sino que además se podía extender. Para 10 años para la minería, 5 para otros sectores, sí. Bajo circunstancias calificadas. Entonces se dejaba un poco el arbitrio del Ministerio de Hacienda, se eliminaban los proyectos conexos para que la empresa pudiera empezar a decir, oye, no, lo que pasa es que ahora hay que hacer tal cosa y podía alargar estos plazos. No, eso no corre. Y todo tipo de triquiñuela legal que la empresa podía adoptar para mantener la invariabilidad tributaria se fue. Y otra cosa relevante también tiene que ver con que las salmoneras querían que si se tenían que modificar su ubicación 350 dentro de un radio de 350 metros, no tuvieran que hacer un nuevo estudio de calificación
17: ambiental.
16: Eso también se sacó absolutamente. El gobierno celebró, la oposición celebró. Harto se va a ver en el Tribunal Constitucional. Hoy ya tenemos en línea además a la abogada Carolina Salas. Ella es doctora en Derecho Constitucional de la Universidad de Castilla de la Mancha, España, académica investigadora de la Universidad Santo Tomás en La Serena. Carolina, ¿cómo estás?
18: Ahí sí. Buenas tardes.
16: Buenas tardes, que te escuchábamos bajito. Oye, agradecerte tu
17: Muchas
16: tiempo,
17: gracias,
16: Carolina.
17: Sí.
16: Oye, queremos partir con cosas súper básicas, porque la gente va a escuchar mucho del Tribunal Constitucional, me da la sensación estos días. Y si bien se ha dicho...
18: ¿sí?
16: Entonces la pregunta es, ¿qué es el Tribunal Constitucional finalmente? ¿Dónde
17: ¿Qué
16: está?
17: Rol cumple?
16: ¿Dónde se ubica en este enredo de la institucionalidad chilena?
18: Bueno, esta es un organismo autónomo de rango constitucional que fue incorporado al sistema chileno en el año 1970 por reforma constitucional del entonces presidente Allende. Trabajaron 3 años y luego con el golpe de 1973 se eliminó, ¿cierto? Pero reaparece luego en la carta original de la Constitución de 1980. Porque los tribunales constitucionales surgieron ante una necesidad de controlar al legislador, a la actividad que se realiza en los congresos.
16: Claro, que no se pongan muy creativos y pasen por sobre la Constitución, que es la carta fundamental.
18: Exacto, porque si bien es cierto, las democracias representativas cuando surgieron por allá en el siglo XVIII tenían esta idea un poco romántica, idílica, ¿cierto?, de que los parlamentos eran la encarnación del principio democrático, y no se imaginaban que, como eran los representantes del pueblo, iban a caer en temas de corrupción o de abuso, ¿cierto?, en el ejercicio del poder. Cuestión nada más lejana a la realidad, ¿cierto?, porque en el fondo la naturaleza humana da para mucho. Entonces, lo que hacen los tribunales constitucionales es revisar que la actividad del legislador se supedite, sea correcta y conforme a lo que establece la misma Constitución.
16: Perfecto. Carolina, ¿quién puede acudir? Porque a uno de repente le da un poco de rabia, porque dice, oye, ¿por qué no van al Tribunal Constitucional contra una ley X? Pero hay veces que se va, otras veces no se va. ¿Quién puede acudir al Tribunal Constitucional?
18: Es un órgano, de partida, es un órgano técnico, ¿ok? Solamente ve temas de derecho público, así en términos generales. Y quienes pueden acudir a solicitar su intervención son ciertos órganos y ciertas personas dentro del sistema institucional, como el presidente de la República, los parlamentarios, grupos de parlamentarios o las cámaras también actuando como órgano. Y nosotros los particulares solo tenemos dos posibilidades de acudir ante el Tribunal Constitucional, que fueron introducidas en la reforma del año 2005 por el presidente Ricardo Lagos, que se tienen que, uno puede solicitar la intervención del Tribunal Constitucional cuando tú tienes dentro de un juicio se quiere aplicar una ley que, al aplicarla en ese caso concreto, se vuelve inconstitucional.
16: Que sé yo, por sus características demasiado particulares.
18: Sí, y eso es muy acotado porque es para los casos concretos.
17: Perfecto.
18: Esto que vimos ahora, por ejemplo, es el ejercicio de funciones que tiene el Tribunal Constitucional respecto de la actividad legislativa de proyectos de ley, es decir, estas todavía no son leyes vigentes en el sistema jurídico. Entonces es un examen previo que realiza, y lo conversábamos la otra vez, cuando se decide declararlo inconstitucional, anula esos preceptos que fueron aprobados ya por el Congreso.
16: Sí, Carolina, ¿quién elige? Porque aquí, bueno, siempre está la discusión de la politización del Tribunal Constitucional. Depende del sector, porque para un lado y para otro le han dado duro en su momento al Tribunal Constitucional. ¿Quién elige a los integrantes y cuántos son en el Tribunal Constitucional?
17: ¿Y cada cuánto tiempo?
16: Y, claro.
18: Bueno, son 10 miembros, lo cual es raro porque sea...
16: Que sea par.
18: Ya eso es raro. Difiere de la Constitución de otros tribunales constitucionales de otros países latinoamericanos y europeos. Y quienes son designados, no hay elección democrática en la conformación del Tribunal Constitucional, ¿okay? Entonces, tres ministros del Tribunal Constitucional son elegidos directamente por el presidente de la República, otros tres son elegidos directamente por el Pleno de la Corte Suprema, y los cuatro restantes, ¿cierto?, son elegidos dos directamente por el Senado, ellos solo. Y los dos que quedan son elegidos por el Senado de una terna que propone la Cámara de Diputados. Entonces, si bien es cierto, participan todos los poderes del Estado, no hay elección democrática, es uno de los grandes temas, ¿cierto?, que siempre se le presentan al Tribunal Constitucional, porque no tiene esta característica de no son personas elegidas.
16: Por el Estado. No hay un respaldo popular, es más bien una conformación con origen político.
18: Exacto, pero ahí el contraargumento es que se trata de un órgano técnico, entonces ahí te da cierta garantía de que su actuación va a ser neutral y va a estar un poco alejado de las tendencias políticas. Pero si tú te fijas, y ya empezamos a hilar un poco más fino, los poderes actuando dentro del nombramiento de los ministros del Tribunal Constitucional son poderes políticos, digamos. Al Pleno de la Corte Suprema es un órgano judicial, pero ellos como pleno actúan también ejerciendo política, digamos.
17: Carolina, ¿y cuáles son los plazos para que el tribunal determine si acoge, por ejemplo, parcialmente requerimientos o si en definitiva rechace impugnaciones? Porque, por ejemplo, el tribunal, en torno a esta mega reforma, rechazó las impugnaciones en contra del total del proyecto, es decir, la columna vertebral sigue en pie.
18: Sí. Esto se trata de un control preventivo, ¿verdad?, que se hace antes de que la ley entre en vigencia y el tribunal recibe los requerimientos. En este caso acumuló los tres porque son la misma materia, ¿cierto? Y ahí el Tribunal Constitucional tiene un plazo de 10 días para pronunciarse. Entonces, si te fijas, es relativamente corto. Por eso que sacan primero, se publica el acuerdo, y hay acuerdo, y el acuerdo es, vamos a declarar inconstitucional estas, y en unos días más se toman cierto su tiempo para poder redactar la sentencia y ahí ver los fundamentos de la del razonamiento que tuvo el tribunal.
19: Ah, perfecto. O sea, falta la parte para los más técnicos, fundamental, que es claro. ¿Por qué? Desde el punto de vista constitucional.
18: Lo interesante de eso van a ser los argumentos que van a utilizar, porque van a servir para la mirada de los próximos proyectos de ley, ¿cierto?, que ya se están discutiendo, que probablemente acudan al Tribunal Constitucional.
19: Sí.
18: El proyecto de las escuelas protegidas ya salió cuando salió la sentencia, ciertas señas, ¿cierto?
19: Sí, claro.
18: Igualdad, por ejemplo.
19: O sea, por ejemplo, la anulación de los derechos sociales básicos quedó absolutamente fuera, digamos. Sí. Pero se insiste, en ese tema, en ese tipo de cosas.
18: Hay una mirada, ¿cierto?, que el Tribunal Constitucional, tengo la impresión, va a intentar seguir protegiendo, que es el avance que se ha producido en nuestro país en términos de protección de derechos fundamentales. El tribunal ocupa bastante normativa internacional, ¿cierto? Tratados internacionales que nos guste o no nos guste, son vinculantes para Chile. Entonces, no es llegar y sacar ciertos determinados artículos de una ley y hacer lo que se quiera, ideológicamente hablando, sino que se tiene que limitar el poder legislativo a los parámetros establecidos por la propia Constitución y por el intérprete constitucional, que es el rol más importante que tiene el Tribunal Constitucional.
19: Claro, porque las leyes tienen interpretación, esa es la gracia. Eso es lo que finalmente se discute en los tribunales incluso. Oye, Carolina, ¿qué significa en la práctica que los artículos 2 y 13 sean declarados íntegramente inconstitucionales? ¿Qué significa? ¿Se pueden modificar o se tienen que sacar?
18: No se sacan. Vamos a tener una ley que va a decir artículo 8, 9, 13. Artículo 13.
19: Ya, el 2 y 13 va fuera. Pasamos del 11 al 14.
18: Exactamente, se eliminan. Entonces, habría que ver, ¿cierto?, cómo va a quedar el texto completo finalmente con la eliminación de esos artículos, porque también luego, a futuro, cuando se produzcan los conflictos, que yo creo que se van a producir, ¿cierto?, también la lógica interna de una legislación es una forma de interpretarla, ¿cierto? Eso se llama la interpretación sistemática. Entonces, si ya te eliminaron dos artículos que eran de alguna manera bien importantes para el gobierno, también esto va a influir en la forma como luego se determina el sentido y alcance de otras normas si se generan conflictos en la práctica.
19: Claro, que tengan relación con aquellos temas declarados inconstitucionales, a eso te refieres, ¿no?
18: Por ejemplo, en el tema ambiental que tú mencionabas después, ¿cierto?
19: Hay con la salmonera.
18: De la salmonera y el tema del artículo de la ley de bases de medio ambiente, se buscaba incorporar y meter por la ventana, ¿cierto? Por así decirlo, ¿cierto? Los otros proyectos que se estuvieran sometidos a calificación ambiental, ¿cierto? Esas palabras, entre otros, que tenían.
19: Claro, también, que fue eliminada también.
18: Yo creo que está marcando una pauta ahí el Tribunal Constitucional. ¿Ah? Ojo con esto, porque le está diciendo al legislador, usted tiene la facultad de tomar decisiones sobre las estructuras de las leyes, pero no puede pasarse de ciertos límites. ¿Ah? Y yo creo que ahí es importante el tema de la razonabilidad de la decisión legislativa. Es decir, los fundamentos que contiene, por qué se adoptan estas decisiones y el para qué. La justificación tiene que ser constitucional. Y esa justificación no basta con que esto es lo mejor porque Chile se cae a pedazos, sino que tiene que haber una justificación concreta de la decisión legislativa. Eso es lo que se revisa.
19: Carolina, el tema de la invariabilidad, que fue uno de los puntos medulares de la reforma, más bien el Tribunal Constitucional le saca todo aquello, volviendo a la lógica anterior, le saca todo aquello que se preste para abuso, ¿no? Porque, claro, dice, ok, esto invariabilidad, pero en estos términos que dice la ley, y todo lo que queda a criterio del Ministerio de Hacienda fuera, todo lo que signifique trabajos conexos fuera, todo lo que se pueda utilizar desde el punto de vista de la ley para extender este beneficio también fuera, o sea, lo deja limpiecito, por decirlo de alguna manera.
18: O sea, es que la decisión de la ley o del legislador era, ok, vamos a entregar este beneficio. Pero es el beneficio es un concepto que se interpreta de manera restrictiva, no amplia, porque no es un derecho. Si fuera un derecho lo podríamos interpretar de manera amplia, pero es un beneficio con un destino bien claro. Por lo tanto, al eliminar, ¿cierto?, estas otras posibilidades que tenía, no el legislador, sino que la administración, para extender el beneficio, se podía caer en arbitrariedades, claramente. Entonces, porque la administración va a tener la facultad de algunos sí y algunos no. Eso dice el Tribunal Constitucional, no, esto aquí ahí se abre un campo hacia la arbitrariedad que pugna con el principio de igualdad reconocido en nuestra Constitución.
19: Ya, y lo que viene ahora es sacar los artículos, modificar lo que el tribunal dice, esto no puede ir, esto lo hace, me imagino yo, el propio Ejecutivo.
18: Sí, antes de sacar el decreto promulgatorio de la ley, tiene que hacer las adecuaciones respectivas. Los parlamentarios que interpusieron los requerimientos van a estar ahí mirando esto.
17: Por supuesto.
18: Y el decreto promulgatorio es que se publica y ahí la ley está vigente.
17: ¿Queda algo más por ser revisado?
18: No. Una vez que está vigente, las posibilidades de revisión por parte del Tribunal Constitucional ya se refieren solo a estas situaciones que te comentaba recién, cuando la ley se aplica a los casos concretos, que es el requerimiento de inaplicabilidad. ¿Okay? Y ahí, bueno, si una ley ha sido declarada constitucional, entre comillas, eso no impide, creo yo, no impide volver a revisarla vía requerimiento de inaplicabilidad, porque la inconstitucionalidad en esas situaciones se da por el caso que está conociendo un tribunal. Es otra la mirada, es otro el tipo de control que hace ahí el Tribunal Constitucional, pero sí podría eventualmente revisarse.
19: Carolina, estamos conversando con Carolina Salas, abogada, doctora en Derecho Constitucional. ¿Qué pasa cuando el ministro de Hacienda dice, ok, estamos contentos pese a todo, pero hay cosas que vamos a tratar de avanzar igual mediante decreto o algún acto administrativo? ¿Es posible avanzar en materias que el Tribunal Constitucional declaró inconstitucionales desde el punto de vista de algún otro instrumento administrativo?
18: O sea, la Contraloría le va a parar todo eso, porque los actos del Ejecutivo tienen otra revisión de constitucionalidad también, que la hace la Contraloría General de la República. O sea, al tomar razón, puede desechar el acto por razones de inconstitucionalidad o por razones de ilegalidad.
19: Ah, perfecto. Además del derecho que tienen, me imagino yo, los parlamentarios de acudir al Tribunal Constitucional en caso que haya algún acto administrativo.
18: Sí, hay atribuciones del Tribunal Constitucional para revisar determinados actos de la administración también. Entonces, los reglamentos, vía reglamento, decreto supremo, ¿cierto?, también puede ser revisado. Entonces, van a estar ahí, el Tribunal Constitucional va a tener harto trabajo.
19: Sí, no, y además viene una semana bien compleja, ¿eh?, porque salió ante la Tercera algunos borradores, una cosa muy rara, yo creo que lo tiraron para ver cómo reaccionaba la gente.
17: Se filtra.
19: Y que desde el punto de vista tal vez de tu propio trabajo de análisis también de la Constitución o del tema constitucional, es bien impresionante, porque en el fondo incorpora normas constitucionales que impiden la revisión constitucional, una cosa muy rara, por lo que hemos sabido, entre paréntesis, sí. Lo que han dicho los medios que tuvieron acceso a esto, y otras normas que van en contra de otros artículos de la propia Constitución, por lo que también hemos sabido, en términos de, por ejemplo, no poder que los tipos que están detenidos no tengan acceso a ninguna prestación del Estado, entre los que está la atención de salud, por ejemplo, una cosa como bien particular. Te va a molestar.
17: Esperamos tener semana.
19: Tu tiempo. Una vez que salga el texto definitivo, porque no quisimos complicar a nadie con el tema del texto previo, porque a mí me da la sensación que en política se hace mucho esto del sondeo. Entonces
17: se tira
19: ver cómo viene la mano, digamos, de alguna manera. Pero el texto definitivo va a ser interesante de revisar.
18: Mira, y si todas estas ideas luego se plasman en proyectos de ley y son discutidos, de hecho hay varios proyectos de ley que han sido bien polémicos. No te quepa duda que el Tribunal Constitucional va a ser quien determine o quien va a dar la última palabra.
19: Sí,
18: entonces, es importante estar atento ahí, ahora que salga la sentencia de este requerimiento que estamos comentando, va a ser relevante tener muy muy en cuenta los votos disidentes, por ejemplo, y las fundamentaciones que ocupó la mayoría para acoger o rechazar.
19: Claro, pues tiene que ver también con la legislación que se quiere implementar a futuro, que es bien interesante.
18: Exactamente.
19: Oye, Carolina Salas, abogada, doctora en Derecho Constitucional de la Universidad de Castilla-La Mancha de España y además académica e investigadora de la Universidad Santo Tomás, agradecerte como siempre por tu tiempo y tu disposición y la claridad también para explicarle al resto de los mortales cómo funciona esto de la legalidad chilena. Muchas gracias.
18: Cuando guste, ya nos vemos. Chao.
17: Gracias, Carolina. Bueno, próxima semana se nos viene también intenso en materia de seguridad. Sí. Vamos a ver qué pasa. Sí, muy clara, Carolina.
19: Sí, súper clara. Pero además para la academia, que representa a Carolina también, esto es objeto de estudio, derechamente, porque se buscaba instalar normas que evitaran que esto pasara por el Tribunal Constitucional, que el Tribunal Constitucional perdiera su atribución que por constitución le significa. O sea, una cosa muy rara. Y además de quitar, de alguna manera, posibilidades de atención de salud, por ejemplo. Está bien, es delincuente, todo lo que tú quieras, pero la constitución, la misma constitución, garantiza ciertos derechos básicos a cualquier ser humano que vive esta tierra, digamos. Claro. Entonces,
17: en el primer artículo.
19: Es todo muy, muy, muy extraño. Yo no sé quién estará armando esta cuestión de verdad.
17: Mira, creo que hay desconocimiento, creo que hay también una postura muy radical en la que tienen una idea fija y van a por ello a como sea de lugar.
19: Pero es como sentarse a tomar un café y decir, ¿por qué no hacemos esto? Ya, claro. Hagámoslo, pero no miran, porque yo imagino que ese sector tiene muy buenos constitucionalistas,
17: eso mismo te iba a decir,
19: tiene buenos abogados,
17: asesores, debe tener.
19: Que le digan, oye, ¿sabes qué? Esta no es la manera, hay otra forma.
17: O el tribunal te lo va a frenar. Porque,
19: claro, o a lo mejor no es necesario pasar por una reforma constitucional, basta con una ley o incluso cambiar alguna interpretación. Te fijas que para la derecha en general, que está hoy día en el gobierno, resulta más sencilla porque son mayoría en el Congreso.
17: Bueno, veremos qué ocurre la próxima semana. Por el momento nosotros ya nos comenzamos a despedir. Que tengan un buen fin de semana. Descanse. Sí. ¿Usted qué va a hacer el fin de? Descansa.
19: No sé qué va a ser el fin de semana. Es un gran misterio, pero pretendo que sea entretenido. Oye, nos vamos con Miguel Mateo, con un tema entretenido.
17: Nos vamos.
19: Que tiene como harto punch, ¿eh? Cuando seas grande. ¿Qué querías ser tú cuando grande?
17: Parvularia, creo.
19: ¿Sí?
17: Sí.
19: Mira tú, yo quería ser marino, pero se me pasó.
17: Ah, no, a mí se me pasó rotundamente. A los 15 años.
19: Oye, que tengas buena
17: tarde. Gracias, Kevin. Nos despedimos. Chao, chao.

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2: Son las 18 horas y 5 minutos.
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0: No podías salir ahí. Estoy con la cámara. ¿Cómo están? Bienvenidos y bienvenidas. Por fin es viernes y por fin estamos al aire en plano secuencia por Radio Guayacán. Saludos a Gonzalo Matamala. ¿Cómo está, Gonzalo?
1: Muy bien, aquí estamos.
0: Oye, antes de saludar a don Kevin, también lo saludo a don Kevin. Feliz cumpleaños, don Gonzalo Matamala.
1: Muchas gracias.
0: Que sea hoy día su cumpleaños.
1: Hoy día es mi cumpleaños, 14 de agosto.
0: Hoy es tu cumpleaños.
1: Hoy es mi cumpleaños. Y estamos todos
2: reunidos. Un año más has cumplido. Y a tu fiesta.
0: Muy bien, ahí.
1: Muy bien ahí, mi rey.
0: Muy bien. Oye, feliz cumpleaños, ¿ah? ¿Eh?
1: Muchas gracias.
0: ¿Ya le ha llegado algún regalito o nada todavía?
1: Sí, claro. Un saludo. Saludos. Mira, a esta altura cuando está.
0: Qué buena. Qué buena, vi. Siempre poní. Usted.
3: Cumpla.
1: Esto es como esos temas de baile en el living de la casa, ¿no?
0: Sí,
1: con la guagua durmiendo en el
0: sillón. Corriendo a la mesa ahí,
1: ¿vale? Ah, los compadres ahí en la esquina hablando.
0: ¿Ah? Claro,
1: sí,
0: claro.
1: Y los compadres llorando en la esquina.
0: Así, exacto.
1: Y,
0: exacto.
1: Bien. Mira, oye, cuando uno está entre los 50 y la muerte, más que los regalos son los saludos de los amigos.
0: Exacto, no, qué bueno. Así feliz cumpleaños.
1: Muchas gracias por los saludos.
0: Oye, vamos a tener un programa especial entonces hoy día. A uno de los géneros más prolíficos, diría yo, del cine, ¿eh? Que es el cine bélico. Que nos ha dado tantas películas con distintos approaches. Vamos a estar hablando un poco también de la geopolítica del cine bélico, pero también de las que marcaron época, marcaron hitos. Así que también dejamos, como siempre, abierto ahí el WhatsApp a quienes nos están escuchando, que nos comente cuáles son sus películas favoritas, porque tenemos entradas para regalar.
1: ¿Están ahí a la cámara 58? Ahí. Dos entradas para Cinemark, para que vayan a ver ahí La Odisea,
0: He-Man. Vayan a ver He-Man.
1: Ya sacaron He-Man. Hay una que se llama La Calle Osak. No sé. Oask, que es como una saga. Son varios. No las conozco. Yo ahí me declaro.
0: Ahí me pillaste. Sí. Me pillaste.
1: Creo que son unos tipos que vienen a una calle y como que retroceden en el tiempo, no sé, con dinosaurios, un cuento.
0: Mira.
1: Y tiene como su grupo de sus seguidores del porque no es la primera película, es como la tercera entrega. Mira. Algo así. Oye, vamos a la efeméride rápidamente porque el programa de hoy es bélico.
0: Bélico, sí.
1: Es bélico. Así que vamos a las sinopsis de la semana.
0: Sinopsis de la
1: efeméride. Efeméride de la semana.
0: Vamos.
1: 11 de agosto de 1959. ¿Sabe quién nace?
0: Es don Gustavo.
1: Don Gustavo
0: Cerati. Gustavo Adrián Clark Cerati.
1: Después le vamos a dar unos minutos de pegable. ¿Quiere colocar algo de Cerati si quiere?
0: Vamos con algo de Cerati.
1: Me gusta
0: Soda Stereo, me gusta particularmente, y Cerati también. ¿Por qué no? Sí, un gran artista.
1: Tiene muchos seguidores. Yo conozco gente que es fans de Cerati.
0: Yo tengo una amiga, le mando saludos, Katy Gómez, fanática.
1: Yo tengo una alumna en mi época de profesor y amiga ahora, ella es Macarena. Le mando un saludo, ella es muy fan de Cerati.
0: ¿En serio?
1: Sí.
0: Hace un par de años estuve en Buenos Aires y tuve la suerte de conocer un estudio que había hecho Cerati en una casa, ahí en Buenos Aires. Que todavía funciona, de hecho, todavía funciona. Y lo conocí y. Impresionante, porque hay algunas cosas que eran de Cerati que todavía están ahí. Por ejemplo, el amplificador Roland, el Jazz Chorus, que fue como parte fundamental de su discografía, está ahí. Y un detalle que era muy bonito, por ejemplo, había una zapatilla, una, como le decimos nosotros, al alargador.
1: Sí, claro.
0: Y que él la había marcado para que no se la robara y le escribió Cerati. Y todavía está ahí en el estudio.
1: Mira.
0: De su puño y letra.
1: Bueno, yo te comento que vaya de lo de. Vaya, tengo una anécdota con Cerati.
0: A ver.
1: No yo. Una persona, un amigo de un amigo, de un amigo de un amigo. Fue un cumpleaños de su hijo, niño de Santiago. No, al cumpleaños de X. Y dentro, porque eran de un colegio, no sé, por primero básico, ponte. Y llegó a la casa de Santiago en el cumpleaños y estaba Cerati porque su hijo que tenía él con
0: Benito, ¿puede ser?
1: Con, no sé, me imagino, con la modelo.
0: Con Cecilia Menado.
1: En la época que Cerati vivió en Santiago. Y dice que llegó el cumpleaños y estaba Cerati, sí, sentado tomando, comiendo torta con Fanta.
0: Como un invitado más.
1: Como un papá cualquiera.
0: Mira.
1: Eso, nada más, gracias.
0: ¿Y se acercó y conversó con él?
1: ¡No!
0: Le dio cositas.
1: No, lo conozco. Hola, ¿cómo estás tú, Gustavo? Sí, ¿tú quién eres? Le dijo así.
0: ¿Tú quién eres?
1: Como decirte ese canchero, sí. No, ¿y tú quién eres? Eres músico.
0: Oye, no sé, sí. Me suena algo tu cara.
1: Me suena. ¿Usted cree que Gustavo Cerati?
0: Usted canta la Muralla Verde.
1: Es del, claro, que usted cantaba El Extraño al Pelo Largo. El otro día subí yo una historia.
0: Usted cantaba Mujer de la Industria.
1: Y puse yo, la apuesta que ustedes creían que El Extraño al Pelo Largo era de Los Nietos Verdes.
0: Tiene muchos covers.
1: Es del año 66 y es de un grupo que se llama La Joven Guardia. Sí. Y la versión es mucho mejor que la de Los Nietos Verdes.
0: ¿En serio?
1: Sí, La Joven Guardia. Es como
0: vamos a buscar.
1: Es como de los Rolling Stones.
0: Igual sí. Que, por ejemplo, Trátame Suavemente tampoco es de Soda. También es un cover.
1: Claro, sí.
0: Hay varios también.
1: ¿Usted de los que considera que Cerati es de los grandes genios de la música argentina?
0: Sí, totalmente.
1: Yo no.
0: Pese a que Cerati, mira, Soda en general o Cerati en general. No inventó nada nuevo.
1: No.
0: No, que tú digas, no, ay, no. Mira, Cerati creó este. Pero él fue tan hábil como el leer la época.
1: Es un
0: gran. Lo que estaba de moda en Europa.
1: Es un gran esponja.
0: Es como una esponja.
1: Se adaptó
0: lo que a sonaba de Cure en
1: cuando su época, partió con su estéreo, era de Police.
0: Claro.
1: Cuando fue solo, pasó por la época como electrónica. O sea, el tipo era un. Hay que reconocerle que era.
0: Se movía bien.
1: Un gran observador de los movimientos musicales.
0: Se movía en el para mantenerse vigente. Y eso es una virtud, igual. Sí. Es una virtud porque adaptó todo eso que él iba viendo que iba. Mira, no me cabe duda que si Cerati estuviera vivo, estaría haciendo algún ritmo de los que está ahora de moda. Sí. Hubiese evolucionado musicalmente. Sí. No se hubiese quedado haciendo lo
1: ahora
0: que
1: él tiene una entrevista años, muy ahora él tiene una entrevista muy buena que salió a raíz de toda esta cosa de cuando Bad Bunny salió en el Lawrence Bowl, ¿no es cierto? Hablando como que él era el representante de la cultura latina. Y rescataron una entrevista de Cerati cuando decía: ¿qué tengo yo en común con un ritmo caribeño? ¿Qué tenemos nosotros que estamos en Sudamérica en común con un ritmo, no sé, de esto del Caribe?
0: Del Caribe.
1: Que nada, po. Ahí yo por primera vez le conté razón a Cerati.
0: ¿Lo respetaste?
1: No, sí, bien. Hay muchos temas de mí de esa estéreo que me gustan. Me hacen acordar mi
0: época
1: juvenil. Me gusta mucho.

0: mucho porque en Argentina los argentinos son muy radicales. Por ejemplo, o eras de Redondito de Ricota o eras de Soda. No podía ser de los dos.
1: Redondito nunca pegó en Chile.
0: No, nunca pegó en Chile, pero tu Argentina es una religión.
1: Es un dios.
0: Sí.
1: ¿Pero por qué Chile no pegó?
0: Los argentinos tienen una... No sé. Es muy especial.
1: Pero es que en Chile han pegado todos los argentinos. Pude, después de Palito Ortega han pegado todo. Entonces, ¿por qué
0: pero no? Redondito no,
1: ¿por qué Redondito Ricota no?
0: Patricio o la Mona Jiménez tampoco, nunca pegó en...
1: Claro, qué extraño, ¿eh?
0: Sí. Pero Rodrigo, él pagó un poco ese costo de ser, de no venir quizás de una familia de abajo. Claro. Siempre se les dijo que eran como roscareta, que eran como poser.
1: Sí,
0: Y yo creo que eran como adinerados.
1: Se le verá que el tipo tenía una pinta de aquella.
0: Claro.
1: No sé, pero, siempre cargó con eso.
0: Siempre
1: está rápido el día del DJ.
0: Sí, está, parece con que su se efecto. Tomó una energética.
1: Sí.
0: Oye,
1: la creatina.
0: Siempre pagó ese costo en algún momento en su inicio de tener que validarse finalmente ante propio y extraño. Pero ya el tipo después. Bueno, de hecho lo contaba también al revés, Jorge González. Claro, cuando les tocó tocar con Sebastián en Viña. Sí. Y él lo dice como un elogio. Le dice, bueno, no solo éramos buenos, pero Sebastián, aparte eran bonitos, ¿cachai? Claro. Este era un genio, o sea, nada que hacer nosotros.
1: ¿Has visto tú la entrevista de Jorge González que le hizo Chico Pérez, una de las últimas que se le hizo el año pasado?
0: No.
1: ¿No lo has visto?
0: Creo que he visto unos extractos.
1: Ya, oye, continuamos con la... Ya.
0: Yo creo que
1: está bueno efeméride. El tema de la efeméride. Oye, un 12 de agosto hay dos lanzamientos notables de disco separados por muchos años. 1968, Big Brother and the Holding Company. Tú me preguntas, ¿quién es Big Brother?
0: ¿Quién es
1: Big Brother and the Holding Company? Era el primer grupo donde cantaba Janis Joplin. Era la vocalista.
0: Ah.
1: Lanza su clásico disco Ship Thrills, ¿no es cierto? Donde vienen los famosos Summertime y todos los grupos, todas las canciones famosas.
0: De la Cosmic Blues Band, ¿no?
1: En 1991, el 12 de agosto, Metallica publica el Black Album.
0: Sí. Que divide aguas ahí.
1: Divide aguas Metallica con ese álbum.
0: Sí,
1: ¿no?
0: Sí.
1: 1949, en 12 de agosto, nace Mark Knopfler, el guitarrista de
0: Dire Straits.
1: ¿No? Un 13 de agosto de 1965, un grupo que a usted le gusta mucho, Jefferson Airplane,
0: gran
1: lanza su primer disco.
0: O sea, gran grupo, gran disco.
1: 1941, nace David Crosby, ¿no es cierto? Guitarrista de
0: los Beards.
1: Y después Crosby, Still and Nash.
0: And Young, después.
1: And Young.
0: Le agregaron tema de Neil Young al final.
1: And Young, sí, correcto. Un 7 de agosto, vamos al cine, ¿no es cierto? Nace el director William Friedkin. ¿Quién es William Friedkin? Director, ¿no es cierto?
0: De joyas.
1: Del Exorcista. Sí. Y de una de mis películas favoritas, que es The French Connection. Y tiene una película, ojo auditores, que está gratis en 4K, en una excelente copia,
0: no
1: en YouTube, gratis.
0: ¿Vivir y morir en Los Ángeles?
1: No, aparte de esa, no sé cuál está. Está El Salario del Miedo.
0: ¡Ah, qué peliculaza! Oye, William Friedkin hizo no tantas películas, pero las que hizo, joyas. ¿Quieren mandar saludos?
1: No, una amiga que me está saludando y me invita, dijo...
0: Juan Mecánico.
1: Dice. Sí, claro, trae sushi, me dijo. Oye, William Friedkin es un gran director.
0: Oye, yo te iba a proponer que habláramos un día de Vivir y Morir en Los Ángeles.
1: Sí.
0: Creo que una gran película. Sí, o sea, la vi la otra vez y me voló la cabeza.
1: ¿Y sabes quién hizo la música de esa película, no?
0: Sí, pues. ¿Qué? No me acuerdo el nombre, pero
1: lo hizo el grupo.
0: Muy característico.
1: Lo hizo el grupo. El grupo. Un grupo alemán de música como electrónica progresiva. ¿Cómo se llaman?
0: Como Kraftwerk, como Autobahn,
1: una cosa así, se me olvidó el nombre, pero un grupo muy conocido. 9 de agosto de 1942, una película que le gusta mucho a nuestro DJ, se estrena Bambi.
0: Bambi.
1: Y en 1899, o sea, se cumplen 127 años de nacimiento del Master of Master de los cineastas del mundo. Un 3 de agosto de 1899 nace Alfred Hitchcock, el hombre que inventó el temor y el suspenso en el cine. Ahí está la biografía.
0: Buenas efemérides, el día de hoy. Sí. Oye, invitamos a la gente a que comente. Nos mandaron la foto del póster. Se la mandé a Don Kevin.
1: Qué bien.
0: Ya la vamos a mostrar ahí de nuestro ganador Jorge Flores, que se llevó ahí el póster de Revolver que estuvimos hablando la semana pasada.
1: Tu novia tiene bíceps. Ojo con lo que le dices. Canciones de amor.
0: eran como letras

0: Sí, como bien.
1: Al principio, sí, de veraniega.
0: Claro, con poca profundidad.
1: Me gustaba el baterista.
0: Charlie Alberti.
1: Tenía un
0: Era bueno porque en un momento tuvieron como un reemplazo y no era lo mismo. O sea, el otro tipo tocaba igual, pero no era lo mismo.
1: Esa técnica de tocar los dos platillos del Gatti.
0: Sí, era muy sutil para tocar Charlie Alberti.
1: Sí.
0: Ya, oye, basta.
1: Basta.
0: Ahora nos vamos
1: a la esquina, ahí está, porque lo pegó. Po.
0: A ver, qué bonito. Bien. ¿Viste? Tiene otro póster ahí de A Hard Day's Night, ¿no?
1: Sí.
0: ¿El de al lado?
1: Sí.
0: Sí, A Hard Day's Night.
1: Lo digo, pegó directamente a la pared.
0: Tiene su tele ahí, donde sí, seguramente no está viendo, Jorge. Probablemente, así que le mandamos saludos. Oye, y nada, felicitaciones.
1: Comenten porque vamos a hablar ahora.
0: Oiga, le mandan saludos. Don Lombardo Toledo.
1: Ah, gran.
0: Gran consejero regional. Dice: sí. Feliz cumpleaños, Gonzalo, cariños.
1: Sí, sí.
0: Le estoy enviando por Uber una pizza, muchachos. Mándenme la dirección, dice.
1: Eso es como de radio. Como de radio, así. Como están las potoquitas. Nos falta de como. Es como. ¿Ah? Están las potoquitas parando la olla. Oye. Fue toda una escuela los sonidos en la radio, ¿no?
0: Oye, yo, aquí la otra vez estábamos hablando de que ahora el sonidista es parte fundamental de los podcasts. O sea,
1: sí.
0: Hay unos tipos que son extraordinarios, sí. Y te tienen como unas máquinas que tienen un montón de sonidos y son súper rápidos. Eso viene de esa época, de la radio antigua.
1: El otro día.
0: Y todo se hacía como artesanalmente. Habían risas grabadas.
1: El otro día estaba viendo un.
0: Viene del radio teatro eso.
1: En TikTok salió un tipo que decía quiero hablar y hablaba un tema serio. Y dijo, voy a ver, por favor.
0: El sonista, que no me ponga
1: ningún sonido a lo que voy a decir. Y el tipo le pone una cosa que como, bueno, sea mi amor.
0: Es muy bueno, muy bueno.
1: Oye, ya. Música de película de. Bélicas. El cine bélico.
0: Ya. Espérate, Jorge Flores me dice, lo estoy viendo. Ah, muchachos. Gracias, felicidad a Gonzalo también.
1: Ya, muchas gracias.
0: Nos manda ahí su fotito, tiene póster, tiene de todos los Beatles. Es fanático. Sí, sí. Vos, fanático de los Beatles. Ya. Hablemos un poco.
1: ¿En qué serie de televisión salía esta?
0: Misión del deber.
1: Misión del deber.
0: Tour of Duty se llama.
1: Era una especie de Vietnam, ¿no es cierto?
0: De Vietnam, claro.
1: ¿Qué películas no hemos nosotros incluido? No hemos incluido ninguna película, ningún film que toque tangencialmente la guerra, como podría ser una que se merece estar en todos los top 10 de la historia del cine, que es, por ejemplo, The Deer Hunter o El Cazador, porque en el fondo habla como tangencialmente de la guerra. Nosotros nos concentramos en.
0: Películas que hablan de la guerra, el conflicto mismo. Tampoco vamos a incluir, por ejemplo, películas que son de acción ambiental de la guerra. Por ejemplo, Rambo, claro. La Rambo 2, Rambo 3, claro. Que son películas de guerra, sí. O desaparecido en acción,
1: claro.
0: Que no merece decir, son películas de guerra, pero son más películas de acción en realidad,
1: sí.
0: Que a veces tienen como un mensaje, pero no es una película de guerra, es más una película de acción, ¿cierto?
1: Sí.
0: Vamos a hablar de películas históricas, ¿cierto? Usted me hizo un ranking acá de las 10 mejores, pero yo creo que nos vamos a quedar cortos y vamos a tener que hacer unos dos programas más de cine bélico.
1: Vamos a ir de.
0: ¿Partimos de atrás para adelante?
1: Por Detroit, por delante.
2: Cuéntamelo todo, guachito.
1: Ya. Yo tengo, oye, el cine bélico es un género tan antiguo como el cine mismo.
0: Sí.
1: Ya teníamos que el primer film ganador del Oscar en 1927, el primer film cuando se recién se hizo la primera entrega al Oscar, fue una película que se llamaba Wings, Alas, ¿no es cierto? Que trataba sobre sobre estos aviones de la Primera Guerra Mundial, de un comando especial que tenía que bombardear y había toda una historia de amor también detrás. Entonces, el género cinematográfico del bélico es un cine que es tan antiguo como el séptimo arte en sí mismo.
0: Totalmente de acuerdo.
1: Partimos entonces de atrás para adelante.
0: Sí, solo para cerrar el punto, el cine bélico siempre también está asociado un poco a una mirada de. Uno puede decir propagandística también,
1: por supuesto,
0: porque por gran parte de las películas de los años, desde los años 20 hasta los 70 eran todas hechas en Estados Unidos, en Hollywood. Entonces, claro. Hollywood igual tenía una mirada pro Estados Unidos, ¿cierto? Donde Estados Unidos eran los buenos, el estereotipo de los alemanes que eran los malos,
1: la
0: o los japoneses,
1: los vencedores.
0: Claro, ah. Claro. Después eso fue cambiando un poco en los años ya 80, 90, con lo que pasó con Vietnam, con todo el shock que significó, sí, para Estados Unidos la derrota, sí, de Vietnam. Y ahí hubo un poco una mirada también un poco más crítica. Y también hubo una remirada al cine de la Segunda Guerra Mundial, pero sí, también ya viendo sí, a los alemanes como tontos, claro, como malos por naturaleza, o los japoneses como malos por naturaleza, sí, sino sí, que también sí, una mirada de por qué ellos estaban en conflicto y cuáles eran las motivaciones que tenían los alemanes y los japoneses, y después también los vietnamitas, que fueron como...
1: Es que
0: los...
1: si tú te das cuenta, el cine, como siempre, en todo tipo de género cinematográfico, responde a un momento histórico y que se están desarrollando. El cine es un reflejo del momento histórico y que se hace. Si estamos claro, nosotros en la década del 60, 50, post-Segunda Guerra Mundial, siempre las películas eran, como decías tú, el norteamericano y el alemán tonto. Acuérdate de la década 50, 60, la serie que tú eres más joven que yo, pero yo cuando yo era un niño, en televisión se daba una serie que se llamaba Combate.
0: Combate, con claro, Big Morrow.
1: Con Big Morrow, y ahí los alemanes, viejos los alemanes, bueno, una, o tenían mala puntería, o realmente eran más lentos que alemán de serie de televisión.
0: Como tú lo veías, que es como salían de las estrellas corriendo para que le dispararan.
1: O no, no, estaban haciendo guardia y siempre por detrás lo atacaban con claro, cuchillo.
0: Nunca escuchaban.
1: Y lo apuñalaban y no se quejaban. ¿Te das cuenta de eso, no? Y claro, entonces, después de los 70 vino todo eso, como dices tú, ese revisionismo del cine norteamericano con la herida de Vietnam, ¿no es cierto? Hablemos de Apocalipsis Now, hablemos de The Hunter, hablemos de Regreso sin Gloria, etcétera, etcétera. Y en los 80, en la época Reagan, vino toda esa época de Rambo y de darle una vuelta de tuerca a la guerra a Vietnam y decir, oye, si nosotros también perdimos por otras cosas, pero ganamos.
0: Pero éramos buenos.
1: Claro, bueno, era bueno, o sea. Sí. Entonces, y después, en los 90, con El Soldado Ryan, vino como un revival, ¿no es cierto? Y en televisión, Band of Brothers, esa serie que es, pero.
0: Sí.
1: The Pacific.
0: Lo mismo pasó pero, con Pelotón y Misión del Deber también.
1: Claro.
0: Que también puso de moda, de alguna manera, la guerra de Vietnam. Oye, y además tiene que ver con. Se habla poco también, pero de las factibilidades técnicas para hacer una película de guerra, porque muchas veces tenían que pedir colaboración al ejército de Estados Unidos para que le prestaran aviones o militares o barcos. Entonces tampoco el gobierno te iba a decir, te presto toda la logística del ejército de Estados Unidos para que me hagáis pebre en la película después. Claro. No, pues.
1: Así que tener una vida un poco. Asistente técnico de.
0: Exacto.
1: Que Kubrick le eligió uno para que fuera asistente técnico.
0: Vamos a hablar de
1: Full Metal Jacket y terminó siendo el protagonista de la película.
0: El gran Lee
1: Partimos
0: Army.
1: Entonces desde el número 10.
0: Películas de guerra.
1: Según el gusto de.
0: De Gonzalo Matamala.
1: Y de Cloud.
0: A ver.
1: Año 2017. Con el actualmente de moda Christopher Nolan. Detrás de la pantalla, ¿no es cierto? El reparto con Fion Whitney, Tom Glenn Carney, Mac Ryan, Kenneth Branagh, Cillian Murphy, Tom Hardy y el conocidísimo Harry Styles. ¿Qué película hablamos?
0: Dunkerque.
1: ¿Cierto? Reconstruye la evacuación aliada de Dunkerque en 1940 de tres líneas temporales. Algo que gusta a Nolan. ¿Usted ha visto esa película, no? Habla una semana.
0: Es una película.
1: El rescate de embarco. Un día.
0: La mirada de estos soldados.
1: Un día eran los carros. La
0: familia.
1: Su papá en yate. Y una hora los aviones. Eso es un contra notable. ¿No es cierto? La partitura de Hans Zimmer, construida sobre el efecto Shepard, intensifica una tensión casi ininterrumpida durante toda la cinta. Esta fue una de las primeras películas, o sea, no las primeras películas, donde quedó en claro que se traía entre manos Nolan para el futuro, porque él filmó todo con cámara real. O sea, él puso una cámara en el avión. En ningún momento hay un fondo verde, ¿no es cierto?, simulando el vuelo. No, los vuelos eran reales de avión. Una gran película de Dunkerque, ¿no es cierto?, que habla de este episodio cuando los ingleses quedaron atrapados, ¿no es cierto?, en la playa, y los alemanes empezaron como a acorralarlo. Entonces ellos no tenían cómo devolverse a Inglaterra, porque los bombarderos alemanes estaban, todo lo que flotaba lo echaban abajo. Entonces se llamó como a utilidad pública, ¿no es cierto?, que todo aquel que tuviera un bote, todo aquel que tuviera algo que flotara y que pudiera cruzar el canal para rescatar a los soldados ingleses, se pusiera a disposición de la corona.
0: Así es. Un hecho real, obviamente, y que demostró un poco el espíritu de los británicos al enfrentar a los alemanes, porque claro, habían mandado estas fuerzas expedicionarias inglesas como para ayudar a los franceses, claro, en la Francia ocupada. Le sacaron la mugre los alemanes, como dices tú, y quedaron ahí a puertas de ser aniquilados en la playa, porque claro, no tenían cómo devolverse.
1: Sí, pues.
0: Y lo que es interesante es este efecto Shepard que de la música, que te pone siempre como en tensión. Sí, toda la película tiene ese efecto musical que es muy interesante. Gran película, gran actuación de Tom Hardy, me encantó.
1: Como el piloto que al final el gay que tuvo que aterrizar el avión, se le quedó la vecina. Lo incendia y se queda parado para que lo venga a tomar
0: detenido prisionero.
1: Un papel de Tom Hardy donde habla las dos palabras, ¿no?
0: Sí.
1: Increíble, me gusta.
0: Gran película, Dunkerque 2017. Ganó tres Oscar.
1: Sí, ganó tres Oscar.
0: Técnicos,
1: mejor montaje, sonido y edición de sonido.
0: Sí, fue nominada a mejor película y mejor director, no ganó.
1: No ganó. Número 9.
0: Esta es una de mis películas favoritas de la vida.
1: De 1986, detrás de las cámaras, Oliver Stone.
0: Ex combatiente de Vietnam.
1: Ex combatiente de Vietnam. Reparto: Charlie Sheen, Tom Berenger, Willem Dafoe, Forrest Whitaker y Johnny Depp. Johnny Depp era un papel muy chiquitito, porque casi era como
0: uno era de los primeros papeles. Era un niño verde.
1: 4 Oscar. Mejor película, mejor director, Globo de Oro y mejor película dramática. Estamos hablando de
0: Pelotón.
1: ¿Cuál era la canción de Pelotón más
0: conocida? La estoy buscando, The Tears. Track of My Tears, se llama la Tears. Canción.
1: Basada, yo voy a rellenarle. Basada en la propia experiencia de Oliver Stone como soldado en Vietnam, sigue un joven recluta atrapado entre dos sargentos que representan las dos almas en pugna dentro de un pelotón. Una brutal y cínica, ¿no es cierto?, Tom Berenger, y otra humana y compasiva, Willem Dafoe. Una mirada cruda, visceral y moralmente ambigua sobre la guerra de Vietnam.
0: Sí, Oliver Stone siempre ha sido un director muy crítico del papel de Estados Unidos en todo ámbito geopolítico, y él tiene una visión bien, bien dura respecto a cómo Estados Unidos se para frente al mundo. Y él es un poco autobiográfico, porque en este caso el protagonista, que es Charlie Sheen, es como un joven que siente el llamado de ir a ayudar a mi patria, me enlisto en ir a la guerra de Vietnam, como muy ingenuo. Y se da cuenta que la guerra no tiene nada de bueno y que están peleando por una frontera al
1: final. Sí, pues de hecho a él le preguntan en una escena, le dice,
0: ¿qué haces tú? No, yo estaba estudiando, iba a la universidad. ¿Y qué haces
1: acá? No, si me voluntario.
0: ¿Pero cómo voluntario?
1: Y los negros. Sí, pues. Me decían, ¿cómo voluntario? ¿Cómo que ellos habían obligado?
0: Sí, pues. ¿Y cómo eres voluntario?
1: Sí. Gran papel de Willem Dafoe, ¿no?
0: La escena icónica de cuando lo persiguen y cuando. Claro, sí. Hay una escena, yo me imagino que todas la vieron ya a esta altura.
1: Sí,
0: no,
1: sí.
0: Cuando lo traiciona el Tom Berenger, el sargento Sick, creo, no, no me acuerdo cómo se llama. Y dice, no, si murió, vámonos, porque ya está muerto. Claro, sí. Y después sale corriendo Willem Dafoe detrás del helicóptero y tira los brazos.
1: Sí, sí, sí.
0: Escena icónica del cine.
1: Me gusta mucho a mí las escenas cuando muestran como los dos mundos, porque el... Como que la cueva, la caleta, llamémoslo así, de Tom Berenger, eran el típico soldado así que tomaba cerveza y veían revistas pornográficas. Claro. Eran como los musculosos.
0: Los macho alfa.
1: Claro, los macho alfa. Y la de Willem Dafoe eran puros marihuanos, unos negros que bailaban y fumaban en una escopeta.
0: Sí. ¿Verdad?
1: Claro.
0: Buena película, Pelotón.
1: ¿En cuál caleta hubiera estado usted?
0: Yo creo que es la de Willem Dafoe. Totalmente. No tengo para hacer ahí... musculoso de estar.
1: ¿Qué viene la tabla de Tom Berry? Porque aquí viene.
0: Sí, oye, una cinta de verdad que no pasa de moda, y que generó el efecto de muchas documentales o películas relacionadas a la guerra de Vietnam. Es como la primera película importante de Vietnam que se hacía en Estados Unidos.
1: Sí.
0: Y ahí generó, por ejemplo, el efecto de que saliera Misión del Deber. Oye, y deberes, hija de Pelotón.
1: Por supuesto, absolutamente.
0: La serie.
1: Y esta película de Pelotón, que compitió ese mismo año como mejor película, se la ganó a una que vamos a hablar más adelante, que a mí me gusta mucho también, la de Stanley Kubrick.
0: Pelotón, 4 Oscar, mejor película, mejor director, Globo de Oro, a mejor después película Oliver dramática. Yo no sé cómo lo ganó Willem Dafoe mejor.
1: Willem Dafoe nunca ha ganado un Oscar. A mejor película, a mejor actor.
0: Ahí podría haber ganado un Oscar a actor secundario. Al menos.
1: Vamos a la número 8 y tiene un tema que es muy conocido. Si usted lo busca, yo me entro relleno. David Lean. ¿Quién es David? David Lean es un director, para quienes no lo conocen, director de Lawrence de Arabia. ¿Sabes qué?
0: Oye, otra gran película de guerra que no está aquí en el ranking, pero vamos a hablar.
1: ¿Quién es el más David Lean de la actualidad? Christopher Nolan. Christopher Nolan filma como David Lean. Carl Foreman, Michael Wilson, basado en la novela de Pierre Boulez, con las actuaciones de William Holden, Alec Guinness, que actorazo, Alec Guinness, John Hawking y Susan Hayans. Siete premios Oscar.
0: Siete Oscar. Fue la gran ganadora.
1: Mejor película, mejor director, mejor actor a Alec Guinness. ¿Qué filmó Alec Guinness después? En la Guerra de la Galaxia.
0: Obi-Wan Kenobi,
1: pues. Globo de Oro, la mejor película.
0: Sí, esta es una película ambientada en la Segunda Guerra Mundial, de un campo de prisioneros británicos, ¿cierto? Que lo estaban obligando a hacer un puente para que pasara un tren que era súper importante para los japoneses. Claro. Y esa es como la... es la leitmotiv de la película, y esa es como la canción clásica de...
1: El puente sobre el río.
0: En 1957.
1: ¿De qué va? Se le encargan, claro, eran prisioneros, le dijeron, mira, ustedes me van a construir el puente.
0: No quiero hacer spoilers, pero lo obligan a hacer el puente y después les queda tan bonito que no lo quieren echar abajo.
1: Eso, que pasa que eso es una película que habla sobre el compromiso y la seriedad En el fondo era un gran cariño que le hacían al ejército británico, porque sí. Los tipos, vamos a construir puente
0: ya, y pudieron. Están obligando ya, pero lo vamos a hacer bien.
1: Y pudieron haber dicho, lo vamos a hacer charcha para que se caiga el tren.
0: Pero, claro.
1: No, pues los tipos lo hicieron tanto sí que después no querían que lo destruyeran.
0: No querían que lo destruyeran claro. El puente, sí. Gran película, contamos sí. Ya al final
1: de esa
0: película.
1: No, porque bueno. Estamos ya a esta altura de la vida que él no ha visto el Río Juay. Pues. Oye, una película de esas, por eso digo yo que no la lees así, porque son esas películas épicas con 55. 5.000 extras, ¿no es cierto? Gigantescas películas con un presupuesto.
0: Sí. Gran película. El puente sobre el río Kwai, 1957.
1: Era de esas películas que daban en la noche, Cine de trasnoche, el puente de Canal 13.
0: Sí. Vamos a una película que en realidad tiene dos versiones.
1: Tres.
0: ¿Cierto? Ah, tres.
1: Falta una de
0: 1977. Ah,
1: sí. Yo he visto las tres.
0: Ya, ¿y cuál le gusta más de todas?
1: Me gusta mucho la última. Me gusta mucho la última. Es que Edward Berger es un gran actor, o sea, un gran director. El guión basado en la novela de Erich Maria Remarque, ¿no es cierto? Trata sobre esto
0: sin novedad en el frente.
1: Sin novedad en el frente suroccidental, así se llama el libro.
0: Está basado en un libro, como dices tú, y es de 1930, periodo entre guerra, entre la Primera y la Segunda Guerra Mundial, y es un manifiesto antiguerra, totalmente.
1: Se ganó el año 2022 4 Oscar, mejor película internacional, mejor fotografía, mejor diseño de producción y mejor banda sonora. Y también ganó el BAFTA a la mejor película. Ambas adaptaciones narran la experiencia, son tres adaptaciones, no ambas, o aquí se equivocaron. La narra la experiencia de los jóvenes soldados alemanes en la trinchera de la Primera Guerra Mundial. Claro, aquí habla de estos jóvenes idealistas, ¿no es cierto? Porque hay de hecho, el protagonista le firma el papel a un amigo, porque el papá no lo habían autorizado, y le dicen, ¿y tú no vas a ir a la guerra? Lo inocente, ¿eh? ¿Tú no vas a ir a la guerra? No, presta el papel, yo te firmo el. Y hacen el justificativo para que fuera a la guerra.
0: Sí.
1: Y se enrolan, ¿no es cierto?, en el ejército alemán. Es una de las pocas, es una de las de los primeros films, porque es del año. Oiga, ojo, en YouTube está la versión del año 1930, en una gran versión, búsquenla.
0: Buenísima.
1: Es una película muy cruda para ser filmada en 1930.
0: Estuvo prohibida en Alemania, obviamente.
1: Sí, por supuesto,
0: en esa época. Tiempo, los nazis claro. La prohibieron. Porque de lo que va la película es como de cómo los jóvenes son los que van a la guerra, los entusiasman, ¿cierto?, de ir a servir a la patria y que va a ser extraordinario ir a combatir por. Y cuando llega te das cuenta que la guerra es lo peor que le puede pasar al ser humano.
1: Pero si muestran en ambas películas, en ambas versiones muestran la escena esa donde como uno de los generales sabe que ya habían firmado el amisticio, que ya se había rendido y no les dice a la tropa para que vayan y mandan a una carnicería a los soldados, los cabros, unos niños, morir, los manda a morir
0: por nada.
1: Y se queda callado, o sea, no les dice, oye, si la guerra terminó, y hace que mueran miles porque el tipo está empecinado en seguir peleando.
0: Exacto.
1: Una gran película sin novedad en el frente.
0: Ambas. Al menos las que yo vi, la de 1930 y la de 2022, son las dos buenísimas. La del 2022 es larga, sí me parece, ¿no? A mí se me hizo un poco larga. Pero la primera es está muy bien hecha. En blanco y negro, sí. Obviamente. Y hay unos traveling hermosos sobre las trincheras. O sea, hermosos entre comillas. Sí. Pero muy bien hecho sobre las trincheras. Cuando van pasando las trincheras y los soldados empiezan a morir. Caen las bombas.
1: Tiene esa tremenda escena inicial cuando muestra que la gente... Cuando empieza la película, la del 2022, ¿no es cierto? Con estos voluntarios rescatando la ropa del barro de los muertos. Y después las lavan en una fuente gigantesca hirviendo. Las cosen, las surcen. Le tapan el hoyo y se la vuelven a pasar a los soldados. O sea, le reciclaban la chaqueta, ¿eh? Sí. Que venían con. Les cosían el hoyo de bala para que la volvieran a usar los soldados.
0: Es de las primeras películas, creo yo, que tienen un mensaje
1: antibelicista.
0: Sí, antibelicista. Él no exalta para nada la guerra, todo lo contrario. Le dice que la guerra es un lugar horrible y que los jóvenes van a morir muchas veces por nada, por un par de metros a veces que avanzaba en las trincheras.
1: No, sobre todo la Primera Guerra Mundial, claro. Oye, el concurso estamos participando, ¿no? Por dos entradas para Cinemark, no
0: sé. Le mandan saludos acá. ¿Quién quiere entradas? Díganos. Tenemos acá para regalar, pero le mandan saludos. Acá me dicen Isabel Margarita, Viejo Verde, dice. To you, Matamala.
1: Viejo Verde.
0: Llegó pizza o... Tortita, dice, no ha llegado nada, no Isabel llegado Margarita. Le no mandamos nada. La dirección aquí, Gabriel González Videla, sí. 2195. Pueden mandarnos
1: un Berlín que sea.
0: Oye, Álvaro Valdivia nos está escuchando. Dice que feo los monos, pero buen programa. Y se nos manda un pantallazo. Y habla sobre Dunkerque. Dice, de hecho, el Spitfire era real. El Spitfire que pilota, entre comillas, Tom Hardy, es un avión real de la Segunda Guerra Mundial. Restaurado, me imagino, obviamente. y de Dunkerque, y siempre Tom Hardy con máscara, dice.
1: Sí.
0: Y nos pregunta, oiga, ¿el First Blood califica como cine bélico? Dijimos que íbamos a dejar un poco las películas como de acción, entre comillas.
1: Sí.
0: Porque sí, si bien Rambo para mí tampoco es una película de acción, la 1 al menos, es más un drama. Sí. No es una película de guerra para mí.
1: No.
0: Y ya Rambo 2 y 3 son películas de acción. Podría haber sido en la guerra de Vietnam, como podría haber sido en Afganistán.
1: Son comidas de acción casi.
0: Claro. Pero hubiera matado la misma cantidad de alemanes o de japoneses, Rambo, o de.
1: Y Rambo,
0: de norcoreano.
1: Rambo tenía otro final, porque de hecho en YouTube está.
0: El final de la película.
1: Sí, porque.
0: El que se quita la
1: vida. El del libro.
0: El del libro.
1: Primera sangre.
0: ¿Qué dijiste? Del libro
1: dijiste. Sí, pues se suicida, pues. Se suicida Rambo.
0: Oye, Álvaro, man, yo sé que Álvaro, hay una película que te gusta mucho, que es Black Hawk Down. Así que mándame ahí datitos que sepas de esa película, porque mira, también es una de mis películas favoritas.
1: Sí.
0: ¿No la incluiste ahí?
1: No, sí. Hay mucho que
0: para mí es una joya de película. Ya vamos a hablar de esa.
1: Ya.
0: Me dicen acá, oye, gracias a toda la gente que nos está escribiendo. Silvani me dice 1917 Sam Mendes.
1: Está
0: en la lista, ya vamos.
1: La tengo como un track.
0: Muy buena recomendación, Silvani dice, de Sam Mendes, una pequeña obra maestra ambientada a la Primera Guerra Mundial.
1: Y sí, es un homenaje a este programa, porque es un plano secuencia interminable.
0: Demoraron años en la planificación de esa película, de ese plano secuencia. Sí. Y me nombra otra que también la tengo yo anotada en mi lista personal, que es Enemigo lo has hecho, Enemy at the Gates, de John Jacques Annaud. Vamos a hablar de esa también. No está en el
1: top 10
0: de Matemala.
1: De Cloud.
0: Ya, sigamos.
1: Con una película que a mí, personalmente, es de mis favoritas. Me encanta esta película, encanta porque me encanta el director Terence Malick, un director que ha filmado como 3 películas nomás en su vida. Una de las últimas fue El árbol de la vida, ¿no es cierto? Una gran película, una película maravillosa. Terence Malick, un director que llevaba como 20 años retirado del cine, y cuando dijo voy a filmar una película sobre la Segunda Guerra Mundial, los actores se ofrecieron absolutamente casi gratis para actuar, para estar, ser dentro del reparto.
0: Es una película coral, uno puede
1: coral decir. Y el reparto es muy humilde, con Sean Penn, Jim Caviezel, ¿no es cierto? Nick Knoll, Elías Coteas, Ben Chaplin, George Clooney, John Cusack, John Travolta y muchos más que se me van acá. ¿Qué estamos hablando? De Thin Red Line, o más conocida
0: como Thin Red Line, la delgada línea roja.
1: La línea roja, ¿cierto? Esta película de la batalla ambiental, la batalla de Guadalcanal, contempla la guerra del Pacífico desde una perspectiva filosófica, casi espiritual, contactando la violencia humana con la belleza indiferente de la naturaleza. Su tono meditativo y su extenso reparto coral la distingue radicalmente de otras películas bélicas del mismo año. Tiene esta película.
0: Yo no sé cómo ganó mejor fotografía esta.
1: Yo no sé cómo perdió
0: esta película.
1: Yo cuento que, bueno, con todo lo bueno que es la otra película, pero para mí, porque compitió ese año con El Soldado Ryan, yo encuentro es que sí, pero yo encuentro que esta película es poética, cuando el tipo está, cuando lo van persiguiendo los japoneses y él se pone así a ver cómo caen las gotas de la hoja y empieza a decir, Dios, tú creaste esto, dijo, ¿por qué nos tienes? O sea, se pegaba eso.
0: Sí, pues, es una película muy reflexiva, meditativa.
1: Claro, es como si ese monólogo, ¿no es cierto? Que era absolutamente bellísimo, cómo el tipo lograba analizar la naturaleza dentro de un conflicto bélico. O sea, y te das cuenta tú cuando iban atacando a los soldados, tratando de tomar esta colina que era imposible de atacar. Y mostraban como el viento pasaba por el prado y se despejaba el sol y aparecía. El tipo de Terence Malick filma así, o sea, es absolutamente poético.
0: Que es un poco la mirada de cómo la naturaleza permanece impávida frente a la locura del ser humano.
1: Usted lo ha dicho mejor que nadie.
0: 1998 ganó Oso de Oro, Festival de Berlín, 7 nominaciones al Oscar, incluyendo Mejor Película y Mejor Director. Como dices tú, un reparto, Sean Penn, Jim Caviezel, Nick Nolte, Elías Coteas que del... de pelotón, Ben Chaplin, Woody Harrelson,
1: el capitán que se niega a mandar al porque Nick Knoll está empecinado con ataque. Y le dijo no se puede, y cuando llega Nick Knoll al lugar le dice ya se había acabado el tiroteo, le dice bueno y yo no veo lo que usted está diciendo aquí, el peligro.
0: Oye, George Clooney, John Cusack, John Travolta también aparece,
1: pero sobre todo el me gusta mucho el duelo verbal que tiene Sean Penn con Caviezel. Porque se muerden durante toda la película.
0: Y una cosa poca a Hans Zimmer, la banda sonora.
1: ¿Qué más se puede decir? La línea roja. Oye, sigamos avanzando. Con una película que a usted le gusta mucho, yo sé porque a usted le gusta mucho el director Stanley Kubrick.
0: Y me encanta esta película.
1: Y le gusta mucho el reparto porque está con Kirk Douglas, ¿no es cierto? Con Ralph Macchio, Adolf Mingyu y George McCready.
0: Estamos hablando de...
1: Senderos de Gloria.
0: Senderos de Gloria.
1: Paths to Glory, ¿no es cierto? Una película que relata que durante la primera ronda el coronel francés Kirk Douglas defiende a tres soldados acusados injustamente de cobardía tras el fracaso de un ataque suicida ordenado por sus propios generales. Lo que hablábamos recién, ¿no es cierto? Una demoledora denuncia contra la injusticia militar y el cinismo del mando, prohibido en Francia durante casi dos décadas, sí, por su retrato del ejército francés.
0: Sí, sí, sí, sí. El gran Stanley Kubrick, un gran relato antibélico. Paths of Glory, una obra maestra.
1: Como filma la trinchera.
0: Sí, bueno, es una obra maestra. Kubrick. Gran actuación también de Kirk Douglas. Sí, como el coronel. Sí. Dux, ¿Dux era el Dux, coronel? Dux. Sí. Y que, como dices tú, fue prohibido en Francia porque dejaba muy mal parado el ejército francés. Pues estaba ambientada en ese ejército.
1: En un blanco y negro notable.
0: Gran película. Curiosamente, y siempre le pasa a Stanley Kubrick, como que tuvo muy mala crítica en su momento. Siempre sus películas, claro, la gente no la entendía, los críticos no la entendían y después la terminaron amando. No tuvo ninguna nominación al Oscar.
1: Es que Paths of Glory. Kubrick siempre fue un cineasta incómodo hasta el final.
0: Incomprendido entre sus contemporáneos, creo yo, claro, al menos la crítica. Uno podría, por ejemplo, hablar de 2001, que en su momento todos decían una cuestión súper pretenciosa, nadie la entiende, y hoy día es una de las mejores películas de historia.
1: Un obsesivo.
0: Oye, Stanley Kubrick se matricula con otra peliculaza que es Vamos para allá. Oye, sigan mandando sus mensajes, muchachos. Tenemos entraditas para regalar. Felipe Fredes nos escribe, dice: Buena. Y El Pianista, la tengo anotada. La Calle del Halcón Negro, también la tengo anotada. Grandes películas, y voy a hablar por qué. Hola, me dicen acá, ¿alguien de algún programa deportivo? No, don Leonardo, no, se fueron temprano hoy día no les tocó trabajar. ¿Cuál va a ser la pregunta para la...?
1: No, que nos digan qué película
0: ve. Que comenten nomás, que comenten.
1: ¿Cuál es la película que ve? Yo vi una película en tarde de cine, vi tal película y me acuerdo de eso.
0: Oye, las películas de Estados Unidos contra los alemanes también caben perfectamente acá. Sí. Hubo un montón de películas de, no sé, por los cañones de Navarón, de Los Dos El Patíbulo. Ay, que también me gustaría hablar un poco de eso.
1: De cine B. Sí, claro. Sí,
0: ahí de,
1: sí,
0: de esos, sí, de esos, sí, alemanes, porque era.
1: Ay, ¿sabes qué película? ¿Sabes qué película alemanes? Me salía, pero quizás toca tangencialmente la guerra, pero es una de mis favoritas de la vida, El Gran Escape, con Steve McQueen.
0: Pero o si sea, yo la tengo anotada aquí, ya, pero no.
1: Ya,
0: vamos, no, no la adelantemos.
1: Termino ya. Oye, en el número 4 de 1925 la puse esta, ¿sabes por qué? Porque a pesar de tocarte especialmente,
0: no es
1: una película académica.
0: Ya.
1: Se la voy a dejar pasar. Sergei Eisenstein, ¿no es cierto? Un director ruso que fue el que creó todo esto del montaje.
0: El montaje.
1: El cine en montaje, decía Eisenstein, ¿no es cierto?
0: Estamos hablando de la Kurosawa Potemkin,
1: ¿no es cierto?
0: Basado en un hecho real.
1: Claro, la regresión del motín de 1905 a bordo de la Kurosawa Potemkin contra los oficiales zaristas y la posterior masacre en la escalinata de Odessa, que fue muchos años después replicada por Brian De Palma en
0: Lo Intocable.
1: En Lo Intocable, cuando cae el coche, la guagua, ¿cierto? Y pinto, tío. Claro, en esa famosa escalinata, ahí está todo el ejercicio. Es como el ABC cuando tú estudias cine, ¿no es cierto? Que te enseñan el montaje. ¿Qué es lo que es la edición? Y te colocan, típico que te colocan la escalera, ¿no es cierto? Donde ahí mostrando los cortes, ¿no es cierto?
0: Los cortes, el montaje, las caras de la gente mirando, las caras de la mujer. Cara de
1: los leones, esos fusiles, claro, eso es un montaje.
0: Que para nosotros hoy día es tan común, pero en esa época era, oye, mira cómo.
1: Cuando usted
0: toma. Como intercaló las imágenes.
1: Usted toma el celular, ¿no es cierto? Y hace una historia del cumpleaños y ocupa estas aplicaciones que hay en el celular ahora.
0: Y edita,
1: ¿no es cierto? Y coloca la cara de la abuelita, su cara, no sé, o coloca su vestido y después coloca la cara del polo. Eso es montaje.
0: Exacto.
1: Algo que ahora es tan común. Einstein vio, dijo, porque hasta antes de eso no existía el montaje.
0: No, pues.
1: Las era películas como, era como
0: grabar, se grababa lineal,
1: ¿no? Era como grabar el teatro de televisión. Claro. Una cámara y que vayan ocurriendo las cosas.
0: Exacto.
1: Y hasta que alguien dijo, si nosotros colocamos un corte y vamos generando, y ahí el Kulesh, el ejercicio que se hace donde muestran la misma cara de una persona y le van colocando con un plato de comida la misma cara de la persona con una chica en bikini, o sea, no en bikini, en traje de baño del 1800, la misma cara y un ataúd, te das cuenta tú que la cara, el mismo gesto, Pero al ver
0: pero con lo que le agregas, el plato cambia comida, totalmente.
1: Se le ve cara de hambre. Sí. Con las chicas se le ve cara de degenerado. Sí. Y con el ataúd se ve la cara de tristeza. Siendo que es el mismo gesto. Es un ejercicio.
0: Es muy bueno ese ejercicio.
1: Ya.
0: Acorazado Potemkin.
1: Fue el momento cultural del programa.
0: Sí.
1: En el número 4, Acorazado Potemkin de 1925.
0: La mayoría del reparto no era profesional. No, no eran actores claro, profesionales. Sí, así que por eso tiene un gran lugar acá en nuestro ranking. Ya. Vamos avanzando a los tres primeros.
1: Te voy a decir mira. Te voy a decir el reparto primero. ¿Ya? Usted le pone, no sé si tiene banda sonora esta. Yo Tom Hanks. El otro día salía un meme que decía que Hollywood se ha gastado 900 millones de dólares tratando de rescatar a Matt Damon en todas las películas. Matt Damon siempre está perdido. Matt Damon, Tom Sizemore, Edward Burns, Vin Diesel y Giovanni Ribisi. Guión de Robert Rodat y dirección de Steven Spielberg, ¿no es cierto? Para Saving
0: Private Ryan.
1: Rescatando al soldado, salvando al soldado Ryan o rescatando al soldado Ryan. De 1998, con los primeros 10 minutos más gloriosos de la historia del cine. Yo sí, mira, Spielberg, lo que quieran. Hablen de lo que quieran de Spielberg. Y sobre todo el guatazo que hizo este año del Día de la Decepción.
0: Oye, usted el primero dijo, está buena. Después fue cambiando cada semana. No era tan buena.
1: Y ahora me cae mal.
0: Y ahora un guatazo.
1: Pero, ¿sabes qué? Yo a veces coloco Soldado a los Santos Ryan para ver los primeros.
0: Es que es brutal. Es brutal.
1: Cuando lo vi en el cine en Santiago la primera vez, dije, Dios mío, déjame ciego ahora, no quiero ver nada más en el cine.
0: Para muchos es como la mejor representación de la guerra. La brutalidad, de cómo las balas rompían casco, rompían cuerpo, atravesaban a dos o tres soldados al mismo tiempo, implacable. O sea, se trataban de esconder.
1: Se tiraban al agua y se ahogaban por el peso del equipo.
0: Se ahogaban. Y muchos veteranos, porque todavía increíblemente hay soldados que están vivos todavía, de entre 90 años, 95 años. Y muchos decían, era tal cual como fue. Los recuerdos que tenemos de...
1: Oye, pero ¿cómo tiene que haber sido eso, Carlos Ruiz? De que,
0: es que una carnicería.
1: De que te tocara a ti ir en esta...
0: No alcanzaban a bajarse de la barcaza. Como que iban a abrir la barcaza y ya estaban todos muertos. Era una carnicería. Claro, porque los alemanes estaban esperándolo ahí con la ametralladora lista.
1: ¿Cómo te salváis de eso?
0: Si tuviste la suerte de salir en la tercera oleada, a lo mejor te podías salvar. Porque ya habían muerto todos tus compañeros previos. Pero los que iban primero, yo creo que fueron de 100, habrán sobrevivido dos.
1: Sí.
0: Porque
1: era una gran película.
0: Y tiene una súper buena representación de cuando queda sordo por el estruendo de la bomba.
1: ¿Sabes tú
0: está
1: que,
0: muy
1: que,
0: bien representado cuando el capitán...
1: Sí, cuando se pone el casco con sangre, con puras...
0: Queda como groggy
1: claro.
0: y sordo porque le estalló una bomba cerca. Está muy bien hecha esa escena.
1: Está llena de momentos notables esa película. Por ejemplo, me gusta mucho la parte que Vin Diesel toma la guagua así y le dice, llévasela. Y el tipo le dice, no, podemos llevar la guagua. Y él dice, no, yo me la llevo, un brazo, a mí no me molesta. Y ¡pah! Le llega un tiro. O el francotirador que te llevaban cuando empezaba a rezar.
0: Que empezaba señor, a rezar.
1: Y arreglaba a mirar. Oye, que...
0: Claro, sí. Hay una parte que a mí es súper difícil de ver.
1: ¿Cuál?
0: Que es cuando están peleando el soldado alemán con el otro y le empieza a enterrar el cuchillo en el pecho. Oh, claro. me cuesta ver esa escena. Y que le dice así como para, no, claro, no, no, no.
1: Sí,
0: y empieza a entrar y el otro le hace shh, claro. Y el otro soldado que se acobarda por el miedo.
1: Sí, sí. No me acuerdo exacto cómo se llama, no.
0: Si alguien se acuerda, oye, para mí es súper difícil
1: de esa imagen. Otra parte para mí es muy fuerte, es cuando el médico lo muere, el cabro que era como el médico, y empieza a decir mamá, y empieza a llamar a la mamá.
0: Qué dura esa imagen, qué terrible.
1: No, es una gran película.
0: Dicen que muchas personas cuando mueren así, lo primero se acuerdan de su mamá.
1: Claro.
0: Como un refugio que tienes internalizado en tu mente.
1: O hay detalle que a mí siempre me ha llamado la atención, que es cuando llaman a Tom Hanks, ¿no es cierto? Lo llaman como al inicio de la película, lo llaman como el cuartel general, donde está el general, a explicarle la misión, ¿no es cierto? Y ve que él viene así y ve que los oficiales estaban haciéndose unos sándwiches en pan de molde con jamón y tomando café y así los sanguchotes. Y él mira así como... Claro. Y ahí es donde trae a este, porque era como secretario, y le dice, ¿puedo llevar a la máquina de escribir? Y él le muestra un lápiz y le dice, ahí está.
0: Claro. Gran película.
1: Rescatando al soldado Ryan.
0: Gran película como ejercicio de técnica, de... cómo está hecha la película. Cinematográficamente está muy bien hecha. Quizás el mensaje...
1: Y compitió ese año con la de Galdi Roja.
0: Claro.
1: Dos películas de Segunda Guerra Mundial notables. Y fue la madre o el padre de Band of Brothers, ¿no es cierto?
0: Sí,
1: de la
0: serie, claro que sí.
1: Notable serie. Y después del Pacific, de Pacific, otra serie notable.
0: Ganó 5 Oscar, mejor director, mejor fotografía, montaje, sonido, edición de sonido, nominada mejor película y mejor actor.
1: A propósito de
0: Tom Hanks.
1: De estas dos películas, yo siempre con una conversación de asado de 3 de la mañana, cuando ya el alcohol ha hecho sus efectos, siempre con los amigos preguntamos, si tú hubieras estado en la Segunda Guerra Mundial, ¿qué te hubiera gustado mejor? ¿Que te mandaran al frente pacífico japonés o a Europa?
0: A Europa.
1: A Europa, no,
0: totalmente. Era porque, ¿sabes? Porque los japoneses tenían la mentalidad de no rendirse.
1: No, y era la selva, porque te daba malaria, te picaba una serpiente, un alacrán.
0: Aparte tú, por ejemplo, los nazis eran fanáticos, sí, pero había en algún momento que también decían, ya, si nos vamos a agarrar, rindámonos. Pero el japonés, no, el japonés iba a morir por el emperador. Y si era capaz de tirarse con una granada en una trinchera con los norteamericanos y morir y tratar de matar a 4, lo iba a hacer en Japón.
1: Cartas de Iwo Jima.
0: Bueno, ¿qué más? Los kamikazes eran japoneses. Sí. Pues bueno, tenía esa mentalidad de...
1: En Europa tú peleaban como en la ciudad. O sea,
0: claro,
1: existía la posibilidad de que te metías entre una casa
0: y dormir tranquilo.
1: Y podía haber una holandesa, no sé.
0: Como
1: la película de...
0: Bueno, hay muchos soldados que se casaron con europeas.
1: Sí, por supuesto. Ya, avancemos. Porque después viene su listado. En el número 2, Stanley Kubrick, ¿no es cierto?
0: Una joya.
1: Guión de Stanley Kubrick, Michael Hare, Gustav Hathor,
0: basado en
1: la novela de Short Time. Reparto, Matthew Modine, Lee Hermes, Vincent D'Onofrio.
0: Vincent D'Onofrio, el soldado recluta Pyle.
1: Y Adam Baldwin. Estamos hablando de Full Metal Jacket, o más conocida a este lado del continente como Nacido para Matar.
0: Full Metal Jacket se refiere a la bala, que era la vainilla de metal completo.
1: Dividida en dos mitades marcadamente distintas. La primera retrata el brutal adiestramiento de los reclutas en Paris Island, ¿no es cierto? Que es donde se estrenan bajo el sargento Hartman, uno de los personajes más temidos del cine. Y la segunda parte sigue al Joker como corresponsal de batalla durante la ofensiva del Tet, ¿no es cierto? La ofensiva del Tet fue esa ofensiva que hicieron los vietnamitas para el Año Nuevo. Kubrick construye una disección más fría y precisa sobre la deshumanización del ejército militar.
0: Sí, lo interesante que tiene Full Metal Jacket es que está repartida, como dices tú, en dos partes, ¿cierto? El adiestramiento brutal ahí de los soldados en el... Y que parte con una escena que es icónica, es como la deshumanización cuando tú entrabas al ejército, cuando le empiezan a cortar el pelo a los soldados. Y está ese montaje de que está Joker, está el soldado Pyle, y que vienen todos así como distintos, como muchachos normales, y al final todos pelados y les van cortando el pelo y ahí como que se van deshumanizando ya. Y desde el campo de entrenamiento, que el tremendo papel que hace Lee Ermey, que como decías tú, Lee Ermey era un ex marín.
1: Sí, pues lo contrataron como asesor
0: técnico. Iba a ser asesor, claro. Lo llamó Stanley Kubrick, porque él había trabajado ya en otras películas, no con Kubrick, me parece. Había trabajado como asesor técnico. Los asesores técnicos militares son básicamente, los contratan para que una escena sea realista. O sea, claro. le dicen... ya ponele que el director diga, oye, aquí va a haber un soldado que va a matar a 4 con esta arma. Le decís, no, con esa arma no te sirve porque tiene 4 balas nomás, tiene que ser... Es un poco eso para que las películas sean más realistas. Y él iba como asesor militar técnico, ¿cierto? Pero él cuando lo va a Londres dice, pero yo llevo con la mentalidad de que quería el papel del sargento.
1: Claro.
0: Y lo convence, primero Kubrick le dice, no eres tan amenazante como el papel que yo quiero. Y ahí le empieza como a hacer la representación de este sargento que maldice. Y queda tan impresionado Kubrick que le dice, ya te doy el papel, está bueno. Y muchas de esas frases, y es de los pocos actores, Lee Ermey, en que Kubrick lo dejó improvisar, muchos de sus diálogos.
1: Sí.
0: Muchos de sus diálogos son improvisados.
1: Cuando le dice el recluta Pyle, se ha deshonrado a sí mismo y al cuerpo cuando le pilla una dona.
0: De morir.
1: Claro. O cuando le dice al...
0: Quiero que limpie la taza del inodoro y que pueda ahí...
1: La Virgen María.
0: Tiene que limpiarlo con la lengua.
1: Claro, ¿no? Y cuando, por ejemplo, le dice, ¿usted cree la Virgen María recluta Joker?
0: Joker.
1: No. Oh, y le pega, le saca, pero claro, le dice, pero tiene huevos. Claro.
0: Joker, bueno, grandes personajes.
1: Al negro le pone bola de nieve.
0: Bola de nieve, sí. Está animal,
1: claro.
0: Cowboy.
1: Claro.
0: Cowboy. Y te va mostrando un poco esa primera parte, que es como del adiestramiento, y después ya te pasa el tiro a la brutalidad de la guerra de Vietnam.
1: Y el corte que hace, yo cuento que es notable, con el corte que hace cuando desfilan y reciben como el diploma de egresado. Hace el corte y hace el corte con el tema de Nancy Sinatra, ese de Vote for Walking.
0: Este que está sonando ahora, pues, amigo. si le ponemos play. Esa también sale Willy Willy, sí. También es muy buena.
1: Esta. Este. Hace el corte donde muestra una prostituta entrando en primer plano del sí, trasero. Sí. Oye, qué notable escena.
0: Es esa. Que es muy bueno, sí. Kubrick, muy bueno. Oye, varias cositas que tienen que ver con la producción. Se filmó, por ejemplo, la representación de la ciudad de Hue, la hacen en una fábrica en Gran, Bretaña, sí. Gran Bretaña. Sí. Y les quedó tan buena que dicen,
1: es que ¿sabes qué pasa?
0: Se parece más a Vietnam que el mismo Vietnam.
1: Es que Kubrick no se fue al Vietnam de la jungla, sino habló de la ofensiva del TED, que fue una batalla que se hizo. Urbana, pelearon cuadra por cuadra, fue una de las más sangrientas de la guerra de Vietnam, porque trataron de recuperar una ciudad y pelearon en las calles. O sea, fue una de las pocas batallas de Vietnam que fue, no fue la típica Vietnam en la selva, sino fue urbana, o sea, cuadra por cuadra.
0: Lo que pasa es que la ofensiva del Tet fue una operación a gran escala entre el Viet Cong y el ejército regular norvietnamita. Se celebraba el año nuevo
1: vietnamita.
0: Vietnamita. Y tradicionalmente los gringos se confiaron que no pelean, van a celebrar el año nuevo.
1: Va a haber una pausa.
0: Y ahí fueron con todo, pero no solamente en Hue, sino que atacaron muchos cuarteles norteamericanos y los pillaron un poco, como decís, con los pantalones abajo. Avanzaron mucho, recuperaron muchos territorios los norvietnamitas y parte de esa ofensiva está retratada en la ciudad de Hue, que es donde se ambienta esta película.
1: Hay un documental que está en HBO que se llama Punto Inflexión, ¿no? Y donde habla de... Son cuatro capítulos que habla de Vietnam, ¿ya? Y muy bien documentado. Y sabéis que lo más loco de la serie es que... Y a propósito de la ofensiva del TED, que muestra... invita, Tilco invitado, a que relaten a los soldados que estuvieron. Y un soldado dice, ese que está ahí, ese que... Porque muestra una escena donde los vietnamitas se tomaron la embajada de Estados Unidos.
0: Sí.
1: Y hay un soldado que pide una máscara de gas porque tiraron gas adentro y con una metralleta adentro entra a dispararle a los vietnamitas que estaban en el salón y llevan al soldado que era y él dice, ese soy yo. Claro, un tipo que ya está 70 y tantos sí. años,
0: viejo, pelado. Como fue en la ciudad, claro. Había muchos corresponsales de guerra
1: y que estaban grabando. Ese que ha con la máscara de gas era yo. O sea, qué impresionante verse él a los 18 años con una metralleta y él está ahí con la y él habla, juntan a soldados vietnamitas con norteamericanos. Es una gran documental, Punto Inflexión.
0: Oye,
1: Full Metal Jacket es una gran película.
0: Gran película.
1: La escena de la francotiradora cuando empieza a dispararle a los soldados.
0: Sí, porque ahí matan al que era el líder del pelotón, ¿cierto? Claro. Y queda el otro y no le hacen caso. Claro. Van a rescatar al que había quedado. Sí. Al final la francotiradora lo usa como cebo y mata varios hasta que finalmente logran llegar donde está la francotiradora. Y la francotiradora, es impresionante esa imagen cuando está moribunda y le empieza a decir, mátame, mátame.
1: Claro.
0: Dice, ¿qué está diciendo? Dice, mátame.
1: Que era el tema de Surfing Bird. Oye, sale este personaje que es como un Rambo, parte madre, que la traducción en española.
0: Trompetation,
1: claro. Sí. Y es como un Rambo, así con sí, una metralleta una... de. Claro, sí.
0: Muere también por la.
1: Sí, muere, claro.
0: Oye, y no es una película que tampoco tome partido, ¿ah?
1: No.
0: Tampoco
1: no,
0: tiene un mensaje implícito, ¿cierto? No. Es como un retrato de la guerra. Me gusta mucho la actuación de Matthew Modine porque es como hay escenas notables cuando se encuentra con el general que le dice, oiga usted, qué bien, nació para matar, pero ¿por qué tiene ahí una chapita chapa del signo de paz?
1: Sí, él era periodista de la Barra de Estrellas,
0: el
1: diario del ejército
0: de propaganda.
1: De propaganda, claro, sí, claro. Sí.
0: Buena película, buen papel Joker, inolvidable. Sí, y al final que termina con una escena que es extraordinaria cuando van marchando cantando la canción de Mickey Mouse,
1: ABC. Claro, sí. Gran película.
0: Entre
1: Full Metal Jacket.
0: Peliculaza.
1: Pero vamos a la número uno en mi listado.
0: En su listado, que.
1: Pues es,
0: se lo vamos a perdonar, pero es su listado.
1: En mi listado y es. El viaje de.
0: Es que muy buena la banda sonora también.
1: Querido. Bueno, esta que vamos a ver ahora también tiene grandes escenas con música. Y es El viaje de Odiseo.
0: Pero deme un momentito porque ¿sí? Esto tiene que empezar con, usted sabe, con esta canción que está sonando ahora, que empieza con este ventilador y que hace esa transición increíble al helicóptero. Ya saben todos de qué película estamos hablando, ¿no, Kevin? Sí, sé que...
1: Martin Sheen, Robert Duvall, Danny Hooper como el fotógrafo que está vuelto loco.
0: ¿Qué película pasa?
1: Lawrence Fishburne en un papel jovencísimo y Marlon Brando, que cobró la friolera de 20 millones de dólares.
0: Y llegó, no se sabía,
1: llegó, el, no se sabía el diálogo. Llegó con un mórbido de sobrepeso.
0: Tuvieron que cambiarle el papel, pues.
1: Claro, y tuvieron que enfocarle solamente la cara. Y el tipo era un genio porque le dice, ¿qué vamos a grabar? Y Marlon Brando así como, dame 2 segundos. Y empieza a decir un monólogo y fue lo que quedó, pues.
0: Sí.
1: Oye, estamos hablando de Apocalipsis Now, ¿no es cierto? Basado en el libro El Corazón de las Tinieblas de Joseph Conrad. ¿Tú sabes que ese libro El Corazón de las Tinieblas habla de lo mismo, pero en África, de 1800?
0: Tengo el libro ahí.
1: Voy a gastar, ¿verdad? Lo está sorteando Carlos Ruiz.
0: Lo vamos a agregar a las entradas.
1: Notas de Apocalipsis, diario de una filmación.
0: Escrito por Eleanor Coppola.
1: Hay un documental, ¿lo has visto?
0: Hell of Darkness se llama.
1: Acá está, lo va. Llamen porque Carlos Ruiz lo está regalando.
0: Exacto. A quien escriba aquí lo vamos a sortear al final.
1: Ya, ¿así?
0: No.
1: No, lo digo yo.
0: No.
1: Oye. ¿Qué podemos decir de esta película Apocalipsis Now? Cuando Robert Duvall, no hay nada como el olor a napalm en las mañanas. Oye, es que está llena de. Es el, bueno, para los que no la han visto, aunque yo creo que todo el mundo la ha visto, Marlon Brando, ¿no es cierto? Es el general Kurtz, ¿no es cierto? Es un coronel del ejército norteamericano que se volvió loco y está en cierto lado de Vietnam.
0: Como un dios casi.
1: Como un dios y generando como un ejército paralelo. Entonces llaman a Martin Sheen, ¿no es cierto? Un oficial de la CIA. Y le dice, ahí sale, ¿sabes quién sale en ese? En la escena inicial cuando están cenando, cuando le explican a Martin Sheen de qué se trata la misión, sale Harrison Ford, que es como el
0: es como
1: el goma que sirve los platos.
0: Sí, sí,
1: Harrison Ford, jovencísimo.
0: Sí.
1: Y le dicen, tienes que ir a matarlo. Anda a buscarlo, está el.
0: Porque se rayó este tipo.
1: Está donde el diablo perdió el poncho, vas
0: río
1: y
0: arriba,
1: lo matas.
0: Río arriba, tienes que ir a matarlo porque este. Era.
1: Y entonces, ¿por qué te digo yo que es como el viaje de la Odisea? Porque el fondo de la vieja, porque es un viaje, es un desciende a los infiernos, porque él va por el río y va yéndose, metiéndose en situaciones cada vez más locas. O sea, cada vez mientras avanza por el río, es cada vez más distorsionado lo que va ocurriendo.
0: Sí.
1: Pasa en una parte donde están estos soldados que llegan una cantante famosa así, a cantarle como a entretener a la tropa, y la tropa se vuelve loca y sube el escenario a raptarse la cantante,
0: sí,
1: y la suben en un helicóptero para llevarse todos los soldados colgados en el helicóptero.
0: No, o sea, hay una escena que en algunas versiones la cortan, que es cuando se encuentran con las conejitas Playboy.
1: Claro, sí, po.
0: Y hay una escena ahí que es súper deshumanizante también, de cómo las chicas ellas mismas se asumían como casi como objetos, ¿no?
1: Justamente.
0: Donde tienen ese encuentro con los soldados. Durísima de
1: aire. Me gusta mucho a mí la escena de Robert Duvall cuando. Es entre cómica y porque llega y hay un como un soldado vietnamita en el suelo y el soldado está herido, bo. agua, y llega Robert Duvall y dice, denle agua, dijo, cualquier soldado que pelea hasta el final merece un poco de agua, y le pasa y justo le dice, acaba de llegar un, porque había llegado un soldado que era surfista famoso,
0: sí, porque,
1: y le va a pasar el agua así, lo deja con la mano tirada.
0: No,
1: vámonos para allá.
0: Vamos,
1: y le dice al surfista, tú eres no sé, bo, Carlos Ruiz, el surfista famoso.
0: Sí
1: soy yo. Pesca tu tabla.
0: Y vamos a surfear.
1: Y estaban bombardeando el río y dice, tenés que surfear.
0: Oye, y ahí sale la arrancada. Muy buena.
1: La locura de la
0: guerra. Claro, de cómo ciertos personajes se trastornan y viven la guerra como un motivo de su propia vida. Y esta escena que es notable, que el ataque de los helicópteros
1: con la
0: danza de la Valquiria, una de las grandes escenas del cine, a mi gusto.
1: Sí,
0: es notable, notable. Y cómo empiezan a disparar a los campesinos desde
1: el helicóptero. Oye, hay una anécdota que sale en el libro seguramente, que es que cuando Coppola presentó esta película, porque entre los premios se recibió la Palma de Oro Cannes, en 79, y ganó dos Oscars a Mejor Fotografía y Mejor Sonido, cuando él recibió la Palma de Oro, él dijo, esta película no fue Vietnam, es Vietnam.
0: Eso, porque lo pasaron. Porque pésimo.
1: La pasaron pésimo. De hecho, a Martin Sheen le dio un ataque al corazón con la filmación y estaban en una selva en Filipinas y no tenían cómo llevarlo. Casi se les muere. Y los helicópteros que se ven, esos típicos.
0: Estaban en guerra, pero Filipinas.
1: Claro, porque los contrataban al ejército filipino. Y le decían, ya nos juntamos mañana a las 8 de la mañana para seguir grabando. Y el otro día llegaban 3, bueno, y no eran 5, ¿no? Que 2 lo echaron abajo porque estábamos en guerra. Claro, y los tipos estaban en guerra,
0: po. Sí, po. Sí. O no, no podemos filmar mañana porque tenemos una misión y vamos a ocupar todo el helicóptero. Chuta.
1: Sí,
0: aparte un tornado que les destruyó mucho del decorado en esa época. No,
1: oye,
0: sale todo en este libro.
1: Sí,
0: se lo recomiendo si lo pueden encontrar.
1: Sí, la señora. Sí, yo vi el documental.
0: Sí, Harold Darkness.
1: Sí,
0: es muy bueno. Sí. Es muy bueno. Apocalypse Now.
1: De 1979.
0: Procedo a leer mensajes de la gente. Eso. Si coinciden con este ranking y si tienen más películas que agregar, porque yo tengo varias, y espero que me apoyen. Oye, don Víctor Guzmán dice Espartaco de Kubrick.
1: Sí, claro, también. ¿Quién es Espartaco? Sí. Será en escena. Yo.
0: Espartaco. Yo. La batalla de Stalingrado, la tengo anotada. La vi en YouTube hace 2 meses, pero no sé qué director ruso. Se lo voy a decir. Felipe Fred dice: en el caso de Kubrick, un vanguardista neto, de esos tipos que son tan creativos que parecen venidos del futuro. Y del soldado Ryan sirve hasta para hacer clases, dice. Una joya, dice Felipe Fred.
3: Muy bien.
0: Carla me dice: hola, saludos al cumpleañero.
1: No, pero lo de Viejo Verde es verdad, ¿o no?
0: No, eso lo dijo Isabel Margarita, sí, que también está escuchando. Sí, no, pero es como una forma de decir Viejo Verde, tuyo, ¿no? Como un...
1: Es que popular.
0: Viejo Verde, dijo, ¿se sintió usted? Sintió.
1: Que tiene otro significado, ¿no es cierto, Kevin?
0: ¿Se sintió verde? Usted?
1: Sí, Kevin me secunda.
0: No, así no lo dijo...
1: Ahora voy a llegar a la casa a explicar por qué me dicen Viejo Verde en el radio.
0: Hola, saludo al cumpleañero. Dice
1: muchas
0: Carla.
1: Gracias. Muchas gracias.
0: La batalla de Sevastopol 2015, dice, muestra la vida de Lyudmila Pavlichenko, estudiante ucraniana, convertida en francotiradora del Ejército Rojo durante la Segunda Guerra Mundial. Podemos ver la identidad femenina y la crudeza de la supervivencia en una guerra basada en hechos reales. Tienes toda la razón, la vi. ¿Sabes qué? El ejército soviético ocupó muchas francotiradoras, muchísimas mujeres que fueron. Sí. Que se anotaron película, gran cantidad de víctimas. Sí, pues, enemigo las hecho.
1: Sí. Sí.
0: La tengo aquí en mi ranking, pero
1: con
0: ya...
1: este actor niño bonito, ¿cómo se llama? Jude Law.
0: Sí. Jude Law. A ver, aquí don Álvaro. Te voy a leer este comentario tuyo, Álvaro, cuando lleguemos a esa película, porque creo que es interesante. Y habla de Soldado Ryan, dice: el alemán que mata al americano con el puñal en esa casa era el mismo que dejaron vivir en la campiña, sí, y hicieron caminar sin rumbo en Soldado Ryan. Yo he escuchado harto los
1: foros de internet
0: que dicen que sí y otros dicen que no.
1: Es el mismo, cuando lo hace caer la tumba, después le dice, ándate. Y el alemán empieza a hacerle Mickey Mouse, Gary Cooper, y empieza a nombrarle como actores norteamericanos, como a decir que yo soy...
0: Claro, soy fan de Estados Unidos.
1: Claro, Lucky Strike, le dice el cierro. Sí, bueno, sí.
0: Es dura esa escena, insisto, es durísima. Jorge dice, excelente película. No sé cuál. La tenía en mente como la number one. Hace poco vi la versión masterizada y alargada. Notaba la actuación de Robert Duvall. Estamos hablando de.
1: Es que hay una que
0: el director
1: corto el director. Claro.
0: Notable escena cuando las chicas Playboy hacen el show y deben arrancar cuando los soldados pierden el control. Gran película, de verdad. Sí. Yo ahí estoy como, no sé cuál de las dos es mejor, si Apocalypse Now o Full Metal Jacket.
1: La primera vez que vi Apocalypse Now, tenía 13 años, la vi en el cine con Kimbo. Y no entendía qué estaba viendo, y me impresionó tanto la escena final porque muestran la muerte de Marlon Brando y hacen como el paralelo con cuando sacrifican como a un buey, esos bueyes que son como sagrados, y lo sacrifican y con un machete parten al buey por la mitad. ¿Sí? Yo quedé tan impresionado con esa escena, el buey. No me impresionó nada de la guerra, sino como partían por la mitad al buey con un sable.
0: Eso dicen que le generó muchas críticas a Francis Ford Coppola. Sí. Por el maltrato animal, pero él dice: es que nosotros no lo habíamos planeado, nosotros grabamos algo que estaban haciéndolo.
1: Sí, pero es como una cosa religiosa.
0: Es como una cosa religiosa, nosotros no tuvimos nada que ver, pero igual se aprovechó.
1: El horror.
0: El horror. ¿Qué quiso decir con eso, Coronel Kurz?
1: El horror de la guerra, la locura.
0: El horror. Esa escena del güey. Bueno, le generó muchas críticas.
1: Qué gran era Marlon Brando, qué gran actor.
0: Ya. Pausa de hidratación o seguimos, ¿no?
1: Seguimos nomás.
0: Sigue rodando. Oye, sigamos. ¿Cuál?
1: Voy con mi lance usted, yo ya jugué con lo mío.
0: Oye, siento que quedaron muchas películas con las cuales uno creció, que era chico y que pudo ver un poco cuando era más grande, de la Segunda Guerra Mundial.
1: Dígame.
0: Para mí, por ejemplo, Patton. Es una gran película bélica.
1: ¿Sí? George C. Scott.
0: Ganó el Oscar y lo rechazó George C. Scott.
1: Ganó Oscar, dirige.
0: Franklin Schaffner es el director de Patton.
1: Ganó el Oscar en el año
0: 70. Sí, pues es de 1970 Patton. Ganó el Oscar justamente por este retrato de este general, que era un general que él de hecho se creía como que había luchado en muchas batallas antiguamente en el Imperio Romano, su emotivo era ser soldado siempre. Claro. Y parte con una de las escenas que no estaba primeramente incluida en la película, que es este monólogo con la bandera de Estados Unidos atrás, que empieza a motivar a los soldados y que ha sido parodiada muchas veces, pero es una escena notable. Es uno de los mejores inicios de la historia del cine. y empieza con este discurso motivacional.
1: Karl Malden,
0: que hace el general Omar Bradley, y está basado en una, en la, es como la biopic del general Patton, que existió de verdad, el general Patton, que era un general muy duro y que le valió muchas críticas cuando en una fase de la campaña de Francia él le pega un soldado por cobarde. Sale eso retratado en la película. Porque él va a visitar como los heridos y los trata así como casi como un papá, y le pregunta, oye, ¿tú qué te pasó? No, es que tengo miedo. Pero está herido, ¿no? Pero cómo, es un cobarde. Le ve un charchazo y eso le valió muchas críticas.
1: De hecho, lo reemplazaron.
0: A Patton lo reemplazaron,
1: no sé con quién, porque Eisenhower parece que...
0: Eisenhower es comandante supremo en ese momento.
1: Alguien lo reemplazó.
0: Le cambian el mando de su ejército.
1: Y el Patton usaba un revólver de cowboy.
0: Sí, pues. Patton, de hecho, en la vida real, él combatió, por ejemplo, contra Pancho Villa.
1: Claro.
0: En esa época, cuando era más joven. La película es notable, está muy bien hecha en el sentido del ritmo que tiene la película. Es muy entretenida y te hace este retrato de este general que él sentía que era como que su vida era ser soldado. Él,

0: Es muy entretenida. Se hizo una secuela, ¿sabías tú? Que se llama El último día de Patton. Ya. Y que habla un poco, porque General Patton murió después, al final de la guerra, murió atropellado. Y muchos dicen que fue asesinado. Ya. Y la película trata un poco de eso, de los últimos días de Patton. Y George C. Scott hacen de nuevo el papel de Patton.
1: Mira, no sabía que tenía seguridad.
0: Sí. Y se plantea un poco esa, como esa duda de si de verdad fue un accidente o lo trataron de matar a Patton. Porque sabes que no sale esto en la película, pero hay una escena en que se encuentra con los rusos. ¿Te acuerdas?
1: Claro, sí.
0: Y empiezan a brindar con los rusos y él está como incómodo porque el ruso es comunista. Claro. Y le dice al ruso, brindemos, le dice el ruso, ¿y por qué vamos a brindar? Y él le hace como un par de chuchal al ruso y el ruso como que se ríe. Pero el general Patton, en realidad, él decía que había que continuar la guerra, pero contra los rusos. Claro, inmediatamente de ganarle a los alemanes, había que ir contra los rusos.
1: Claro, cómo se venía cómo se venía terminar la guerra.
0: Exacto. Gran película. Peliculaza. ¿Sigo?
1: Siga.
0: Ya. Otra película más noventera que fue bien taquillera en su momento, Memphis Belle. No sé si la viste.
1: Memphis Belle, sí, de sobre el avión que transportaba a los
0: era un bombardero que se llamaba Memphis Belle. Claro, que bombardeaban a Alemania.
1: Sí, fue bien taquillera.
0: Fue súper taquillera en su momento Memphis Belle y creo que también merece estar en el ranking porque te hace un retrato súper fiel de cómo era la vida de los pilotos y de los bombarderos, los soldados que estaban dentro del avión, del frío que tenían que pasar, de todas las penurias que pasaban a bordo.
1: Sobre todo el tipo que iba abajo en
0: la torreta de abajo. Esa,
1: pobre cabrón. Ese sería suicida para ir.
0: Oh, sí, claro. Buena película Memphis Belle. Creo que era importante mencionarla. Otra película de 1977, no sé si la viste, Un puente demasiado lejos.
1: Sí.
0: A Bridge
1: sí,
0: Too Far.
1: Sí.
0: 1977 y tiene un reparto.
1: Ahí está, que son de
0: Oye, mira, te nombro.
1: Dale, que dale.
0: Es una locura esto, es una locura. Es como los Avengers.
1: ¿No? ¿Dónde está Frank Sinatra, no?
0: No, pero está Sean Connery. Michael Caine, yeah. Anthony Hopkins, Robert Redford, James Caan, Gene Hackman y Laurence Olivier, entre otros.
1: O sea, había presupuesto.
0: Habría presupuesto. Richard Attenborough.
1: Ah, ya.
0: Richard Attenborough.
1: Pasaje a la India. Richard Attenborough.
0: Sí.
1: Gandhi.
0: Esta película trata de la operación Market Garden, que era una operación que planeó un general inglés que se llama Montgomery. Claro. Que era. Él decía que.
1: West Montgomery.
0: No, el general Monty Montgomery.
1: Porque los Montgomery se llaman Montgomery gracias a él.
0: Claro. Montgomery, él se le ocurrió para ganarle más rápido a los alemanes, hacer una operación aerotransportada, tirar miles de paracaidistas en Holanda, capturar los puentes y hacer una carretera rápido a Alemania. Y eso decía que va a ahorrar un año la guerra, vamos a terminar la guerra de aquí antes de Navidad. Fue un fracaso la operación. Masacraron a los paracaidistas. Y aparece toda esa operación retratada en esta película. Que para el tiempo se le criticó que era muy larga. Que fue demasiado larga, porque dura casi 3 horas la película. Pero si te das el tiempo de verla, es entretenida, es muy buena. Porque además está muy bien equilibrada todos los papeles. El papel de Jim Hammond, que es el general polaco, que no tenía ni una confianza en el plan. Decía, esto no va a resultar. se me olvidó. Sí, lo dije. Anthony Hopkins también hace un papel importante. Sí. Muy buena película de Segunda Guerra Mundial.
1: Yo hace mucho tiempo que no la veo, hay que revisarla. ¿No?
0: Hay que revisarla. Sí. A Bridge Too Far.
1: Un puente
0: demasiado lejos. Sí. Para mí, una de las mejores películas de tanque, Fury, con Brad Pitt.
1: Sí.
0: ¿Qué película?
1: Sí. Tiene.
0: 2014.
1: Un gran papel.
0: Está John Bertal.
1: Brad Pitt. Gran papel Brad Pitt, ¿no es cierto? Del comandante, como el capitán del tanque, ¿no es cierto?
0: Sí.
1: Y también es un papelazo el muchacho.
0: Sí.
1: Que no sé cómo se llama ese actor, que no lo he visto en otra película. Después no.
0: Sí, sale en la película, pero tampoco es un actor.
1: El papel del niño inocente, así como idealista, cuando lo obligan le pone la piel, ¿cómo se llama? Dispárale, mátalo.
0: Cuando duda en dispararle, claro. Y eso significa que maten a varios de los. Y hay una escena que sale uno que se quema.
1: Sí, correcto.
0: Y después le dice por culpa tuya.
1: Sí,
0: nunca dudes de disparar.
1: Sobre todo la escena incomodísima es cuando llegan a esa casa, están la holandesa.
0: La holandesa.
1: Y le sirven desayuno.
0: No, son holandesas o alemanas.
1: Son holandesas, alemanas. Algo así, y sirven como un desayuno y se transforma como esa discusión incómoda, sí, ¿no es cierto?
0: Logan Lerman se llama el actor.
1: Claro.
0: Es así, po.
1: Trabaja de Punisher, ¿cómo se llama?
0: John Bertal.
1: Un buen actor, muy buen actor.
0: Shia LaBeouf también. Sí. Shia LaBeouf como que se rayó ahora.
1: Sí.
0: Como medio pillado.
1: Sí. ha tenido problemas de

0: con los colegas.
1: Sí, la otra vez había un video que estaba peleando en la calle.
0: Claro, que era un estúpido, que no se podía trabajar con él.
1: No, y hay un video, no sé si lo viste, que lo grabaron peleando en la calle, hacía combo.
0: No, no sé quién fue, que el actor que dijo el día que no quería trabajar más con él porque era un estúpido. Y le pegó en el set porque dice que el tipo es insoportable. ¿Quién dirigió esa película, Fury?
1: Está, te digo el tiro, está dirigida Fury del 2014. Está dirigida por el señor David Ayer.
0: David Ayer, no tengo mi radar.
1: Él es director, productor, hizo Training Day 2001.
0: Ah, ya, y entrenamiento.
1: Sí, y Escuadrón Suicida. Yeah. Ahí como que se pegó un patinazo. Yeah. Gran película. Sí, la secuencia de los tanques, sí, muy buena. Sí, muy buena. El sonido de cuando pegaban los proyectiles.
0: Pecazo
1: en los tanques.
0: Y trabaja este actor que es como latino. Luis, ¿no? ¿Cómo se llama?
1: Sí.
0: Sí, porque hace un papel, claro. ¿Cómo se llama ese actor? Es un clásico también de las películas de mafia.
1: ¿Cómo se llama?
0: De traficante. ¿Cómo se llama?
1: Y es muy buen actor. Sí. Se llama, te digo al tiro, se llama Michael Peña.
0: Michael Peña.
1: Sí. Gran actor. Buena película. Fury. Oye, si tienen más películas, vayan recomendándome, por favor. Porque la memoria es frágil, ¿ya? Tengo otra. Que para mí marca un poco, estábamos hablando de que la historia siempre la cuentan los vencedores. Uh-huh. Pero una de las primeras películas que vi yo desde la perspectiva de los alemanes, y me acuerdo porque la vi en la tele, imagínate, fue Das Boot, el submarino.
0: Pero que es una película, pero...
1: Película alemana. Del año 1981, tú tienes dos versiones, porque la versión para... se hizo una versión para la TV, de hecho aquí le dan en dos días.
0: Sí, pues la dio el distinto canal Chile, Canal 11, que es Chilevisión ahora. Lo dio, claro, en dos días. La banda para... sonido la tienes ahí, que es de... Pues, si no me equivoco, de Vangelis. Oye. Es un temazo la película, la música incidental.
1: Y para mí fue una novedad, yo, un niño, de pecho, fue una novedad ver una película pero contada del lado de los alemanes.
0: Claro.
1: Porque la película retrata la tripulación de un submarino alemán que va navegando y es súper claustrofóbica y que después pasan un montón de cuestiones y llegan como a puerto, sí, y no, al final...
0: Cuando quedan, y muestran lo claustrofóbico de la
1: vida. Vivir,
0: pasan toda la película sudado, ¿o no?
1: Toda la película sudado.
0: Uno se llega a imaginar el olor que hay adentro.
1: Como la pieza del Kevin sábado en la mañana. Una cosa así. Oye, gran película, 1981, como te digo.
0: Wolfgang Petersen, el director, ¿no?
1: Sí, justamente. Tuvo una versión de 4 horas para la TV y 2 horas para cine. Sí. Y después hay como una edición del director que es de 3 horas, que es como la definitiva. Esa es That's como la que Boat. Hay que ver. Das Boot. Sí. Se hizo una secuela no tan buena, en realidad. Y aquí ya me pongo como películas como, entre comillas, de culto, pero no son de culto, pero que no aparecen inmediatamente en los rankings. No sé si viste Furio.
0: Sí,
1: de 1983.
0: Con David Bowie.
1: Sí,
0: con el trono hasta el cogote en la tierra.
1: Peliculaza. Sí. La mejor actuación para mí de David Bowie. Que retrata para la gente.
0: Yo creo que es el que Christmas Mr. algo así.
1: Feliz Navidad, Mr. no sé cuánto.
0: Mr. Kyoto, una cosa así.
1: Sí. Claro. Lo que retrata es David. Es un campamento de prisioneros japoneses. O sea, de prisioneros británicos en un campamento japonés, ¿cierto?
0: Claro.
1: En que está este David Bowie, que es el mayor Jack Sellers.
0: Sí.
1: Y hay un capitán japonés.
0: Sí.
1: Muy durísimo. Que dice: no, los británicos son. Los aliados son cobardes porque se rinden y despreciaban, claro, a los prisioneros porque, claro, él decía que uno no tenía que tomar los prisioneros, donde tenía que morir por, claro, la patria. Claro. Y que eran cobardes. De los, claro, aliados.
0: Sí, sí.
1: Y al final era homosexual.
0: Sí.
1: Se termina enamorando de David Bowie.
0: Sí, sí. Es una gran película.
1: Y con un tema para la época que todavía uno podía decir que era tabú, ¿cierto? Sí. Hablar un poco de la homosexualidad.
0: Sobre todo en el ejército.
1: Buena película, Furio, 1983. Y tengo otra película que no es directamente de guerra, sino que está ambientada en un periodo de preguerra, pero la quise meter porque creo que es una de las grandes películas de la historia.
0: ¿Y la quiso qué?
1: Cabaret. ¿La viste?
0: Cabaret.
1: Sí, con Liza Minnelli.
0: Sí, pues claro. Está ambientada en un cabaret.
1: Qué gran película.
0: ¿La quiso meter usted?
1: Yo la quise meter, esta, claro, película.
0: ¿Ya?
1: Mira. Está ambientada en Alemania, Berlín, antes de la Segunda Guerra Mundial, que habla de esta chica norteamericana que trabaja en un cabaret que se llama Kit Kat.
0: Correcto.
1: Kit Kat Club. Sí, sí. Y que conoce a un profesor británico, se hace amigo un profesor británico, tiene una relación con él, y ven como el ascenso del nazismo. Y hay una escena en que está el profesor, están como en un café, y empiezan como a cantar ¿Te acuerdas? Empiezan a cantar un chico, una canción como alemana, y después empiezan como todo a parar, así, a cantar, así como, Alemania, vamos a recuperar lo nuestro, porque Alemania venía de haber sido derrotada en la Primera Guerra Mundial, pues, y está como todo ese orgullo de volver a ser grande, y la madre patria, the fatherland, y empieza a cantar, y todos empiezan a parar, a cantar así, no, Alemania, y así como, ya, se vienen tiempos duros, difíciles.
0: Es un film que, si bien no es un remake, pero está basada en la misma historia de la película El Ángel Azul de Marlene Dietrich.
1: Sí.
0: De 1930.
1: Sí, es como inspirada en esa.
0: Es lo mismo, claro. La corista que se enamora de un profesor de. Una relación ahí con un profesor como universitario, ¿no es cierto?
1: Oye, es muy buena película, sí. Liza Minnelli. Sí. Gran actuación de Liza Minnelli. Sí, era muy encantadora ella también, ¿ah?
0: Sí, Liza Minnelli, que era brava al trinque.
1: Sí. Sí, pues. Oye.
0: Hija de Vincent Minnelli, un gran director de la época del cine musical.
1: Ganó 8 Oscar, sí, Cabaret. Sí, Cabaret, sí. Gran película. Y como te digo, esa escena en que te muestra como el ascenso del nazismo, sí, claro. Como de los tiempos actuales también, ¿no?
0: Sí,
1: como, supuesto, como del auge, sí, del nacionalismo, sí, y de, sí, no,
0: bueno, que fue eso.
1: Sí, pues. Y ellos ven todo, porque tenían una amiga que era judía, que era millonaria, ¿te acuerdas? Claro. Y empiezan a vivir como empiezan a perseguir a los judíos. No, gran película, Cabaret. De verdad se las recomiendo, estimados amigos. Háganse un favor y véanla. Se van a acordar de mí y van a decir, tenía.
0: Oye, ahora que tú me dices ascenso al nazismo, un paréntesis, antes que tú me digas una, yo les recomiendo que vean Jojo Rabbit. ¿Tuviste Jojo Rabbit?
1: Ah, película.
0: qué película más linda. Sí. Y tiene. Mira, uno.
1: Esta es la canción Tomorrow Belongs to Me, se llama.
0: Claro.
1: Que empieza a cantar este muchacho. Y empiezan a sumarse café, todo. Y empiezan a sumarse, sí, todo. Sí. Y al final el muchacho se pone la gorra y hace el saludo nazi.
0: Claro.
1: Y se va el profesor con el otro y le dice. Hay una escena muy buena que pasa desapercibido, que cuando se empiezan a parar, y hay un hombre viejo que uno podría interpretar que un soldado de la Primera Guerra Mundial, que hace un gesto así como, no, ya.
0: Vamos mal.
1: Vamos de nuevo.
0: Sí, vamos a lo mismo.
1: Vamos a lo mismo de nuevo. Buena película, de verdad. ¿Y te acuerdas de esta? Money.
0: Que después la cantó el grupo ABBA. Oye,
1: ya.
0: Bueno, tengo más. Jojo Rabbit,
1: ya.
0: Con la belleza de. ¿Cómo se llama ella?
1: Scarlett Johansson,
0: ¿no es cierto? Con este niño que se imaginaba que tenía visiones con Hitler.
1: Sí.
0: Se la parecía como un Hitler como.
1: No bueno, pero como juguetón.
0: Muy claro, protector. Y tiene una de las escenas, uno de los openings de película que encuentro más notable, que es la relación que hacen con la canción I Wanna Hold Your Hand de los Beatles. Oh, yeah. Y va mostrando escenas.
1: La bola del director.
0: Va mostrando escenas de la Beatlemanía, ¿no es cierto? Con escenas del ascenso del nazismo. O sea, muestra las chicas en el aeropuerto esperando los Beatles. La típica escena de las mujeres, sí, desmayándose. Pero también la mezcla con la gente desmayándose cuando aparecía Hitler en las concentraciones. O sea, el nexo que hace entre esas dos cosas, yo lo encuentro que es notable.
1: Sí. Oye, vamos avanzando. Yo creo que por tiempo no vamos a alcanzar a nombrarlas todas, las que al menos yo anoté. The Longest Day. El día más largo.
0: También una película con un batallón de actores. John Wayne,
1: Sean Connery, Robert Mitchum. Por nombrar alguno.
0: Este actor que falleció, Montgomery Clift,
1: tienes toda la razón. 1962, ganó 2 premios Oscar. Es una película larguísima, 3 horas. Sí. Y que la particularidad es que todos los personajes que aparecen son personajes reales. Y está basado, entre comillas, como fue el día de, ¿cierto? Que es cuando el desembarco aliado en Normandía. Y que fue todo un hito, grabada en blanco y negro, año 1962. También uno podría decir que es como media coral, ¿cierto?
0: Sí,
1: es
0: una película. Sí, coral. Porque vamos a estar en el desembarco. Y, oye, hay una gran película de la misma época que también pasa un poco porque no tiene mucha historia. O sea, no es muy conocida, pero fue una gran película en su momento que se llama Los Dioses Vencidos. Que trabaja Marlon Brandon.
1: Buena película,
0: trabaja Montgomery. Me acordé por Montgomery porque muestra como la historia de un oficial nazi que era Marlon Brandon.
1: Que tiene que investigar un crimen de una prostituta.
0: Y muestra polaca. La cara norteamericana con un Dean Martin como soldado norteamericano. O sea, muestra como los paralelismos entre los dos.
1: ¿Esa es cierto? ¿O te equivocado?
0: Otra, está equivocado. Esta es con Marlon Brandon y Montgomery Clift, Dean Martin.
1: Tienes razón, no, la que estoy nombrando yo otra.
0: Sí, una gran película también. Gran película, porque va mostrando como dos historias paralelas se van a juntar en un momento en un campo de batalla.
1: Ya, oye.
0: ¿Quién más?
1: Yo sé que me están nombrando muchas películas. La verdad es que yo creo que vamos a tener que hacer como ¿ya? tres programas. Voy a nombrar, mira, algunas las voy a dejar para otro programa, pero no puedo dejar de nombrar Tora, Tora, Tora.
0: Sí, también.
1: Que es una película que retrata el ataque a Pearl Harbor, pero del lado...
0: De ambos lados.
1: De ambos lados, claro. Sí, es una coproducción sí. Japonesa, norteamericana, japonesa.
0: Con Toshiro Mifune.
1: Toshiro Mifune. no había pasado tanto tiempo de la Segunda Guerra Mundial, por sí, eso era como raro sí, que sí, hubiera sí. una Tora, coproducción. Tora,
0: Tora. Sí, gran película.
1: Gran también. Película, sí. gran película. Que demuestra la planificación de los japoneses sí, sí, para sí, atacar a los, sí. a los gringos. Sí. Tora, Tora, Tora era la palabra clave
0: del ataque.
1: Del ataque
0: está era, Pearl Harbor.
1: Tigre, tigre, tigre.
0: Esa película que es malísima.
1: Pero no, claro, malísima, Pearl Harbor. Malísima.
0: Con Ben Affleck, ¿no es cierto?
1: Madre de película.
0: Sí, sí,
1: pero si quieren ver una un poquito más real, Tora, Tora, Tora es una gran película. Además si tú, que una proeza para la época, cómo se filmó, las batallas aéreas eran espectaculares.
0: Te nombro otra que habla sobre Pearl Harbor, pero de manera tangencial, que también es una película multiganadora de Oscar del año 50 y tanto, De aquí a la eternidad, basada en un libro sí. con Frank Sinatra, que fue cuando dicen en la película El Padrino, mira el nexo debe ser, cuando se acerca y el actor Johnny Fontaine dice, Padrino, no me quieren dar el papel, y el padrino le pega unas cachetazos, habla como hombre, y manda al abogado a hablar con el actor, es porque es el símil de que Frank Sinatra venía en bajada y él quería el papel del soldado DiMaggio, ¿no es cierto?, en la película De Aquí a la Eternidad, que se ganó un Oscar Mejor Actor. O sea, esa película salvó la carrera de Frank Sinatra. ¿De qué trata? Acuérdate, de un Burt Lancaster, de un soldado que es amante de la señora de un oficial. Y esta es una película romántica en el fondo, pero está ambientada en la época del bombardeo de Pearl Harbor. Exacto. Y ahí también está Montgomery Clift como ese soldado que había sido campeón de boxeo, pero no quería pelear. Y lo toreaban para que peleara, y él se dejaba pegar porque no quería volver a pelear, pero en el fondo él era campeón de boxeo y al final le daban una huasca. Claro.
1: Ya.
0: Oye, eternidad.
1: Ya.
0: Con la típica escena, perdón, con la típica escena que fue parodiada por Donde Está el Piloto, donde los amantes se besan en la playa
1: sí.
0: y llega una ola y los tapa con la ola y sigue empezando, y en Donde Está el Piloto sale que lo pesca y el güiro lo envuelve.
1: Da vuelta.
0: Claro, sí. Eso.
1: Oye, o sea, es que mi lista es medio interminable.
0: Dale, pero dale. Si todavía,
1: mira,
0: si,
1: que, mira, voy a mostrar hasta mira todo lo que anoté. Ya, Carta de Iwo Jima.
0: Sí.
1: 2006.
0: Es un díptico.
1: Sí, es un díptico.
0: Eran nuestros padres negros, ¿cómo se llama?
1: Bandera de nuestros padres.
0: Bandera de nuestros padres,
1: sí. Sí, es como parte de una trilogía.
0: Sí,
1: Carta de Iwo Jima, yo creo que todos la vieron. Carta, sí, 2006 fue de las películas más taquilleras de la época. Pero también...
0: Crudísima.
1: No
0: quiere rendirse nunca los japoneses.
1: Bueno, de hecho... un arma que no se creó, pero que se utilizó mucho en la guerra del Pacífico contra los japoneses fue el lanzallamas, porque no había cómo terrible. Matar sacarlo, a los japoneses,
0: sacarlo
1: de los búnkeres, claro, era imposible. Sí, entonces, sí. La única manera, quemarlos vivos, si no, estos tipos no los van a poder matar nunca.
0: Hay una escena cuando estos japoneses al final ya se empiezan, dicen, entreguémonos, rindámonos, dicen todo, si los norteamericanos no nos van a hacer nada, y se rinden y pilla una patrulla norteamericana y le dice, ay, nos salvamos, y los matan ahí mismo. Claro.
1: Sí. Bueno, esas escenas de los lanzallamas son brutales. Porque los japoneses iban a morir por el emperador hasta el final. Y los gringos morían gringos tratando de sacar a los japoneses y no podían. Entonces, ¿qué podemos hacer? Quemémoslo nuevo, si es la única manera que lo vamos a sacar de los búnkers.
0: Y la otra es terrible. La bandera de.
1: Una de las armas más terribles es la que se llama.
0: Es terrible, no olvídate. La bandera de nuestros padres.
1: Bandera de nuestros padres.
0: Que habla sobre los soldados que levantaron que se hicieron estatua y después los pasean por todo Estados Unidos para comprar bonos y los tipos están ya
1: hasteados. Chato ya.
0: Sí. Chato. ¿Usted estuvo en esa estatua en Washington?
1: No conozco Washington. No.
0: Mira, yo sí. Estuve en ese monumento.
1: Mira.
0: Sí, es un grande, impresionante.
1: Una foto esa de un corresponsal de guerra.
0: Y estuve donde Martin Luther King dijo, tengo un sueño.
1: El famoso discurso.
0: Donde está Lincoln.
1: Ya. Sigo. Mira, películas que son como de guerra, pero más como de acción. Los dos el patíbulo. Creo que también era había que nombrarla,
0: sí. ¿Cierto? Telisa Balas,
1: Tarde de cine, cine en su casa.
0: Se llama este que hacía el papel de loco.
1: Telisa Balas.
0: No, porque sea como el papel de
1: Donald Sutherland.
0: Donald Sutherland.
1: Un joven Donald Sutherland.
0: Sí, papá de...
1: Lee Marvin, el coronel Lee que Marvin. Bueno, yo creo que todos vieron los 12 patíbulos. Este era un grupo de expresidiarios, soldados que habían pasado una condena y que les dan una misión suicida a cambio de obtener una rebaja.
0: No, Telly Savalas era un violador, pero sexual.
1: Sí, pues. Sí. De hecho, mata a una,
0: de hecho, claro,
1: a una mujer. Clave,
0: sí.
1: Charles Bronson. 1967, Charles Bronson.
0: Y el que hace el papel de como del forzudo, del que papel era un jugador de fútbol norteamericano. Que lo llaman así como gancho, llevamos a este como gancho comercial a. Hagamos actuar como a Vidal, ¿ah? A una película y, claro, y un papel lo haga Arturo Vidal. Esa fue la relación.
1: 1967 y fue la película más taquillera.
0: Es que buena película. Es el Hollywood anterior, como el Gran Escape.
1: Exacto. La tengo anotada, justamente aquí, el Gran Escape.
0: De entretención, pero de calidad. De y con calidad. Actores que eran de primer nivel.
1: Buenísimo. Buenísima, claro. Los del patio. Sí. Eso
2: es buena, es buena película. Es muy buena película.
1: Oye, vayan anotando ahí si no han visto.
2: Sobre todo en la parte del entrenamiento, cuando lo entrenan. Sí.
1: Y en un rato, como que dudan también de seguir con la misión. Ah, no, arranquémonos, aquí vamos a seguir para que nos van a matar. Sí. Y hay unos, hay como que se divide el grupo. No, dice el otro, correcto, dice, sigamos la misión. Si tenemos una. Hicieron una segunda parte, los partidos malas. Mala, que era la misión matar a Hitler.
0: No, sí.
1: Siempre las segundas partes son más mea culera. Ya, usted lo dijo, 1963, el Gran Escape. La gran evasión, se llama en realidad.
0: Steve McQueen.
1: ¿De qué va esta película? Es un campo de prisioneros, se llama el Stalag Luft 3, que era administrado por la Luftwaffe, que es la Fuerza Aérea Alemana, donde están estos prisioneros. Está basado en un hecho real.
0: Sí, en un hecho real. Es un hecho real.
1: Prisionero, aquí meten prisioneros norteamericanos y británicos. En realidad eran casi todos británicos.
0: Y escaparon
1: 66.
0: Y
1: quedaron vivos 3.
0: Sí.
1: Todos los demás los capturaron y los mataron.
0: Sí.
1: Bueno, Steve McQueen hace un papel ahí del soldado norteamericano, como
0: cuando ves
1: chorizo.
0: Cuando ves que la moto, la escena. Esa cosa.
1: Oh, qué buena.
0: Escaparte, que yo no sé. Yo creo que
1: la veo y, como digo, ojalá que pueda escapar esta vez. No hay, que la estoy viendo.
0: No hay un actor, yo creo, con más cool
1: que Steve McQueen. Que
0: puta el
1: tipo, arrancando en esa moto tipo, y se pega ese salto arriba de la alambrada. Y tú decís, lo logró. Sí. Y empiezan a aparecer alemanes por un lado, se va para el otro lado y aparecen otros piñados.
0: Oye, y una
1: piño de alemanes.
0: Y una escena que es totalmente improvisada, porque no estaba considerada hacer la cuestión de la moto, pero Steve McQueen, como era
1: tuerca. Tuerca total. Po.
0: También trabaja
1: James Comber.
0: James Gunn.
1: Es uno de los que escapa, que se va a España. Y hay otra escena que te causa como. Como ternura cuando está este que era cieguito, que era como el falsificador.
0: Donald Pleasence.
1: Qué buen actor, Donald Pleasence.
0: En inglés, claro.
1: Qué gran actor, Donald Pleasence.
0: Y le dice, cuando no si veo.
1: Si no si veo, ya, ¿qué tengo aquí? No me acuerdo que le hace una prueba. Y no había nada, el tipo. Y él escapa en avión.
0: Sí,
1: y van en el avión y finalmente se quedan sin benzina, para eso los derriban.
0: Sí, se quedan sin benzina y cuando caen en un campo hacen como un aterrizaje y cuando llegan están los soldados abajo.
1: Claro.
0: Si los que escapan, ¿sabes qué son?
1: Y le dice, pucha, no pudimos escapar, no importa. Dice, sí, para mí esto fue como ser libre.
0: El otro que actúa es Richard Attenborough, que se sube al bu. Y al soldado alemán le tira como una palabra en inglés, así como le dice.
1: Y responde en inglés.
0: Ya nos vemos. Y el otro le dice, chao.
1: Bye, bye.
0: Claro. Y ahí cae. Los que se salvan son James Corbett, son los que llegan como a un café.
1: Ahí está la resistencia francesa.
0: Claro, y se tienen que agachar.
1: Le dice, agáchese.
0: Claro, y pasa
1: la receta francesa.
0: Son los únicos que se escapan.
1: Sí, son los únicos que se escapan.
0: Gran película, Gran Escape.
1: 1973, gran película basada en hechos reales.
0: Cuando mandaban castigado con la pelota de béisbol
1: a la celda castigo, al Steve McQueen. Sí. Empezaba a pegarle ahí a la pelota. ¡Taca! ¡Taca!
0: Él no escapa, porque él queda preso.
1: Él queda preso.
0: Claro,
1: queda preso.
0: No se escapa.
1: Sí, no se escapa. Ya, oye, tengo.
0: Dale.
1: ¿Te parece que hagamos otro programa de qué dice el público? Tengo muchos mensajes.
0: Aunque la próxima semana yo quería venir con música, con películas de gángster, pero
1: podemos alternar, podemos dejar.
0: Sí.
1: Ya. Es que, mira, tengo muchas.
0: Dale.
1: Pero las voy a dejar ahí en stand-by.
0: ¿Qué dice el público?
1: Es que hay varias que nombra la gente y que quiero hablar de ella. Pero una que no han nombrado y que me parece raro que no hayan nombrado es El Imperio del Sol.
0: Ah.
1: Del gran Steven Spielberg y de un
0: pequeñísimo
1: Christian Bale, con 12 años, que se manda una actuación.
0: Y con John Malkovich.
1: John Malkovich.
0: Sí, pues John Malkovich, claro, el niño que se pierde. Qué terrible cuando se pierde, pues, en el mar de gente.
1: Oh,
0: Dios mío, qué trauma cuando vi eso.
1: Ya, si no la han visto, El Imperio del Sol es una película que trata de la invasión japonesa a Shanghái, donde estaba viviendo, él era británico, ¿cierto? Con su familia, el Christian Bale, de 12 años, y se pierde en medio de esta invasión de los papás, que eran una familia como adinerada. Me parece que eran como diplomáticos, por lo que recuerdo. Y él lo llevan a un campo prisionero japonés. Y ahí pasa, me parece que un par de años pasa en ese campo prisionero. Y es como toda la inocencia de un niño que empieza a internalizar lo que es la guerra, el horror de la guerra, de estar prisionero. Y él se hace amigo de varias personas ahí del campo. Hay una escena que es notable, cuando Estados Unidos tira la bomba atómica en Nagasaki y él la ve a lo lejos. Y justo se había muerto una de las señoras que con la cual se había hecho amigo en el campo prisionero, y se muere, y él la interpreta como que es el alma de ella que se va yendo al cielo.
0: No lo recordaba esa escena.
1: Sí, es
0: recuerdo
1: muy
0: mucho,
1: poético.
0: Sí, de cuando él tira un avión de juguete y cae en una loma, y él sube la loma, y cuando llega a la loma ve que están todos los ceros japoneses estacionado, listo para salir.
1: Claro, y él se había hecho amigo de un niño japonés. ¿Sí? Y el niño japonés después crece y se hace piloto.
0: Sí, po.
1: Y vuelve después el niño japonés, y ya Japón había perdido la guerra, y él se va a hacer como el harakiri.
0: Sí, sí.
1: Una escena brutal. Y hay otra escena también notable, que cuando está en el campo japonés y ya empiezan a llegar los americanos, y pasa un P-51 Mustang.
0: Sí.
1: Y pasa, y él saluda a Cadillac del aire, el Mustang, y pasa el avión, y como que le hace un saludo con la ala del avión. Es una escena increíble, increíble.
0: Imperio del Sol.
1: Imperio del Sol, gran película.
0: Gran película.
1: Gran película. 1980, le fue pésimo en la taquilla esa película.
0: No ganó nada. Siempre nominado todo y no gana nada.
1: Y en la taquilla le fue mal, pero era una película de culto hoy en día.
0: Sí.
1: Gran, gran película. Ya, y bueno, la han nombrado mucho.
0: Álvaro Valdivia nos dice, ordénense.
1: Oye, vamos a invitar a Álvaro Valdivia, sí, ¿te parece?
0: Sí, sí,
1: a ver si puede venir la próxima semana.
0: Te vamos a ser más desordenado.
1: Sí, porque quiero hablar, no sé a lo mejor si quieres mandar un audio, Álvaro, porque quiero hablar de una de mis películas favoritas. Yo ves que la pilló de cable, la veo o no.
0: Yo sé cuál
1: es. Black Hawk Down. Black Hawk Down.
0: La caída del halcón negro.
1: Qué gran película.
0: La testosterona es su película.
1: No, peliculaza, peliculaza La caída del halcón negro.
0: Es buena.
1: Primeramente porque está tan magníficamente hecho como película de acción. Sí. Los planos que tiene, el ritmo de la película es muy bueno. Y además, porque es coral igual. Es una película coral que tiene muchos protagonistas. Y bueno, yo creo que todos saben de qué se trata. Esta misión de estos soldados Ranger y Delta, que tienen la misión en Somalia de ir a matar o capturar a los aliados de un señor de la guerra que se está quedando con la comida que mandaba a la ONU la gente que estaba muriendo de hambre.
0: Sí.
1: Y él usaba el hambre como arma de guerra.
0: Sí.
1: Entonces, es una misión que iba a durar 2 horas, que era capturar a los lugartenientes de este tipo, y se termina en una batalla cuando derriban a un Black Hawk, el helicóptero, el Black Hawk, el primero que lo derriban ahí, y ahí se va al carajo la misión. Después derriban a otro Black Hawk,
0: lo que pasa,
1: y ahí
0: la película,
1: se les va toda la ciudad encima, todo Mogadishu se le va encima a estos
0: soldados.
1: Lo que
0: pasa es que la película tiene un inicio muy, muy Top Gun. Siempre he encontrado que tiene muy su paralelismo con Top Gun en el sentido de mostrar a los soldados, ¿no es cierto? Todos con musculosos,
1: claro,
0: jugando con una pelota de full americano. Tiene como ese inicio medio militar fascista norteamericano que le gusta mucho.
1: Claro, es que lo que pasa es que ese son cuerpos de élite, porque los Rangers no son soldados comunes, no son como del ejército regular, son como Rangers, tienen como otro estatus.
0: Sí,
1: y además los otros que acompañan, que son los Delta, que son como soldados expertos.
0: Claro, sí, tiene esa cosa, pero no, Tony Scott dirige.
1: Sí.
0: Ridley Scott.
1: Sí. Es una que funciona muy bien como película de guerra, como película de acción.
0: Y aparte que, ¿sabes qué es lo que a mí me gusta esa película? Que tiene un escenario, un conflicto que no es muy común, que era en esos países.
1: En Somalia
0: no es muy común ver una película de guerra de esos países.
1: No, y son países donde hay guerras que muchas veces son ignoradas por la prensa, donde todos los días mueren miles de personas y no sale en ningún diario. En África, claro, pasa mucho.
0: Como decía, hay un libro.
1: Hay guerras civiles que, claro, por ejemplo, nosotros ponemos mucho el foco en lo que pasa en Medio Oriente, en Israel,
0: claro.
1: Pero no sé, en Somalia, países hay guerras civiles donde en Lesoto mueren, no sé, cada día mueren 3.000 personas y no salen en ninguna parte.
0: Galeano decía en un libro, pero porque para nosotros son tribus.
1: Claro.
0: No son países.
1: Por eso noticia lo que pasa en Ucrania, por ejemplo, y no lo que pasa en estos países.
0: Para nosotros son negros que se están peleando entre tribus, prácticamente como película Tarzán, pero no, pues son conflictos Bélico entre países. Oye, ¿qué otra?
1: ¿Sigo yo?
0: Sí.
1: Es que tengo más.
0: Sí, déjale nomás, pues sí. Kevin está rendiendo el carbón. Fuera.
1: La nombraron acá Enemigo de las Puertas. Del año 2001.
0: ¿Cuál es?
1: La que estábamos hablando, este francotirador, Vasily Zaitsev, que fue un francotirador real.
0: Sí, pues. Sí,
1: obviamente la película está exagerado todo un poco.
0: Él no es nieve. No es un disparo de nieve. La canción de Silvio Rodríguez.
1: Muchos dicen que es basado en ese, pero no, después
0: es un disparo de nieve,
1: que no.
0: Es un disparo de nieve.
1: De nieve, no, claro. De un francotirador que se llama así, pues.
0: Sí, pues.
1: Hay muchos mitos respecto a esa canción.
0: Sí.
1: Oye, 2001, Enemigo de las Puertas, basada en la batalla de Stalingrado, muestra un poco la vida de este francotirador, Vasily Zaitsev, que te muestra igual la dureza que fue la guerra en el frente oriental, el frente ruso, entre alemanes y rusos, lógicamente soviéticos, y te muestra un poco la vida de este francotirador que está interpretado por Jude Law, ¿cierto?
0: Jude Law.
1: Y que los alemanes le mandan a otro francotirador, sí, para que lo mate, que sí, es Ed Harris, un papelón de Ed Harris.
0: Y se empiezan a perseguir.
1: Y se empiezan a perseguir.
0: Este actor también, que es como, tiene como un rasgo que como muy, como nerd tal.
1: Que era como el comisario político.
0: Claro.
1: Que de la propaganda.
0: Sí, sí, sí.
1: Te digo, al tiro, ¿cómo se llama? A ver si alguien se acuerda.
0: Te digo, nerd dental, no de manera burlesca, sino porque él trabajó en La Guerra del Fuego, esa película de Lutmal notable de sobre las tribus, que una película que no habla nadie.
1: Joseph Finn se llama.
0: Joseph Finn,
1: el que hace como el de la propaganda.
0: ¿Usted vio La Guerra del Fuego?
1: Sí.
0: Ya, él trabaja ahí.
1: Mira,
0: sí. ¿No
1: sabía?
0: Sí, sí.
1: ¿Y qué edad tenía ahí?
0: Jovencísimo.
1: ¿Te acordás que La Guerra del Fuego, cuando le dieron acá, como que la censuraron?
0: Sí, porque
1: salía.
0: Claro,
1: hay un acto.
0: Sí, un acto sexual.
1: Sexual entre los. Entre los primeros, nuestros ancestros.
0: Buena película, claro.
1: Ya, léase algunos de los comentarios que han llegado, para ver si se nos pasó alguna, porque tenemos muchos comentarios, muchos. Y gracias a toda la gente que nos está escuchando, ¿eh? Oye, la sintonía cada día crece más.
0: Gonzalo dice: excelente programa, deberías hacerlo tú solo. Gracias a Jorge Flores. Gonzalo, la próxima semana tú solo.
1: Ya.
0: Carlos Ruiz está de más, gracias.
1: Ya, lea,
0: no,
1: serio.
0: No, las tortugas también vuelan. ¿Qué película es esa?
1: ¿Las tortugas ninja?
0: Sí, no sé.
1: ¿Quién dice eso?
0: No sale el teléfono. Jorge Mauricio Araya dice: excelente película, diariamente como la number one. Hace poco la vi.
1: Sí, se lo leí.
0: Después y después dice Mac Wahlberg, el único sobreviviente. Película bélica de acción basada en los hechos reales en Afganistán.
1: Ah, Lone Survivor.
0: ¿Ya?
1: Lone Survivor, que es un equipo un equipo de SEAL. De ¿ya? SEALs que van a... Bueno, lo que pasa es que están efectivamente en Afganistán y es un hecho real. Es un hecho real. Disculpa, antes de los Olivia, los Survivors. Cuando derriban un helicóptero con varios soldados y van como otro a rescatarlo, y después al final terminan una masacre y un equipo de como 6 soldados SEAL y mueren casi todos, y el único que se salva es el Mark Wahlberg, que es protagonista. Y en la vida real está basada en el libro de la experiencia de ese soldado, de ese operador SEAL. ¿Qué dice la Olivia? A ver, escuchemos. Pero póngale play, sí, dele volumen, pues. Si no, no se escucha. Lo pidió la tecnología, señor Matamala.
0: Perdí.
1: Ya, pues, a ver.
0: Pero es que
1: ¡pone play!
0: ¡Pone play! ¿Qué pasó? Que yo no es que yo no uso iPhone.
1: Pero en vez de darle volumen, le bajó volumen usted. Ya, a ver.
3: Ya, vamos. Dejo audio con el dato. Mira, La Caída del Halcón Negro trata de poner un libro, pasado en un libro de un periodista.
1: Lo tengo.
3: Si tú ves La Caída del Halcón Negro, tú crees que es una derrota. Y es un triunfo americano. Pero este triunfo americano hizo que Estados Unidos dejara de intervenir en países africanos. De hecho, no intervino en Ruanda porque lo de Somalia para ellos no fue un triunfo, pero sí fue un triunfo porque derrocaron al dictador y descubrieron toda una red, etcétera. Pero esa enseñanza bélica de La Caída del Halcón Negro, tratada en este libro, después en esta película, le sirvió a ellos para intervenir de mejor forma en peleas urbanas. Con esas enseñanzas pudieron, por ejemplo, dar como triunfo la muerte de Osama Bin Laden. Y hay hartos tips. Uno, que se lo voy a hacer. Alguien de Juego de Tronos actúa en La Caída del Halcón Negro en un papel muy secundario. Vamos a ver si se la pilla.
1: Muy chau. Fácil, porque así al recluta Todd Blackburn, que es el señor Legolas.
0: Mira.
1: Se cae del helicóptero y es la primera baja de la operación Serpiente Gótica, se llama la operación de... donde iban estos soldados. ¿Sabes por qué Estados Unidos se retira de Somalia? Porque hay imágenes que aparecen de soldados norteamericanos hay dos soldados norteamericanos que van a, se ofrecen como voluntarios para ir a hacer un perímetro de un helicóptero. Y eso final, esos soldados después mueren y los somalíes lo hacen pebre, y eso aparece en las pantallas de televisión, claro, de todo el mundo, de los corresponsales. Y eso hizo que la gente dijera, oye, están matando a los soldados, sí, retirémonos de esa guerra, no tenemos nada que hacer ahí. Y ahí Bill Clinton dice, decide retirar las tropas de Somalia. Tuvo un efecto político, efectivamente, la batalla de Somalia.
0: ¿Qué más
1: ya, hay más comentarios, pues. Me decía, mira, aquí me decía, era una escena muy buena, ¿te parece esta versión de Buchay? Álvaro dice, el avión B-17 Memphis Belle es ícono porque pudo hacer 25 misiones sin baja alguna de su tripulación en el año 1943. Mira, nos dice, nos faltó A la Casa del Octubre Rojo.
0: Sí.
1: A la misma película de guerra, una película
0: sí,
1: de...
0: Sí.
1: ¿De suspenso puede ser?
0: Sí, porque un thriller
1: de la Guerra Fría.
0: De Guerra Fría.
1: Tenemos que hacer una sección de espionaje también.
0: De espionaje.
1: Tora, la hablamos. Lágrimas del Sol. La pensé meter Lágrimas del Sol, que es una buena película entretenida, pero...
0: Lo mejor de Lágrimas del Sol es Mónica Bellucci.
1: No, sí, bueno. Bueno, buena la actuación de Bruce Willis. Me gustaba Bruce Willis como actor.
0: Sí, pobrecito, está muy enfermo Bruce Willis.
1: Sin novedad en el frente, la hablamos.
0: Sí.
1: Y 1917.
0: Ahora la tengo. Sam Mendes, ¿no es cierto?
1: Ya, oye, hay más comentarios, ¿eh? Don Jorge Flores, que se ganó su póster de Revolver.
0: Los Beatles van a la guerra.
1: Elvis va a la guerra.
0: Oye, tiene, po. Tiene Elvis va a la guerra, po.
1: Elvis era como Barbie.
0: Sí.
1: Elvis va sí, a las carreras. Claro, sí. Elvis.
0: Chaplin tiene una
1: película. Va a Hawaii.
0: Chaplin tiene una película muy buena en cuando va a la guerra. Chaplin. Que tiene una escena que se disfraza de árbol mientras van llegando los alemanes.
1: Ah, sí.
0: Sí, sí.
1: Y le pega como.
0: Claro. Sí.
1: Un pape.
0: Cachamala, así lo. Sí.
1: Mira, Jorge Flores dice, muy buena película es Los Gritos del Silencio. Es una gran película. Ah,
0: claro, pero esa película basada en la guerra de Vietnam, donde...
1: No, Cambodia.
0: ¿Cambodia?
1: En Cambodia, en Cambodia.
0: Esta actriz, que era actriz y hizo de actor, una chiquitita.
1: Que hizo como de un enanito.
0: Sí.
1: Ella era sí, enana, ¿cierto?
0: Ella era enanita,
1: y hace como de un enanito. Asistente de un periodista del New York Times.
0: Sí, sí.
1: Es buena película.
0: Peter Gritos Coyote, parece que es el actor, no recuerdo, el actor principal.
1: No es Peter Coyote.
0: No, es Peter Coyote. Bueno, ahí tuvo...
1: Es una película más como entre guerra y como de periodismo.
0: Tuvo
1: un
0: revival, Imagine de John Lennon, con esa canción, con esa película, porque cuando termina tocan Imagine, y ahí hace como 20 años que no sonaba y volvió un montón. Y así como de guerra circunstancial, está la de una película que es muy buena, que trabaja Mel Gibson y Deborah Winger, que se llama El año que vivimos en peligro.
1: Muy parecida, también un periodista.
0: Que está en el golpe de estado de Malasia, no sé, por ahí.
1: Sí.
0: También es muy buena película. Y la música era la que ocupaba una radio amiga de acá, universitaria.
1: ¿Ya?
0: Que tocaba cuando ponía como la noticia. Era la música
1: de... Ah, sí, pues.
0: Claro.
1: Sí.
0: Mira.
1: Buen dato te mandaste.
0: Esa.
1: Hay más mensajes. Cristian Vera me dice, maravillosa película. El Imperio del Sol.
0: Sí.
1: Sí, y al final los encuentran.
0: Sí, pues lo encuentra la mamá.
1: Lo encuentra la mamá. Sí. Totalmente deshumanizado el niño. Sí, cuando lo encuentra y lo abraza, y él está como procesando todavía lo que ha vivido. Cuestión de Honor, con Jack Nicholson y Tom Cruise. Pero es una película de abogados. Cuestión de Honor. Es buena película. A mí me encanta. Andy McDowell también.
0: Andy McDowell.
1: Buenísima.
0: Igual que sabes que película vi el otro día, que era una película que a mi padre le gustaba mucho. En una película que se llama La Arena de
1: Agáchate San Pedro.
0: No, La Arena de San Pedro, pero aquí fue conocida como La Cañonera de Janssen, que trabaja Steve McQueen para variar. Y es basado en un hecho real, es cuando la revolución de los boxers en China.
1: Ah, sí, pues.
0: Y este es como un barco norteamericano que se ve involucrado en. Como atrapado en la guerra, ¿no es cierto? Y Steve McQueen es un marino que se enamora de una profesora que enseñaba inglés a los chinos, que la profesora es una actriz muy conocida de la época. Y él trata de rescatarla. Es una película muy bonita, muy buena. Se llama La Cañonera de Janssen, con Steve McQueen en su minuto peak. De hecho, fue una de las últimas películas que hizo antes de morir.
1: Cuestión de Honor, me dice, una película de dos marinos que son enjuiciados por la orden del general. Sí, es una película...
0: Demi Moore trabaja ahí.
1: Demi Moore y Andy McDowell. Demi Moore, tienes toda la razón.
0: Sí. Antes que tomara
1: partida para mí no es una película de guerra, es una película militares, sí, uno podría decir. Sí. O incluso yo te diría que es una película de drama de abogados.
0: Sí.
1: Porque
0: sí.
1: Está basado en la defensa que prepara Tom Cruise y el otro actor, no me acuerdo cuál era.
0: Jack Nicholson,
1: el coronel.
0: Sí,
1: el coronel,
0: sí.
1: Que dice, usted ordenó la clave roja. Sí, ordené la maldita clave roja. ¿Cuál es usted película? No sabría qué hacer con la verdad. Muy buena actuación de Jack Nicholson.
0: ¿Vio Nuremberg usted?
1: ¿Cuál?
0: Nuremberg.
1: ¿Hace poco? ¿Vamos a hablar de películas más actuales?
0: No, la última me acordé de Nuremberg.
1: Te diría que es falente. ¿Sabes cuál es mejor de las últimas que he visto de guerra? Esta del día de. Te estuvimos hablando la semana pasada. Que te dije que la.
0: Bajo presión.
1: Bajo presión.
0: Sí, no,
1: buena película.
0: Sí,
1: no la buena película. Tangencialmente no
0: sí,
1: de
0: sí.
1: guerra, porque más que nada hay una actuación muy notable de Brendan Fraser como el general Eisenhower. De hecho, está. Me parece que está en plataforma ya. Habla un poco de cuando se iba a preparar el día D, que era la invasión aliada a Francia para ajá. derrotar a los alemanes, dependía mucho del reporte del tiempo, ya. porque no podían desembarcar cuando hubiera tormenta. Entonces hay dos meteorólogos, uno norteamericano y uno que es inglés. Y el inglés le dice, oye, el día que ustedes quieren ir, no vayan, no hagan ni tal día claro. porque va a haber tormenta y va a quedar la caca. Y el norteamericano dice, no, mira, en los últimos 50 años, en esta fecha, nunca había tormenta, así que démosle. Y ahí Eisenhower no sabe a cuál de los dos hacerle caso. Y se basa un poco en esa relación de...
0: ¿Es buena, entretenida?
1: Es buena. Mira, a mí me gustó. Me gustó sí. la actuación de Brendan Fraser.
0: Y el actor, el que hace de... Es el principal que hace, tiene una serie de la televisión muy buena. Y Ripley.
1: ¿Cuál?
0: El actor que hace principal,
1: ¿no? Andrew Scott. Sí, buen actor. Kerry Condon hace un papel de como el asistente de Eisenhower. También tiene un súper buen papel ella. Kerry Condon. También sale de papelón que hace Damien Lewis como Bernard Montgomery, como el general Montgomery. Yeah. Hace un súper buen papel de general Montgomery. Es difícil a veces retratar figura histórica tan reconocida, más o menos para la gente como que le gusta este tema de bélico. Hacer el papel de Bernard Montgomery, por ejemplo, en Patton aparece un actor que hace de Bernard Montgomery y es igual cuando se encuentra Patton con Montgomery en el baño de un cuartel y tú ves el actor y ves las fotos de Montgomery real y es igual, es idéntico y habla así como en ese tono británico también. No recuerdo a qué actores, pero notable. Y Brendan Fraser, si bien no se parece tanto a la figura histórica de Eisenhower, tú cuando lo escuchas igual te convences como que Eisenhower. A diferencia de Nuremberg, que el papel que hace de Hermann Göring lo hace
0: no me convenció, no sentí que estaba viendo a Göring. Y tampoco me pareció esa escena de que el Freddie Mercury, ¿cómo se llama? Vaya a la casa de la señora de ese cuento.
1: De Hermann Göring.
0: No le creí tampoco, no lo creí. Hoy otra película de guerra, pero tangencial con la guerra, muy buena, Fuego de la Victoria.
1: Fuego de la Victoria, que también es como entre deporte y... Pero es una película de guerra, tangencialmente.
0: Trabaja Pelé, ¿no?
1: Trabaja otro jugador argentino, Ardiles, me parece.
0: Ardiles, sí, porque se pega una jugada así con...
1: Que aparece como en los bonus tracks al final de los créditos aparece.
0: La vi hace mucho.
1: Entre comillas se dice que como fue una historia real.
0: Oye, esa película de John Huston, si no es un director así, sí. como que. ¿Sí?
1: Y se dice que fue una historia real. Se dice que está levemente basada en cuando los alemanes jugaron contra el Dinamo de Kiev o algo así.
0: Claro.
1: Sí. Oye, Christian Mérez dice, claro, la cuestión de honor, no podían desobedecer la orden, claro, pero no está ambientada en un ambiente de guerra, ¿cierto? Creo yo, cuestión de honor. Jorge Mauricio, mira, que nos mandó un montón de películas y creo que las vamos a analizar en un próximo programa.
0: ¿Cuál les mandó?
1: Mandó varias. Los dos zapatíbulos ya la leímos. La caída con negro es la misma. Johnny got his gun. Johnny tomó su fusil. La imagen de la película que aparece en video Metallica. Es una película totalmente antiguerra.
0: Terrible.
1: Mark Wahlberg, el único sobreviviente, claro. Sí. Película de acción basada en hechos reales. Y Johnny tomó su fusil. Son las imágenes que aparecen en el video de Metallica One. Metallica hizo dos versiones de One. Sí. Una sin imágenes de la película y otra con imágenes de la película. Yo la vi la película.
0: Sí. Es terrible.
1: Porque un soldado que queda ciego, sordo, mudo. Y empieza a recordar su vida con su papá, de cuando era chico, iban a cazar.
0: Hay una gran película también a propósito de guerra que es del año 60 y tanto y ganó mucho Oscar, que se llama El mejor año de nuestras vidas.
1: Mira, trátela una granada.
0: Te amo de nada. Ya. Oye, ya sortemos la.
1: Ya, sortemos. Pero déjame leer algunos comentarios, Kevin, porque hoy día sí que tuvimos mucha participación.
0: Tratemos de que ganen otros que
1: les doy las gracias a toda la gente. 7 años en el Tíbet, tangencialmente basada en la Segunda Guerra Mundial, que es Brad Pitt, que va a buscar como los orígenes del superhombre que supuestamente los nazis pensaban que había nacido en India. Y al final termina conociendo al Dalai Lama. Turtles Can Fly, actuada por niños kurdos, me dice acá el amigo Silvani. Silvani no había escrito, yo no,
0: nunca.
1: Sí, y te agradezco que
0: sí, bienvenido Silvani.
1: Bienvenido.
0: Al Selecto Urubu.
1: Carla, oye. Carla me dice, ella recomendaba La Batalla por Sebastopol, me dice, el pan de la guerra realizada con apoyo de Angelina Jolie narra la vida de una niña en Afganistán bajo el régimen